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2: En griego, la palabra museo significa el templo de las musas. Las musas eran 9 hijas de Zeus y de Mnemosine, la diosa de la memoria. Ellas eran las protectoras de las artes, como la música, la épica y la lírica, y también de disciplinas como la historia y la astronomía. El concepto de museo se remonta al siglo III antes de la era común, cuando Ptolomeo I, uno de los muchos generales de Alejandro Magno, se convirtió en faraón de Egipto y quiso convertir a Alejandría, la capital del reino, en un centro cultural y científico.

cualquier objeto puede acabar en una vitrina para su exhibición. Por ejemplo, en México tenemos los más variopintos museos. Hay de juguetes y de la caricatura, pero también otros con una temática más siniestra, como el Museo de la Tortura o el Museo del Enervante, ambos en la capital del país. En medio, contamos con recintos más tradicionales, como el Museo Nacional de Antropología, donde se encuentran piezas como la Coatlicue o la Piedra del Sol, el Museo de Historia, ubicado en el Castillo de Chapultepec, o el Museo Nacional de Arte. En Tlaxcala se pueden visitar el Museo de la Memoria, el de las Artesanías, el Regional de Historia o el de la Radio, donde hay una presencia importante de FM Centro. Así que a disfrutar de los museos.

0: 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Buenas tardes lluviosas aquí en Apizaco, al menos desde donde me escuches. Espero que tú estés sano, salvo y seco. Para quienes van manejando, por favor, tengan toda la precaución del mundo, porque recién es lunes y vamos arrancando la semana con lluvia que ya era bastante necesaria. Y además con un invitado muy especial en cabina, me da mucho gusto recibir a un artista de origen huamantleco. Y quiero que escuchen bien primero estos puntos, porque él es historiador por la Universidad Autónoma de Tlaxcala, además de desempeñarse como curador, músico y también fotógrafo. Él fue acreedor del Premio Estatal de Artes Visuales de 2007 en la categoría de fotografía. Obtuvo además el primer premio del Carnaval de Tlaxcala en Imágenes en el año 2008, seleccionado nacional en diversas jornadas y encuentros fotográficos y artes visuales en Yucatán, Aguascalientes, Puebla, y además seleccionado en la primera Bienal de Fotografía Héctor García, que también cuenta con cerca de 40 exposiciones en su haber. Para mí es un gusto saludar esta tarde aquí al maestro Carlos Bretón. Maestro, muy buenas tardes.
1: ¿Qué tal? Muy buenas tardes, Carlos. Un gusto saludarte a ti y a todo tu auditorio. Muchas gracias por la invitación.
0: Que me atrevo a decir, a lo mejor aquí lo resumimos, pero vaya, ya es toda una carrera, toda una trayectoria, y por eso el día de hoy viene a acompañarnos para hablar del tema, porque hoy es 18 de mayo, que es el Día Internacional del Museo. Es así.
1: Así es, fíjate que el día 18 de mayo se instituye por parte del ICOM, que es el Consejo Internacional de los Museos, ICOM por sus siglas en inglés, uh-huh. Y establece justamente el 18 de mayo como Día Internacional de los Museos. Nace en 1977, okay. Y se establece obviamente para ponderar este papel tan importante que realizan estos recintos para el intercambio cultural y como herramientas de educación, de memoria, de intercambio del patrimonio de todos los pueblos, de todas las comunidades, de las sociedades.
0: Que ese, más bien un museo como concepto, es algo que se utiliza ya mundialmente desde hace siglos, ¿no? Pero México es un país no relativamente tan viejo como lo son los de Europa, y sin embargo tenemos aquí en México también buen número de museos, ¿no?
1: Sí, fíjate que México como país tiene una gran tradición museística. Muchos de los de las grandes ciudades tienen muchísimos museos. Claro. Obviamente el más importante es la Ciudad de México, que cuenta tan solo con 194 museos que se encuentran, son de los que tienes registrados en uno de los registros de culturales de México. Uh-huh. Y es el segundo país después de Londres que con más museos. Okay. Que y Tlaxcala, pues no nos quedamos atrás, también contamos con muchos museos estatales, municipales, de sitio, los comunitarios, otros de carácter regional, como Museo Regional del INAH, entre otros muchos otros. Aquí hay una fuerte tradición también en cuanto a museos hablamos, y hay otros y unos municipios que tienen muchos museos, por ejemplo Huamantla. Ahorita vamos a platicar más hondo sobre ellos, pero hay una fuerte tradición de museos en Tlaxcala y en México en general.
0: Que justamente ahora que lo dice, y más usted que está inmerso en ese aspecto, o sea, los debe haber de todas las categorías, colores, sabores, todo lo que tienen en su haber, y para explicar y sobre todo para aprender, ¿no? ¿Usted es particularmente fan de los museos?
1: Sí, yo trabajé muchos años en los museos, he tenido la oportunidad junto con un gran equipo muy brillante de colaboradores para realizar distintos museos. Okay. En Tlaxcala, por mencionar algunos, el último que a propósito de esta entrevista y de FM Centro, que nos ayudó muchísimo, el Museo de la Radio, que fue el último de los que realizamos junto con un gran equipo, obviamente con el gobierno del estado y muchos otros colaboradores. Los museos se hacen con la sociedad, es decir, claro. no se puede estar desprendido estos espacios de memoria, de educación, de conocimiento, si no existe la sociedad de

0: medio y la comunidad. Tiene que haber una relación directa con todos sus públicos, con todas las comunidades, para que se puedan ellos apropiar de los patrimonios que resguardan y para que pueda entonces cumplir con sus mandatos que tiene todo museo. Hay de distintos sabores, de colores, como tú bien lo dices. Tenemos los museos que tienen que ver con sus distintas naturalezas, como museos estatales, ya lo dije, en Tlaxcala están los museos estatales, que sobre todo dependen del gobierno del estado. Está el museo, uno de los museos más importantes es el Museo de Arte de Tlaxcala,
1: okay,
0: que nace el 27 de mayo, justamente va a cumplir ahorita ya años, es un 27 de mayo en el 2004, y justamente este espacio es bellísimo, porque además se creó para resguardar parte de la colección temprana de una de las más grandes artistas y conocidas de México, que es Frida Kahlo. Es una colección que consta de 7 piezas, bueno, 6 y una tabla, que las realizó ella entre en 1925 y 1927, justo cuando había tenido su fatal accidente. Y por alguna razón que ahorita platicamos, si quieres más adelante, pues llegan a Tlaxcala. Es uno de los museos importantes que son estatales, pero también está el Museo Miguel N. Lira, que obviamente habla de la vida y obra de uno de los grandes escritores, poetas, dramaturgos y editores de Tlaxcala, ¿no?
1: Ahorita que mencionamos, por ejemplo, un estado de Tlaxcala, y respecto también al primer comentario que hizo de que tienen que estar estrechamente relacionados con la sociedad. O sea, si yo dijera, yo quiero hacer un museo de Jas Cabrera, nada más algo que tenga que ver conmigo, que la gente lo pueda ver. O sea, ¿qué se necesita para saber que existe esa demanda, por saberlo, y así con cualquier otro tema, ¿no? ¿En qué momento ustedes dicen también, en el caso del ejemplo que usted me puso, que era el de la radio, cuando dijeron, ¿sabes qué? Ya hace falta aquí en Tlaxcala un museo de la radio.
0: Mira, pues antes que nada es primero saber cuál es la pasión de Jas, ¿no?
1: Okay.
0: Es decir, ¿a qué se dedica? ¿Cuál es lo que ha hecho, que ha aportado para la comunidad, para la sociedad? Y en función de eso, se tiene que tener los museos, los espacios y los recintos museísticos se hacen con colecciones. Hay otra naturaleza de museos virtuales y que responden a otro tipo de públicos,
1: sí.
0: Pero de entrada se hacen con colecciones. Entonces, lo primero que se tiene que realizar, pues, es ver que existan, digamos, estos objetos patrimoniales con cuales son la base fundamental para que a través de una investigación, de una curaduría y después de ciertos prototipos y protocolos se pueda llevar a cabo el museo de Jas, ¿no?
1: Sí, que no es, así como lo ponen, entonces no es tan fácil que yo digo, voy a abrir mi museo y voy a llevar mis playeras y, o sea, no es cualquier cosa, ¿no? Y estamos hablando a lo mejor de algún personaje, ¿no? Pero cuando se habla ya, por ejemplo, de un concepto, sea cual sea, que obviamente es más extenso, pues todavía requiere más cuidado.
0: Sí, por ejemplo, en México existen museos de todo. O sea, hay un museo hay el museo del modo, hay el museo de arte, hay museos de arte, hay museos del perfume.
1: Justamente, hay museos de
0: temas como la muerte, ¿no? Que para México significa mucho. Es decir, toda esta variedad de temas implica todo una metodología conceptual. Obviamente bien manejada, que obviamente no se realiza si no tiene, insisto, con la participación de los generadores, de los custodios de estos patrimonios, ¿no?
1: Justamente ahorita que lo dijo, bueno,
0: yo creo que mejor... Si me hablas de tú mejor, para que haga sea más...
1: Bueno, le vamos a decir, no, ¿cómo cree usted?
0: No,
1: le vamos a hablar de tú, y justo va a ser después del corte, porque ahora que lo dijo de todos los conceptos, bueno, yo puedo recordar a lo mejor a los que he asistido, a los que he podido hacer, pero también le quiero preguntar precisamente al auditorio, que eso también es bien importante, ¿no? Porque aquí en Tlaxcala hay muchos, evidentemente yo no los he visitado todos, si alguien los ha visitado que nos diga cuál es su favorito o cuál considera que falta, o aquí también en la Ciudad de México, que es una ciudad que nos queda bastante cerca, si ha ido algunos, si tienen dudas, también pues aprovechen, porque tenemos esta tarde al maestro Carlos Bretón. Vamos a ir a una pausa, profe, le voy a decir profe. Y regresamos con más. 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

0: 8:27 a través de FM Centro 100.3, conectando generaciones. Continuamos con más esta tarde de lunes. Seguimos platicando con el maestro Carlos Bretón sobre el Día Internacional de los Museos. Si me permites, Carlos, me gustaría, me va a costar el tú, te advierto que me va a costar, pero si me permites, vamos a compartirte algunos de los mensajes que nos hacen llegar a la línea de WhatsApp.
1: Claro.
0: Me dicen, por ejemplo, que el Museo de Alsayanka es muy completo, pero no sé a qué museo se refieren, la verdad.
1: Sí, en Alsayanka hay uno de los museos que creo que es un ejemplo a seguir. Uh-huh. Es el Museo Comunitario de Alsayanka, es okay. Más de un corte de arqueología.
0: Okay.
1: Está ahí el maestro Huajuca, que es uno de los impulsores que ha tenido a bien llevar ese museo a buen puerto y que ha funcionado hasta la fecha como uno de los referentes en cuanto a museos comunitarios que se crean y que ha surtido su efecto, ¿no? Es un museo muy interesante que habla obviamente de la historia arqueológica y también de otros temas de Alsayanka, ¿no? Como uno de los municipios más importantes del oriente de Tlaxcala. Un saludo para nuestro Huajuca, que es un gran impulsor de este gran museo y de otras muchas cosas de la historia de Alsayanka y de la región oriente.
0: Aquí hay una palabra que me llama la atención, justo porque dice la palabra, tal cual el mensaje, es muy completo. O sea, sí se puede considerar en cualquier museo, digo, no solo en el de Alsayanka, que está muy completo, que a lo mejor faltan cosas. Evidentemente cosas siempre van a faltar, ¿no? ¿Cree usted que es un adjetivo que se le puede dar a un museo?
1: Vaya, es una palabra muy vaga, ¿no? Uh-huh. Quizás se podría decir que es un museo que cumple con las necesidades en el sentido de tener lo básico. Un museo, para que sea completo, no solamente implica una infraestructura bien diseñada, bien hecha, sino que haya todo un cuerpo de profesionales para que pueda surtir y cumplir con sus cometidos o sus mandatos que todo museo que tiene. Aquí a todos los museos les faltan cosas, seamos honestos,
0: claro,
1: ¿no?
0: Sí, sí.
1: Y no, muchas veces no solamente depende o son uno de los grandes talones de Aquiles que tiene que ver con la falta de conocimiento, la ignorancia de las personas que están ahí, sino que a veces sí puede haber personas que tengan el conocimiento pero no tienen voluntad, o hay unos que no hay una voluntad política, o de pronto pueden tener todo eso, puede haber gente que sí tiene obviamente el conocimiento pero no hay presupuesto. Entonces es muy también, difícil sí. Que haya museos completos en el sentido estricto de la palabra, pero que hay muchos que funcionan muy bien, unos tienen muy dirigidas sus cosas, cumplen con la misión,
0: claro,
1: y el objetivo de que ellos tienen en sus digamos en sus protocolos, pero que a lo mejor unos se socializan más pero dejan de lado otra cosa. Yo siempre he comparado, valga la comparación, los museos con el cine. ¿Por qué? Porque el cine es transdisciplinario, es decir, entran una serie de profesionales en cada una de las áreas. Está el maquillista, está el director de fotografía,
0: está el
1: camarógrafo, el maquillista, todo esto. Y en los museos es lo mismo, es decir, es multidisciplinario. Están los curadores, están los investigadores, están los museógrafos, están los que diseñan las salas, están los comunicadores, ¿no?
0: Claro.
1: Y es una serie de factores y de profesionales que tienen que ver con los museos. Un museo, por ejemplo, puede haber una persona que conozca, que sepa y que tenga todo el entusiasmo, pero una persona sola es imposible que lleve un museo a buen puerto, ¿no? Se requiere de todo un conjunto de profesiones y aparte todavía de la participación activa de la ciudadanía que hace que sean espacios vivos estos,
0: claro,
1: recintos, ¿no? Porque de nada sirve tener objetos bonitos, bien presentados, archivos, documentos, piezas de arte, si presentados bonitos y de forma atractiva, si no hay, digamos, una vinculación comunitaria, ¿no? Es decir, si no cumplen este objetivo de socializarlos y de que, se puedan cumplir con la sociedad, ¿no? Ese sería, digamos, de los puntos fundamentales para poder llevar a buen puerto un museo en el sentido de si es completo o no es completo, ¿no?
0: Que ahorita que mencionaste el tema de toda la gente que participa, me imagino que eso es muy importante a la hora de diseñar, no sé si sea la palabra adecuada, diseñar la experiencia o la forma en la que va a interactuar una persona dentro de o respecto a alguna pieza, ¿no? Porque no sé si te pasa, y me gustó ese ejemplo que pusiste, ¿no? Que a lo mejor vamos a ver tú y yo la misma película, pero yo te digo, ¿sabes qué? Pues estuvo aburrida, no me gustó. Y yo te voy a decir, ¿cómo crees? Pues estuvo muy buena.
1: Uh-huh.
0: Evidentemente, toda esta experiencia que va a tener durante el recorrido o eso la diseñan para que sea algo que haga eco, ¿no? En los visitantes.
1: Justo, y justamente eso, porque es cuando, por ejemplo, intervienen, un curador es el que hace la investigación, es decir, sí, sí, selecciona las camisetas de Haas, uh-huh, él las estudia, de dónde viene, pero él no hace el recorrido.
0: Claro.
1: Quienes hacen los recorridos, uh-huh, son los museógrafos de la mano con los curadores, pero también con los comunicadores. Es decir,
0: sí, sí.
1: ¿Y por qué tiene que haber un recorrido que tiene que ver directamente con la experiencia de visita? Justamente, si no hay un buen, sí, guión, entonces el visitante sale como un poco pues, mareado, es decir, no le entendí.
0: Claro.
1: Y entonces ya no regresa.
0: Sí,
1: entonces,
0: sí,
1: ahí la importancia que haya muchos. Ahí también, obviamente, están los medios de comunicación. Es decir, los museos son un conglomerado de profesionales, pero también de gente que llega y que apoya y que sea. Porque al final del día, todos los recintos, todos los espacios museísticos resguardan patrimonio que finalmente, sí, tiene, sí, que ver con la sociedad o con su comunidad inmediata. ¿Para qué resguardan ese patrimonio? Pues para que haya identidad.
0: Sí.
1: Y esa identidad se conviertan en museos, espacios vivos de diálogo, de conversación, de conocimiento, de educación, de intercambio,
0: sí,
1: de reflexión hoy, y sobre todo que el museo tiene que jugar un papel fundamental como espacio de debate, donde, sí, se lleven a crítica y a reflexión y a debate los grandes temas de la agenda nacional. Todo esto lo hace vivo, pero entonces hay una participación activa de los públicos, de la gente, que se apropia de ese patrimonio que ya de por sí es suyo y que lo convierte en espacio vivo.
0: Que eso es muy importante a la hora de, nuevamente, de la gente que participa en la planeación, ¿no? Que no es lo mismo que yo llegue y vea una piedra y pues no representa nada. Para eso hay alguien que ya lo estudió, que te lo describió, que te lo simplificó para que tú solamente puedas reunirlo con todo lo que vas viendo a través de algún lugar, ¿no?
1: Exactamente, y fíjate que acabas de dar en el clavo de algo muy interesante. Los museos tradicionales o los museos clásicos, por ejemplo, son aquellos que presentan, digamos, los objetos patrimoniales, las piezas de arte, los documentos, como decía yo, de forma bonita, bien presentada, atractiva, ¿no?
0: Claro.
1: Atractiva. Pero hasta ahí se queda, ¿no? En cambio, el museo, digamos, el museo ya moderno, el que tiene que ver con unas nuevas nociones de llevar a buen puerto el significado de estos espacios.
0: Sí, tal cual.
1: Entonces, le da un significado distinto. ¿Qué quiere decir? Que no es lo mismo que presente, y discúlpame que hable también,
0: no,
1: es de Haas, porque tú pusiste el ejemplo, está, por ejemplo, la playera planeando. De Haas, ¿no?
0: Sí, sí.
1: Tú sabes que una cierta playera implica para ti o significa algo muy interesante y muy, claro, importante, porque tiene una historia detrás, ¿no?
0: Sí, sí.
1: Pero cuando tú lo presentas, ya nomás pones una fichita ahí, el museo clásico dice, o el museo tradicional, esta es una playera de Haas en el año de 1999-2000, uh-huh, y que proviene de casa, ya se convierte. En cambio, lo que hace el museo, para que se entienda un poquito, valga la digamos, sí, el ejemplo,
0: ese sería el clásico,
1: el ejemplo de lo que hace un museo ya moderno es que con una museografía crítica, uh-huh, es que la playera de Haas es importante para él y para la comunidad porque representa, entonces se contextualiza.
0: Sí, claro.
1: E interviene el público, y eso es lo que lo hace distinto a estos centros de museísticos que son muy clásicos. Es decir, hoy el museo ya no es este espacio blanco, este cubo, como le decían, este cubo blanco,
0: sí, que,
1: con
0: que
1: espacios, con objetos que eran imposibles de tocar, ¿no? Por eso hoy en día los museos ya se diversifican. Ya antes es no toca, ahora es toca, ¿no? O sea,
0: sí, sí,
1: antes nomás estaba ahí parado, silencio absoluto. Hoy ya los nuevos públicos demandan otras exigencias. Hay públicos que ya son muy conocedores, muy exigentes, que demandan otro tipo de atención
0: también
1: en los servicios museísticos, y que tienen que apelar a distintos instrumentos metodológicos, sobre todo de carácter museográfico, como apelar a los nuevos medios de comunicación, a las tecnologías, a que se creen espacios emotivos, sensoriales, sensitivos,
0: sí,
1: y
0: sí,
1: que el visitante al final del día salga con una nueva experiencia. Hay muchísimo que hacer en los museos, y creo que es una gran, digamos es un gran compromiso para todos los trabajadores que hemos estado en los museos, trabajar en ellos. ellos, porque primero hay que, nada, hay que hacerlo con pasión, con amor, pero también conocer cada una de las actividades que realizan los museos, porque finalmente está hecho para sus públicos.
0: Sí, sí.
1: Los museos no funcionan a sus públicos porque están hechos para sus públicos. De ahí que muchas de las veces alguien hace museos que por capricho dice, ah, vamos a hacer el museo de tal o del agua, o de, pero que en realidad no tiene que ver nada con el patrimonio, con la identidad de la comunidad inmediata, ¿no? Es decir, a lo mejor sí está en boga un tema muy interesante, pero que claro, nada tiene que ver con, el, con la identidad de un entorno inmediato para empezar, porque los museos se tienen que apropiar, perdón, la, los, las comunidades se tienen que apropiar de ese patrimonio que está dentro de los museos para que se conviertan, para que dialoguen, para que se conviertan en espacios.
0: No, para que pues valga la pena el esfuerzo, ¿no? Que ya nos va a contar en el próximo bloque.
1: Claro.
0: Que, pues debe ser extenso, profe.
1: Mucho.
0: Vamos a ir a un corte comercial rápido, pero sigues escuchando La Verdad Encuerada. Nuevamente la línea de WhatsApp es el 241-114-9821. Estamos platicando con el maestro Carlos Bretón sobre el Día Internacional del Museo. Así que espero tu mensaje. Vamos a un corte comercial, regresamos.
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20: Hoy la bronca de todos soy yo, Hatz Cabrera, que te acompaña en más de esta programación, el 100.3 de tu FM, conectando generaciones. La Verdad Encuerada hoy tiene la visita del maestro Carlos Bretón a propósito del Día Internacional del Museo. Ahorita nos platicaba dentro del corte comercial, profe, sobre esta estadística que compartió hace poco el INEGI, ¿es así?
21: Así es. Sí, fíjate que es una estadística muy interesante, justamente se publica hoy en el marco del Día Internacional de los Museos.
20: Ah, bien.
21: Y según los datos que arroja el INEGI, es de las principales razones por las que algunos mexicanos no visitan los museos. Y creo que puede ser un buen motivo para empezar a trabajar en cada uno de los recintos, ¿no? Sobre ver en qué es lo que en la parte en la que se está fallando. Dice, un 18.2% dijo que es por falta de difusión y publicidad o desconocimiento del acervo.
20: Ok.
21: Un 18, válida. Que es el porcentaje más alto, ¿no?
20: Sí, sí.
21: Un 16.7% por falta de cultura o educación. Es decir, muchos de nosotros no tenemos la educación, la cultura de visitar estos espacios, ¿no? Las bibliotecas, los archivos. Un 16.2% no tiene tiempo. De ahí la necesidad de que se establezcan mecanismos, y que creo que uno de los que ha funcionado y que nació, a lo mejor ahorita no al pie de la letra, es la noche de museos, pero que se hagan realmente en las noches. ¿Qué quiere decir esto? No solamente se extendían espacios o horarios para que la gente justamente que va a trabajar, que está estudiando y que no tiene posibilidad porque no tiene tiempo de ir a los museos, claro, sí, tenga sí. una posibilidad de poder ir a visitarlos y tener un encuentro con su patrimonio, ¿no?
20: Ok.
21: Y, pero de este es un 16.2%.
20: Este también es otro motivo bien válido.
21: 14.1% no les interesa, falta de motivación o flojera.
20: A tal
21: digamos,
20: cual.
21: Este 14.1% digamos es como un público... que es fácil, expresa fácil de todos los que se encargan de hacer promoción y difusión de los museos uh-huh. para poder captar la atención de estos públicos que están allí, porque sí, tienen sí. flojera, imagínate.
20: Pero ¿en qué radica precisamente, deteniéndonos justo en ese porcentaje, en qué uh-huh. radica el interés o la flojera? Digo, porque es algo subjetivo, ¿no? Yo creo que siendo el tema adecuado, o a lo mejor si me queda cerca, o a lo mejor si es algo que me despierta una curiosidad por ir, pues uno se puede dar el tiempo, ¿no? O la energía, en este caso.
21: Es un conjunto de muchas cosas. Uh-huh. Por ejemplo, tiene que ver con el punto anterior, quizás la falta de educación y de conocimiento de la gran dimensión que nosotros podemos conocer, aprender a través de los museos. Si no... sabemos que existen estos museos, si no los visitamos jamás nos van a gustar. También depende de la promoción, es otro punto que hagan los museos, ¿no?
20: Sí, también, porque y también aunado al primer porcentaje, ¿no? Porque sin claro. igual yo ni sé que está, sí, pero está.
21: Y claro, y la otra es que sean museos, si bien que sean museos sugestivos, que sean... Los museos tienen que seducir a sus públicos. Uh-huh. Es decir, si no seduzco a un determinado público, no está cumpliendo la función el museo. Insisto, ya no es este museo donde tenías que leer mucho, donde solamente llegabas y silencio, no tocar, blanco, todo impecable. No, ya no, hoy los museos requieren otros públicos. Entonces, este tipo de público, por ejemplo, el que tiene flojera, el que no les interesa, es presa fácil para cautivo para poder jalarlos, ¿no? A través de distintas herramientas que hacen, sobre todo las áreas de mediación y de servicios educativos, es decir, poder captar este tipo de públicos. Y el 10.4% por el trabajo, un okay. 8.2% no les gusta o les parece aburrido, un 6.2% están muy lejos, un okay. 5.4% prefieren ver la televisión y un 4.6% el resto de los motivos. Entonces, imagínate, aquí hay una serie de puntos interesantes que pueden servir para empezar a valorar la función de los museos, sobre todo aquellos que trabajan o trabajamos en los museos para poder captar este tipo de públicos. Pero al final del día, ahí está el diagnóstico que hoy publica el INEGI.
20: Un poco de su experiencia, digo, esa es una estadística que si bien está basada en una muestra importante, usted desde su trayectoria, desde su experiencia, desde su perspectiva y hablando específicamente de los tlaxcaltecas, ¿coincide con ese porcentaje?
21: Sí, o sea, por ejemplo, se tienen que hacer, es muy difícil que los museos, por ejemplo, cuando eres director de un museo, diriges un museo,
20: sí.
21: Tienes que diversificarte, ¿no? Es decir, muchos de los que son titulares de los espacios o cumplen una cosa, pero dejan afuera otra, ¿no? O se vuelven museos, hay unos que tienen... digamos, son referentes porque se socializan, digamos, tienen esta vinculación directa con la sociedad, hay vivas, pero dejan atrás cosas, ¿no? Uh-huh. Por ejemplo, un museo tiene que tener centros de documentación y la mayoría de los museos los olvida, ¿no? Los centros de documentación son esta memoria, el alma de estos sitios porque habla de su historia y finalmente porque sirve para que haya... digamos, un acervo donde los investigadores, los curadores, los historiadores puedan llegar a investigar y hacer publicaciones, puedan trabajar sobre curadurías de exposiciones, etcétera, etcétera, etcétera. Pero es esto más una cosa, pero hay otras cosas, es decir, algunos pueden socializarlo y hacer otras cosas, pero por ejemplo, otros no publican. Otros, por ejemplo, dejan a un lado, funciona muy bien sus sistemas de mediación, pero dejan a un lado otros. Es decir, es muy complejo.
20: Sí, la verdad suena muy complejo.
21: Es todo un mundo, como te decía a ti y a todo el auditorio, es muy complejo el trabajo de los museos. Es apasionante, es bellísimo, pero realmente se requiere mucho trabajo, sobre todo la profesionalización y la capacitación permanente. Todos los museos no nacen siendo solamente se queda y ya. Porque hoy he visto que muchos museos se crearon, muchos desde hace 40 años, unos casi 50 años, pero son museos estáticos, es decir, no se ha hecho nada. O sea, las sociedades, las comunidades, los pueblos cambian. Por lo tanto, debe haber un constante rediseño de los contenidos de estos mismos. Si no, pues se queda atrás. Si son museos de historia, la historia se reescribe a cada rato, ¿no?
20: Eso,
21: si no hay un cambio, entonces vuelven museos obsoletos. Si no cambia, si no mueve, si no, es como, por ejemplo, yo lo identifico mucho con estas tiendas, ¿no? Que tienen un programa de marketing muy interesante, ¿no? Es decir, van moviendo sus anaqueles. Es lo mismo sucede con los museos, ¿no? Hay que cambiar, hay que rediseñar, hay que volver a replantear. No se tiene que exponer todo el acervo del museo, se tiene que crear distintas curadurías de acuerdo a unas necesidades, se van cambiando, se van volviendo, se van refrescando y se vuelven museos vivos. Y además con la participación de la gente. Entonces es un trabajo ingente que es lo que hace que exista justamente este tipo de estadísticas, ¿no? Muchos museos pueden tener colecciones increíbles, pero si no hay un trabajo eficiente, si no hay recursos suficientes para que poder contratar más gente, especialistas que puedan realizar los programas, los diseños de estudios de públicos, de colecciones, de curadurías, de ir cambiando el museo, haciéndolo vivo, de captar sus públicos, de hacer estos... Son
20: ¿cuántas tareas? Sí,
21: no, es inmenso y ahorita se me van mil, ¿no? Pero sí, en realidad sí, claro. el trabajo, yo valoro mucho los trabajadores de los museos porque sé que el dinero siempre va a faltar, ¿no? Entonces tienen que hacer mil cosas los trabajadores y los titulares para poder sobrellevar a buen puerto de la manera más decente un museo, ¿no? Pero creo que ha habido un decremento importante en la asignación de recursos para estos espacios. Es muy triste y también debe haber, digamos, un código de ética, debe de haber distintos lineamientos que tienen que tener los museos, que muchos no los cuentan, que son las necesidades básicas para cumplir, ¿no? Y otras muchas cosas que también como ciudadanos tenemos que acercarnos a nuestro patrimonio, ¿no?
20: Sí.
21: Es decir, una vez que nosotros visitamos un museo y nos engancha, nos cambia la vida. Porque, insisto, son estos espacios no solamente de educación, de conocimiento, de encuentro. Y como decía un gran curador, un investigador que se llamaba Oliver de Broas, que fue mi maestro también en uno de los diplomados interesantes sobre arte, decía que el museo es un parque, es una plaza pública. ¿Por qué? Porque es donde se debaten los grandes problemas, se reflexiona, se critica, se habla sobre las grandes necesidades inmediatas de los distintos, pues de las distintas necesidades que tenemos como sociedad, como comunidad, ¿no? Entonces, si te das cuenta, los museos cumplen muchísimas funciones y son espacios emblemáticos bellísimos que más allá de resguardar parte de nuestro patrimonio, pues son el reflejo de quiénes somos, ¿no? Como sociedad, como tlaxcaltecas. Ahí está nuestra esencia, nuestra alma.
20: Sí, me ha ido rápido el tiempo escuchando, pero me gustaría es un tema bien profundo.
21: Apasionante.
20: Y bueno, ya cuando se da uno cuenta de todo lo que conlleva, sí hay más cosas de las que platicar, ¿no? Pero me gustaría que para ir finalizando sí me platicara un poco de su trayectoria, precisamente para quienes quieran conocer más y puedan saber más de esta información, que sepan de los proyectos en los que usted ha participado y de los museos que podemos visitar aquí en Tlaxcala, que ya supimos que no son pocos.
21: No, hay una fuerte tradición de museos en Tlaxcala, falta trabajar mucho, ¿no? Yo tuve la oportunidad de hace años trabajar en la realización de la red de museos, no existía como tal, había una necesidad importante de formarla. Y en el 2013, cuando en ese momento estaba yo como director de la Casa del Artista, que era un espacio muy interesante, muy bonito, muy vivo, donde sucedían muchas cosas, ahí todo ese año nos pusimos a elaborar el proyecto, el diseño de la creación de la red de museos en el estado de Tlaxcala. Y a partir de ahí, pues bueno, se generó con la necesidad de que existiera y trabajaran todo, al menos los museos estatales, los que existían en ese momento, que trabajaran de manera con un programa común, ¿no?
20: Sí,
21: es
20: sí.
21: Decir, hoy ya sé que, por ejemplo, a nivel estatal, que dependen del gobierno, pues está, insisto, el Museo de Arte de Tlaxcala, el Museo Miguel Enelir, el Museo de la Memoria, el Museo de la Radio, está la Pinacoteca del Estado, y todos estos están con una red, ¿no? Pero también hay los museos municipales, ¿no? Por ejemplo, está el en Huamantla, es el que se lleva el top de museos municipales, ¿no?
20: Okay.
21: Allá está el Museo de Sitio, que lleva el nombre de uno de los creadores, que es don José Hernández Castillo, uno de los de los decanos que han impulsado mucho la cultura en Huamantla, que lleva su nombre, Museo de Sitio José Hernández Castillo, y es un museo muy interesante, con una gran diversidad de cosas que a lo mejor le falta un gran programa curatorial, pero que ha cumplido con sus grandes encantos, ¿no? Hay el Museo Taurino de Huamantla, que es un museo que ya tiene muchísimos años, se generó en agosto de 1982, pero es un museo que ha crecido muchísimo y que tiene ya muchas salas, es por mencionar, ¿no? Pero también está un museo del Pool, que está en Huamantla, está el Museo de la Fe, que nos habla de esta tradición tan bonita que es los vestidos de la Virgen. En Apizaco, acá por ejemplo, tenemos el Museo Casa de Piedra, que es sobre el ferrocarril y de la historia de Apizaco, y también está el Museo Casa de los 100 Años. En Tlaxcala, capital, es triste, pero no hay un museo que hable de la identidad y de la cultura y de la historia. Un museo municipal ahí quizás sea un parteaguas interesante para que haya conciencia por parte de las autoridades que ahorita están incluso jugando, ¿no? Que van a jugar, para que creen un museo, es la capital y no hay un solo museo municipal. Claro. O sea, están los museos estatales, pero no hay un solo museo municipal. Hay una riqueza impresionante, histórica y cultural y artística en Tlaxcala capital, pero no hay un museo que hable de su memoria, ¿no? Como tal, como municipio, con sus comunidades, ¿no? De ahí, pues, están los museos interesantísimos de sitio, ¿no? Está el Museo de Cacaste, el Museo de Xochitlcal, el Museo de Sultepec, sí, sí. Está el de Cotelulco, el de Tizatlán, hay un museo comunitario, el de Atzayán, que está el de Ixtenco, está el Museo Regional de Lina, que es uno de los primeros museos creados acá en Tlaxcala. Hoy es importante y pertenece a la Red Nacional de Museos del Instituto Nacional de Antropología e Historia, pero seguramente hay otros museos que se están creando o están por venir. También es interesante, lo que puedo destacar es que existía la primera fonoteca estatal, ya no sé, probablemente se haya perdido, pero es un proyecto muy importante que no supieron darle, digamos, la atención ni la importancia que representaba, que es donde se resguardaba toda la memoria sonora de lo que somos como tlaxcaltecas, ¿no? Y otras muchas cosas que pudimos hacer, tan solo en el Museo de la Radio, que es un museo muy bonito y que justamente se encuentra en la sala de las radiodifusoras de Tlaxcala, la FM Centro, uh-huh. Y que en su momento nos apoyaron mucho con materiales, con dispositivos, con objetos para llevar a buen puerto este museo, ¿no? El Museo de la Radio, que pueden visitar y que cumple con una misión muy interesante, ¿no? Que es promover y difundir la radiodifusión en Tlaxcala y que, pues bueno, nace, como sabemos, con la tradición en Huamantla, en Apizaco, con muchos otros de estaciones que existen en Tlaxcala.
20: Pero ya tenemos el tiempo encima, nos tenemos que despedir, pero me gustaría rápido así una conclusión corta sobre este día y la invitación, por supuesto, para que precisamente se acerquen estos espacios educativos, culturales y todo lo que uno puede aprender.
21: Sí, fíjate que cada año el Consejo Internacional de los Museos pues destina un título, y en este caso es Museos Uniendo un Mundo Dividido, y sabemos que estamos pasando tiempos difíciles, no solamente a nivel México, sino a nivel mundial, con pues el deterioro, obviamente, de muchas de las instituciones, con las grandes guerras, aquí con los conflictos del narcotráfico, de la violencia, de la inseguridad y muchas otras cosas. Entonces, los museos juegan un papel muy importante, ¿no? Sí. Sobre todo para generar paz, diálogo y sobre todo para llevar a debate los grandes problemas que nos aquejan como sociedad,
20: sociedad
21: y y donde se pueden gestar pues posibilidades de a futuro, ¿no? Sobre qué queremos para nuestro México. Creo que los museos son recintos importantes de este diálogo, de esta crítica y de este debate, para que la gente se acerque a ellos y pueda conocer no solamente su patrimonio, sino se pueda entablar un diálogo con qué queremos para México hoy, qué son los museos hoy, qué es México hoy, qué Tlaxcala es hoy, qué le hace falta, ¿no?
20: Claro.
21: ¿Cuáles son, digamos, los grandes paradigmas que necesitamos como sociedad? Y los museos, pues bueno, cumplen esta parte noble para poder poder llevar a buen puerto la reflexión de todos estos grandes temas que nos aquejan como sociedad tlaxcalteca.
20: Muchísimas gracias por la visita, maestro. Estamos con el maestro, hoy estuvimos con el maestro Carlos Bretón. Nos quedaron varios temas, pero vamos a ver si lo podemos arreglar en una próxima visita, a lo mejor con algún otro tema, porque es una trayectoria importante, sobre todo un tema extenso. Muchísimas gracias por la visita,
21: maestro. Al contrario, maestro, muchas gracias por la invitación. Siempre un gusto a ti, a todo tu auditorio, a toda la producción.
20: Y nosotros continuamos con más de La Verdad Encuerada. Ya vienen los señores de 100.0 Sports, así que quédate en el 100.3 de tu FM.
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0: Señoras y señores, muy pero muy buenas tardes, tengan todos ustedes un placer saludarlos una vez más aquí en su programa 100.sports, donde, bueno, pues todos los lunes en punto de las 7, aunque ya son 7:07, estamos iniciando este programa para llevarles todo lo relacionado con el ancho mundo del deporte.
1: Te sientes robado, hermano.
0: Empezando a saludar a mis amigos en esta mesa de análisis, tenemos mesa completa. Empezando con el niño hamburguesa, pues Irra, finalmente debes varias cosas después de que tú
2: hables. Buenas tardes, Irra.
1: Sí, efectivamente.
2: ¿Cómo ves este escudo, Irra?
1: No habíamos tenido la oportunidad de tener aquí a nuestro amigo el bigote pepero. Efectivamente le debo un pomito, pero ahorita se lo traemos, hermano. En el corte ahí lo traigo en el carro y se le va a pagar por... curiosamente, un equipo sin chiste, solamente lo único que le ven... Es más, no ganó
2: mella,
1: nada, ¿eh?
2: Veo que hizo mella, ¿eh?
1: No ganó
2: esa
1: nada,
2: derrota, veo
1: y nada
2: que
1: más con puros hermanos.
0: Estoy guardido, estoy guardilla.
1: No, hermano, lo que es.
0: Es tarde.
1: Es lo que marca el manual, nada más.
2: Equipo
1: pero,
2: sin
1: por
2: chiste.
1: Cierto, tampoco pasaron las Chivas, hermano, digo...
0: Se hizo lo que se pudo. Saludo a Jorge, porque mira, ya quiere entrar. Oye, todavía se mofa de que Chivas no pasó con ese cuadro segundo que tenía.
1: Esa es la justificación que han puesto. O sea,
0: bueno, ¿y el árbitro?
3: Sí, por ahí el tema arbitral puede influir. Desde el penal del primer partido, a final de cuentas, Ever es el que termina pisando al defensor de Chivas. Pero pues marcaron penal. Bueno, pues muy buena tarde a todos. Y sí, ya tenemos final. Cruz Azul contra Pumas, y ahorita estaremos diciendo dónde se va a jugar, en qué día, porque hay mucha información sobre eso.
0: Sí, mi querido Jorge, gracias por estar aquí con nosotros y por supuesto invitando a la gente que nos hace favor de escucharnos, que nos marquen a este número de WhatsApp 241-114-9821, repito, 241-114-9821, para que se comuniquen con nosotros y por supuesto estén al tanto de toda la información, preguntas. Aquí se las damos totalmente en vivo. Vamos a tener también una interesante entrevista y mucha información local, noticias buenas para Tlaxcala, porque siguen sumándose más medallas de oro y están rompiendo el récord. Desde hace no sé cuántos años no se rompía la marca de tantas medallas de oro en la Olimpiada Nacional. Bueno, pues ya los resultados se están dando. Ahora cayó en atletismo y muchas sorpresas que tenemos para todos ustedes. Así que, repito, 241-114-9821. En el segundo bloque vamos a hacer un Facebook Live para que ustedes puedan apreciar aquí al ardilla número uno, que es Israel Mejía Durán. Sigue ardido, lamentablemente, y sigue echando pestes. Se le fue el internet cuando perdió la América, pero ahorita que perdió Chivas sale a relucir su cara de Olmeca Xicalanca. Vamos a empezar, señoras y señores.

0: Vamos a arrancar rápidamente, mi querido Jorge, contigo, porque tenemos información local.
1: Así es, el deportista en silla de ruedas Leonardo de Jesús Pérez Juárez se ubicó en la segunda posición de la prueba de 1500 metros de la categoría T52 en el Grand Prix de Nottwil en Suiza, con una marca de 4 minutos 5 segundos. Leonardo se convirtió en subcampeón de la contienda. También compitió en los 400 metros, donde se ubicó en el cuarto lugar con una marca de 1 hora 1 minuto y 16 segundos. Mientras que en los 100 metros finalizó en el quinto sitio con una marca de 18 minutos y 11 segundos. Cabe destacar que todas las pruebas las realizó en la misma jornada. Pues enhorabuena para este atleta tlaxcalteca en silla de ruedas, Leonardo de Jesús Pérez Juárez.
0: Sí, caray, buenos resultados, y bueno, pues él es un atleta que de verdad siempre nos trae buenas noticias, y bueno, más con esta. Mi querido Irra, ¿tienes más información local?
2: Sí, efectivamente, pues el judo nos deja gran satisfacción. A Tlaxcala logra pues 3 medallas de plata, hermano. Vale la pena mencionar la participación de Cristian Linares, quien se colgó la medalla de plata en la categoría U21 varonil en los 100 kilogramos, en donde, pues allá en Mérida, Yucatán, donde tuvo a bien celebrarse este evento. Cristian Linares venció a César Villavicencio de Baja California, a Aarón Becerra de Sonora, a Joaquín Molina de Quintana Roo, en semifinal a Urbano de Querétaro, hermano. Al final cayó ante César Villavicencio de Baja California, sin embargo su experiencia técnica y garra tlaxcalteca en cada combate demostró su nivel, que tiene bastante competitivo y mostrando grandes cosas para Tlaxcala. Con este resultado culmina la disciplina al sumar la plata más a las ganadas por Dark López en los 81 kilogramos y Jimena Eslava en los 52 kilogramos, hermano.
0: Perfecto, bueno, pues más noticias del deporte local, y de verdad muy buenas noticias para todos los que tenemos la fortuna de seguir esto. Y bueno, pues yo les voy a dar la noticia que cayó en la mañana: Tlaxcala presente en la gran final de boxeo. Y bueno, pues otra de las noticias que surgió: la conquista de Tlaxcala, el oro en el atletismo de la Olimpiada Nacional. La atleta Kenya Cuautle Pérez se sacó la espinita después de lograr la medalla de oro en los 1500 metros planos, sub-18 rama femenil, al realizar un tiempo de 4 minutos 38 segundos 47 centésimas, prueba realizada en la pista del Polideportivo Revolución de Guadalajara en Jalisco, con una gran concentración y entereza. La tlaxcalteca se mantuvo en los primeros lugares de la prueba para posteriormente cerrar en los últimos metros con decisión, acción que le dio este gran triunfo. El segundo lugar fue para la representante del Instituto Mexicano del Seguro Social, IMSS, Cintia Gómez, con 4:44:45, y el tercer lugar fue para la representante de la Ciudad de México, Sara Martínez, con 4:45. La deportista reaccionó que algunos detalles la alejaron del liderato de la prueba de los 3000 metros planos. Vamos a escucharla, porque ella habla para 100.sports.
3: La verdad es que me siento muy feliz, que a pesar de que ayer tuvimos algunas, a lo mejor obstáculos que se vivieron ayer por distintas cosas que a lo mejor no estaban planeados, desde el uso de dispositivos electrónicos hasta la estrategia durante la carrera, pues a lo mejor no nos benefició tanto. Sin embargo, me alegra poder redimirme en este 1500, que a lo mejor no es mi prueba fuerte, y no lo es, y no lo será. Sin embargo, creo que me he demostrado a mí misma que, a pesar de

0: en el mes de julio. Para finalizar, tendrá participación en el Campeonato Mundial U20 de la especialidad a realizarse en Oregon, Estados Unidos, en agosto en los 3.000 y 5.000 metros planos. En la misma prueba compitió Evangeline Sánchez, quien mejoró su tiempo con 4:51.48. Brian Sánchez quedó en la quinta posición en los 1.500 planos con un crono de 4 minutos 3 segundos 96 centésimas. Y es así como, bueno, pues ya tenemos nueva medalla. Mi querido Jorge, pues estamos rompiendo ya de alguna otra forma un récord que tenía ya algunos añitos sin romperse. Ahora llegamos a 14 medallas de oro, 9 de plata y 15 bronces, para un total de 38 medallas. La última vez que se logró romper el récord de oro eran tan solo 11 y ahora ya vamos 14.
1: Interesante sobre todo el crecimiento del deporte tlaxcalteca a nivel juvenil, y también es importante comentar que empieza la profesionalización verdaderamente del deporte en Tlaxcala. Como se comentaba hace 8 días, hay mejores instalaciones, mejores preparadores también, y también el compromiso de los atletas, que hoy en día es fundamental, sabiendo lo que implica el vivir también del deporte en este país.
0: Niño Burger, tu comentario.
2: No, desde luego, creo que vale muchísimo la pena. Será un proceso lento, yo creo que esta nueva adaptación a lo que el Estado ofrece con instalaciones nuevas, pues será un proceso en donde se tenga que aprovechar, y el resultado creo que será mediano o tal vez largo plazo, pero ya romper con lo que hiciste hace un año, pues yo creo que es bastante de apreciar, y sobre todo de valorar el esfuerzo de los atletas, desde luego, y creo que eso te da pauta de lo que del buen futuro que tienen los atletas tlaxcaltecas, hermano.
0: Perfecto, y bueno, pues tenemos aquí un mensajito de la gente, ya empezaron a llegar los mensajes. Comuníquese con nosotros, repito, 241-114-9821 es nuestro WhatsApp, y pregúntenos desde cualquier parte del estado de Tlaxcala, y por qué no a través de otras fronteras, pregúntenos sobre la participación de los atletas de Tlaxcala, y por supuesto sobre lo que tenemos todo. Dice que sale bien guapo el Jorge, dice aquí un comentario en el Facebook Live. Bueno, pues, a ver, mi querido Jorge.
3: ¿Qué facción es, Jorge?
1: No, oye, mira, aquí estamos de incógnito.
2: Oye, bueno, me preguntan que si esas entradotas que tienes
0: son del clásico de clásicos.
2: Son de la gran entrada que va a haber en la final, o si no usas minoxidil, alguna cosa así, por... Pues prácticamente ya tu persinada es de muy atrás, ¿no, hermano?
0: Sí, casi te miento así. Vamos a hacer la pausa. 241-117-114-9821. 114-9821 es nuestro WhatsApp. Vamos a hacer la pausa y vamos a regresar aquí a este programa de deportes de FM Centro, que se llama 100. Sports.
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4: Señoras y señores, ya estamos de regreso aquí en su programa 100 Punto Sports y a través también de Facebook Live. Gracias aquí que están los controles, mi compañero Jas Cabrera, que está muy contento, trae la playera de Pumas.
5: No le da vergüenza traer esa playera.
4: Pues vino a cobrarle al niño hamburguesa que, bueno, pues tiene que pagar esa apuesta. Y bueno, a través de nuestras cámaras estamos saliendo totalmente en vivo porque tenemos una interesante entrevista. Tenemos a un atleta aquí presente con nosotros y bueno, pues ella es ganadora de oro, mi querido Jorge, por favor preséntala.
5: Así es, mi querido Memo, pues ella es Yeira Ríos Romano, ya tiene mucha experiencia en el tema de la gimnasia, sobre todo porque ahí se te metió la inteligencia artificial.
4: Inteligencia artificial, mira, estaba activada.
5: Pues mira, ella ya tiene su experiencia, ha estado en torneos, en copas como la Benito Juárez, en un regional, en la Copa Flight, la Copa Tlaxcala, y actualmente participó en Aguascalientes, ya nos va a estar comentando, fue el primer lugar en las barras asimétricas, y bueno, ya nos estará contando cómo fue su experiencia ahí en el All Around en Aguascalientes. ¿Cómo estás, Yeira? Buena tarde.
6: Hola, estoy bien, y ahorita fui a Aguascalientes, al Nacional de Gimnasia Artística, fui representando a Tlaxcala, y me traje primer lugar en barras asimétricas y quedé cuarto all around. El all around es la puntuación general de los cuatro aparatos en los que participas.
5: Es el piso, obviamente. Ajá. Es una cuestión artística, luego el tema del salto de...
6: Salto de caballo.
5: De caballo.
6: Sí. Viga y barras.
5: Pues es muy complicado, sobre todo, ¿cómo ha sido para ti este proceso de participar en la gimnasia? Ya que sabemos que no es un deporte muy común por su complejidad. Y también que no es un deporte barato, también hay que decirlo, es sí, complicado.
6: Pues sí tiene, o sea, cierta hora de dificultad, dependiendo de tu nivel, pero creo que mientras te guste y lo disfrutes es como lo más importante. Entonces siempre que te esté gustando, como que no se te complica tanto. Obvio, siempre hay cosas como frustraciones o lesiones o así, que van como, que son parte de tu desarrollo como deportista, pero siento que lo tienes que como que saber aceptar y asimilarlo, pues como para poder seguir avanzando.
4: Perfecto. Yeira, veo que eres muy jovencita, ¿cuántos años tienes? ¿De dónde eres originaria? ¿Y por qué te nació esta disciplina? ¿Por qué la practicas?
6: Tengo 15 años, soy de aquí de Tlaxcala, del municipio de Contla, y yo desde chiquita empezaba a ver como videos de Nadia Comaneci, de gimnastas reconocidas y así, y desde ahí me empezó a gustar. De pequeña practiqué varios deportes, pero empecé en ballet, entonces siento que fue como que algo que igual hizo que me acercara a la gimnasia. Y ya más grande, fui como a los 9 años, pero hice gimnasia trampolín, no era competitiva, solo era como recreativo, y ya a los 12 empecé a competir.
7: Perfecto. Oye, mira, es un verdadero placer tener a gente muy joven, sobre todo con metas ya muy, muy puntuales de lo que quiero, de sus objetivos que tiene, y creo que muestra de ello es el gran resultado que obtuviste en Aguascalientes. Pero a la gente que te escucha, sobre todo las niñas más o menos de tu edad, pues coméntanos cómo es tu preparación, cómo es tu día a día para poder, supongo que estudias, conjugar la escuela con la participación, el tema deportivo, para lograr estos grandes resultados.
6: Sí, pues yo ahorita ya estoy en prepa, y me metí a escuela en línea por lo mismo de los horarios, porque en secundaria sí, o sea, iba a la escuela, entraba a las 7, salía a 1:20, entonces ya llegaba a mi casa como 1:30 y en lo que comía ya me tenía que ir como a las 2 para entrenar y ya llegaba como hasta las 8 a mi casa. Entonces para hacer tareas el tema era complicado, entonces ahorita en la prepa yo ya me metí a escuela en línea, entonces es como más tranquilo y creo que pues está mejor, sí.
7: ¿Y cuánto tiempo le dedicas a tu entrenamiento, pues?
6: Entreno de lunes a sábado, 3 horas diarias, y hay veces que 4, pero normalmente 3 diarias.
4: ¿Dónde estás entrenando, Yeira?
6: En el gimnasio HM, está por Atlapa, Santa Cruz, por Santana.
5: Vamos a comentar también, importante, cómo han ido los resultados. Empezó con puntuaciones de 36-99 en la Copa AGEPAC, con séptimo lugar, sexto, así paulatinamente, hasta que llegaste segundos, terceros y ahora el primer lugar de las barras asimétricas.
6: Sí, pues creo que igual va como influyendo tus primeras competencias, en lo que vas viendo los nervios, cómo es participar en eso, las niñas, todo eso. Siento que vas agarrando aprendizaje copa con copa.
4: Sí. ¿Cuál es el aparato que más te gusta o que sientes que más dominas?
6: Yo creo que barras o piso son como los que más se me facilitan.
5: Es interesante, y preguntarte, por ejemplo, hablábamos que no es un deporte fácil de practicar por la cuestión artística, todo lo que implica, el tema también económico. ¿Cómo es el tema de quién te apoya? Obviamente estás becada, ¿tienes algún tipo de apoyo estatal o cómo es prácticamente?
6: Pues ahorita el gimnasio que voy es particular, entonces pues se pagan los pues mensualidades, colegiaturas, las copas, todo eso, y pues siempre el apoyo de mi familia, de mi mamá, que son como los gastos ahorita para el nacional. Igual tuve como apoyo de varias personas, realizamos una rifa y así, entonces como eso no tiene tanto tema.
7: Lamentablemente, digo, de las cosas que a veces suceden, yo sé que me vas a censurar, Memo, pero aquí todos los que se quieren colgar medallitas de temas gubernamentales y que apoyo al deporte y no sé qué tanto cosas se inventan, pues verdaderamente ojalá estos talentos que se tienen en todas las ramas, en el boxeo, porque también hay muy buenos atletas, atletismo en Tlaxcala, ahora la gimnasia, que tenía un rato que yo no escuchaba que destacáramos en esta disciplina. Normalmente nos enfocamos en otras tantas en conjunto, como el fútbol, tal vez el béisbol, y son muy pocas las disciplinas en las que se puede pues destacar de manera individual. Sabemos que es algo que es muy complicado en el deporte en todas sus instancias. Entonces, pues ojalá, es un llamado a toda la gente que está ocupando un cargo y pueda también acceder a este tipo de alguna beca, hermano, poder ocupar, estar dentro de los primeros planos, y que también no se les olvide que así como hay infraestructura deportiva, pues también existe el apoyo por parte de los que están al mando de los centros de deporte, ¿no, hermano?
4: No, pues sí, claro, ya este llamado para todos los que quieran apoyar también a Yeira, bueno, nuestros resultados la avalan, y bueno, pues sí, como dices, empiezan las campañas, empiezan a colgar las medallitas y lo que tú quieras. Jorge, no sé si tengas algo antes de irnos a la pausa, despedir a Yeira.
5: No, pues que le comentes a la gente exactamente qué viene para ti ahora a mediano plazo, qué competencias viene.
6: Ahorita, como ya pasé nacional, fui con nivel 7, acabo de cambiar a nivel 8, y pues es como volver a montar rutinas de todos los aparatos, viga, piso, salto y barras, escoger nueva música, y de aquí yo creo en 2 meses se viene mi competencia para presentar nivel 8 y ver si paso 9, y lo que aspiro es, o sea, este año llegar a 9 para el siguiente irme al nacional ya con nivel 9.
5: Bueno, pues ahí está, una atleta muy interesante, sobre todo constante en una disciplina que es realmente compleja como es. La mayoría lo son, pero la gimnasia tiene otra repercusión, ¿no? Pues Yeira, muchísimas gracias, y pues un saludo a la gente que te está escuchando para que te conozcan.
6: Pues un saludo a mi familia, que yo creo que es la que me está escuchando, y a las niñas de mi gimnasio.
4: Perfecto, bueno, pues ese es llamado para todos los amigos que nos hacen favor de escucharnos. Ella es Yaira Ríos Ramos.
5: Romano.
4: Romano.
5: De Contla de Juan Cuamatzi.
4: Contla de Juan Cuamatzi, que, bueno, pues viene de ganar, a obtener una medalla de oro allá en Aguascalientes. Yaira, muchísimas gracias.
6: Gracias.
4: Bueno, señoras y señores, síganse reportando con nosotros, 241-114-9821 es nuestro número de WhatsApp. Por favor, comuníquese con nosotros. Gracias a los que nos vieron a través de Facebook Live, que conocieron a Yaira, que está aquí con nosotros. Y vamos a hacer la pausa y regresamos aquí a su programa 100.Sports.
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4: Bien, señoras y señores, ya estamos de regreso aquí en su programa 100.Sports. Nuestro número de WhatsApp 241-114-9821. Nos pregunta si vamos a hablar de fútbol. Sí, es en el último bloque. Vamos a hablar de, pues, de que pierde, por supuesto, mis Chivas, pierde también Pachuca, y bueno, pues vamos a hablar de fútbol, por supuesto que sí. Hay que recordarles que nos preguntan también que cuándo va a ser la final de Champions. Esto va a ser el 30 de enero. El 30 de mayo, exactamente a las 2 de la tarde. ¿Y qué más? También nos preguntaban que si el niño hamburgués es casado. Sí, lamentablemente sí es casado. Vámonos con más información. Me mandan aquí un WhatsApp, el último para leer. Vamos a ver, la terminación 8654. Saludos a todo el panel de 100.Sports, muchas gracias. También dice, aquí volviendo nuevamente a escucharlos, qué bueno, muchas gracias. ¿Cuándo hablarán de volver a abrir los campos de Roman Hacks y, por supuesto, de aquí de Apizaco, Jorge? No hay campos de fútbol en la entidad, es la terminación 8654. Pues, en Apizaco, sí, lamentablemente no hay ningún campo de fútbol,
7: pero si trajeras
4: más que el de Roman Hacks, que pues está prácticamente pues en el abandono total. Se hizo una mini cancha de fútbol y se está haciendo otra de fútbol 7, también totalmente empastada con sintético. pero lamentablemente no tenemos campos de fútbol. El último era el Óvalo, que ya se convirtió en ciudad deportiva. ¿Ibas a comentar algo, Gordo?
15: Sí, si no fuera para traer grupos de ska ahí ese lugar, pues seguramente lo abarrotarían, pero pues como les importa más eso que poner canchas de nivel, perfectamente te da.
4: Los únicos campos hacerlo, que tenemos, ¿no?, son los de el Tecnológico, los del Tec de Apizaco, sí, están empastaditos, son los, pero son totalmente privados. Lo mismo el
15: los del Cecati que no los ocupan, hermano.
4: No, pues están olvidados, están en
15: pleno. Yo llegué a jugar una final ahí.
4: Parece tu cabeza una selva ahí.
15: Sí, hermano.
4: Y Jorge, ¿tienes algo más?
5: Pues vamos a preguntarle al director del deporte, creo que es una buena pregunta, sería una buena cuestión para platicar con él. Pues
4: ¿sabes qué campo también es de Apizaco? ¿Cuál? Pero también es privado, es el Eufrasio Sandoval, pero es más campo de béisbol que de fútbol.
15: El de Apizaco también hay otro, hermano, ahí por la Casa de las Artes. ¿Sí es Casa de las Artes?
5: El Centro de las Artes.
4: Ah, sí, el Centro de las Artes, sí, también es ese, pero pues...
15: Pinchurriento.
4: No, pinchurriento, pero también tienes que pedir permiso, y bueno, pues no hay campos como el Roma Husks, que está abierto todo el santo día también, y sí, lamentablemente no tenemos un campo de fútbol que amerite las condiciones de tantos que practicamos este deporte, Jorge.
5: Así es, pues finales de la NBA, los Thunders en este momento están perdiendo con los Spurs de San Antonio 51-44, este es en el segundo cuarto. Y bueno, pues también el día de mañana los Knicks enfrentarán a los Cavaliers, estarán a las 6 de la tarde, este es el juego que será el día de mañana. Y como comentamos ahorita, los Thunders están ganando con San Antonio, están jugando con San Antonio en este momento.
4: Hay que esperar San Antonio, que yo le auguro que para la próxima temporada, si no es esta, la próxima, van a ganar, de veras, tienen un cuadrazo y la mayoría de los jugadores están por la baja de lo que es de la edad. Para dentro de, ahora sí como Chivas, para una temporada que viene, dos, tres, aguas, porque se pueden llevar un bicampeonato, sino hasta un tricampeonato los Spurs de San Antonio. Gordo, ¿tienes información de Conor McGregor?
15: Sí, efectivamente, uno de los peleadores más mediáticos y sobre todo, pues, quien puso en la elite de los reflectores de la MMA, hermano, de la UFC, pues regresará después de 5 años de estar prácticamente retirado. Así lo confirmó este sábado Dana White, presidente de la UFC, al asegurar que McGregor protagonizará una pelea en peso welter sin título en juego contra Holloway. Si recordemos que ya se habían enfrentado en alguna ocasión, saliendo victorioso Conor McGregor, y ahorita a la edad de 37 años, hermano, pues nada más ni nada menos que se ha robado completamente las notas en el mundo del las artes marciales mixtas, puesto que sabemos que es un peleador que ofrece mucho espectáculo, es muy mediático. Desde el primer momento en que lo presentan hasta la presentación de su pelea, pues estará de regreso. Lo veo complicado, es una pelea ya bastante... Bueno, me refiero a la edad, por la edad que tiene, ¿no? Ya 37 años con llegar con ciertas limitaciones. Recordar que fueron 3 combates perdidos en sus últimas presentaciones, y a esperar a este grande de las artes marciales mixtas, que estoy seguro que abarrotará allá en Las Vegas, Nevada, hermano.
4: Perfecto, y bueno, vámonos al béisbol. Rápidamente les doy la tabla de cómo van hasta este momento. En la Liga Americana están Tampa Bay liderando con 30-15, Yankees con 28 ganados 19, es en la este, en la central está con 26-22 los Guardianes, y los Medias Blancas con 24-22, le sigue la oeste, Atléticos con 23-23 y los Rangers de Texas con 22-24. Esto es en la Liga Americana. Y en la Liga Nacional, donde están los Bravos en la este, están con 32 ganados, 15 perdidos, Phillips 25-23. Nos vamos a la central con los Cubs 29-18, los Cerveceros con 26-18, esto es en la central. Y en la oeste, donde están los Dodgers, los bicampeones, están con 29-18, los Padres de San Diego están con 28-18. De ahí, bueno, pues para abajo están los Gigantes y los Rockies. Esto es la tabla general de las Grandes Ligas. Y vámonos, señoras y señores, con más información, mi querido Jorge.
5: Pues ya vamos a hablar del...
4: De Toros, ¿te parece bien si hablamos algo de Toros? Sobre esta espectacular corrida que dio este genio que está cumbre como lo es Morante de la Puebla, donde pude ver la faena completa, un toro que pues totalmente se puede decir no llegaba a citarse directamente con el capote, un toro que estaba muy sobrado de pues yo podría decir de cobardía, donde nadie daba un peso por él, y bueno, pues este genio Morante de la Puebla, no sé qué le ve, y hace un faenón.
5: Sí, así es, pues Morante de la Puebla, como bien lo comentas, un figurón del toreo, estaba retirado, recordemos que había anunciado su retiro precisamente en una corrida en las Ventas de Madrid, regresó para la Feria de Sevilla, una feria muy importante, y pues Morante de la Puebla volvió este 15 de mayo en la Feria del Caballo de Jerez, después de una cornada que había sufrido en Sevilla. El diestro reapareció tras sufrir una gravísima cornada con perforación del recto, y bueno, pues Morante estuvo, como bien comentas, cumbre, realmente con muchos destellos de torería, un torero que refleja ese arte de la sensibilidad antigua, sobre todo del buen toreo, del buen hacer, y como tú bien comentas, prácticamente le sacó agua a las piedras a un toro prácticamente acobardado, un toro soso, que al final de cuentas el maestro supo rubricar por ahí con una faena cumbre, y bueno, pues Morante de la Puebla está de regreso y lo hizo, como bien comentas, en Jerez de la Frontera, en un homenaje a Joselito el Gallo.
4: En estos momentos también se están llevando a cabo los festejos taurinos en la Feria de San Isidro.
5: Sí, así es, compareció en la semana Ernesto Javier el Calita, que bueno, pues tuvo una actuación muy discreta ante toros de partido de resina, realmente una ganadería complicada, una tarde donde realmente no pasó nada, todavía no ha habido las grandes emociones de lo que llaman el Mundial del Toreo, porque pues recordemos que San Isidro es prácticamente un mes de ver toros, y bueno, pues ahí compareció ya el Calita, falta que aparezca Diego Silvetti, y también vamos a ver a San Román.
4: Se rompe un récord también en España sobre televidentes, supuestamente la Fiesta Brava estaba en decadencia, pero el rating sube allá en España porque, bueno, pues se televisan las grandes corridas de estas ferias, y bueno, pues se rompe récord de rating.
5: Así es, las corridas se pueden ver en vivo a través de Telemadrid, entonces la gente que no puede asistir, sobre todo en las corridas de postín, obviamente donde se abarrota la plaza, pues la gente puede ver todas las corridas a través de Telemadrid, que es una televisión pública, es la televisión precisamente de la ciudad, y se puede ver, sobre todo por la gente adulta, ¿no? Se hace un gran esfuerzo para que los jóvenes, los adultos mayores puedan seguir viendo también los toros, y obviamente sin que esto les cueste. Recordemos que mucho tiempo la Feria de Madrid y de Sevilla iban en pago por evento, en Juan Toro, y ahora afortunadamente se pueden ver en la televisión pública. Algunos festejos también de la Feria de Abril de Sevilla se pudieron ver por Canal Sur, y creo que le hace muy bien a la fiesta de los toros el que la gente pueda verlo en la televisión, ¿no? Le pasó mucho tiempo en México.
15: No, también una sí, cosa sí, a también destacar.
5: Torero que sufrió una cornada gravísima, inclusive eso le impidió no venir a cumplir el compromiso a Pisaco el 3 de mayo, y bueno, pues ahí está nuevamente Andrés Rocarrey ya mandando y sobre todo mostrando
15: con un kit extraordinario, ¿no? Que también se le vio.
5: Sí, y aparte sabemos que está hecho un torerazo, es uno de los toreros que manda en este momento, hay gente a la que no le gusta, y bueno, pues es respetable, pero bueno, recordemos que Andrés Rocarrey es en este momento uno de los toreros más solicitados por las empresas.
15: Pues todo listo también para dentro de 15 días, menos de 15 días ya, hermano.
5: Cartelazo.
15: Estaremos, ¿no?, cerrando con un cartel en el estado de Tlaxcala. Hace 8 días exactamente lo habíamos comentado. Se estará presentando un torero francés, Sebastián Castella. Estará dando cita también dos toreros de suma importancia: el queretano Diego San Román y el hidrocálido Héctor Gutiérrez. Con vaya encierro, ¿no? Esperemos que igual
5: funcione.
15: Jale este tema.
4: El último no estuvo tan.
5: Pues una corrida muy sosa, y la verdad es que al final la gente pues no protestó por lo que pagó, creo que la gente salió conforme, pero sí esperábamos mucho más del ganado. Y
4: ¿Cómo se dice el dicho? Corrida de expectación.
5: Corrida de decepción. Y bueno, pues también ahorita en este momento viene la corrida de... Va a ser Goyesca en...
15: Con Nubiero, ¿no?
4: ¿Qué diferencia hay entre una de luces y una Goyesca, por favor?
5: En la Goyesca salen vestidos a la usanza de las pinturas de Francisco de Goya, como se hacen en Ronda, obviamente no salen de luces, salen con los trajes precisamente como los dibujos de Goya, como toreros de finales de 1800. Entonces es una puesta en escena maravillosa.
4: Pero respetando igual el caballo, las banderillas,
5: todo igual, nada más que en lugar de luces, pues la mayoría de los trajes son en pasamanería, y en lugar de llevar en este caso la montera, pues llevan una especie de bicornio. Y bueno, pues la verdad es que se pone muy interesante. Es una corrida que valdrá mucho la pena ver de noche, y un cartel, como bien comenta Isra, con Sebastián Castela y dos toreros que aprietan como Héctor Gutiérrez y Diego San Román.
15: Bastante bueno.
5: Va a estar, y un encierro de Julián Handam.
15: Y el novillero que hace 8 días tuvimos el honor de aquí.
5: El Dani, que va a ser el novillero que tuvimos la semana pasada.
4: Sí.
5: Es quien va a abrir el festejo, así que va a estar muy interesante y pues amerita que estemos por ahí en ese festejo.
15: Hermano, eso es una corrida excelente. No te voy a ir a poner briago, como sabes, hermano. ¿Verdad? Es que es decepcionante. Que
4: bueno, Rigo, ¿se acuerdan de nuestro compañero?
5: Ah, cómo no,
4: Rigo. Dice, saludos por ahí a todos en la mesa. Dice que
15: ahorita hay, que ya mudó al mundo trans, hermano, ya ahorita lo
4: veo. No, ¿qué pasa? Por cierto, dice que nos vio en Facebook Live y que te ves bastante gordo, hermano, cabezón y gordo. Dios mío. Pues imagínate nada más, sí, mi Rigo, cada vez está como...
15: Ay, ¿sí? No, ¿cómo? Pues es que ahorita Rigo está de gorrón, es que con su página que se inventó.
4: Rigo, te enviamos un abrazo, muchas gracias. Vamos a hacer la pausa, 241-114-9821, es nuestro WhatsApp. Sígase comunicando con nosotros, gracias a los que se están reportando y por supuesto regresando. Vamos a hablar del robo del año sobre Chivas, que... Si hubiera sido el América, hubieran marcado ese penal hasta con los ojos cerrados. Y bueno, vamos a hacer la pausa, 241-114-9821, y regresamos a 100.Sports.
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0: Bien, señoras y señores, ya estamos de regreso aquí en su programa 100 punto Sports.
1: Oye, hermano, te viene una manifestación allá en Puebla, saliste en unos videos en donde pues esta gente se manifestaba por haber cerrado uno de los clubes para caballeros con mucha antigüedad y renombre, hermano. Ahí estabas manifestándote con tu pancarta, hermano. En lugar de que busques otras pues causas sociales, te manifiestas porque cierran el Mamitas, hermano.
0: No, yo fui a manifestar porque, bueno, no lo puedo decir por respeto a tu hermana, pero bueno, vámonos, señoras y señores, vámonos. Regresamos porque vamos a hablar de fútbol, por supuesto, esto que está muy interesante sobre la gran final. Se jugaron dos semifinales donde prácticamente pues hubo algunas cosas muy agrias, unas cosas muy buenas también, por qué no decirlas. Y bueno, vamos a hablar de Pumas, vamos a empezar a hablar de Pumas. Esto que nos está poniendo gas. Pues después de 10 años regresa Pumas a una final. Y bueno, dilo, ¿de qué forma? Miedo, de un miedo. Entrenador que no
2: el
0: creía
2: próximo
0: en él.
2: Campeón, el próximo
0: un entrenador
2: campeón.
0: Que la rompió en Sudamérica,
2: claro,
0: Has.
2: Claro, en Colombia.
0: Y bueno, pues ahora campeón. Está dando resultados. Ojalá y sean campeones.
2: Efraistófeles.
3: Pues dos semifinales, como lo dijimos, cerradas. Esperaba Chivas, al final le terminó pesando no tener recambios, metió jugadores que tú les veías las caras y se veía que venían de la cantera, contra jugadores completamente experimentados, los de Cruz Azul. Por ahí una mano de que César Arturo Ramos en otro partido la marcó como penal, quedará ahí la polémica, el penal que le marcan a Evere, que no debió marcarse, era falta contra el jugador de Chivas, pero a final de cuentas, bueno, Cruz Azul está en la final, eso no es culpa de los celestes. Y bueno, creo que pasa bien, que Wiki, pues al final de cuentas le tendieron la cama al Arcamón, y Wiki simplemente lo que hizo, pues con el trabajo que traía este equipo, potencializarlo para llevarlo a una final.
0: Gordinflón.
1: No, yo considero que es una de las finales más insípidas, si quieres verlo así.
0: ¿Por qué insípidas, hermano?
1: Todo el mérito
0: no, es porque no está el ratero de América, cosa. Por eso es insípida.
1: No, pero a ver. Dime qué serie ganó Pumas. Se comió 6 de América y con Pachuca el único que le benefició fue el hecho de la tabla, hermano.
0: Pues a mí con el América, pero finalmente.
1: Pero lleva, qué mérito
0: es una
1: tiene
0: ventaja, eso, hermano.
1: ¿Te das cuenta general, de qué tan mediocre es el fútbol general. Mexicano? Que solo ser líder y empatando en liguilla. Eres prácticamente.
0: Finalmente son las reglas, hermano.
1: A la final de fútbol.
0: Son mexicano, las reglas, ¿no? Que se imponen desde un inicio, así como a Chivas le
1: pusieron
0: esas
1: final,
0: reglas de que no iba a tener seleccionados.
1: Final, quien realmente tiene el mérito, hay que decirlo así, es el equipo de Wiki. Creo que gana.
2: Oye, sí, con polémica, pero. Ya
0: bueno, aquí hay un Puma y a ver.
2: Me ¿qué sorprende, te parece ya 7 días y continúa, el ardor. Sí, me parece
0: que sí. Es lo que veo, o sea, está bien hasta rosado.
2: Que ya una semana ya dio tiempo de que lo recapacitara, pero veo que no. Veo que
0: hermano,
2: sigue empeñado en.
0: ¿Por qué no aceptas que Pumas llegó a una final
2: tantas
0: y que
2: veces,
0: la ganó bien? Porque le ganó a tu América. Sinceramente, sigue salido.
1: Pinche. Pichemos mugrosos, ya, ¿qué te puedo decir, hermano? Me hacen enojar, pero no.
0: ¿Estás
1: ardido? No hay problema de cómo llegan al a la final del fútbol mexicano. Digan lo que digan, es un equipo mediocre. Yo no sé de dónde se inventaron. ¿Sabes quién lo hizo grande? ¿Quién lo hizo grande? José Ramón Fernández. Ándale, para decir que era la competencia de la América en la capital del país. Y ese es el único mote
2: que tiene
1: que
2: ver, nada de haber tiene sido que ver Hugo Sánchez, gran. Nada
1: es que ¿sabes qué
2: ver,
1: venden cariño, la final? Como duelo de gigantes, de grandes, ¿de qué, hermano? Sí,
0: los cuatro grandes, ¿no? Es Chivas,
1: ¿de quién inventó?
0: América, y América lo hizo grande la televisora, de un contrapeso para Chivas, por eso es que es grande, y no fuera por sus grandes robos.
1: Pero checa de los 10 años para acá cuántos ha ganado Chivas.
2: Lo que yo veo es que ya cambiaste de playera, entonces ya le vas al Cruz Azul a partir de ayer, ¿no?
1: Menos, equipo, ese es el subcampeonísimo, el eterno subcampeón, ese va a quedar. Ese nada más llegó a la final, esta vez otra vez para volverla a perder.
0: ¿No serás Álvaro Morales en tiempos de hambre, hermano? Bueno, Jorge.
3: Bueno, creo que queda Pachuca de ver, la verdad. Ayer se come dos goles increíbles.
1: No, pero dos fallas también.
3: Sobre todo el de Salomón Rondón. La de Rondón, donde vuela la pelota, que era el empate.
2: Fíjate que me sorprende de Rondón. Es muy difícil que erre un así y pues ayer sucedió.
3: No, Kennedy, o sea, tenía está Kennedy. La de Valencia también, ese cabezazo que echa a un lado. La verdad creo que Pachuca ayer se muere de nada en la cancha de CU, Pumas con lo mínimo, ADN santista, porque Jordan Carrillo tuvo que venir a inyectar esa fuerza para que...
0: Oye, pero no, nada más está prestado, no está con opción
3: a compra. No quiere regresar a Santos, tampoco nosotros lo queremos ahí, entonces
1: buscarán... Oye, que se vea igual con muchas posibilidades
3: de que se vaya a la América.
1: no hay porteros.
3: Pero ya, bueno, hablando de la final, en la liguilla las series entre Pumas y Cruz Azul están 9 partidos para cada uno, 6 empates, entonces la final está 50-50.
2: El clásico.
3: Creo que ahí puede tener posibilidades ligeramente Cruz Azul.
0: Perfecto, bueno, pues esta es la gran final, ya tiene los horarios y las fechas.
3: Sí, qué triste para Cruz Azul no tener estadio, es local donde sea.
0: Bueno, ¿qué me dices de Chivas? Que también le quitaron el Akron y por supuesto los seleccionados.
1: Y por eso,
0: bueno,
1: todo,
0: y luego
1: y por eso perdieron.
0: Por el arbitraje, ajá, lo digo por el arbitraje sinceramente.
3: El día jueves, jueves 21 a las 8 de la noche en el estadio de la Ciudad de los Deportes. Ahí va a jugar Cruz Azul contra Pumas.
0: El siempre partido, no en Puebla.
3: No, va a ser en la Ciudad de los Deportes, ya le autorizaron, es oficial. Y el domingo 24 de mayo a las 7 de la noche en el Estadio Olímpico Universitario, la vuelta. Así que un partido de pronóstico reservado. La verdad es que si no es para Pumas esta vez...
2: Yo digo que te mojes, que metas la mano en el agua y digas...
3: Creo que Cruz Azul tiene más posibilidades. Creo que puede ser.
2: Y bien honesto,
3: aunque Pumas realmente ha tenido un gran torneo, en la liguilla sí ha quedado un poco a deber. Creo que es una gran oportunidad. Si no es ahora para Pumas, va a pasar mucho tiempo para que pueda ser campeón.
1: Otros 8 años.
2: Acertado, acertado.
3: Mi querido Memo Isra.
0: Bueno, pues esto es referente a la Liga MX. El América se corona campeón, pero de la Liga MX,
1: gordo. Sí, efectivamente, la femenil logra su tercer título, en donde, pues, con gran satisfacción.
0: Bien ganado, mira, ahí bien ganado, bien ganado, la verdad, sin ayuda de la
2: gran jerarquía. Pero sí te voy a decir que...
1: Y también la Sub-21 perdió.
2: Ahí tiene un asterisco porque, digo, el equipo para mí sí que lo merecía, pero sí son errores muy puntuales en el juego del domingo de la portera de Monterrey. Eso como que le pone un desazón a la victoria, pero en general son dos muy buenos equipos. Bueno, Monterrey de los más ganadores y bien.
1: Pues normalmente son los equipos regios, ¿no?
2: Me dio gusto, ¿sabes por qué? Porque América ha sido de esos equipos que le ha puesto seriedad al tema de la Liga Femenil desde que inició, y creo que no se ve traducido, no se estaba viendo traducido todavía en títulos, ya tenían muchos subcampeonatos, y este es más que...
0: No, y le han metido mucha inversión, tiene jugadoras españolas, y bueno, pues ya tiene buen nivel.
1: Sí, han fichado bien, ¿eh?
0: Antes de irnos, y por supuesto, se da a conocer que Yamal se va a perder los primeros juegos del Mundial.
3: Así es, lo va a llevar España, pero va lesionado, no va al 100. También hay que comentar que el Real Madrid, prácticamente se dice en la prensa española que Josep Mourinho va a ser el entrenador.
2: Ya lo confirmó Fabricio.
0: Ya se confirmó. Bueno, la pregunta aquí para ustedes que analizan perfectamente bien, ¿es un mal necesario para Real Madrid que venga otra vez Mourinho, la segunda parte?
3: Segundas partes nunca fueron buenas, sí.
0: Pregúntaselo a Chivas que... con sus segundas partes que hermano, contrataron, la verdad es un fiasco. Bueno, ¿qué puede pasar con Mourinho? ¿Se va a tener orden? ¿Se va a tener estrategia?
3: El problema es que es un
0: tema... ¿Va a ser mejor que Arbeló?
3: No, el problema de Mourinho es que es igual de explosivo que los jugadores. Y con un vestidor tan caliente puede reventar el vestidor antes de los 6 meses, ¿no?
2: Te voy a decir otra cosa acerca del vestidor del Real Madrid, que justo hoy uno de los líderes, que
3: Dani Carvajal, sido, Dani de la Carvajal última anunció...
2: que se retira. Entonces, para la próxima temporada, Mourinho, ¿de quién va a echar a mano? Tal vez Valverde, que era uno de los que llevan años ahí, pero que ahora tuvo el tema con Tchouaméni. Entonces, realmente ya no tienes un líder nato como si lo tuvo en la primera camada, ¿no?
0: Por ahí se maneja que puede ir a cambio Pajarito Valverde por Olicen de...
2: ¿cómo se llama? De Bayern.
0: Del Bayern.
3: Entonces, va a regresar Endrick también.
2: Endrick, que
3: ya lo pidieron
0: ahí en Francia. No lo quería Ancelotti y ahora va a tener más minutos con Mourinho. Gordo.
1: Yo sin duda considero que quienes partieron ahí el vestidor es Vini y Mbappé. De uno de ellos, sea la fuerte, que también
0: pues Vinicius más, ¿no?
1: Pueda salir al Manchester City, hermano. Pudiera ser Vinicius. Pudiera salir esta temporada.
0: Yo no creo que lleguen
3: no
0: al
3: creo, precio. No, tampoco creo que Guardiola quiera tener a un jugador tan problemático.
1: Y Guardiola también está igual a nada de que también salga, hermano, no ganó nada.
2: Guardiola ayer ratificó que todavía le queda una temporada.
1: Sí, le queda una temporada.
3: Ganó la FA Cup, le ganó al Chelsea 1-0.
1: Nada que aportar, cuando menos estas dos últimas temporadas que se quedó.
3: Ya se ve cansado el equipo, ¿no? Se ve cansado jugando a lo mismo. Y bueno, este fin de semana se define la Liga Inglesa.
2: Justamente, encima, para mí, están crucificando mucho a Pepe porque fue una temporada intensa y pues tan es así que se va a definir al final con uno que de hecho formó parte de su cuerpo técnico, que es este Mikel Arteta. O sea, va a estar pues, cerradísimo.
0: Vamos a ver qué podría esperar. Y otra cosa, pues el Dani Carvajal, ya lo comentamos, se va de Real Madrid, este jugador que lo ganó todo.
3: Números impresionantes, 6 Champions League, 6 Mundiales de Clubes. 5 Supercopas de Europa, 4 Ligas de España, 4 Supercopas de España y 2 Copas del Rey.
0: Fue campeón del mundo también con España.
3: Sí, para un cabernet, para un cabernet en la selección,
2: no. Creo del que mundo no, fue sí jugó en la Eurocopa.
3: La Eurocopa,
2: con, Eurocopa. Sí. Ahora déjame decirte, hoy dentro de su comunicado, veo que precisamente él puso la primera piedra junto a Alfredo Di Stéfano de la Ciudad Deportiva de Valdebebas, que además también ascendió al Real Madrid Castilla, que es la filial del equipo blanco. O sea, realmente él es la identidad del Real Madrid.
1: No, es un jugador franquicia, desde que llegó, sí, claro. De todo lo que había ganado, pues desde luego que así fue.
2: Por eso me duele un poco que haya sido en esta temporada que terminó manchada porque faltaron títulos.
1: Pero también la edad, hermano, ya no, eso ya es un factor que también le pesa tal vez.
2: No, se lesionaba mucho.
1: Bueno, edad allá, bueno, hermano, allá, completamente, bueno. Que no puede ser productivo, ya.
3: Neymar va al Mundial, claro. Luka Modric,
0: bueno, es lo que tienes, iba a caer, el océano que tienes tan...
1: Sí, hermano, pero a ver, hermano, ¿en qué condiciones llegan?
0: Aparece, o sea, en la lista para el Mundial con Croacia, prácticamente...
1: Oye, o sea, tú no sientes que le quiten la oportunidad a un jugador.
2: Oye, Isra, tú tienes 50 años y sigues en los bares. Sí, tú estabas defendiendo a Ochoa. Fueras un chamaco.
1: Yo no, yo
0: estoy... ¿Cómo no estabas feliz de que... Porque Ochoa estaba en la selección.
1: Perfectamente se pueden llevar otro
0: portero. Y ahora resulta, no, este señor es un cangrejo, de veras.
2: No, pero sinceramente, ahora lo comentábamos, hoy Carlo Ancelotti dio a conocer a los convocados para la Copa del Mundo, y para mí sí es un acierto, Neymar, porque por mucho que haya revelación...
0: Va a dividir el...
2: Ahorita entra.
3: Pero le hace falta. Le hace
2: no
3: falta,
2: hay un jugador en Brasil no con la jerarquía.
0: ¿Cómo no? ¿No lo has visto jugar pues, en la Liga
1: Paulista? Es muy irregular, o sea,
2: la es irregular, pero no hay un jugador con la jerarquía de cristal, Neymar.
1: O sea, es mediático, divide un vestidor... Yo no sé qué lo llevas, hermano, es más un tema de mercadotecnia.
3: Y fíjate, pero ahorita que habla de veteranos,
2: voy a sacar el clip, Isra, y te lo voy a enseñar después de la Copa del Mundo. Yo le tengo fe a este Brasil.
3: Fíjate que ahora que habla de veteranos, yo creo que el Real Madrid también se equivocó. Podría todavía Luka Modric haber jugado una última temporada.
0: Por supuesto.
3: Con el nivel que mostró en el Milan, podría haber jugado tranquilamente en el medio campo.
0: Por ahí se manejaba que también querían regresar a Kroos.
3: No, complicado, ya es un jugador.
1: Ah, tú también te digo que...
3: Pero
0: bueno, señores, ya nos vamos. Lamentablemente esto se acabó, ya se acabó.
3: Pues que nos diga la gente cómo va a quedar la final entre... Queremos escuchar al público, entre Puma...
0: De veras, hay un gallo aquí que es Puma y bueno,
2: no, pero
0: pues...
2: bueno, Jorge nos dijo, pero ustedes no dijeron... ¿Para ti, Isra?
1: Pues estadísticamente, siempre lo he dicho, es mejor Cruz Azul, hombre a hombre... No tendría, sí será una final complicada porque
3: sí, muy pareja.
1: Los de Pumas sí son muy cancheros, de mucha garra, así hay que decirlo.
2: Un marcador.
1: Pero 2-1 lo gana la máquina.
2: 2-1 Memo.
0: Pues sigue ardido. Rápidamente, para ti, Jorge.
3: Yo creo que voy a darle esta vez la palomita a Cruz Azul, pero por lo mínimo.
0: 1-0.
3: No, me refiero, creo que va a ser un partido más cerrado. Porque se juegan los dos el hecho de llegar a una final que saben que les cuesta mucho trabajo.
1: El primer partido aburridón, yo siento, claro, se van a reservar
3: y en la vuelta
1: se van a
0: hacer más estrategias, ¿no? y la verdad quien tiene más experiencia es Efraín.
1: Mucha experiencia, ¿no?
0: Mucha experiencia la que tú no tienes, gordo, pero vamos a ver qué puede pasar. Yo voy con Pumas para hacer el contrapeso y bueno, pues vamos a esperar.
1: Por cierto, que me dejaron colgado con la carne asada, los choripanes y todo.
0: ¿Dejaste colgado aquí al señor que estaba esperando que Has?
1: Pues no viene, o sea, no había venido el señor.
2: Pues yo nada más tengo una hora, hermano, los dos.
0: Pues sí, hermano, pero ¿qué me prometiste? Bueno, tú apostaste de tu América frente a Pumas, apostaste un precioso ejemplar de
2: Bacle Blue, ¿no? O como le llaman ahora los jóvenes, ¿no?
0: Bueno, pues aquí lo está esperando, ojalá y tengas palabra, hermano, porque lamentablemente lo que te ha faltado son pantalones y palabra.
1: Se lo traemos, hermano,
2: para que se ayude. Y ahora lo bueno que no te falta playera,
1: que se ayude, que se ayude.
0: Bueno, hay que recordar que la última él te pagó una botellita. Sí.
2: No, y era y para ser honestos también él con sus apuestas siempre ha sido
1: gracias,
2: puntual.
1: Gracias,
2: puntual.
1: Gracias, pero...
2: Sí.
0: Ya, crómaselo. Vámonos, señoras y señores, vámonos. 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
2: Ya las 8:22 a través de FM Centro 100.3 conectando generaciones. Ya tuvimos algo del Día Internacional del Museo, ya tuvimos también algo de deporte y ahora lo que tenemos es música dentro de La Verdad Encuerada. 241-114-9821 es la línea de WhatsApp donde puedes pedir tu rola ya para finalizar este lunes 18 de mayo. ¿Cómo están? ¿Hasta ahorita cómo van? ¿Se la están pasando bien? Cuéntamelo, 241-114-9821. Déjame enviar unos saludos que teníamos pendientes de hace rato para el buen Juan Antonio Carreño, que ahí participó en 100.sports. También para mi querida Andy García, que desde la mañana la vimos cuando llegamos a cabina. Bueno, vimos su mensaje más bien, para que no se malinterprete. También para mi querida Coco Dunde. Ya te oí, qué bonita faceta y escucharte. Bueno, a lo mejor no lo saben, pero yo soy bien futbolero, cañón. Saludos también para mi querida Ana Eva, que nos pidió esto que acabamos de escuchar a cargo de Michael Jackson, Will You Be There, que además, no sé si lo sabes, ahora acabo de leer un artículo.
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2: Y ustedes lo deben saber muy bien porque recién que implementamos el top del pop en Es Viernes y el Cuerpo lo Sabe, pues estamos viendo que realmente se apodera la popularidad de este top 10 que existe ahorita en este momento globalmente en la plataforma de Spotify. Pues bueno, se centra prácticamente en temas viejos. Solo hay dos temas de esta década y solo hay un tema de este año, que es Swim de BTS, pero en realidad está plagado. Ahora te voy a decir, mira, lo vamos a buscar juntos. Top 50, y tú lo puedes consultar también, nada más para que veas lo importante que es el tema de la nostalgia. Y así de hecho decía el artículo, ¿no? La magia de la nostalgia. Ahí puse Top 50 México, no, nada que ver. Top 50 global, fíjate. Es Billie Jean de Michael Jackson, de, bueno, hace muchísimos años, ya ni siquiera vive Michael Jackson. Es Beauty and a Beat con Justin Bieber y Nicki Minaj de la década pasada. Swim de BTS, que sí es de este año. Baby Doll de Dominic Fike, que sí es de la década pasada. Beat It, también de Michael Jackson. Recién ahora acaban de ser desplazados, ahora sí, por el nuevo álbum del rapero Drake. Pero en realidad teníamos, pues vaya, también un tema de Katy Perry, otro tema de Michael Jackson, que evidentemente es por la película que acaba de sacar de su biografía y que trajo a colación muchos de los clásicos de su discografía. Sabemos que no es el hilo rojo, ¿no? Pero finalmente hay generaciones que no conocían esta música y que ahora pues la volvieron a popularizar. Así que vamos a esperar cómo se desarrolla ahora con el nuevo álbum de Drake, que es un artista también top y que pues evidentemente seguramente colgará algunos de estos temas dentro de los primeros lugares en popularidad. Dicho esto, pues bueno, acabas de escuchar a Michael Jackson, pero ahora nos vamos con algo a cargo de Disclosure. 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
2: Hoy la bronca de todos, soy el Chojas Cabrera, que te acompaña con más de La Verdad Encuerada a través del 100.3, y que de hecho ya estamos por despedir este espacio. Simplemente para darle paso a las guapachosas con el señor Antonio Martínez. Espero que tengas una rica noche de lunes y que te vaya muy bien en lo que resta de este mes, que rápido se nos está pasando entre celebración y puente y lluvia. Pues bueno, yo contento de acompañarte. Hoy nos despedimos, pero si te quedaste con ganas de más, mañana en punto de las 6 de la tarde regresa nuevamente otra edición de La Verdad Encuerada. Y además, también te acompañamos en punto de las 6 de la mañana para que arranques el día con toda la energía y buen humor en Buenos Días, Señor Rock. Me puedes encontrar en Facebook, Jacinto Cabrera. Jacinto con C de casa, Cabrera con doble A al final. Y ya lo dicho, mañana a partir de las 6 de la mañana en el 100.3 de tu FM. Hasta entonces.

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Las 9 de la noche, ya con 8 minutos, damas y caballeros. Continuamos con mucha más música a través de la frecuencia de La Raza 100.3. Te saluda con mucho gusto Antonio Martínez en ese excelente lunes. Ya precisamente iniciando la semana, pero por supuesto también despidiéndola poco a poquito, porque al menos en este último turno nocturno, pues vamos a despedir esta emisión de FM Centro 100.3. Pero bueno, eso lo dejaremos para despuesito, porque tenemos muy buena música por delante y ya sabes qué hacer. Cuéntame qué show a través de tu mensaje en el WhatsApp 241-114-9821. Ahí cuéntame qué más quieres escuchar, que yo haré llegar los éxitos a donde quiera que nos andes sintonizando. Y por supuesto, por aquí tenemos mensajes 241-114-9821 para que me digas qué más se va a escuchar. Nos vamos mientras estando con algo de Corazón de Papel y ese mal contrato y mucha más música a través de FM Centro 100.3, conectando generaciones.

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minutos, continuamos con mucha más música a través de la frecuencia de FM Centro 100.3. Escuchamos Las Guapachosas y nos fuimos con algo de Adolescentes Orquesta y esto llamado Aquel Lugar. Pasaremos con mucha más música y por aquí tus mensajes a través de WhatsApp 241-114-9821. Dicen por aquí, así podríamos complacer con una canción del Chapo de Sinaloa, Si Yo Fuera Ladrón. Gracias, y claro que sí, con mucho gusto nos vamos a ir con esta rola del Chapo de Sinaloa, Si Yo Fuera Ladrón, y además Ángel Gabriel el Patrón, No Siempre Fui el Mejor. Recuerda tu mensaje 241-114-9821 para que tú me digas qué más se va a escuchar en esa excelente noche de lunes, dándole paso también al martes. Sigamos con los éxitos a través de FM Centro 100.3, conectando generaciones.

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Las 9 de la noche ya con 34 minutos, bueno, 35. Continuamos con mucha más música a través de la frecuencia de La Raza 100.3, conectando generaciones. Escuchamos esta mega mega rola de Carin León, En la misma cama. Y pasaremos con mucha más música. Por aquí nos dicen Rápida Minji: hola, buenas noches, ¿puedes poner la canción The Bad Dreams de Teddy Swim para esta nochecita linda, para todos los que están escuchando FM Centro desde Isla Cuisla? Perfecto, saludos. ¿Y qué crees, mi estimada terminación 58? Voy a quedarla de ver porque precisamente, pues ahorita estamos en un contexto un poco más gruperón, más guapachoso. Si hay alguna cumbia, salsa o bachata, con todo el gusto del mundo, estaremos aquí para complacer esta mega mega rolota. Va que va, por aquí tenemos mucha más música por delante, así que recuerda tu mensaje 241-114-9821. Esta rolita es más rhythm and blues y un poquito de soul, entonces si hay alguna otra, con todo el gusto del mundo, un poco más guapachosa. Va que va. Mientras tanto, vámonos con Pablo Montero y este llamado Las Oraciones de mi Madre, y además Corazón de Papel, Tu Aroma y Sabor. Mucha más música a través de la frecuencia correcta, La Raza 100.3, conectando generaciones.

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Las 9 de la noche ya con 49 minutos, damas y caballeros. Continuamos con mucha más música a través de la frecuencia de La Raza 100.3. Escuchamos esto a cargo de Bronco y Super Lamas. Esto llamado Yo Quiero Chupar. Pasaremos con mucha más música y nos vamos con algo de La Adictiva y Espinosa Paz. La vida es así. Cuéntame qué más quieres escuchar a través de tu mensaje en el WhatsApp 241-114-9821. Continuamos con los éxitos a través de FM Centro 100.3, conectando generaciones.

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6 de la noche, ya con 8 minutos, damas y caballeros, continuamos con mucha más música a través de la frecuencia de La Raza 100.3, conectando generaciones. Escuchamos esto a cargo de Banda Los Sebastianes y esto llamado Por Salud Mental junto a Matiz. Nos vamos a ir con algo de Ricardo Montaner, Para Que Seas Feliz, esto en conjunto con Edén Muñoz, y claro, todos tus mensajes a través del WhatsApp 241-114-9821. Cuéntame qué show, qué más quieres escuchar en ese excelente lunes para darle paso al martes. Así que sigamos con más éxitos a través de la frecuencia correcta en FM Centro 100.3, conectando generaciones.

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7: ¿Te has preguntado qué contienen los productos que consumes a diario? Conocer los ingredientes es el primer paso para elegir mejor.
8: ¡Exacto! Por eso, una gran alternativa es preparar tus propios productos en casa.
7: Hoy te contaremos sobre las tecnologías domésticas, una opción para cuidar tu salud y tu bolsillo al mismo tiempo.
8: Por eso, te enseñaremos a preparar una crema de cacahuate para toda la familia.
7: Presta atención y quédate con nosotras.
6: Revista del Consumidor.
8: Desde hace más de 4 décadas, en la Profeco brindamos opciones para elaborar productos útiles, seguros, económicos y con excelente calidad.
7: Se trata de las tecnologías domésticas, una pieza clave de nuestras actividades de educación para el consumo.
8: Con ingredientes que se encuentran fácilmente y procedimientos simples, buscamos que las infancias y las familias tengan alternativas para elaborar lo que necesitan a un menor costo, comparado con los precios que ofrece el mercado.
7: Todo este esfuerzo tiene el respaldo del Laboratorio Nacional de Protección al Consumidor, donde se encargan de validar cada receta.
8: Con la meta de cuidar el bolsillo de los hogares y ofrecer nuevas alternativas, la Profeco organiza talleres en toda la República a través de sus oficinas de defensa del consumidor.
7: Tan solo en 2025 se realizaron 10,983 talleres de tecnologías domésticas, logrando apoyar a 347,500 personas en todo el país.
8: Esta labor ayuda directamente al ahorro familiar, fomenta un consumo más consciente y desarrolla habilidades que impulsan la autonomía económica.
7: Incluso, estas tecnologías han servido para quienes desean emprender y generar algo de dinero extra. Bajo este modelo hemos hecho, por ejemplo, limpiador de piso, pasta dental, gel para el cabello, protector solar y productos de confitería y panificación.
8: Hoy toca el turno de la crema de cacahuate.
7: ¡Comenzamos!
8: Con pocos ingredientes podemos hacer algo muy rico. Prueba de ello es que para hacer crema de cacahuate necesitaremos solamente
7: una taza de cacahuates pelados sin sal, una cucharada de piloncillo molido y una cucharadita de extracto de vainilla.
8: Seguro tienes en casa alguno de los ingredientes. De cualquier forma, se consiguen en el mercado más cercano.
7: De utensilios necesitaremos un procesador de alimentos o licuadora, taza medidora, cuchara sopera, cuchara cafetera, espátula de plástico y para envasar, un frasco de vidrio con tapa hermética.
8: Y esto me encanta, Nat. Una ventaja más de esta tecnología doméstica es que solo toma 30 minutos hacer la crema de cacahuate y en cambio se conserva por mucho tiempo. Su caducidad es de 1 año.
7: Pues manos a la obra. Para empezar, molemos los cacahuates en el procesador de alimentos hasta formar una pasta. Es importante que lo hagamos en intervalos cortos y al mismo tiempo ir reduciendo la velocidad mientras se va moliendo. Ya que tengamos la pasta de cacahuate y sin apagar el procesador, agregamos el piloncillo y la vainilla.
8: Mientras integramos todo muy bien, quiero comentarles que la crema de cacahuate es rica en proteína vegetal, tiene grasas saludables y mucha fibra.
7: Volviendo a la receta, hemos seguido mezclando en el procesador. Continuamos hasta obtener una crema suave y homogénea.
8: ¡Ojo! Si queda muy seca, podemos agregar media cucharadita de aceite vegetal. Se va agregando poco a poco en el procesador para que se incorpore correctamente.
7: Ahora, a envasar. Con ayuda de la espátula, vertemos la crema de cacahuate en el frasco de vidrio y lo etiquetamos con la fecha de elaboración y caducidad.
8: Esto es primordial para que luego no estemos comiendo algo ya caducado que nos pueda hacer daño. Finalmente, recuerda que hay que mantenerla en refrigeración.
7: Además, toma en cuenta que si con el tiempo percibes un aroma rancio, debes desecharla de inmediato, independientemente de la fecha de caducidad.
8: Da ese paso hacia un consumo informado e inteligente y anímate a elaborar esta tecnología doméstica.
7: No olviden que pueden ver más procedimientos de diferentes tecnologías en el canal de YouTube Profeco TV.
8: ¡Hasta la próxima!
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la noche, ya con 47 minutos. Continuamos con mucha más música a través de la frecuencia de FM Centro 100.3, conectando generaciones. Escuchamos esto a cargo de Internacional MJD. Y estoy llamado. ¿Y qué tal si te escapas del cielo? Nos vamos también con por aquí más de tus mensajes. Escuchamos también a Banda Maguey. Y estoy llamado. Pregúntale a ella. Esta rolita te la pedís a través del WhatsApp 241-114-9821. Precisamente, pues ahí llegamos con esta rola. Por aquí nos dijeron si podríamos complacer con la canción Le Dije al Corazón de Grupo Duelo, por favor. Y por aquí nos dicen: hola, ¿qué tal? Excelente noche, amigo Coli. ¿Me puedes complacer con una rolita? Pobre Corazón de los Daddies de Chinantla. Te escuchamos en contra de Juan Comazzi. Gracias, saludos. Igualmente, claro que sí, con mucho gusto. Pasaremos también con esta mega, mega rolota. Pero antes, nos vamos con algo de nada más y nada menos que la arrolladora Banda Limón. Tu falta de querer. Mucha más música a través de la frecuencia correcta en FM Centro 100.3. Conectando generaciones.

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las 11 de la noche, ya con 12 minutos, damas y caballeros, continuamos con mucha más música a través de la frecuencia de La Raza 100.3, conectando generaciones. Escuchamos esto a cargo de los Duques de Víctor Juárez, cumbia sabrosa y además Master Cumbia, es el amor. Nos vamos a ir con todos sus mensajes a través de WhatsApp 241-114-9821 para que tú me digas qué más se va a escuchar en esta excelente noche de lunes. Dándole paso poco a poco al martes con todas las de la ley. Por aquí nos dicen si podríamos complacer con algo de Selena. Y es llamado si una vez, con saludos a la familia Muñoz en Santa Cruz, Guadalupe, Chautempan. Y claro que sí, con mucho gusto. Pasaremos con esta mega rolota de Selena Quintanilla, si una vez, y además algo de Edén Muñoz. Y es llamado Osadía. Recuerda tu mensaje 241-114-9821. Sigues la frecuencia correcta a través de La Raza 100.3, conectando generaciones.

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Las 11 de la noche, ya con 38 minutos, continuamos con más éxitos a través de la frecuencia de la raza 100.3. Escuchamos a cargo del Grupo Maravilla y esto llamado como un fantasma. Esta rolita tú la pediste a través de WhatsApp 241. Precisamente a través de esa red social nos lo pidieron con saludos para la familia Ángeles Recoba. Perfecto, ahí llegamos con esa rola. Por aquí nos dicen: ¿qué tal, Colibrí? Me complaces con la canción de Los Ángeles también bailan, de Grupo Mojado, de parte de Alain Castillo desde Santa Cruz, La Escala. Feliz inicio de semana. Gracias igualmente, mi estimado Alain. Y claro que sí, con mucho gusto. También llegaremos con esta mega, mega rolota. Además, por aquí llegamos también con algo de Cani León y esto llamado Si Lo Hice Qué. Y además, mucha más música antes de que es excelente. Lunes vas a ser martes de este 2026. Vámonos con Karen León, Si Luis y Kay, mucha más música a través de la frecuencia correcta en la raza 100.3, conectando generaciones.

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Exactamente 9 minutos separan ya de la medianoche, damas y caballeros, y tenemos que despedirnos de esta emisión de Las Guapachosas para Raza 100.3, escuchando eso a cargo de Banda MS junto a los plebes del rancho. No me pidas un tiempo, nos despedimos con algo de los primos del este y esto llamado Todita Me Encanta, y además alcalde de la Sonora junto a Jorge Domínguez. ¿Por qué te vas? Pasaremos con mucha más música después de la medianoche para que te quedes con mucha más programación. En caso de que te quedes en el tour nocturno, pues bueno, tengas muy buena compañía, pero ten mucho cuidado porque a las 2 de la mañana tus peores pesadillas se pueden manifestar con los señores de Escalofríos. Así que ojito con eso porque de repente las energías se mueven muy extraño a las 2 de la mañana con los señores de Escalofríos. Yo me despido con la promesa de escucharnos el día de mañana, si Dios nos presta vida, en punto del mediodía para continuar con mucho más a través de la frecuencia correcta en FM Centro 100.3, conectando generaciones en los clásicos del 100.3. Y mañana bien tempranito te recibe el buen Flaco Cabrera en Buenos Días, Señor Rock. Me despido con los primos del este, Todita Me Encanta y mucho más música a través de la frecuencia correcta en la Raza 100.3, conectando generaciones. Bye bye.

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0: Hola, ¿qué tal amigos? ¿Cómo están? Muy buenas noches, tengan todos ustedes, soy su amigo Pai Márquez, ya iniciando una emisión más de este su programa Escalofríos. Quiero agradecerles como siempre a todas aquellas personas que nos hacen el favor de sintonizarnos por medio de la frecuencia del 100.3 y que también nos hacen el honor de seguirnos por medio de las redes sociales o por pues la página www.fmcentro.mx. Esta, por la página en la cual ustedes van a poder ver, escuchar totalmente en vivo todo lo que se hace y se realiza aquí en FM Centro. Por supuesto, también si quieren pueden bajar la aplicación de FM Centro en cualquier sistema store. Ustedes lo pueden bajar y nos van a poder escuchar también. Ahí mismo, bueno, pues en la misma aplicación van a poder meterse si quieren al Facebook, que es FM Centro 100.3 Siempre Éxitos, al Instagram FM Centro 100-3, al TikTok, que es FM Centro 100.3, y bueno, también si quieren hasta al X, que es arroba FM-Noti, que es el de noticias, y también los invitamos porque ahí mismo pueden meterse al WhatsApp, el WhatsApp para que ustedes puedan también solicitar el video que tenemos el día de hoy, que es el 241-114-9821. De la misma manera, ahí si quieren meterse para escuchar en, pues los podcasts, los del Spotify que tenemos ahí también, para que escuchen pues diferentes programas que se han estado metiendo ahí, lo pueden hacer directamente como podcast. Así es que están todos cordialmente invitados. Y bueno, pues la línea macabra 241-41-80535 y 241-41-82535. Así es que no pueden perderse este programa. Y bueno, pues comentarles el día de hoy, pues vamos a platicar un poquito de algunas situaciones paranormales. Pero en punto de las 10 de la noche, como ustedes van a poder ver por Facebook, ya está la invitación para que ustedes no se pierdan, pero vaya, por nada del mundo se pierdan, pues, a quien tenemos el día de hoy como invitada. Es una gran invitada que se llama Adriana. Ella, pues, se menciona que es una bruja. Ella, para quien quiera seguir sus redes sociales, ella tiene en las redes sociales, por Facebook, por TikTok, por las diferentes redes, está como El Susurro de las Brujas. Sí, ella tiene pues estas redes sociales en donde, bueno, pues ahí nos van a encontrar, porque ella nos va a hablar acerca de lo que es la magia, de símbolos y de muchas otras cosas más. Así es que ella ahí mismo, bueno, pues va al ratito que platiquemos con ella en punto a las 10, nos va a explicar tantas y tantas cosas, y también, bueno, la forma en la que ella maneja. Me comenta que creo que tiene algunos talleres también, de repente de algunos cursos, para que, bueno, a quien le interese, pues lo pueda hacer, ¿no? Así es que, bueno, de esto vamos a platicar un poquito más adelante. Y mi querido Colibrí, ¿cómo estás?
1: Señora Feyopa Máquez, muy bien, pues ya listos para una emisión más de este su programa Escalofríos, esperando que pasemos una noche muy macabra y llena de muy buenas historias, y precisamente pues muy interesante lo que se viene a las 10 de la noche, ¿no?
0: Sí. Ya te mandé el dato para que ahorita nos podamos comunicar con ella y comentarte, mi querido Colibrí.
1: Dígame, señor Fillo.
0: ¿Cómo ves el videíto?
1: Pues muy tenebroso, muy bárbaro. Por aquí precisamente lo estamos... Bueno, yo lo vi hace ratito, que estabas platicando de unos tales BTS. Yo la verdad no los conozco. Yo nada más conozco a Guillermo Hernández.
0: Al taquero al que le compraste los tacos para...
1: Sí, exactamente. Para verla, pues. Yo puro Guillermo... Guillermo Hernández and his brothers. Ahí está, nada más. Pero bueno, los Hernández Brothers. Pero sí, fíjate que ya habías platicado precisamente de este video, y ya viéndolo así, en ese lapso, pues sí se ve como muy extraño, precisamente porque no hay como tal un espacio detrás de este ropero, mueble, como quieras llamarle, ¿no? O sea, se ve como si fuera algo...
0: No, de hecho, ves que él se agacha, ¿no? Y sí, para lo de la parte de abajo, que está, se ve el espacio, que no hay nada.
1: Sí, se ve muy extraño, ¿no? Y no le veo forma, al menos yo no le veo forma, no le veo como una figura o algo por el estilo.
0: Al parecer, bueno, se alcanza a distinguir que es su cabello y se ve como una cara.
1: Sí, ah, ya la vi, ya la vi, ya la vi, ya la vi.
0: ¿No? Este, que al igual, la cara se ve, pues digamos como tipo descarnada, ¿no? Como
1: sí, calavérica.
0: Calavérica, ¿no? Y este, y bueno, pues, digo, ¿cómo cabe una cabeza ahí?
1: No, pues ni de broma.
0: ¿Estás de acuerdo? Eso es lo sorprendente de este, porque se ve espía y se mete, ¿no? Como que se...
1: Cuando ve que ya lo observa el chico, ya.
0: Sí, y el chavo hace su cara de sorpresa, ¿no? De, ¿qué pasó? Y la reacción lógica es, si estás grabando, es ir a ver,
1: claro,
0: qué es lo que viste, ¿no? Y bueno, pues no hay nada en automático en este lugar, así es que chéquenlo, véanlo, pónganos sus opiniones, los invitamos a que lo compartan. Los invitamos a que lo vean en FM Centro 100.3, Siempre Éxitos, en Facebook, en TikTok, en FM Centro 100.3. Y también, bueno, pues los invitamos a que lo pidan, molesten al Coli, díganle que quieren el video y se los va a enviar directamente al 241-114-9821. Así es que no se pueden perder, pues, este programa. Y además, solicitar en el WhatsApp, lo que tienen que hacer es: oye, quiero el video. Y la condición de para que les enviemos el video es que nos manden saludos a nosotros, a ustedes, a quien quieran. Y también, bueno, pues pónganos sus comentarios. O también, si quieren, pues mándenos alguna historia, ¿no? Ahí está, mi querido Kojibai.
1: Muy bien, señor Afeyobai Máquez. Muy bien.
0: Oye, y hay personas que ya empezaron a...
1: Claro, claro.
0: A ver el video de rapidísimo, este... Digo, les pido al ratito, a las 10, que ya esté nuestra invitada, vamos a ser vía telefónica. Los invitamos a que, bueno, cualquier duda que tengan, cualquier pregunta, sea por el WhatsApp, para que nosotros podamos leérselo y ella lo pueda, pues le podamos decir las preguntas que ustedes están haciendo para ella. Y también, bueno, pues que estén muy atentos, porque seguramente muchos van a estar... o van a aprender algo de esto, o también estén interesados en lo que se puede hacer, ¿no? Aquí me pone James Fama Lara, dice que el video está de miedo, y bueno, aquí se respira el miedo. Jesús de Veracruz dice también. Y bueno, Juan Victoria, estoy muy interesado en el tema de la brujería y los símbolos. Gracias por la invitación a Adriana. Ok, muchísimas gracias. También por aquí nos pone ahí otro emoticón. Dice: saludos, les comento que sí existen las brujas, hay buenas y malas, y por Oriental y el Carmen hay bastante. ¿Sabes por dónde? En Cantona Oriental, en Puebla también, pues sí, de hecho sí tenemos conocimiento de esto. Nuestra amiga pues nos va a explicar acerca de la magia, los diferentes fases, pero bueno, pues también por ahí vamos a preguntarle otras cosas, ¿no? Cosas que a lo mejor usted, yo, o el Coli, o quien nos esté escuchando, quisiera saber con respecto a las brujas, ¿no? Así es que hay un video que ahorita te lo voy a enviar, mi Coli. Para, no sé, a ver si se puede poner, en donde hay un señor que lo están entrevistando. Y él habla perfectamente de cómo es que... Es más, hasta el por qué traen el cabello largo. Que dicen que las brujas deben traer el cabello largo.
1: Deben traer el cabello largo.
0: Así es, así es. Porque con eso hacen algo con las piernas. Explica muchas cosas. Es un señor que es nativo. Se ve que es de un... Pues como hasta... Como de una tribu. Se ve que es como de un... Pues de una población indígena, y él menciona que él es nahual, y aparte menciona cómo está la situación con respecto a las brujas. Digo, quiero suponer que hay diferentes tipos de brujas, ¿no? Y estas, las que él menciona, son las mentadas. Es más, hasta él dice que el por qué se ven las esferas en color rojo. Ahorita a ver si los podemos poner. y a ver ustedes qué opinan, ¿no? Vamos a un corte, regresamos. Recuerden que esto se llama Escalofríos. Los invitamos, redes sociales, FM Centro 100.3 Siempre Éxitos por Facebook. Chequen el video, TikTok, FM Centro 100.3, chequen el video. Y los invitamos también a que, bueno, si lo quieren pedir, lo pidan directamente para que vean el video aquí con el buen Colibray al WhatsApp 241-114-9821. Ya saben la condición, manden saludos a nosotros, a ustedes, a quien quieran, pónganos algún comentario o también, si gustan, pues los invitamos a que nos manden alguna historia. Así es que no se pueden perder este programa. Y regresamos ahorita con un relato. Y si no, ahorita vamos a ver si te mando el audio para que me digas si lo podemos sacar por acá, ¿no? Para que se escuche.
1: Va, va,
0: y ahorita regresamos. Esto se llama Escalofríos.

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0: Oye, aquí Carlos Olmos, al cual le mandamos un saludo también, dice, hablando con respecto a las brujas, dice, así es, son hasta la huelpuchis. Y bueno, hablando de eso, tenemos este audio, a ver, escúchenlo. Realmente, ustedes sabrán, digo, si tienen conocimiento acerca de lo de las brujas, si por ahí hay alguien que nos escuche y es bruja, o es ¿cómo se llama? Ay,
1: Conocedor
0: o no,
1: Nahual.
0: Nahual. Pues ahí nos dirá si es cierto o no. Escuchen a ver qué opinan.
2: Estamos vinculados a la tlahuelpuche, por eso nos dicen brujos.
3: ¿Quién es?
2: La tlahuelpuche es la bruja. Se quita sus piernas y se pone patas de guajolota, alas de petate y se envuelve en una luz roja y anda volando en los pueblitos. Esa es un tlaloque, una guardiana de la montaña. Anteriormente se decía que ese tipo de ser se llevaba a los niños y les chupaba la mollera, pero como ya todos los lugares ya está electrificado, ya no se acerca, andan en

0: Ese término somos nahuales llovedizos, porque también la tlahuelpoche es un nahual.
1: Yo. Ahí está. Se lo dejo, digo, eso fue algo que San Reves, ¿qué opinas? Oye, eso de que con el mismo pelo se es como lo que se hacen, bueno, se quitan las piernas con el mismo cabello, no sabe, yo eso nunca, bueno, son cosas que no se saben, pero bueno, ahí está, ¿no? Con el petate, ¿no? Dice que es con lo que ellos de repente ahí hacen todo su cambio, y es con lo que vuelan, que es como color rojo, y que según antes eran llamadas, según ellos, como las cuidadoras, ¿no? Pero, bueno, lo que menciona él como brujo, y que además, pues bueno, él también ahí está mencionando que ellas antes eran acusadas por robarse a los niños o lo que todo el mundo ya sabemos, ¿no? Con respecto a las brujas, y pues él menciona que ahora ya no hay tanto rollo porque ya hay luz, porque ya la gente se protege, porque pues ya está todo más, pues más poblado, ya no tan fácil, ¿no? Puedes hacer las cosas así, y que bueno, pues, pero sí está, como que da a entender que sí lo hacían, ¿no? Sí, se llevaban a los niños,
2: para chuparle la mollera,
1: para
2: ¿no?
1: La mollerita y todo ese rollo, pero bueno, pues ahí está. Parte de... Mi querido Coli, ¿nos dará tiempo? Niña. No sé qué tiempo duran los...
2: ¿Los de aquí de...?
1: No nos va a dar tiempo.
2: ¿De este lado?
1: Ajá, los que te mandé.
2: Birds, déjame checar
1: no,
2: el sistema.
1: No da tiempo, no da tiempo.
2: ¿Es la rosa roja?
1: Sí, pero sí dura...
2: Arlequín y vengo por lo que más amas.
1: Ándale.
2: ¿Cuál quieres? La del Arlequín da tiempo.
1: ¿Sí da tiempo, seguro?
2: Sí, sí, sí.
1: Va, venga, esa. Escuchen.
3: Se llama Erla Arlequín y la Amanda, Yolanda Fuentes.
1: ¡Wow!
3: Todo esto empieza aquí, cerquita, en Guanajuato. Y lo relata, pues, para empezar ella, que quedó embarazada a los 40 años. Los doctores ya le decían de, oye, pues ya estás un poco grande, tu embarazo es como de alto riesgo, entonces hay que tener ciertos cuidados con tu periodo de gestación y todo esto. Y ella dice que al principio, pues obviamente estaba muy contenta y siempre ha estado muy contenta con su embarazo y todo este proceso, pero llegó un punto en el que ella empezó a sentir algo en su vientre que no necesariamente eran las pataditas del bebé. Decía que era una sensación muy extraña, como si hubiera otra cosa dentro acompañando al bebé.
1: ¡Qué horror!
3: Entonces, dice que durante las noches y todo esto, ella trataba de conciliar el sueño, a pesar del embarazo y todo eso, como que de repente tenía momentos difíciles y así, pero dice que cuando estaba tratando así de quedarse dormida, escuchaba a lo lejos unos cascabeles, primero así como muy bajitos, pero siempre los escuchaba, y cuando aparecía este sonido de los cascabeles, el vientre empezaba como a moverse así medio extraño, y ella lo catalogó después como un movimiento antinatural, porque con el paso del embarazo ya se daba cuenta que era una patadita, que era esto, que era el otro, y ese movimiento que tenía se sentía muy extraño. Bueno, pasa el tiempo, tiene su bebé, quien se llama Emiliano. Emiliano empezó siendo un niño completamente normal, hasta que empezó a tomar un poquito más de edad, y dice Yolanda que de repente lo veía, entraba hacia el cuarto, lo veía que estaba así, viendo hacia un rincón oscuro del cuarto. Siempre que entraba a una habitación, Emiliano, ¿dónde estás? Dice que no le contestaba y que siempre estaba así, o volteando hacia abajo o hacia arriba. Cuando ya empezó, eso era cuando estaba muy chiquitito, muy muy chiquitito, cuando ya empezó a hablar, la cosa cambió completamente, porque cuando él empezó a hablar, justamente se despertaba llorando a las 3:33 y decía, mamá, ahí está el hombre de rojo. Mamá, ahí viene el hombre de rojo por mí. Y decía, ¿de qué hablas? No, estás teniendo una pesadilla, no pasa nada, mira.

0: Y lo mismo, ¿no? Como de que tranquilo, no va a pasar nada y así. Pero con el tiempo, conforme más fue creciendo Emiliano, empezó a describir a este hombre de rojo. Decía que era una figura como muy alta, delgada, así con las extremidades súper, súper largas, que tenía una especie como de traje rojo que se veía muy antiguo y que en la cabeza tenía un gorrito con tres picos, como de arlequín. Esos tres picos tenían cascabeles. Entonces, cuando se movía así, sonaban los cascabeles. Dice que la piel era súper, súper blanca, así, como si fuera totalmente antinatural. Estaba pegada, así, pegada a los huesos y dejaba ver toda la estructura ósea. Dice que los labios eran rojos, pero rojo profundo. Imagínense toda la escena así. La piel súper blanca pegada a los huesos y los labios rojos. Lo más espeluznante de toda la descripción es que los ojos eran profundamente rojos también. Cuando pasó el tiempo, Emiliano siempre se despertaba a las 3:33. Mamá, ahí está. No quiero que me lleve, no quiero que me lleve, no quiero que me lleve. Pasó el tiempo y las cosas simplemente empeoraron. Cada vez los avistamientos de lo que parecía ser este arlequín iban empeorando. Y ella siempre creyó en la palabra de su hijo, hasta que un día, bueno, dijo, tal vez puede ser imaginación de niño, a lo mejor es un amigo imaginario, no sé. Pero a ella le tocó verlo. En una ocasión dice que estaba dormida y que la despertó un sonido como de huesos así como rompiéndose que venían desde la esquina, desde arriba de la habitación. Cuando volteó la cabeza así dormida, dice que vio esta cosa que parecía ser un arlequín en una posición medio extraña así, moviendo la cabeza así y sonando los cascabeles. Cuando ahora sí ya creyó 100% la palabra de Emiliano, dice que intentó como consolarlo, llevarlo con psicólogos. Entre más edad tenía, las cosas iban mucho peor. Empezó a llevarlo con psicólogos, con psiquiatras, para ver qué estaba pasando, pero ella siempre obtuvía la misma respuesta de que, ¿sabes qué? Tu hijo está pasando por un proceso muy severo de estrés, es ansiedad, le vamos a dar medicamento y se le va a quitar. Pero no, las cosas empeoraban y empeoraban cada vez más. Y siempre le decía, mamá, ya vino el hombre rojo, ya está aquí, como si siempre se lo hubiera querido llevar. Bueno, la historia nos lleva hasta que Emiliano empieza a empeorar así un nivel absurdísimo. Le empiezan a dar ataques de ansiedad, muchísimo insomnio, no puede dormir, siempre se despierta llorando, a pesar de ya ser un poco más grande, de un miedo que tal vez muchos consideraríamos infantil, ¿no? Un arlequín, pero lo que más aterra a Emiliano no es que sea un arlequín, es cómo es físicamente. Desgraciadamente no les tengo un buen final para esto, porque nos cuenta Yolanda que tuvo que internarlo en un hospital psiquiátrico porque ya era demasiado. Todo esto, pues con los medicamentos para dormir, todo esto, y pues que tal vez esta el internamiento en el hospital le iba a ayudar a controlar todas estas alucinaciones, ¿no? Pero no fue así. Hasta el momento del día de hoy, todavía Emiliano sigue internado en el hospital psiquiátrico, pero curiosamente, en la casa de Yolanda todavía se escuchan los cascabeles a las 3:30 de la mañana.
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0: Ok, bueno, pues ya estamos de regreso. Y me parece que no es una llamadita. O ya sigue sonando, sí. Sí, bueno, buenas noches.
1: Bueno, buenas noches.
0: ¿Qué hubo? ¿Cómo estás?
1: Muy bien, aquí escuchándolos.
0: Eso. ¿Cómo te has portado, amigo?
1: Adentro.
0: ¿Ya?
1: Vamos a hacer.
0: Ah, bueno. ¿Dónde andas ahorita?
1: Pues en el trabajo. Estoy aquí por Momoxpan.
0: Oh,
1: a
0: ya.
1: Unos 20 centímetros de un panteón.
0: Bien, nomás, qué bonito, ¿eh?
1: Imagínate, escalofríos.
0: Escalofríos.
1: No hace frío. A donde estoy no hay mucha iluminaria. ¿Y luego un panteón?
0: Sí, no manches. Y casa hasta Momoxpan, no manches.
1: Me mandaron a cubrir un servicio porque uno de los chavos tuvo un accidente. Se agarró la mano con una trencha y se llevó creo que 3 o 4 dedos.
0: Sácale, pues ojalá esté mejor el muchachón.
1: Pues esperemos que no meta la mano donde
0: ojalá.
1: No.
0: A ver, cuéntanos, amigo.
1: Oye, mira, esta historia me la platicó hace mucho tiempo mi abuelo. Tengo un tío que se llama Adrián.
0: Ajá.
1: Él es medio raro. Desde pequeño siempre como que fue muy aislado, pero él les dice, oye, ¿sabes qué? Hay una persona ahí parada, te van a hacer esto, te va a pasar lo otro. Él ve, pues, cosas que nosotros no podemos percibir.
0: Ajá.
1: Bueno, la historia es que hace muchos años, cuando él estaba bebé,
0: sí,
1: en casa de mi abuelo, hay un chabacano. Al lado del chabacano hay una piedra que está tallada como en cuna. Está como en, sí, como en columpito.
0: Ok.
1: Dice que mi tío, cuando estaba bebé, pues mi abuela se ponía a lavar en pues en piedra. A un lado pues estaba el chabacano, que siempre dejaba al niño ahí acostado y ella se ponía a hacer su quehacer, ya fueran tortillas, lo que fuera. A las 3, 4 de la tarde ya era normal de que el niño empezara a llorar muy desquiciadamente.
0: Uh-huh.
1: Pues mi abuelo se iba al campo, regresaba ya 6, 7 de la noche y pues era su rutina. Así estuvo mucho tiempo, del tiempo que estuvo bebé, dice que como a los 8 meses, mi abuelo un día llegó temprano y vio que el bebé estaba llorando. Pero al momento de que lloraba, le daba risa, veía hacia arriba y le daba risa. Entonces, pues él no vio nada raro, lo siguió viendo, llegaba temprano, lo veía, lo cargaba y todo. Hasta que una ocasión, a las 7 de la noche, que mi abuelo salió, se dejaron al bebé, lo dejaron durmiendo, lo taparon bien y se quedó ahí en la piedra.
0: Ajá.
1: Mi abuela estaba haciendo tortillas.
0: Ok.
1: Cuando empieza a llorar el niño, pero feo, dice mi abuelo que lo fue a cargar y no se callaba. Uh-huh. Pero le empezaron a notar llaguitas dentro de su lengua.
0: Uh-huh.
1: Mi abuelo, lo primero que decían en esa época, o es la bruja o es el nahual.
0: Ajá.
1: Entonces empezaron a ver por qué le empezaron a salir las llagas, lo llevaban al doctor y pues no le encontraba nada. Una ocasión mi abuelo dejó un bulto en forma de mi tío, del bebé, lo dejó en la piedra, y vio cómo llegó la bruja, y dice que bajó un hilito muy delgadito, finito, y que empezó a buscar al bebé, no lo encontró y se fue.
0: Ajá.
1: Que le había dicho a mi abuela, sabes que ya no lo dejes ahí porque viene la bruja. Mi abuela, muy incrédula, o sea, estás loco. Entonces, una ocasión lo deja y llega la bruja y le empieza a chupar su cachetito. Entonces, mi abuelo puso un sombrero boca abajo y con unas tijeras le cortó.
0: Ajá.
1: Y salió como agüita, como si fuera pus.
0: Ajá.
1: Le salió de ese hilito y ese hilito, esa agüita o lo que le salió se lo empezó a tragar el bebé.
0: Ajá.
1: Entonces, él empezó a crecer, pero él empezó a volverse muy solitario.
0: Ah, okay.
1: Él les decía a sus papás, ahí hay una persona parada, cuando no había nadie. Uh-huh. Hay un niño, hay una niña, está vestido así. Él los veía y él dice que les pregunta qué es lo que les pasó y ellos le responden. Cuando hacían o se escuchaban ruidos en la casa, antes de que se escucharan, él decía, no te pares ahí, porque van a tocar. no te pares ahí porque va a llegar alguien. O sea, él antes de que sucediera, él ya los veía. En una ocasión, a una de mis tías, estaba embarazada, y dijo, oye, ¿sabes qué? Ve y corta ruda, haces la sábila y te la embarras en tu panchita, porque va a venir alguien y te va a agarrar la panza. Y si te agarra la panza, pues es malo para el bebé porque te tiene envidia. Entonces claro, ella le hizo caso, se puso la la agüita de la ruda o el aceitito, y efectivamente llegó una persona y le puso la mano en su estómago. Y ella, a los 10, 15 minutos de que hizo eso, ella se empezó a sentir mal. Le dolía la cabeza, ella no se podía parar. Pero que lo que le habían dejado no era para ella, sino para el bebé. Pero como ya se había protegido, pues no recibió nada. Entonces mi tío, conforme va creciendo, va viendo más cosas, va desarrollando ciertas habilidades.
0: Claro.
1: En una de esas, él dice que era un nahual. Él podía transformarse en un nahual sin hacer tanto esfuerzo, sin hacer tanto rito, que ya le habían dicho cómo le tenía que hacer, y que aparte había llegado una persona, una sombra negra, que se lo había dejado para que lo agarrara, que él ya no iba a tener que hacer algún rito, que ya no iba a tener que hacer nada de, pues de lo que hace, ¿no?, para transformarse. Él nada más lo pensaba y que se transformaba en nahual. Hubo una época en que mi tío estaba jodido totalmente, no tenía ni un peso. Y de un día para otro empezó a tener dinero, lo veían con costales de maíz, de frijol, de haba, y todo el mundo se preguntaba que de dónde, pues, si él no trabajaba, él no tenía dinero, vivía muy humildemente. Okay. En una ocasión se metió a la casa de una vecina, que tenía dos hijas, y él quería con una de ellas. La señora agarró su escopeta y disparó y le dio a mi tío en la pierna.
0: Uy.
1: Al otro día, pues ven que él está herido de su pierna y le preguntan qué pasó, y él dice que se había picado con el zapapico, que fue al campo, que se cayó y que se lo enterró. La señora se le queda como que duda. Entonces un día lo invita a pasar a su casa. La señora era una persona que curaba, que sabía hacer todo eso, y que le puso una trampa para que él se descarara en ese momento. Cuando él se empieza a transformar en nahual, la señora agarró un cuchillo y se lo enterró en la cabeza. Al otro día lo fueron a encontrar a mi tío muerto con un cuchillo en la cabeza.
0: No.
1: Pero dicen que porque la señora ya le tenía rabia porque se estaba robando sus animales o se estaba robando su maíz, y que a sus hijas entraba y las violaba supuestamente en la noche, que también podían hacer eso.
0: Ah, okay.
1: Entonces, pues la señora ya cansada, pues lo echó. ¿Cómo ves?
0: Oye, pues la verdad es que y todo porque fue el líquido ese que se comió el bebé.
1: Pues que dice mi abuelo, sí. Yo la verdad no conocía a ese tío, pero nos platica mucho esa historia de lo que pasa o de lo que le pasó a él. Realmente yo no sé si sea verdad, sea mentira, pero pues eso es lo que a nosotros como nietos nos ha contado.
0: Claro. Y que la verdad, digo, por todo lo que cuentan, no está tan descabellada ni tan mal de que pueda ocurrir, ¿eh? Digo, por lo que hemos sabido en otras ocasiones de otras brujas, digo, lo que le pase y lo que le ocurrió, pues no dudo que pueda ser cierto, ¿eh? Digo, la verdad es que independientemente de eso, ¿quién sabe que tenga ese líquido donde le dio todo ese tipo de, pues, de poder, digamos, ¿no? De don.
1: Pues supuestamente dicen que cuando, bueno, aquí en mi pueblo dicen que cuando le cortas la lengua a una bruja y te llegas a salpicar o su sangre o algo entra en tu boca, que tú adquieres parte de lo que ella es. O sea, no totalmente, pero sí que tienes como que la tendencia a hacer ciertas cosas. En este caso, digo que mi tío yo no lo conocí, pero dicen que cuando a él le hacían algo, nada más se agachaba, hacía una sonrisita, y a la persona que le había hecho algo, le pasaba algo, se caía, se lastimaba, se rompía el brazo, o sea, les pasaban muchas cosas. No sabemos si sea verdad o no.
0: Híjole. Pero pues, qué buena historia, amigo, ¿eh? Qué buena historia. De verdad.
1: Sí. Y algo curioso que pasa,
0: ajá,
1: que en su tumba, a pesar de que ya pasaron muchos años, tú tocas las cruces y se sienten calientes.
0: ¿A poco?
1: Sí.
0: No manches. A comparación de otras.
1: ¿Mande? A comparación de otras. O sea, aunque haga mucho calor,
0: sí,
1: es como si las tuvieras al rojo vivo en lumbre, o le pusieras un encendedor, ajá, pones la mano y así se siente.
0: No manches.
1: Y pero que no a todas las personas o las que han ido a checar eso,
0: ajá,
1: tiene la facultad de encontrar la cruz caliente.
0: Ájale.
1: No sabemos a qué se deba, pero pues...
0: Pues, pero tampoco creo que se deba a algo bueno, ¿estás de acuerdo?
1: Pues la verdad, quién sabe, pero mucha gente va y le pide favores para que los limpie, los proteja o cualquier favor que tú le pidas y dicen, ajá, que sí los cumple.
0: Órale. Ájale. Pues sabe, está bueno, ¿eh? Bueno. Amigo, ¿quieres mandar saludos a alguien?
1: Sí, para Manuel, que está aquí en una tiendita de conveniencia en la Plaza Diamante de Santana, Chautempan.
0: Perfecto, ahí le mandamos un saludito con mucho cariño. Y para ti, mi hermano, también que estés muy bien.
1: Vale, cuídate.
0: Que tengas buena noche, que no tengas mucha chamba.
1: Ay, espero que no. Escuchamos bien.
0: Sale, gracias.
1: Bye.
0: Bye. Pues ahí está, ¿no? La historia de lo que le pasó a su tío. Híjole. Vamos a ir a un corte, mi querido Coli. Vamos a un corte y ahorita regresamos. Ya en el siguiente bloque, pues vamos también a escuchar otro audio. Y vamos de lleno ya con nuestra invitada vía telefónica. Así es que no se vayan. Y bueno, pues para que ahorita puedan preguntar todo lo que quieran a nuestra invitada especial, va a ser vía telefónica. Así es que regresamos.
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0: Pues bien, ya estamos de regreso, señores y señores, en esto que se llama Escalofríos. Y bueno, pues, mi querido Colibray, tenemos por ahí otro audio.
1: Claro que sí, señora Feyopaimaques.
0: Otro audio. Échalo, que, échalo. Pues también espero que sea del agrado a toda la gente que nos está escuchando. Y no sin antes comentarles que los invitamos a que sigan viendo las redes sociales en FM Centro 100.3, Siempre Éxitos por Facebook y TikTok FM Centro 100.3. Y de la misma manera que soliciten y pidan el video aquí con un buen Colibray al 241-114-9821 por WhatsApp, únicamente por WhatsApp, ya lo saben, pidan el video y el comentario. Bueno, lo que les pedimos de condición es que nos manden algún saludo a nosotros, ustedes, a quien quieran, como siempre lo decimos. Y también los invitamos a que, pues si tienen, contarnos alguna historia, lo puedan hacer. Y también de la misma manera, si tienen ahí, pues, la posibilidad de poner algún comentario, pues también. Así es que, pues están todos claramente invitados. Y por acá me dice, me enviaron una historia, dice, mi suegra sonreía cada vez que yo me enfermaba y tardé demasiado en entender por qué. La primera vez que pensé que algo andaba mal fue una madrugada de agosto. Me desperté con el sabor de tierra en la boca, literalmente tierra húmeda, como si hubiera estado masticando barro mientras yo dormía. Me levanté al baño y vomité algo negro, espeso, con un olor agrio, imposible de describir. Mi esposa Clara decía que era estrés, pero su madre solo me miraba en silencio. Vivíamos en un rancho humilde al norte de México. La casa era vieja, con paredes manchadas por humedad y santos colgados en cada rincón. Desde que nos mudamos ahí para cuidar a su mamá, mi vida empezó a irse literalmente a la basura. Y lentamente. Primero fueron los mareos, después los sueños. Soñaba siempre con la misma mujer parada al pie de mi cama, una anciana cubierta por un velo negro. Nunca le veía la cara, pero sabía que sonreía. Lo peor era despertar y encontrar tierra debajo de mis uñas, como si hubiera estado escarbando dormido. Cada mañana amanecía más cansado, más flaco, más enfermo, y mientras yo empeoraba, mi suegra parecía más feliz. Lo noté especialmente durante las cenas. Ella insistía en cocinar enormes banquetes todas las noches: carne, arroz, tortillas recién hechas, guiso sirviendo, demasiada comida para tres personas. Decía que la casa debía sentirse viva. Pero nunca comía mucho. Ella nunca comía mucho, solo observaba. Observaba cómo yo tragaba. A veces sonreía sola, a veces murmuraba cosas en voz baja mientras me servía. Yo intentaba ignorarlo porque Clara adoraba a su madre. Decía que estaba vieja, que la soledad la había vuelto rara, y quizás tenía razón. Hasta aquella noche, la noche del banquete, había llovido muy fuerte. El viento hacía crujir las ventanas, y la luz se iba por cada pocos minutos. Cuando entré al comedor, sentí algo raro enseguida. La mesa estaba exageradamente preparada: velas, platos llenos, flores secas, y al centro una fotografía mía, enmarcada en blanco y negro, como las fotos que ponen en los funerales. Sentí un frío horrible en el estómago. ¿Qué es esto?, pregunté nervioso. Clara se quedó inmóvil, ella tampoco sabía. Mi suegra estaba parada detrás de la mesa usando una túnica negra que jamás le había visto. Tenía los ojos brillosos, demasiado abiertos, y sonreía como una persona que acababa de escuchar un chiste privado. Luego empezó a reírse, no una risa normal. Era una carcajada profunda, rota, casi masculina. Le preguntamos qué significaba la foto. Ella respondió algo que todavía me despierta por las noches: estoy celebrando lo que ya viene. Clara comenzó a llorar. Yo pensé que la vieja estaba loca hasta que vi las velas. Había 7, todas alrededor de mi fotografía. Y debajo del marco había pequeños montones de algo oscuro. Había cabello, uñas y tierra. Mi suegra acarició la foto lentamente. Desde que entraste a esta casa, empezaste a pudrirte, susurró. Solo faltaba terminar el trabajo. Recuerdo que me levanté furioso y tiré la mesa. Los platos explotaron contra el suelo. Las velas se apagaron. Clara gritaba, pero mi suegra no dejó de reírse. Ni siquiera parpadeaba. Entonces ocurrió algo peor. La luz volvió por un segundo y vi que mi fotografía no era reciente. Era una foto vieja. Muy vieja. Yo estaba igual que ahora, pero detrás de la imagen había una fecha escrita. Una fecha de hacía 12 años. Mucho antes de conocer a Clara. Sentí que la sangre se me congelaba. Mi suegra me miró directo a los ojos y dijo: te encontré antes de que nacieras para ella. Esa noche nos fuimos de la casa. O al menos eso intentamos. Porque cuando salimos al patio, Clara empezó a vomitar tierra.

0: sonriendo igual que su madre. Y hace 3 noches encontré una fotografía mía sobre la mesa del comedor y nueva, en blanco y negro, con 7 veladoras. Órale, también la esposa le empezó a hacer ya las cosas. Qué buena historia que nos acaban de enviar, muchas gracias. Mi querido Chefcito dice, mi buen y estimado amigo Pai, muy buenas noches, les mando saludos para los que están en cabina en este momento. Les mando saludos para Fari, que nos está escuchando lejos, y también le mando saludos para Violet, que los está escuchando en este momento. Saludos desde Ocotlán, Tlaxcala, atentamente el Chefcito. No se olviden de los amigos. ¿Nos da tiempo la historia? Ya no.
1: La de vengo por lo que más amas.
0: Venga, escuchemos este audio y ya de regreso pues ya entramos directamente con nuestra invitada especial vía telefónica. Pongan atención, es Adriana, ella pues es bruja y ahorita vamos a platicar acerca de todo.
2: Vengo por lo que más amas. Le sucede a esta chica cuando ella tiene 16 años. Ella dice que vivía en una casa que pues era como de estas casas como que hacen, se escucha mucho los ruidos, las pisadas, porque madera, etcétera. Ella tenía una hermanita muy chiquitica que era una bebé. Y entonces su madre, al ser soltera, ella le ayudaba mucho con esta pequeñita. Entonces de repente ella se dormía con la bebé y era para ella muy normal. Y había algunas noches en las que pues su mamá pues le agradecía porque ellas se acostaban antes que ella. Y agarraba, le decía, dame a la bebé. Y se la agarraba y se la llevaba a su cuarto para que esta chica pudiera descansar. Entonces un día se queda cuidando a su hermanita y se quedan dormidas juntas. Y en eso pues escucha los pasitos como de esos como súper despacito, de como que no quiere despertar a nadie. Abre la puerta, entra y pues ella ya sabía que iban a agarrar a la bebé. Y le dice, pásame a la bebé. Y se queda como de que, ay, qué flojera, agárrala tú. y le dice, pásame a la bebé. Y ella como que medio despertando, medio abre los ojos y se da cuenta que no hay ni una luz prendida. Y eso era muy raro porque su mamá siempre prendía la luz cuando entraba por la bebé. Porque se le hacía peligroso agarrarla a oscuras.
0: Claro.
2: Y se le hizo raro. Y vuelve a escuchar otra vez, pásame la bebé. Pero se da cuenta que como que no tenía como esta calidez de la voz de su mamá. Pásame la bebé. Y voltea y ve a su mamá observándola así, sin mover los brazos. Pásame la bebé. Y se asusta y quiere abrazar más a la bebé y se da cuenta que no puede mover el brazo.
3: ¡Ay, no!
2: Y ve como la mamá empieza a levantar la mano y le empieza como a acercar hacia la bebé. Y ella no se podía mover. No se podía mover. Y voltea nada más, porque lo único que podía mover eran los ojos. Así que voltea a ver a su hermanita. Y la hermanita estaba viéndose a la mamá, pero mientras estaba así, como que se le iba todo el aire. Pero no podía respirar. Y se empezó a poner morada. Morada, morada. Y ella desesperada. Y le seguía diciendo, pásame a la bebé, pásame a la bebé. Y le empezaba a modificar la voz. Y como estaba desesperada, empezó a buscar algo con la mirada. Y vio una imagen religiosa que era de la Virgen. Y se le queda viendo. Y empieza a rezar. Esta se da cuenta que de los nervios no se acordaba ni cómo rezar. Y le empezaba como a pedir ayuda a la Virgen. Y en eso, Virgen, ayúdame, ayúdame, ayúdame, ayúdame, ayúdame, ayúdame. Se pudo mover. ¡Pum! Abre los ojos. Ya no había nadie en el cuarto. Agarró a su hermanita y como que pudo volver a respirar. Y empezó a llorar y se empieza como a alterar. Se levanta y voltea el reloj y eran las 3:33 de la mañana. Se levanta y va a buscar a su mamá. Pues le iba a preguntar que qué fue eso, que por qué le habló así. Y va y entra al cuarto de la mamá. Y su mamá estaba acostada en la cama dormida. Y cuando lo ve, ella seguía con las luces apagadas. Estaba frente al cuarto de su mamá. Se quedó quieta, así.

0: pálida del miedo. Y volteé hacia el cuarto de en el que ella estaba dormida. Estaba parada la otra.
1: No.
0: Y nada más se le quedaba viendo. Grita. Se levanta la mamá. Y nada más mientras la ve la otra, que era igual a su mamá, se le queda viendo y se vuelve a meter al cuarto. Le cuenta todo esto a la mamá. Tranquila, de seguro viste otra cosa, no sé qué, dame la bebé. Y intentó calmarla. Pasa el tiempo. Y en la noche, ella estaba súper asustada. Cada vez que escuchaba entrar a su mamá, verificaba que fuera su mamá. ¿Mamá, eres tú? Sí, mi amor, soy yo. Y notaba esa calidez. Sí, es mi mamá, es mi mamá, es mi mamá. Pasaron los años. Esta chica creció y tampoco le volvió a suceder. Ella hace su vida, se casa, tiene su bebé, todo súper bien. Y entonces ella dice que una noche ella estaba dormidita abrazando a su bebé. Y voló y empezó como a sentir frío. Y se acordó un poco de aquella noche. Y escucha cómo abre la puerta a su esposo. Escucha los pasos. Se acerca y le dice: pásame la bebé. Pero con la voz de su esposo, pero sin esta calidez. Y se quería mover y no podía. Y solo podía ver los pies. Y eran los pies de su esposo, pero como si estuviera vestido con zapatos y todo. Pásame la bebé. Subía la mirada y nada más se le quedaba viendo. Pásame la bebé. Iba acercando su mano y vio su propio bebé. Cómo se le iba el aliento. Se empezaba a poner morado. Y otra vez buscó y buscó y buscó y buscó. Y cuando buscó con la mirada, se dio cuenta que su esposo estaba al lado de ella dormido.
2: ¡Wow!
0: Mientras veía a este hombre que era su esposo, pásame la bebé. Dice que cerró los ojos y le volvió a pedir ayuda a la Virgen. No tenía ninguna imagen, pero le pidió con todas sus fuerzas. Y se pudo mover. Le regresó el aire al niño y le contó a su esposo. Voltó a ver la hora y eran las 3:30 de la mañana.
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0: Ok, bueno, pues ya estamos, ya está en la línea nuestra invitada especial, mi querida Adriana, ¿cómo estás? Hola, ah, anda, se escucha un poquito mal, a ver, vamos a ver. Bueno, bueno.
1: Bueno.
0: Hola, hola, ahora sí se escucha bien. Adriana, ¿cómo estás? ¿Bien?
1: Sí, todo muy bien, ¿tú qué tal, cómo estás?
0: También, mira, por acá, te agradecemos el hecho de que hayas tomado la llamada y que, bueno, pues puedas platicar con nosotros, a la gente, bueno, pues se les ha estado comentando ahorita, desde que inició el programa, que ibas a estar con nosotros, y que, bueno, pues le comentábamos ya a la gente también que quien quisiera, te podían checar en cualquiera de las redes sociales, como El Susurro de las Brujas, que esas son para que puedan meterse, verte en TikTok, en Instagram o en Facebook, o, bueno, pues en la misma página, ¿no?, que es la que tienes, mi querida Adriana.
1: Sí, así es, exactamente, me pueden contactar en mis redes, cualquier duda que tengan, consulta que requieran, pues ahí estoy.
0: Oye, a ver, regáñame si es posible y si no, bueno, pues dime que estoy bien. Yo les decía, bueno, por supuesto, de todo lo que tú manejas, lo que tú generas, que también, bueno, tiene que ver con magia, que tiene también con talleres, cursos y bueno, con los simbolismos que se manejan dentro de la magia, con esos símbolos que también son importantes, pero bueno, yo recuerdo que, bueno, un mensaje que enviaste donde me dices que eras bruja, ¿no?
1: Claro.
0: Y que por supuesto, pues todos tenemos como que ese concepto de que magia es igual a brujos, ¿no? Pero yo quisiera preguntarte, porque aquí tenemos aquí alguna duda, antes de entrar directo a lo que es la magia, ¿por qué te consideras o a quién se les considera brujos o brujas?
1: Pues mira, la palabra bruja viene de la... lo que significa es como... es una mujer sabia. Eso es significa esto. Entonces, prácticamente es quien lleva a cabo... Para empezar, una cosa es la magia. La magia es un concepto muy amplio de prácticas que influyen en las energías que permiten que podamos mover en el mundo tangible. Entonces, se consideran brujas las que estudian.
0: Okay.
1: Las que se preparan. Dime.
0: Perdón, es que bueno, tenemos ahí, porque ves que todos tenemos el concepto de una bruja y creo que, no sé, si aquí mi compañero Tony, que es con quien que hablaste hace ratito también, y que igual que la gente, nos imaginamos a las clásicas brujas que siempre nos han metido en la cabeza, que son las que andan con bolas de fuego de árbol en árbol en los cerros, las clásicas que las piernas se las quitan y se ponen otras piernas y que salen volando, y que... ¿Hay diferente tipo de brujas?
1: Sí, hay diferentes tipos de brujas, pero algo que... porque hay muchas tradiciones, hay muchas culturas, entonces en cada una se les llama brujas a diferente tipo de habilidades que tienen ciertas mujeres, también hombres, obviamente. Ajá. Pero creo que esta parte que tú dices es muy cierta, en que las brujas, pues obviamente como son feas y toman formas, la realidad es que hay como tres cosas que no somos, definitivamente ninguna bruja. Ninguna bruja puede volar. Tenemos algunas prácticas que nos permiten hacer viajes astrales.
0: Ok.
1: Ajá, ok. Eso que tú llamas las bolas de fuego se llaman limniades. Eso es un elemental del elemento fuego. Entonces, las brujas no volamos, no comemos niños y generalmente la mayoría, pues, no tienen este aspecto desagradable.
0: Ajá.
1: Pero así lo pintan, por la cultura popular. Es lo que vende, es lo que se pasó de generación en generación, pero la verdad es que no. Nosotros nos basamos completamente en el estudio. Obviamente también hay un tipo de bruja que a veces le llaman bruja heredada.
0: Ajá.
1: Que significa que la mamá era bruja, o la abuelita era bruja, o viene de un linaje.
0: Sí.
1: Entonces, esto, cuando tenemos a una, un linaje en cuanto a la brujería, sí pesa bastante el que se pase de generación en generación, y esto nos abre habilidades desde muy chicos, muy chicas.
0: Ajá.
1: Esto puede influir, y entonces por eso es que nos van encaminando. Pero realmente, todo aquel que se conoce a sí mismo y puede tener un equilibrio entre su polaridad femenina, masculina, entender sus tres cuerpos, físico, mental, espiritual, pueden llamarse brujos, llevando a la práctica la magia. Es brujo o bruja.
0: Ok, perfecto. Entonces, descartamos totalmente el hecho de que una bruja sea de esas que se transforman, que dicen que están guajolotes y unas cuantas cosas.
1: Hay algunas prácticas que sí existen en cuanto al cambio de forma, cambio de ropa, okay. Pero son prácticas brujiles. Ajá. Entonces, sí, de alguna manera, una bruja en trance puede entrar en un animal.
0: Ah, no es que se transforme, sino entra en el animal.
1: Ajá, exactamente, entra en el animal. Muy seguramente cuervos, lechuzas, como animales que pueden llamarte también nocturno.
0: Ok. ¿Tú te has transformado?
1: En algún momento se ha llevado algunas prácticas de canalización con algunos animales. Entonces, sí, específicamente que tú puedas ver qué animal eres, no.
0: Ok.
1: Pero, pues, puedes sentir que estás en la copa de un árbol. Estás viendo personas. Y esto se presta mucho cuando tenemos viajes astrales. No sabemos exactamente hacia dónde estamos, si en una vida pasada, en esta vida, en un recuerdo o en algo así. Entonces, sí hay en algún momento que me he podido desprender, canalizar en algún animal, sí, pero hay que entender lo que es, porque muchos pueden entrar como en pánico. Entonces, como que, okay, no, si me presento como en este animal, es porque me está permitiendo ver algo que yo necesito.
0: Okay, oye, ¿y cuál es la relación que hay entre brujas y los mentados nahuales? Porque también como que los ponen, bueno, te voy a hacer el comentario. Hace algunos años hubo una persona que vino a visitarnos aquí al programa y nos dejó un libreto, un libro, un cuaderno, ¿no? Estaba engargolado nada más. Y él nos manejaba y hablaba de que cualquier persona que maneja o sepa manejar la energía está considerado como un brujo, ¿no? Y él mismo nos mencionaba que él, supuestamente él era, ¿cómo llamaba él? Decía que era el maestro nahual. Y de eso manejaba él también, que la relación que existe entre nahuales y las brujas, o aquí, no sé si lo mencionan así en todo el país, pero aquí lo menciono mucho en Tlaxcala como las Tlahuelpuchis. Entonces, que había una relación, o sea, no que tuvieran algo que ver ni que tuvieran situaciones carnales, ¿no? O sea, que era la relación entre lo que son los nahuales y las brujas, y que él, es más, él mismo nos decía, si gustan, yo los invito y yo los pongo para que vayan y conozcan y vean cómo es una iniciación de una bruja y cómo es la transformación que hacen, ¿no?
1: Sí.
0: Nunca fuimos, porque por ahí nos faltó quien nos dijo que hasta podíamos ser como que, ¿cómo se llama? Como ofrenda, ¿no? Entonces dijimos, no, pues como que no nos gustaría, por si las dudas, pues uno no sabe, ¿no? Es ignorante en ese tema. ¿Qué relación hay entre ustedes, las brujas, y un nahual o los nahuales?
1: Mira, el tema de los nahuales es que más bien se hace un vínculo. Okay. Es un vínculo que se hace con el espíritu de un animal. Es lo que se hace. Se vincula una persona, se vincula con el espíritu de un animal y entonces pueden tener como... No, es que esta parte, creo que viene esta parte de transformarse. Yo me voy a transformar en un animal, casi siempre se asocian con un perro. Eso de la transformación no es algo que ni siquiera has probado. Hay una línea muy delgada en la magia que es entre lo real y lo que es fantasía.
0: Ok, sí, claro.
1: Lo que es real y lo que es fantasía. Entonces, no hay nada comprobado directamente que una persona se pueda convertir en un nahual, en un hombre lobo, una bruja, en una lechuza como tal, no, pero sí hay vínculos, eso sí. Entonces, un nahual es el vínculo espiritual con un animal, eso es lo que hace un nahual, y esto de lo que es un nahual. Y entonces, obviamente que la tradición aquí en esta región, en México se presta mucho a que es realmente una leyenda.
0: Ajá.
1: Como la Llorona. Entonces, claro, son leyendas sobre cierto tipo de energías que se pueden llevar a cabo. Entonces, eso es lo que sucede. Entonces, la diferencia de un nahual a una bruja, pues realmente las brujas también, como te digo, podemos tener un vínculo con animales. Pero transformación, como lo que se pudiera entender que hace un nahual, no. Que se aparezca uno, o sea, generalmente en los pueblos es como que ya se apareció un nahual, ¿no? Sí. Generalmente he visto como un perro, un lobo, y la gente puede ver como que de repente está, se desaparece y se vuelve un humano, o solamente desaparece.
0: Ajá.
1: Eso puede ser lo que te digo, como en un viaje astral, que un brujo, porque es un brujo, no es un nahual.
0: Okay.
1: Entonces el brujo puede vincularse con el animal, entrar en él, uh-huh, presentarse para algo en cierto lugar e irse. El animal se desprende, sigue siendo este animal, y la persona, pues, donde sea que se encuentre, haciendo este
0: trabajo
1: energético, pero dentro.
0: Wow, Adriana, la verdad, vamos a seguir platicando, pero dame chance, vamos a ir un corte rápido, y ahora sí entramos con el tema, ¿no?, que vamos a platicar acerca de la magia, para que la gente sepa también, y ahorita nos platicas qué es todo lo que haces, qué es todo lo que tú, generas y haces con tu negocio, con tu empresa, que, bueno, pues, realmente se llama El Susurro de las Brujas. Y que vuelvo a comentar, lo pueden checar en cualquiera de las redes sociales, en TikTok, en Instagram o en Facebook, o también así directamente en la página de Adriana, que se llama El Susurro de las Brujas. Pero platicamos un poquito más adelante, dame chance, ¿podemos ir un corte y regresamos?
1: Sí, claro que sí.
0: ¿Sale? No tardamos, no me cuelgues, por favor, vamos a ir un corte y regresamos, esto se llama Escalofríos.
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0: Ok, bueno, pues ya estamos de regreso. Adriana, oye, ¿qué crees?
1: ¿Qué pasó? Dime.
0: Bueno, antes que nada de comentarte, invitar a toda la gente, quien quiera hacer una pregunta, quien desee saber algo, bueno, ahorita para que le preguntemos a nuestra especialista, los invitamos a que lo hagan por medio del WhatsApp al 241-114-9821. Cualquier duda que tengan o cualquier pregunta lo pueden hacer directamente y de la misma forma pues, seguimos invitando a la gente para que pues vean el video que subimos el día de hoy. Adriana, ¿qué crees? Ya
1: Dime.
0: brincó por ahí quien menciona que dicen que sí ha visto brujas volar con bolas de fuego. ¿O qué opinas de esto, vaya?
1: Ah, bueno, ojo, que yo no dije que no existieran las bolas de fuego. Claro, yo las también. Generalmente se presentan en los cerros.
0: Así es.
1: Entonces, ¿existen las bolas de fuego? Sí. ¿Son brujas? No.
0: ¿Qué son?
1: Cada elemento tiene algunos seres, vamos a llamarlos féricos, dan esta energía de cada uno de los elementos. En el caso de la tierra,
0: Okay,
1: pues,
0: sí.
1: aunque hay gnomos, elfos, hadas de tierra, duendes, en cuestión del elemento fuego.

0: Están las ondinas, sirenas, nereidas, tritones y obviamente en los cuatro elementos entran las hadas también, los cuatro tipos de hadas. Entonces, ¿existen? Sí, completamente sí. Sí, pero no son brujas. No hay una bruja que se pueda volver bola de fuego. Pero okay. Vemos cuando se presenta este elemental ante alguien, porque seguramente está dando un mensaje. Como cada vez estamos habitando más y más, los seres elementales se ven menos. Las hadas, los gnomos.
1: Así es.
0: A todo eso se empieza a ver menos. Y tanto podemos darnos cuenta que en algo tangible, que son las luciérnagas, cada vez es más difícil encontrarlas.
1: Así es.
0: Pasa lo mismo con estas bolas de fuego. Entonces, no hay, o sea, no son brujas volando. Son un elemental de fuego. Entonces, ¿existen? Sí, completamente sí. Yo las he visto también.
1: Claro.
0: Cerca de un cerro, y precisamente mi abuela, que era bruja, uh-huh, era como... métanse, porque están las bolas de fuego y se llevan a los niños. Son seres sumamente... no son amigables, pero no están para dañar a nadie. Okay. No están para dañar a nadie, solamente están para mostrar algo. O que hay una energía densa ahí, y probablemente... pues estén equilibrándola, limpiándola o algo así.
1: Okay. Fíjate que en alguna ocasión, Elena, nos habían platicado de una compañera de una amiga que les mencionó que en su casa, en su patio, en su jardín, digamos, de pronto llegó una esfera como de fuego. Dice, según por lo que menciona, lógicamente nunca vio una bruja dentro, nada más vio la esfera, pero dicen que es viéndola así de cerca, que era muy, muy, o sea, que estaba preciosa la esfera, el color, la forma, la textura con la que se veía que estaba, que era algo que no había visto nunca, y que de la nada esta bola de fuego como que se elevó y se fue, ¿no? ¿Podría ocurrir? Porque normalmente, como dices, son donde hay, donde están los elementales, ¿no? En las zonas boscosas o en las zonas donde hay árboles, pasto, río, ¿no? Pero esto podría suceder en una casa, en algún lugar donde no hay cerca tanto bosque, tanto árbol, digamos.
0: Sí, como naturaleza. Sí, porque en teoría los seres elementales no se encuentran en los bosques como tal, todos.
1: Ajá.
0: Podemos tener en nuestros hogares. Nuestro hogar es totalmente energía al 100%.
1: Claro.
0: Entonces, en la cocina puedes encontrarte un elemental, seguramente del fuego, algún duendecillo que te esté haciendo algunas cosas. Entonces, ¿en las casas se pueden presentar? Sí, en las casas se presentan muchísimos seres elementales. Los seres elementales están, habitan. Ajá. De hecho, la gente la puede traer inconscientemente. Como hay mucha gente que tiene hadas, entonces, ¿por qué les gustan las hadas? Pero hay una... en la Tierra hay una... Hay dos fechas muy importantes, porque no solamente nos basamos en la cuestión astrológica, sino en la energía que tiene la Tierra. La energía presenta vamos a llamarlo un umbral o un portal, cuando uno es Día de Muertos. En Día de Muertos, sí. Claro que se vienen nuestros trascendidos, y se presentan. Ahora, la contraposición de esta festividad que para nosotros se llama Samhain o Samhain, para las brujas, la contraposición es Beltane, es que es otra energía de la Tierra. Y en ese portal hay una festividad que se llama Walpurgis, y aquí se presentan todos los seres féricos, que pueden ser todos los seres elementales. Entonces, sí hay dos puntos muy importantes en el año, lo que nosotros llamamos la rueda del año, y ustedes un año pues gregoriano, donde son muy visibles. Y seguramente si alguien las ha visto, va a identificar que es muy pegado a las fechas de Día de Muertos y las fechas de mayo, principios de mayo, que okay, es cuando se abren los portales. Entonces, y la casa tiene infinidad de energía, tiene mucha energía, hay muchos vórtex de energía, tanto positiva como negativa. Entonces, ¿pueden ver seres elementales? Sí. pueden ver algunos espíritus

0: también.
1: Perfecto, pues bueno, ahí está. La verdad es que más claro no puede ser, comentamos con respecto a todo lo que es. Pero a ver, platícanos, saliéndonos un poquito del tema, digo, lógicamente invitamos a toda la gente, cualquier pregunta, que lo puedan hacer directamente al WhatsApp, 241-114-9821. Pero Adriana, ¿qué es lo que tú, en qué te especializas?
0: Pues mire, yo ahorita tengo la escuela de magia, tenemos una escuela de magia en línea. Ajá. Soy la directora fundadora y pues prácticamente me dedico a compartir esos conocimientos.
1: Okay.
0: Ajá. Entonces, me enfoco mucho en este tipo de clases, tengo alrededor de unos 70 talleres, rituales, formaciones, son bastante, porque es mucha la información. Realmente cuando empezamos a ver hacia este camino que es el propio, como hacia adentro, uh-huh. un camino inmenso, ¿no? Entonces me dedico a eso, a poder guiar a algunas personas que están como en esta parte de, es que yo de niña me pasaba esto, yo vi tal cosa, y entonces lo que pasa es que los vamos direccionando. Okay, ven, te voy explicando, porque tiene que haber una cosa lógica.
1: Claro.
0: Es como la ciencia y la magia, que es la alquimia, y hay que entenderla. Porque claro. Yo no puedo ir con, vámonos con la fantasía, y entonces la gente va a empezar a creer que si dicen que, no sé, me contratan para un trabajo y mañana quieren un trabajo bien pagado y yo mañana se los tengo. Entonces, la magia es el acompañamiento de la energía que está desprendiendo una persona. Entonces, me dedico a dar las clases, a dar consultas, consultas de runas en especial. Hago limpias, sanaciones, realizo amuletos. Entonces, tengo una gama como muy muy muy amplia.
1: Okay. Oye, bueno, ahorita al terminar vamos a mencionar bien todo para que la gente que les interese, pues a lo mejor aprender y estudiar, pues lo hagan directamente. Ahorita platicamos de eso. Y entonces mañana maestra... ¿No trabajas o sí? ¿O son otro tipo de maestros?
0: No, de hecho nosotros trabajamos, yo trabajo todo el tiempo.
1: Sí,
0: nosotros,
1: qué bueno.
0: De una luna nueva en Tauro, que es el 16. Entonces, hay que prepararnos para esta luna nueva. Algo que también hacemos las brujas es que nos, así como sentimos la energía de la Tierra, nos basamos en las fases lunares.
1: Ok.
0: Porque rigen nuestra agua y el humano somos un 70% agua.
1: Sí, claro, claro, sí, por supuesto. Por supuesto.
0: Sí, ahí trabajo toda la semana. Porque aparte, los días también tienen su carga.
1: Ajá. Ah, ok.
0: Los días de Tierra, los miércoles son días de Mercurio, de comunicaciones, los días viernes de Venus, hacen trabajos con Venus, y entonces todo el tiempo se trabaja.
1: Ah, entonces estás muy apurada, Adriana.
0: Muy cargada de trabajo, sí, afortunadamente.
1: Qué bueno.
0: También hay que cuidar la energía.
1: Claro, claro que sí. Oye, vamos a hacer un corte nuevamente y ahorita regresamos. No me cuelgues, por favor. Y ahorita vamos a platicar más acerca, por ejemplo, eso de las runas. Yo sabes que yo creo, soy muy muy creyente de una runa que no sé, digo, seguro la conozco, es el Feju.
0: Claro, seguramente la conoces por la runa del dinero.
1: De la abundancia y la prosperidad y este tipo de cosas. Y como que me hice muy fan, de hecho yo tengo hasta en mi teléfono tengo la runa puesta, de hecho en algunas pues ganchos y firmas que llego a hacer de pronto, siempre la marco, no sé, me quedó muy, muy, por ahorita platicamos de esto, ¿no? No vayas a colgar, vamos a ir un corte y regresamos.
0: Perfecto.
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0: Ok, ya estamos de regreso, Adriana. Perdón, perdón por la tardanza.
1: No te preocupes.
0: Oye, a ver, platícanos entonces. Las runas, ¿qué son las runas?
1: Mira, las runas son un sistema de símbolos o de glifos. Obviamente nos dan un alfabeto, nos dan una cuestión oracular, adivinatorias, que era usada por los pueblos germánicos, anglosajones del norte de Europa. Entonces,
0: Okay.
1: con el tiempo empiezan a tener, adquieren carga. Los símbolos empiezan a tener, más bien se les reconoce que tienen espíritu, que tienen carga, que tienen cuestión oracular, mágica, y que cada uno es independiente. Cada una de las runas, hablando
0: Okay.
1: de las runas, hay un método alfabético que es el futhark, que consta de 24 runas, que se
0: Ajá.
1: puede extender a otras 9 runas, que son el futhorc. Entonces, con las runas, aparte que es un alfabeto, como tú dijiste hace rato, la runa que te llama es Pehu,
0: Ajá.
1: cuestión oral, alfabética, perdón, es la letra F. Entonces, todas las 24 runas del Futhark tienen una letra, y entonces al tener una letra podemos también llevar a cabo pues un magia, obviamente magia como para que nadie sepa, como oculta, con mucha carga, y entonces eso también, digamos que se carga, es un poquito más fuerte, porque después de las runas, que por sí solas ya tienen una carga, un espíritu, son energía muy densa. Cuando las empezamos a juntar, ya podemos trabajar con magia que se llama magia Shader, que nos puede dar sigilos, talismanes, vindrums, y entonces podemos tener un hechizo muy, muy poderoso, que se sostiene, que se mantiene, pero obviamente hay que estudiarla.
0: Okay, oye, las runas, ustedes, por ejemplo, en tu caso. Tú, estudiando a la gente, ¿tú sabes qué runa es la que le conviene? ¿O la gente es quien escoge la runa o la runa a la gente? ¿Cómo es?
1: No es como que la runa escoja a una persona, pero cuando yo tengo mis consultas, quieren saber cómo les va a ir en el trabajo, o sea, hay varias tiradas. Entonces, hay tiradas donde habla de pasado, presente y futuro, que para nosotros es trabajar con tres deidades, bueno, que son las nornas, las que tejen lo de los humanos y de los dioses, y entonces sé lo que va a suceder con esa persona en el pasado, lo que sucedió, lo que está sucediendo en el presente y lo que va a suceder en el futuro.
0: Okay,
1: Puedes
0: perfecto.
1: hasta ahorita, ¿sabes qué? Adriana, sácame una runa consejo y perfectamente muevo todas las runas y te digo qué runa salió, por qué te salió.
0: Ah, okay. Okay, perfecto. Bueno.
1: Entonces no es como que a alguien le pertenezca una runa, que no, sino más bien a lo mejor tú necesitas la energía de Feju ahora, pero seguramente después vas a necesitar, por decir, de Antus, que es la comunicación.
0: Ah, ok, perfecto. Y yo no sé, a mí me llamó mucho, desde que vi la forma del feju, me llamó la atención y cuando la busqué qué significaba, me sorprendió que lo que significaba, ¿no? Como tal, y que me haya llamado tanto la atención. Pero bueno, oye, tenemos ya algunas preguntitas, Adriana. ¿Te podemos preguntarle a mi querido Colibrí, por favor?
2: Claro que sí, con gusto. Saludos para la invitada Adriana. Y dicen, me preguntan por acá, ¿las brujas son atractivas?
1: Pues mira, que si me conocieran a mí, te puedo decir que sí.
0: Eso.
2: Por aquí nos dicen, disculpe, una pregunta, ¿qué o por qué se dice o se considera alguien bruja?
1: Ya, como les había comentado, por cuestión de linaje, porque hacen prácticas, o sea, una cosa es el linaje y probablemente de 15 nietos solamente una o uno es el que desarrolla esas habilidades. No son dones, son habilidades. Entonces,
0: Okay.
1: bruja es aquella que lleva la práctica, que puede mezclar.
0: Oye, ¿y cualquiera puede dedicarse a la brujería?
1: ¿Para qué?
0: ¿Cualquiera puede dedicarse a la brujería?
1: Cualquiera puede dedicarse, en teoría, la respuesta es sí. Okay. Porque estamos llenos de charlatanes también.
0: Sí, entonces, claro.
1: Pueden dedicarse a la brujería y por eso está N cantidad de anuncios de aguamarres y, o sea, creo que es lo más
0: vendido. Sí, sí. Oye, ¿y cómo? Perdón que te interrumpa. ¿Cómo podemos saber nosotros o la gente que alguien realmente es charlatán o no?
1: Pues yo, en mi experiencia que he tenido, la verdad es que yo me doy cuenta cuando, por decir, la gente, tú estás como muy tranquilo en cierto lugar y se acerca una persona contigo, te vi, tienes a alguien, te quiere decir algo, y es así como, para empezar, están invadiendo. Nosotros tenemos 7 cuerpos, pero nos dicen que tenemos 3, físico, mental, espiritual. Y nosotros, así como tú le das permiso a una persona para entrar a tu casa, le das permiso para que entren a tu energía. A mí alguien acerca directamente a decirme algo, yo no se lo pedí. Y entonces seguramente me quiere vender algo, me quiere vender una idea que ni siquiera yo la tenía. Ajá. Claro. Entonces, esto para mí ya empieza a ser una persona, pues un charlatán. Y otra persona que más bien, algo que tenemos las brujas es que la mayoría queremos sanar, no dañar. Hay también no dañar a nadie y no dañarte a ti. No te dañas a ti por hacer malas prácticas, digamos.
0: Claro, claro.
1: Los charlatanes generalmente te envuelven, entonces ya estás trabajado, pero la realidad sería preguntarle, okay, ¿qué ves? No, es que hay alguien, digo, okay, bien, porque también somos videntes, y en mi caso, pues soy vidente también, soy medium, y entonces okay. Si yo veo a alguien o puedo ver el aura de la persona, la verdad es que pues, lo que menos quiero es meter, no quiero, ya vi que viene alguien ahí, y seguramente este espíritu, como nosotros somos como un faro para ellos en obscuridad, es como, okay, ya me vio. Y entonces, ¿qué le digo? Y prácticamente nosotros decidimos, pues no. En mi caso yo decido no. No, no compartir, si es que veo algo, no digo nada.
0: Mejor entonces, no, claro.
1: No, los platanes es, no, sí te embrujaron. No, de hecho estás trabajado, estás enterrado, te amarraron. Y entonces para eso ya es una charlatanería. Algo que, como no dar cosas obvias, ¿sabes? Como de, es que alguien que sigue, alguien que ya trascendió, todos tenemos alguien que ya trascendió.
0: Sí, todos, claro.
1: Ok, dime, sí, pero ¿quién? Ok, yo seguramente, basándome en lo que sé, que la polaridad, trabajamos en polaridades, la masculina está del lado, nuestro lado, rige nuestro lado derecho, y la femenina, del lado izquierdo. Si yo veo que hay en una persona del lado izquierdo, seguramente estamos hablando de el linaje materno. Hay alguien del linaje materno que se está presentando con la persona.
0: Ah, ok. Oye, ¿qué crees? Una vez, en una ocasión, me estaba yo esperando el autobús y de repente se acercó alguien que yo no conocía y se me acercó y me dice, así, ¿no? Me dice, tú tienes algo especial y tú trabajas en algo en donde hablas y hablas acerca de situaciones donde se manejan energías. Y yo así de, ¿cómo? O sea, la verdad sí me quedé así de, ¿cómo? O sea, a ver, no lo entiendo, ¿cómo? ¿Qué me está tratando de decir? Y me dijo, es que tú tienes una energía fuerte, me dijo así nada más, ¿no? Y todo lo que tú haces dentro de lo que tú manejas en algo, porque tú hablas. Tú hablas, me dice, y cuentas y hablas de cosas como de energías, de muertos, me empezó a decir, ¿no? Así, dice, y cuando te vi luego sentí, y de hecho el señor me dijo, ¿te puedo regalar una? Me quería dar como un, no sé, como un dije o algo así, y le dije, por supuesto, le dije, no, ¿sabe qué? No, gracias. No, que esto va a proteger, le dije, no, gracias, le digo, ¿sabes que sí tuvo razón? Sí, tengo un programa de radio donde hablo de esto y esto, y si algo he aprendido es que no puedo tomar de nada más porque sí de alguien algo, porque no sé qué traiga, ¿no? Se lo agradezco. ¿Cómo haces con ese tipo de gente que, digo, yo no lo conocía, y aparte, súper extraño el señor porque traía dijes y cuanta cosa colgadas, y él me dijo, es que yo siento, yo presiento y yo veo y no sé qué. Ese tipo de gente, ¿cómo se toma? ¿Como charlatanes? Porque ¿qué vas a ver que yo tengo un programa o que hablo acerca de este tipo de cosas. Porque aparte, no. Déjame decirte, no nos conocemos, Arena, pero a mí si me ves no tengo nada que ver con cuestiones de que yo... normalmente la gente que habla de este tipo de cosas en un programa traen tatuajes y cosas, ¿estás de acuerdo? Yo no tengo nada que ver con eso y era difícil que el señor se diera cuenta o supiera que yo me dedicaba a esto.
1: Pues mira, no precisamente que sean charlatán, porque sí, obviamente sentimos cosas y podemos aprender, ¿sabes qué? Aprendemos a leer a las personas o la energía nos empieza a arrojar como esto que nos explica a, si nos ponemos así como que estudiar a la persona, okay, se da esto, me da una energía como de que es comunicación, probablemente lo podemos estar como asociando con el aire es comunicación, entonces es como una serie de, si es un diagnóstico, digámoslo así,
0: sí,
1: y lo podemos sentir, claro.
0: Claro.
1: Yo puedo sentir una, o sea, ni siquiera hablar con la persona, saber, no exactamente tal vez a lo que se dedique, pero puedo saber bastante de ella. Y si se hace cosas, me va a decir, okay, tú cómo sabes, ¿no? Entonces, hay muchos brujos que, todas las personas nacemos con las claris. Las claris es como la clarividencia, clariaudiencia. Uh-huh. Entonces, hay quienes las desarrollan. Tenemos como 8. Y claro, puede ser que una persona sea muy sensitiva.
0: Sí.
1: ¿No? Puede ser clarividente y entonces sí lo está viendo. Entonces, ¿es charlatán? No es charlatán. O sea, seguramente es que no. Y tú te diste cuenta porque hasta sentiste como se decía, ¿no? De que, ¿y cómo sabe? El tema es como, ¿por qué se te acercó?
0: Claro, exacto.
1: Pero no, en eso sí no pudiera yo garantizar o decir que sí era un charlatán, porque no me ha pasado. A mí me ha pasado y en algunas sesiones que he tenido, a cierta persona y se siente la energía y entonces tú te dedicas como a algo holístico o tu trabajo es como si fuera como muy pesado, como
0: claro,
1: que con personas, eres líder y es así como que sí, de hecho soy gerente, ta, ta, ta. Pero es que se siente la energía.
0: Ah, ok. Pero, Adriana, no me cuelgues, vamos a un corte rapidísimo y te regresamos ya para que nos platiques todo lo que haces y para que invites a la gente pues a tus cursos, ¿no? A los talleres. No nos cuelgues, por favor, vamos a un corte, regresamos, esto se llama Escalofríos.
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0: Ok, tenemos preguntitas. Te pido un favor, Adri.
1: Claro.
0: Las que te las vamos a preguntar y las contestas lo más breve posible para que nos dé tiempo de leer las más que se puedan y que nos des toda tu información, por favor, ¿va?
1: Va.
0: A ver, venga.
2: Instagram de la brujita. Nah, no es cierto. El Día de Muertos, ¿qué fecha es más fuerte? ¿El 31 de octubre, el primero o el 2 de noviembre?
1: De hecho, el portal se abre desde el 31 hasta el 2.
0: Ok, todos.
2: Ok. Dice, interesante el tema. ¿Cómo se distingue a una bruja? Yo me he soñado volando y me veo a mí misma, pero en ese momento hace mucho aire y siempre llego a la casa de mi abuelita y me despierto muy agitada. Yo quiero saber si quizás eso signifique que sea bruja.
1: Seguramente, no que seas bruja, pero que sí ya tienes, estás desarrollando alguna actividad o más bien...
0: Perdón, se cortó. O seguramente está desarrollando qué, perdón.
1: Una habilidad, una clari. A lo mejor una clari es la que está desarrollando. Entonces puede que esté encaminada a que pueda formarse y llegar a ser bruja, sí.
0: Okay, perfecto.
2: Okay, le podrían preguntar si hay brujas buenas o malas y si uno se puede acercar a ellas.
1: Claro, las brujas hay, como en todo, brujas buenas, brujas malas. Tanto que dentro de las brujas, la verdad es que se sitúan también en colores, blancas o negras, pero la realidad es que a la que te tuvieras que acercar es a una que es dual, o sea, si nos vamos a un color es el gris, y okay. Sí hay brujas blancas y brujas, pero y tu energía la siente,
0: okay.
1: No.
2: Ok, quizás retomamos la pregunta. ¿Existen las brujas buenas para sanación? ¿Se hacen o nacen? ¿Y las brujas pueden tener una vida normal o si es cierto que no tenían hijos?
1: Las brujas nacen y se hacen. Okay. Nacen porque todos tenemos la habilidad. Porque todos tenemos un inconsciente. Por eso es que y cuando trabajamos con la magia, generalmente quien rige es el consciente, que es del inconsciente del cual ya se hizo consciente. Entonces eso es lo que sucede. ¿Y cuál fue la otra que me dijiste?
2: Si pueden tener hijos.
1: Claro, porque tiene, o sea, no, es como tener descendencia, es linaje.
0: Okay,
2: por aquí nos dicen, yo tengo una pregunta y duda, tenía un familiar que se casó con una persona que hacía limpias, era curandera, mi pregunta es, su esposa se empezó a sentir mal y la ciencia le detectó cáncer, finalmente falleció porque su esposa es curandera, porque al menos no se lo detectó ya que no lo curó, sino que al menos lo hubiera detectado, preguntan por aquí si ellas pueden detectar precisamente algún tipo de padecimiento.
1: Sí, totalmente, por eso hay consultas, hay diagnósticos que se hacen antes para saber qué es lo que tiene la persona antes de empezar a trabajar con ella. Ojo, que en la magia, vámonos con la palabra brujería, porque bueno, está mal empleada, pero es acompañamiento. Sí hay métodos de sanación muy eficientes, como la kundalini, el reiki, que pueden detener, digamos, a estas células cancerígenas.
0: Ok.
1: Nos metemos a una canalización para intentar sanar, porque ahora ya tenemos el triángulo de cobre que sana cuánticamente. Hay un beneficio completamente para que sane.
2: Ok, bien. Por aquí preguntan, yo sueño cosas y sí resultan, ¿a qué se debe? O sea, no exactamente, pero sí similar a lo que soñé en situaciones y personas, ¿a qué se debe? O también hilo cosas y sí resultan.
1: Seguramente son sueños premonitorios. Los sueños generalmente son mensajes. Son mensajes, viajes astrales, sueños premonitorios. Eres tú de un futuro, un pasado, y entonces por eso es que aciertas. No, más bien es que no es aciertas, es que ya se dio. Solamente lo retrocediste o lo adelantaste.
0: Ok. Ahora sí, cuéntanos, por favor, danos tus redes sociales como tal, y danos, por favor, tu teléfono, si tienes cursos, si tienes... ¿En dónde estás? Si la gente quiere, pues a lo mejor tener una consulta contigo, ¿cómo lo pueden hacer para contactarte? Todo, por favor, todo lo que puedas.
1: Ok, bueno, pues mira, yo estoy como el susurro de las brujas, uh-huh. El susurro de las brujas en Instagram, TikTok, Facebook, y ahí pues prácticamente está el teléfono, pero en un momento se los doy para que puedan... la verdad es que cuando ustedes ingresan a mi página...
0: Ajá, ahí viene todo.
1: No, ahí viene todo. Y con quién hablas, a veces con las chicas de redes, para que como que no se desesperen, porque a veces como que se ponen en comunicación y creen que soy yo, pero más bien se lleva una agenda.
0: Okay. Entonces,
1: mandan un mensajito, agendamos y ahora sí podemos platicar.
0: A ver. Bueno, a ver, sí, es que como que se corta, Adri. ¿Sí nos oyes?
1: A ver, ahí.
0: Okay, ahí está, sí.
1: Entonces, no sé qué fue lo que se cortó, pero bueno, me pueden contactar en las redes.
0: Ajá.
1: Les digo que generalmente el primer contacto que tienen es con las chicas de redes.
0: Okay.
1: No sé yo, porque a veces se molestan, como que no me contestaste, yo no, pero es que hay como un filtro para saber hacia qué van encaminados, quieren claro. Un curso, quieren una consulta, se les agenda y perfecto, se les manda información del curso que esté próximo a dar.
0: Perfecto, okay. Sí. ¿Un número para que la gente cualquier cosa se pueda poner en contacto?
1: Claro que sí.
0: ¿No escucha? Bueno.
1: Bueno, ¿ya me escuchas?
0: Ya,
1: es
0: ya.
1: En el 55-39-41-97-39.
0: ¿Otra vez, por favor?
1: 55-39-41-97-39.
0: Ok, para que la gente lo apunte y también, bueno, ya, digo, más fácil, digo, para toda la gente más fácil por las redes sociales, el susurro de las brujas, ahí lo pueden encontrar, está facilísimo. Nosotros ahorita, también aquí el buen Coli te estuvo stalkeando, amiga, y luego lo encontramos, o sea, es uno que es en color como
2: moradito azul.
0: Como violeta, ¿no?
1: Violeta.
0: Así es, como violeta, ahí luego lo van a encontrar y se va a ver el susurro de las brujas, lo van a encontrar luego se ve como violetita, el logotipo, todo, y ahí se meten y ahí van a poder tener toda la información que necesiten, y de verdad, digo, Adri, de verdad, déjame decirte que sí me dejaste impresionado, sí, y yo creo que a muchos de los que nos han escuchado también, porque al igual, en este programa de pronto se da que hay gente que, como dices tú, son charlatanes y a veces pues uno también, con base a la experiencia, te vas dando cuenta cuando a veces sí le saben o a veces no, ¿no? Y la verdad es que tú nos has sorprendido porque, digo, todo lo contestas con con toda la experiencia que se ve que tienes y que lo has hecho muy bien y que aparte le sabes, ¿no? De verdad, te felicito, porque se ve que sí te has empeñado en aprenderle, en estudiarle, porque como todo, como tú lo dices, ¿no? Pues no todo nada más viene porque sí, también hay que prepararse para poder lograr hacer las cosas, y se ve que tú lo has hecho.
1: Claro, sí es.
0: ¿No? Adri, por último.
1: Dime.
0: ¿Tú puedes, desde donde estás, checar a mi compañero y mencionarle algo que sea importante para él, que tú veas en él?
1: ¿A tu compañero?
0: Ajá, a mi compañero. A mí no, porque a mí me da miedo, pero a ver él.
1: Ok, nada más que se presente igual. Okay. Podemos escuchar un poquito de él.
0: ¿Tu nombre completo?
1: No, pero ajá, sí.
2: ¿Nada más mi nombre completo?
1: Ajá.
2: Ok, me llamo José Antonio Martínez Ávila. Tengo 25 años, soy de aquí, de Tlaxcala, de Yauquemecan, no sé qué otra cosa podrá ser. ¿Cómo?
1: ¿José Antonio?
2: Sí, José Antonio.
1: Ok. Ajá.
0: ¿Fecha de nacimiento o algo?
1: Bueno, dame tu fecha.
2: 29 de julio del 2000.
1: Ok. Me voy a quedar solo con tu nombre, con tu nombre. Bueno, hablar un poquito de ti. Estamos hablando de que eres una persona cíclica, que te adaptas. Ojo que lo que te estoy diciendo también puede ser que cuando tú... es como tu fortaleza, como tu debilidad. Entonces eres una persona que se adapta a los ciclos, o sea, a las situaciones que te estén sucediendo. Después, la familia es muy importante para ti. Yo te voy a decir el por qué te estoy diciendo esto. Para que no digan, está diciendo como cosas muy en general. No. Ajá. Como que tu base es la familia. donde te puedes enraizar, hay algún tema y la familia, okay. Y ojo que aquí no sucede con todas las personas. Después nos habla de que eres una persona como que tienes éxito, tú te planteas algo y entonces no, como que no trabajas tanto en que se te dé, porque se te da, de alguna forma fluyes muy bien. Después esto lo haces, pero obviamente como que haces una parada y entras en ti como, okay, lo que está sucediendo es mi camino. O sea, te das cuenta cuando es tu camino, cuando no. Y entonces decides avanzar. No, o también nos habla de que eres una persona que comunica. La comunicación es en general, corporal, hablada, o sea, así. Y después nos habla de que tienes, digamos, te basas, pudiera hablar necesidad como de tu trabajo, por una necesidad. Nos habla de que en ti hay una palabra fuerte que es la palabra necesidad, pero no por escasez, sino por quererte mover. Ajá. Después tenemos, nos habla de que eres un buen hombre, nos habla también de que otra vez nos tienes como muy fuerte esta parte de la familia, como que esa, a lo mejor viene esta parte de yo necesito a mi familia para poder salir adelante, para poderme mover o para poderme detener. Esto que te estoy diciendo es porque tu nombre lo traduje con las runas y entonces me están diciendo las runas en carga. Y eso es lo que dice tu nombre, José Antonio.
2: Wow.
0: A ver, ¿latino o no latino?
2: Sí, pues sí, sí, claro. Fíjate, nada más una pregunta muy rápida, estimada Adriana. A mí fíjate que se me ha estado manifestando mucho un número en especial. ¿Hay algún significado en el hecho de que este número se me esté presentando en muchas ocasiones dentro de... pues de estos momentos, pues, de mi vida?
1: Seguramente sí. ¿Qué número se te presenta?
2: Se me presenta mucho el 737.
1: Okay. Vamos a ver de otras vidas.
2: ¿737?
1: 737. Cada uno, obviamente, en numerología tiene una carga y a lo mejor es como darte un mensaje. De esto, bueno, me tendría que extender en decirte todo esto, pero algo que nosotros tenemos cuando nacemos en este momento, en esta vida, es nuestro número, llamémoslo número mágico, que es el número de vida que estás viviendo. O sea, es la sumatoria de todos los números que conforman tu fecha. Y entonces, a lo mejor, puede que sea un código que está hablando acerca de la vida que estás viviendo ahora.
2: No, okay.
0: Uh-huh. Okay.
1: Eso pudiera ser.
0: Adriana, ya se terminó el programa. De verdad que hubiéramos empezado, sí, desde claro, antes, Adri, pero hay tantas y tantas cosas que podemos preguntar y poder aprender de lo que nos has mencionado y has dicho. Te agradecemos de verdad que nos hayas tomado la llamada, que te hayas tomado el tiempo y comentarle a la gente, porque tú no estás ubicada en Tlaxcala, estás en Cholula, ¿no?
1: Sí, yo estoy en Cholula y en Ciudad de México.
0: Vas y vienes. Y si se te presentara la oportunidad de que a lo mejor hubiera gente que le interesara y que podrías venir a Tlaxcala también.
1: Claro que sí, sí, a veces juntamos algunos grupos y nos presentamos y pues bueno.
0: Ah, bueno, pues ojalá y la gente se empiece a comunicar cualquier cosa. Adriana, muchísimas gracias.
1: No, gracias a ustedes por la invitación.
0: Ahorita te hago una llamadita terminando el programa, ¿sale?
1: Claro.
0: Vale, muchísimas gracias, es un gusto. Y bueno, pues no sé si quieres mencionar algo, mi querido Coli.
2: No, de verdad, muchísimas gracias, Adriana, y esperamos que pronto te tengamos aquí presente en cabina, porque hubo muchos mensajes, muchas preguntas, y sin duda alguna, pues da pauta, ¿verdad?, a que hagamos incluso dos horotas de tu especialidad de programa. Y bueno, pues muchísimas gracias, estimada.
1: Sí, no, pues gracias a ustedes y pues a sus órdenes, que estén muy bien.
0: Que estés muy bien. Un abrazo, no, ahorita te llamo. Bye. Gracias.
1: Sí, besitos, bye.
0: Bye. Pues ahí está, señores y señores. Ya vámonos, ya estamos sobre tiempo. Soy Pai Márquez. Todos y cada uno de ustedes, descansen en paz. Buenas noches.

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1: Ya las 6:09 a través de FM Centro 100.3, conectando generaciones. Bienvenidos a una nueva edición de Buenos Días, Señor Rock, la de este martes 19 de mayo del 2026. Yo soy Has Cabrera y te doy la bienvenida no solamente al espacio, sino además también a la programación del 100.3, que hoy arranca con una hora de rock. Así que también te invito a que participes al 241-114-9821, porque el día de hoy estamos contentos de estar contigo arrancando el martes y arrancándolo de buen humor. Ayer yo te dije, justo abriendo este espacio, uy, yo sé que no arrancamos el lunes tal vez con la energía que deberíamos, y eso es porque, pues bueno, venimos de un fin de semana, pero hoy que es martes, yo te animo a que pienses ya en el jueves, en el viernes, en el sábado y pues en el domingo, porque ya falta menos. Para quienes van arrancando su jornada laboral, para quienes van arrancando la jornada académica, para quienes van terminando incluso de trabajar, para quienes siguen en el laburo, pues buenos días, señor Rock. Yo soy Has Cabrera y te doy la bienvenida a este espacio. 241-114-9821. Tenemos más saludos. Quiero, más bien los primeros saludos del día de hoy, quiero enviarle uno muy especial a mi querida Andy García de las incondicionales de este espacio. Saludos y también para mi querida Arely González, que además ella nos compartió incluso la frase mañanera. Ya amaneció, estamos, y para que además amanezcan con una sonrisa. Ya amaneció, estamos sanos, estamos vivos, y pues eso ya es suficiente motivo para arrancar este martes de muy buena forma. Saludos también para la terminación 7976, que nos escucha ya en Ocotlán y nos solicitan algo de Rammstein. Saludos también para mi querida Diana Salazar. Por favor, la canción de Rasmus, In the Shadow, ok. Es una gran canción, ahorita la vamos a escuchar el próximo bloque, pero antes, 241-114-9821. Así arrancamos con algo a cargo de Linkin Park, titulado Burning Down. Y nos vamos a ir con esto a cargo de Incubus.
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1: Ya las 6:15.
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son las 6:17. Unos saludos que no me había acordado de mandar es para San Pedro Tlalcuapan, a Don Joel, a Mari, Nati, Pilar, la terminación 0388. Y nuevamente un saludo para Diana Salazar. Que tengas buenos días.

Ya a las 6:21, nuevamente saludos para Diana Salazar esta mañana de martes. 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
2: Bienvenidas y bienvenidos a Revista del Consumidor Radio. Soy Joy Ramírez. Hoy, en el Platillo Sabio Profeco, nos acompaña Mati Vargas, cocinera tradicional queretana, quien nos va a enseñar a preparar unas deliciosas salchichas a la mexicana desde cero. Bienvenida, Mati.
3: Gracias, Joy. Esta receta les va a encantar. Comenzamos. Los ingredientes que necesitamos para hacer las salchichas caseras son 1 kilo de pechuga de pollo, 400 gramos de hielo picado, 200 gramos de lardo de cerdo o lomo de cerdo, 140 gramos de fécula de maíz, 20 gramos de sal, 16 gramos de cebolla en polvo, 8 gramos de fosfato de sodio, 8 gramos de sal cura, 1 cucharadita cafetera de paprika, agua, funda de celulosa para la salchicha e hilo de algodón. Para nuestra preparación de salchichas a la mexicana, requerimos 2 jitomates medianos en cubos, media cebolla fileteada, 1 chile verde, 1 diente de ajo fileteado, cilantro picado, sal al gusto, aceite y 6 de las salchichas que vamos a preparar cortadas en rodajas. Comenzaremos preparando el embutido. Primero, cortamos la carne en cubos pequeños y la ponemos en la licuadora junto con las sales mezcladas. Y mientras se licúa, agregamos 1 tercera parte del hielo molido. Además, añadimos nuestro colorante natural, que es la paprika. Luego, el lardo de cerdo o lomo de cerdo. Y al final, el resto de los ingredientes, incluyendo el hielo. Licuamos hasta que se integren bien los ingredientes y reservamos la mezcla en un bowl. Ahora, para darle forma a las salchichas, colocamos la mezcla dentro de la manga y embutimos en la funda de celulosa, rellenando a presión las tiras largas y atamos por uno de los extremos. Dividimos las salchichas en porciones atándolas con hilo de algodón. Para cocinarlas, colocamos las tiras de salchichas en las bolsas resellables de grado alimenticio y extraemos la mayor cantidad de aire posible. Calentamos previamente el agua a punto de ebullición, introducimos la bolsa de salchichas y cocinamos de 30 a 40 minutos. Al finalizar la cocción, sumergimos las salchichas en un bol con agua fría y hielos. Esto es para crear un choque térmico y las llevamos a refrigeración por 24 horas. Es muy importante que no retiremos la funda de celulosa hasta que las vayamos a usar. Ya seleccionadas, las colocamos en una bolsa al alto vacío para almacenarlas en el refrigerador. Estas salchichas pueden durar una semana almacenadas en refrigeración dentro de la bolsa. Ahora vamos a llevar estas salchichas caseras a otro nivel. Para su preparación, agregamos aceite en una cazuela y sofreímos la cebolla, el ajo e incorporamos las rodajas de salchicha. Agregamos el chile picado y después el jitomate en cubitos. Sazonamos con una pizca de sal y colocamos un poco de cilantro picado. Por último, dejamos cocinar por 10 minutos aproximadamente hasta que todo quede bien integrado. Recuerden que el platillo sabio Profeco es fácil de preparar, tiene buen sabor, aporta un balance nutricional y rinde para varias porciones. Anímense a prepararlo y cuéntenos en nuestras redes sociales cómo les fue. Yo soy Mati Vargas, cocinera tradicional queretana, y fue un gusto cocinar con ustedes.
2: Muchas gracias por acompañarnos.
3: Gracias a ti.
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1: Ya las 6:38, sigues escuchando Buenos días, señor Rock.

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Hoy es 19 de mayo, una fecha que, como suele suceder, marcó un antes y un después, dependiendo del año, ¿no?, en la historia de este género. Por eso el día de hoy te traigo las efemérides de este 19 de mayo. En 1949, tal día como hoy, nacía en Dallas, Texas, el señor, bueno, en ese momento el bebé Dusty Hill, quien fuera bajista del grupo The Rock, ZZ Top, lo que escuchas de fondo. Dusty se unió a la banda en 1970, completando la formación clásica junto a Billy Gibbons y además junto al batería Frank Beard. Además, era conocido por su característica barba y su presencia en el escenario. Y bueno, qué decir de su habilidad en el bajo. A lo largo de su carrera, Dusty grabó numerosos álbumes con ZZ Top. Entre ellos destacan Tres Hombres en 1973, Eliminator en el año de 1983, entre otros, por mencionar solamente algunos. Esta banda alcanzó un gran éxito comercial y fue reconocida por un estilo único de blues rock con toques de rock sureño. Obviamente Dusty tenía mucha influencia en esa identidad que formó junto a los señores de ZZ Top. Además, también era conocido por la apariencia de esa barba larga y el sombrero vaquero, unos elementos que se convirtieron en una parte icónica de la imagen de ZZ Top y que además contribuyó a su reconocimiento visual en la industria musical. Dusty Hill falleció el 28 de julio de 2021 a la edad de 72 años, pero su legado permanece intacto. Dos años después nacía otra figura del rock, Joey Ramone, cantante precisamente de Los Ramones. El 19 de mayo de 1951, sin duda uno de los grupos fundamentales dentro del desarrollo de este género.

pura figura, ¿eh? Ahora que lo veo. Quiero que pongas atención en el tema de la batería. Porque precisamente el 19 de mayo de 1954, 3 años después de Joe Ramone, nacía Phil Root, quien es batería de AC/DC. Hace poco tuvimos la visita de este grupo aquí en tierras mexas y, vaya, hablando de legados, ¿no? Como hacíamos con ZZ Top, ¿qué me dices de esta banda australiana?

hablando de baterías, también el 19 de mayo, pero del año 1970. 19 de mayo, ¿cuál 19 del baño? No, 19 de mayo nacía Stuart Cable, quien fuera también batería de este grupo que escuchas de fondo, los Stereophonics.

las partes vitales precisamente dentro de la identidad de esta otra banda. Pero hablando de identidad, aquí tienes Elton John, porque mientras unos nacían, bueno, 2 años después, el 19 de mayo de 1972, el 19 de mayo, Elton John lanzaba su álbum Honky Shadow, uno de sus álbumes más populares y un disco importante en su carrera, consolidando su popularidad y estableciéndolo como una de las principales figuras del pop rock en la década de 1970. Este álbum fue grabado en los estudios Chiadot de Gobille, en Francia. A lo mejor no lo estoy pronunciando bien, ¿no? Pero me gusta ser payaso. Y es que precisamente fue producido por un francés, el señor Gus Dugon, quien fue también colaborador suyo en muchos de los álbumes de Elton en esa época. Precisamente de ese álbum se desprende uno de sus más grandes éxitos, lo que escuchas de fondo, Rockin' Man.

mientras otros estrenaban material, otros consolidaban lo suyo. En el 19 de mayo de 1973, un año después, llegaba al número uno en los Estados Unidos, You Are the Sunshine of My Life, con Steve Wonder.

dos años después salía el sencillo Sweet Emotion de Aerosmith, una canción que estaba incluida en su tercer LP, Toys in the Attic, que se convertiría en una de sus grandes clásicos. Hablando de Aerosmith, también una de las bandas más importantes dentro del género, ¿eh?

mayo de 1975, el grupo The Eagles lanzaba este tema que escuchas de fondo, One of These Nights, como sencillo, más estreno. ¿Cuántos años de entonces? Son 25 más 26, 51 años. Pero como si fuera ayer el tema, ¿no? Bien fresco.

0: estrenos, el de Supertramp, que llegó al número uno en Estados Unidos con este tema, Breakfast in America.
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0: Uno de los discos más vendidos del año a nivel mundial en 1979 se estrenó. Ese año, y precisamente ya para mayo, estaba en el número uno en los Estados Unidos. Más de las efemérides de este 19 de mayo. Oye, ya tenemos que despedir este espacio, no sin antes invitarte a que te quedes con la programación de FM Centro. Viene ya la primera emisión de Centro Informativo más adelante. Hoy es martes de mujeres al 100.3. Por supuesto, también los clásicos a partir de las 11 de la mañana con Norma Angélica. Más adelante, las joyas perdidas con Antonio Martínez. Yo soy Jazz Cabrera, me despido ahorita, pero regresamos en punto de las 6 de la tarde aquí a cabina con La Verdad Encuerada. Así que es una cita. Si te quedaste con ganas de más, el día de mañana a partir de las 6 de la mañana te espero aquí en Buenos Días, Señor Rock. Antes quiero enviar los últimos saludos a Guanajuato, a la terminación 8798, también al buen Juan Carlos Mata, que ya no nos dio tiempo de escuchar el tema que nos solicitaba Juan Victoria, que también uno de los incondicionales de este espacio. Nuevamente también para Arely González, para Jess Orduña, que ya se iba para el trabajo. Espero que todavía alcanzara a escuchar este saludo especial. Jess, buenos días, Señor Rock. Y por supuesto también allá San Pedro Tlalcuapan, otros de Mari, Nati, Pilar Jr., Don Joel, el buen Rambo. Saludos, gracias por acompañarnos y por madrugar con nosotros. Y nuevamente, si te quedaste con ganas de más, mañana en punto de las 6 de la mañana, regresa.
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0: 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Hasta entonces, ellos son Paramore con That's What You Get.

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0: Muy buenos días, ¿cómo le va? Bienvenidos a Centro Informativo por la Mañana. Le agradezco el favor de su presencia, de su sintonía a través del 100.3. Por supuesto, también ya estamos en redes sociales. Síganos en FM Centro 100.3, siempre éxitos. Y a través de Centro Informativo, usted ya lo sabe, también estos espacios, estos fragmentos del espacio de noticias están para que usted también comente y empiece a participar. Dolores, yo ya en este martes sin personalidad, con el café. ¿De dónde? 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Además, todo pensado para que sea un excelente momento, ¿no?
1: Oye, pero además hay que agradecerles a los del Che Cocina Argentina que te ponga de buenas, te pongan de buenas.
0: Pues es que, ¿quién no?
1: Tan temprano, ¿quién Eric? No? Muy buenos días. No? 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
0: 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Me han preguntado, oye, ¿qué tal? Bueno, pues vayan.
1: Sí, ¿no? Ya, nosotros vaya, podemos dar fe y vaya, testimonio de que es delicioso, vaya, que la atención es maravillosa, que el ballet parking es, algo que se agradece infinitamente en una zona o en una ciudad donde encontrar estacionamiento a veces es complicado.
0: A veces la mayoría. La mayoría.
1: Y sin mencionar otras cuestiones, ¿no? Y bueno, ahora que tienes aquí,
0: cuestiones,
1: pues la seguridad, la tranquilidad que tienes de entrar a un lugar y saber que tu vehículo está
0: Sí, que está tranquilo, ¿no? Estás tranquilo, mejor dicho.
1: Sí, claro.
0: En que esté bien resguardado.
1: Que no va a haber sorpresas.
0: Exacto.
1: Y ahora con la zona Kids que tiene niñera, bueno, ¿qué más le puede pedir,
0: no? Bueno, pues vamos a rescatar rápidamente lo que es la encuesta del día anterior. Los robos y asaltos a templos religiosos en Tlaxcala alertan a fieles. ¿Usted por qué considera que ahora la delincuencia ya no respeta estos centros de culto? ¿Realmente es un muy buen botín? ¿O qué es lo que pasa? Las opciones que le ponemos son un buen botín e irrespetuosos, ¿no? Porque, caray, estás en un momento contigo mismo, con la expresión de fe, como quiera usted llamarle. Con eso que además, y seguramente en la mayoría de los casos, quiero pensarlo así, Dolores, no sé si estés de acuerdo, en la mayoría de los casos, vas pues con un sentido de reflexión y de sufrimiento por alguna situación que esté pasando en la vida, buscando ese cobijo a través de la fe, y que lleguen estos sujetos y que, oye, que ya se la saben, no se vale.
1: No, no se vale. ¿No? Y porque además sí vas en busca de paz, de cierta situación que te reconforte, que te haga sentir mejor, y bueno, resulta que te expusiste y fuiste víctima de la delincuencia. Bueno, qué terrible.
0: Pues eso, exactamente, son esos lugares que antes uno decía, pues no va a pasar nada, ¿no? ¿Por qué? Porque hay respeto, ¿por qué? Porque la gente respeta. Yo creo que ahí ya es donde se está perdiendo, cuando dicen se está perdiendo los valores, yo creo que se está perdiendo el respeto, porque los valores son a condiciones de cuando nos conviene, si somos valóricos.
1: Pero de eso tenemos responsabilidad nosotros mismos, como integrantes de esta sociedad.
0: Ah, no, claro.
1: Cada uno,
0: claro,
1: cada uno, desde el momento en que te saltas la fila.
0: Y yo creo que tiene que ver desde la autoridad de la familia.
1: Sí, claro.
0: Porque en la familia precisamente tú dices, oye, ¿qué te pasa? Espérate.
1: Sí, ¿recuerdas cuando también al nivel de autoridad que se tenía al docente estaba el oficial y, por supuesto, el sacerdote? Eso ya.
0: Los
1: ya
0: médicos,
1: no,
0: los profesores, ¿no? Pero si bien es cierto, se ha perdido del lado, pero como que ya lo estamos agarrando. Ah, es que ellos están haciendo. Bueno, ¿y tú qué estás haciendo? Que tú estás respetando, ¿no?
1: Deberíamos comenzar por uno mismo.
0: Y repito, ese sentido de, a ver, saluda, a ver, espérate, ¿por qué haces eso? Regresa, ¿no? Hay cosas el chamaco llega de la escuela y resulta que trae cosas que no son suyas hoy. Y nos damos cuenta y no hacemos nada, pues entonces algo está pasando.
1: Estamos
0: ¿no?
1: mal.
0: algo está sucediendo. Bueno, pues así las cosas. Oye, ayer fue el día del museo.
1: Sí, sí, sí. Y yo no me perdí la verdad encuerada. No sé si tú la escuchaste.
0: La verdad es que no tuve la oportunidad. ¿Qué tal estuvo?
1: Buenísima, buenísima. Gracias a Jas Cabrera y al invitado que tuvo, al maestro Carlos Bretón. O sea, yo creía saber algo sobre
0: un saludo
1: los
0: para
1: museos.
0: Carlos. Un saludo para Carlos.
1: Sí.
0: Él es muy Guamantla. Muy metido desde hace mucho tiempo.
1: Cuando me dijo, soy apasionado, dije, sí, puede ser. Ayer lo escuché. Dije, no, apasionado y
0: yo
1: lo
0: tengo
1: que decía.
0: Yo tengo una obra de él.
1: Es un artista además,
0: una obra que tuve la oportunidad de adquirir. Y no, pues...
1: Sí, además ayer me
0: cada vez que la ven, cada vez que la ven, sí les gusta y sabe de esto, sabe del arte. Y no nada más de pose, ¿no? Como algunos, pero bueno, ¿no?
1: Sí,
0: es,
1: sí,
0: él
1: sí,
0: le sabe y le sabe muy
1: sí,
0: bien.
1: Sí,
0: bueno,
1: sí.
0: Pues ayer fue el día del museo en Tlaxcala. ¿Usted sabía que hay 21? Sí, en Tlaxcala hay 21. Apenas cierto, ocupa el lugar 19 a nivel nacional, pero lo que le quiero preguntar, ¿usted los conoce o los visita? Dolores.
1: Fíjate que desde chiquita, es algo que agradezco a la primaria donde estudié, se preocuparon por llevarnos a
0: ¿cómo se llama la primaria?
1: Museos. Se llamaba, porque ya existe, el temblor del 85.
0: Dolores,
1: y posteriormente...
0: No evidencias tu edad.
1: No, de verdad, el temblor del 85,
0: Juan Rulfo.
1: Uh-huh. Causó graves estragos y después, pues,
0: ya, sí, pasó
1: la situación, ¿no?
0: Sí.
1: Entre los museos a los que nos llevaron y el que me llamó muchísimo la atención a muy temprana edad fue el de antropología e historia.
0: Sí. Además, te puedes pasar horas y cada vez que regresas te vas cachando más datos.
1: Cosas,
0: ¿no?
1: Diferentes.
0: Datos. ¿No? Yo soy apasionado de llegar a una ciudad nueva, o una gran ciudad, generalmente es donde más hay estos museos. Pues sí me gusta visitarlos porque ahí es donde conoces y va. No sé si te ha pasado que entras al museo, sales y ya ves diferente la ciudad, el municipio.
1: Algo se
0: algo cambia, pero ya lo ves de manera diferente, ¿no? Uh-huh. Aquí el llamado, yo creo que a la máxima difusión y la otra también a la voluntad de nosotros.
1: Sí, porque eso lo inculcamos, vaya, lo vamos pasando a las generaciones que vienen. Quizá ya no lo ven con la misma emoción que nosotros, porque ellos están expuestos a muchos más estímulos, ¿no? Uh-huh. Incluyendo el internet o la internet. Y recordarás también en la pandemia, pues se habilitaron recorridos virtuales de algunos museos.
0: Pero
1: no es lo mismo, pero también es una
0: forma de conocer,
1: una
0: ¿no?
1: posibilidad.
0: Por supuesto, para quien a lo mejor no puede, sí, tienes razón, pero sí tiene la oportunidad que vaya.
1: Sí, y fíjate que vuelvo a la verdad encuerada este programa de ayer. Yo creo que todos estamos conscientes de que de repente, pues el Museo del Pulque, el Museo de... lo que tú quieras. Yo recuerdo cuando abrieron el Museo de Arte de Tlaxcala y se hizo esta difusión enorme de la obra de Frida Kahlo, uh-huh. También llamó muchísimo la atención. El Museo de Artes Vivas Populares, el Casa de las Artesanías, uh-huh. La verdad uh-huh. es que no recuerdo el nombre completo, también, ¿no? Es un retrato de Tlaxcala.
0: Ahí te encuentras
1: todas
0: como
1: las posibilidades que tiene.
0: Desde el maíz, ¿no? Por ejemplo,
1: sí,
0: los tipos de maíz que tenemos en Tlaxcala que muchas veces ignoramos y que dices, caray, yo soy, me digo tlaxcalteca, ¿no? Y no conocía uh-huh. esto, no sabía de los telares. Mucha gente que no conoce
1: exacto.
0: los telares antiguos.
1: El Museo de la Radio.
0: Ahí te los encuentras.
1: Sí, claro. Y además ves a los artesanos trabajando en algunas ocasiones.
0: Sí.
1: El Museo de la Radio, que además yo creo que aquí compartimos cierta emoción, el mismo maestro Carlos Bretón, porque fue una iniciativa que él coordinó y que FM Centro hizo grandes aportaciones, otras estaciones de radio del estado, de la Coordinación de Radio, Cine y Televisión, también hicieron grandes aportaciones para que quienes acudan puedan ver cómo se hacía radio desde que iniciamos con las estaciones. Entonces, todo esto pues te abre posibilidades, pero ayer cuando escucho que está el Museo del Pulque, el Museo de este Museo, dije, no, bueno, no conozco
0: nos
1: nada.
0: Nos hace falta.
1: No conozco nada.
0: Y yo te voy a decir una cosa.
1: Oferta.
0: Yo te voy a decir una cosa, vete a la Ciudad de México y no acabas. No acabas. A mí me tocó una ocasión fuera de aquí de México, entrar a un museo. Y cuando entré, estaba en pleno sol. De lo extenso, pero de lo divertido, de lo rico que estaba, yo salía cuando
1: se había oscurecido. ¿Sí?
0: Uh-huh. Así de ese tamaño. ¿Por qué? Porque te vas adentrando y no mides el tiempo, pero también hay que darse el tiempo para disfrutarlo.
1: Sí, para recorrerlo con tranquilidad, con zapato cómodo.
0: Quedarse, sí. Cómoda. Quedarse ahí. Por ejemplo, el del títere es fabuloso.
1: También.
0: El del títere es fabuloso. Sí. El del toro, los del Museo Torino.
1: Ese no lo conozco, pero el títere sí. Te estoy diciendo que ayer me di cuenta que no conozco nada. O sea, conozco muy poco. Y eso deberíamos tenerlo así como un pendiente de vida.
0: Sí, le gustan, ¿no?, los toros, pero es...
1: Sí.
0: ¿No? Por ejemplo.
1: Conocer.
0: Hay mucha gente que no conoce bien el tema del títere y cuando te vas, porque son de tamaños, formas, historias... completamente diferente.
1: Una orquesta sinfónica, no sé si
0: Ah, sí, acuerdas. claro. Ah, bueno, pues el Vale Coyote, que nuestro amigo de ahí, él no sabía. Hoy se llama Vale Coyote, que es un ex compañero de aquí de FM, que es comediante, y tuvimos la oportunidad de bautizarlo, Vale Coyote. Y dice, ¿quién es? Ve a conocerlo, allá está, en el Museo del Títere, por ejemplo.
1: Sí, y es que hay títeres o marionetas, ¿no? Desde tamaños muy pequeñitos. Hasta otras
0: pues es que
1: muy
0: antes,
1: grandes.
0: Antes así jugaban nuestros antepasados. No sé si a ti, pero a mí mi padre todavía me hizo títeres.
1: Con calcetines, ¿no?
0: No, fíjate que como si fuera la piñata con papel, con engrudo. Y jugabas con eso, ¿no? Hoy quiero ver que los papás hagan eso. A ver. O se preocupan de que no está abierta la guardería, que es... creo que lo principal. Bueno, vámonos a cosas buenas, cosas positivas, Dolores, porque seguimos en el mes de mayo y la gran feria de descuentos, precisamente, donde usted lo sabe y lo sabe muy bien, lo va a decir conmigo. 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
0: 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Y de esta manera vamos a iniciar. Bienvenidos, muy buenos días. Niega Segov presencia de crimen organizado pese a operativos del gobierno federal con detención de presuntos delincuentes.
1: La política es la forma más elevada de la caridad, dijo el obispo de Tlaxcala a las autoridades civiles en la tradicional bajada de la Virgen de Ocotlán.
0: Inaugura gobernadora la ciudad del abastecimiento en Huamantla, en un espacio que permaneció 26 años de abandono.
1: Denuncia alcalde de Amajac amenazas en mantas y pide evitar provocaciones por conflicto territorial.
0: Congreso de Tlaxcala abre discusión sobre derechos y atención a personas con lupus.
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4: Buenos días, auditorio. Para este martes, 19 de mayo, tendremos cielo soleado con temperaturas en torno a los 20 grados Celsius. Por la tarde, tendremos chubascos tormentosos con cielo parcialmente nuboso y con temperaturas en torno a los 22 grados Celsius. Durante la noche habrán intervalos nubosos con temperaturas cercanas a los 15 grados Celsius. Vientos del sur a lo largo del día, con una velocidad media de 3 kilómetros por hora.
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5: Muy buenos días, amable auditorio. Si usted está viajando con dirección a la ciudad capital de Tlaxcala, tome sus precauciones ya que de acuerdo a la aplicación de tráfico, esta mañana se encontrará con tránsito lento en la carretera Ocotlán-Santana-Chautempan a la altura del Issste. Maneje con precaución principalmente en la avenida Universidad. Por supuesto, extreme precauciones en la carretera San Martín Texmelucan-Tlaxcala a la altura del Trébol. Mientras tanto, en las prohibiciones del Hoy No Circula, estará aplicando con normalidad para autos y motocicletas con engomado color rosa, placas terminadas en 7 y 8 que tengan holograma de verificación 1 y 2. Maneje con cuidado y que tenga excelente día.

0: Bueno, qué bueno que sigue con nosotros. Nos dicen, buen día, reporto que en Chaucingo, en Tetla, tenemos 3 días que no tenemos agua. Lo mandamos inmediatamente. Nos dice la terminación 82. Si es buen botín, esa gente ya no son seres humanos. Se refiere al robo en templos y a fieles, que es una preocupación que ya se está dando. No anda aquí en Apizaco mismo. Se dio un robo en esta capilla de oración que está en pleno centro, frente a la presidencia.
1: Sí.
0: ¿Te acuerdas?
1: Sí, sí, sí. Y días después, semanas después, en Apizaquito.
0: Buenos días, quiero reportar en Avenida Morelos 1401, no hay una tapa y se vuelve un peligro, está lleno de aguas de teléfonos, es de México, teléfonos de México. Gracias por su atención, lo subimos y lo enviamos directamente a Telmex. Y bueno, pues vamos con la información porque la niega la SEGOP, presencia de crimen organizado, pese a operativos del gobierno federal con detención de presuntos delincuentes. A ver si voy entendiendo la historia, Hugo, cuando se dan los operativos por parte de la federación. Bueno, pues nos damos cuenta que aquí, muy cercano, están sucediendo cosas. Vas y le preguntas al gobierno estatal, dice que no. Incluso entre líneas se deja ver, y eso es lo que me quisiera quedar un poquito más claro, me imagino que el auditorio también, que estos sujetos se hacen pasar por grupos, en algunos casos, en otros, por ciertas conexiones que tienen ciertos mecanismos de operación, que ayer se refería también en el espacio con Yacir Zárate, se decía como si un tipo de franquicias, ¿no? Y derivado de esto, sean franquicias o no, se hayan nexos, pues hay que poner la atención desde las autoridades en todos los órdenes, porque a lo que no nos interesa a nosotros, si están o son, lo cierto es que generan esa inestabilidad y esa falta de paz que ya tanto añoramos. ¿No es así, Hugo?
2: Gracias, Eric. Dolores Auditorio, buenos días. Sí, Eric, y sobre todo, donde ya participa la federación, es que algo está pasando. El fin de semana, estos operativos que fueron entre el gobierno del estado y la federación, significa que algo está pasando, y sobre todo van estos presuntos generadores de violencia. Y sí, prácticamente muchos de estas personas se hacen pasar o se atribuyen a pertenecer a algunos grupos delincuenciales a nivel nacional, y sí, pero bueno, ya dicen las autoridades que se mantienen estos operativos, se mantiene esta coordinación interinstitucional con el gobierno federal para precisamente ir tras estas personas generadores de violencia, Eric.
0: Pues sí, pero te escuchamos con los detalles.
2: Así es, y es que pues

0: Al insistir de que el crimen organizado no opera en Tlaxcala pese a la captura de integrantes ligados a grupos delincuenciales, el secretario de Gobierno, Luis Antonio Ramírez Hernández, afirmó que existen una coordinación permanente con el gobierno federal mediante estos operativos. Luego de estos trabajos de detención de presuntos criminales relacionados con grupos generadores de violencia, el pasado viernes señaló que sí existe infiltración de estas organizaciones en la entidad, pero no como una operación como tal. Escuchemos.
1: Nosotros hemos reiterado, no existe una delincuencia organizada que esté operando en el estado. Existe la intención de infiltración de estos grupos hacia nuestra delincuencia que existe en la comunidad. Por supuesto, vamos a estar atentos y con la federación, en caso de que exista alguna dinámica operativa por parte de un grupo como esos, buscaremos que la federación, con sus facultades, nos apoye para evitar que esta situación se instale en el estado. Tenemos identificados a estos grupos que están buscando esta infiltración y estamos actuando con la federación. Los resultados están visibles con los operativos que la federación ha venido a hacer en estos días y vamos a lograr que esto se estabilice.
0: Indicó que el trabajo coordinado con la federación ha permitido que la incidencia delictiva vaya a la baja. Respecto a los hechos violentos registrados el fin de semana en los que se reportaron homicidios, dijo que esto obliga a reforzar la coordinación con los 60 municipios y con estados vecinos como el Estado de México, Hidalgo.
2: Bien, tenemos.
0: Escuchamos.
1: Estado de Puebla, que es donde la incidencia en nuestros límites ha generado los resultados que ha tenido Puebla, los resultados que ha tenido Tlaxcala, implican que la delincuencia tenga una movilidad interestatal. Y esto vamos con objetivos claros mediante el grupo de inteligencia operativa en donde se encuentran las instancias federales, las fiscalías generales de la República, la del Estado, la Secretaría de Gobierno y los demás entes, que encontremos estos objetivos, como se hizo en el anterior operativo, se detengan y impidamos que estén haciendo una infiltración y operación activa en el estado. Han buscado coaligarse con delincuencia local y esto, pues bueno, ha generado que los detengamos y no permitamos una operatividad dentro de nuestro estado.
0: Añadió que el compromiso de la Mesa de Seguridad Estatal y de cada región es responder a cualquier incidencia delictiva. Además, rechazó que grupos criminales estén infiltrados en la policía estatal. Por la mañana, durante los diálogos circulares, el coordinador de comunicación social, Antonio Martínez Velázquez, reiteró que el crimen organizado no está asentado en Tlaxcala, sino que únicamente es una zona de paso. No obstante, reconoció que células locales intentan, como ya lo escuchamos, establecer estos vínculos con organizaciones nacionales, pero se admitió la existencia de puntos o focos rojos donde podrían operar células más arraigadas. Asimismo, dijo que la orden de la gobernadora Lorena Cuellar Cisneros fue reforzar las labores de inteligencia y los recorridos de vigilancia y prevención en campo con el propósito de preservar la tranquilidad de la población. Y confirmó, eso sí, la detención de dos personas presuntamente relacionadas con el multihomicidio que ha ocurrido en Atlangatepec. La información, Eric.
2: Bueno, pues sí, definitivamente algo que está ahí, independientemente de esto que dice, se intentan hacer vínculos, pero lo cierto es que hoy día siembran el terror con una llamada, con una identificación de ya sabemos dónde estás, etcétera, y además que se hacen pasar por estos grupos, ¿no?
3: Y que a nivel local, delitos como el robo, hay homicidios también que se registran, ejecuciones que así lo vemos porque son ataques directos. En muchas de las ocasiones las autoridades han señalado eso, son ataques directos que igual dejan en la incertidumbre, por supuesto, y que han robado lo más importante que tenemos los ciudadanos, que es la paz. Bueno, esta es la versión oficial. No hay delincuencia organizada asentada en el estado. Sin embargo, pues el Partido Acción Nacional advierte que el crimen organizado sí está avanzando en Tlaxcala. Y esta es una declaración de la dirigencia estatal del Albiazul. Alberto Méndez, te saludo con mucho gusto en la línea telefónica. ¿Cómo estás? Te escuchamos con los detalles.
4: Dolores, muy buenos días. Igualmente te saludo con mucho gusto a ti, a Eric y a nuestro Radio Escucha. Como lo acabas de adelantar, el presidente del Comité Directivo Estatal del Partido Acción Nacional, Ángelo Gutiérrez Hernández, afirmó que la presencia del crimen organizado y el incremento de homicidios dolosos en Tlaxcala deberían generar preocupación en el gobierno estatal y derivar en ajustes a la estrategia de seguridad pública. Durante una actividad partidista realizada en Huamantla, el dirigente panista lamentó los recientes hechos violentos registrados en la entidad, entre ellos el asesinato de un empresario del ramo de la construcción y la ejecución de 5 hombres en el municipio de Atlangatepec. Así lo dijo.
5: Profundamente lo que está pasando en el estado, particularmente con el asesinato del empresario Carmona, así como muchos otros jóvenes de Atlangatepec, de otros municipios, en donde lamentablemente el crimen organizado está avanzando, está permeando en todos los rincones de este maravilloso estado, y nosotros como Acción Nacional levantamos la voz para exigir una propuesta clara en materia de seguridad. Que hoy precisamente se tenga muchísimo más cuidado por el tema de que el gobierno ya va de salida y muchos funcionarios van a estar pidiendo licencia y van a estar dejando las instituciones vulnerables.
4: Durante la presentación de la campaña Ahora te toca a ti, la diputada local de Acción Nacional, Miriam Martínez Sánchez, se sumó a este llamado y sostuvo que la violencia y la inseguridad reflejan una crisis nacional que también impacta a distintas regiones del país. La escuchamos.
6: Sin embargo, México atraviesa uno de los momentos más dolorosos y peligrosos de las últimas décadas. La violencia se ha apoderado de nuestras calles, de nuestras carreteras, de nuestras comunidades y de la tranquilidad de millones de familias mexicanas. Y mientras la gente vive con miedo, Morena y aliados siguen viviendo la negación. Hoy vemos un país donde los desaparecidos aumentan todos los días, donde las madres buscadoras tienen que hacer el trabajo que el gobierno abandonó, donde salir de casa se ha convertido en un riesgo y donde el crimen organizado dejó de esconderse para comenzar a gobernar territorios completos. Esto es lo que ocurre cuando se tolera a los narcogobiernos.
4: Dolores, la información.
3: Bueno, pues ahí lo tiene, es la opinión de un partido que se encuentra en la oposición. Habrá que ver qué es lo que hacen también desde el Congreso del Estado, porque, bueno, al menos la diputada Miriam Martínez tiene la posibilidad de actuar en este sentido.
2: Bueno, pues tenemos, vámonos antes de todo esto a la pausa, pero tengo mensajes. Buenos días, quiero hacer una denuncia ciudadana respecto del drenaje de una calle que lleva semanas. Ya va para un mes y se reportó a Capama y a Yauquemeca. Ninguna de las dos autoridades hace nada. Incluso se le hizo saber al presidente de comunidad de San José Tetel y tampoco hace algo. Esta fuga de drenaje llega hasta el Boulevard Emilio Sánchez Piedras y el olor es insoportable. Usted me podría ayudar realizando una nota al respecto de su medio de comunicación. Cuento con fotos y video. Si me ayuda, sí tiene las imágenes, pero no logro identificar más o menos dónde está la ubicación o que nos pudiera compartir esta para hacer más fácil y que le llegue a las autoridades cuando nos hacen este tipo de preguntas, le agradecería. Buenos días, Dolores, Eric. Si no pueden con los vendedores en la calle, las motos, patines, llantas, aparta lugares, ¿creen que en verdad tendrán los suficientes pantalones para erradicar la maña, siendo ellos mismos parte de ello? Bueno, pues ahí está, fuertes declaraciones, ¿no?
3: Es desafortunadamente un sentir, ¿sí? No digo que generalizado, pero no, sí, pero de una parte de la población.
2: Bueno, pues ve lo que está pasando en Sinaloa, ¿no?
3: Sí, y que nos digan de repente cuando hay un hecho como el que sucedió en Atlangatepec, que nos digan, bueno, a lo mejor puede ser una línea de investigación, el ajuste de cuentas, pues no te genera mayor tranquilidad, ¿no?
2: Pues sí, definitivamente. Bueno, pero así las cosas. Vámonos a la pausa, regresamos.
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0: Qué bueno que sigue con nosotros. 241-114-9821. Son las 7 de la mañana con 37 minutos. Nos dicen buenos días. Ya no sé la verdad de cómo pedirle al presidente de San Miguel Contla, municipio de Santa Cruz, Tlaxcala, para servicios municipales. Mande a arreglar la lámpara en Calzada de Guadalupe. Todo oscuro, pasamos una barranca para llegar a casa por medio de usted, joven Eric. Ahora ya sabemos que el presidente de Majac ya escucha FM Centro. Ah, qué bueno. Un saludo, alcalde. Un saludo y ojalá pues, ponga atención a las denuncias, que han sido varias, ¿eh, alcalde?
1: Oye, si no lo escucha, que nos siga en redes sociales, ¿no?
0: Que síganos en redes sociales. Nosotros vemos muy seguido sus TikToks, que nos gustaría ver más resultados de obra, por supuesto, más resultados de la gestión. Eso creo que agradaría más que algunas otras posturas políticas. Ya después usted sabrá qué hacer, como también usted ahora mismo sabe qué hacer, pero ahora que está al frente de la administración, nos gustaría ver más resultados de esa la administración. Pero bueno, continúa el mensaje. Ya sabemos que el presidente escucha FM Centro, entonces por medio de él que le diga al presidente de Santa Cruz la petición que pide a la ciudadanía. Mire cómo dice, van a pedir el voto, se les da y no los vuelve uno a ver y queda uno peor. ¿Le hemos dicho aquí? Y no tardan, bueno, ya empezaron allá, ¿eh? Ya empezaron allá. Ya ves que luego andan promocionando
1: la feria.
0: Ferias hasta en otros municipios, ¿no? Casualmente con papeletas muy a lo electoral, ¿no?
1: Pero
0: no
1: con brigadas, voto, con brigadas como
0: si pero fuera. No dice voto, Dolores, ¿no? Dice voto los malos.
1: Uno que es mal pensado,
0: los
1: la
0: medios,
1: verdad, ¿no?
0: Los medios que
1: somos, estos medios, sí, ay, ¿no? ¿No? Qué
0: que somos los que pensamos siempre mal. Entonces, bueno. Ojalá alguien de allá escuche FM Centro, vea las redes sociales de FM Centro, nos dicen que sí, bueno, pues ahí les encargamos, ¿no? Porque muy entretenidos, algunos TikToks muy entretenidos, pero le digo, me gustaría ver más acerca de los resultados.
1: Vámonos. Bueno, cuando la cosa se pone seria hay que ir a denunciar, ¿no? Y hace lo correcto.
0: Sí. Ah. La política es la forma más elevada de la caridad, dijo el obispo de Tlaxcala a las autoridades civiles en la tradicional bajada de la Virgen de Ocotlán. Rosario, interesante declaración porque pues yo lo veo esta aseveración como la forma más elevada de la caridad en el debiera. Pero desde hace muchas décadas en México, creo que la política ya perdió este sentido. Es un llamado, me parece, más que un reconocimiento, es un llamado a los orígenes. Pero de esto creo que distamos mucho, Rosario.
2: Eric, completamente de acuerdo contigo, creo que ya está más alejado de ese objetivo o de esa afirmación, como bien lo refieres, ¿no? Y es que desde las 0 horas de este lunes inició la tradicional bajada de la Virgen de Ocotlán, por lo que cientos de feligreses se congregaron en la Basílica para acompañar a este recorrido de fe. Y es que durante la madrugada del 18 de mayo, la Virgen Milagrosa, como también es conocida, visitó la Capilla de la Santísima Trinidad, el Mercado Municipal Emilio Sánchez Piedras, el Santuario de San José, la Comunidad de San Hipólito Chimalpa y la Central de Autobuses de Tlaxcala. En esta última parada, integrantes de la comunidad católica esperaban ya la llegada de la Virgen con un altar y arreglos de flores, cuales fueron donadas por la administración de la central camionera y pequeños negocios que se encontraban instalados en los alrededores. Ahí, la dirección de la Policía Estatal de Caminos y Vialidad confirmó para Centro Informativo que participaron en total 10 elementos durante el recorrido en el operativo especial. De esta manera, hogares, calles y avenidas de la ciudad capital se encontraban adornadas de blanco y azul en honor a una de las festividades más importantes en Tlaxcala. Más tarde, en lo que fue el arribo a la Virgen de Ocotlán frente al Palacio del Ayuntamiento de la capital, el obispo de Tlaxcala, Julio César Salcedo Aquino, emitió un mensaje centrado en la paz mundial. Escuchemos.
3: Esta bajada, como en la de todos los años, María construye la paz, pues su corazón es camino para aprender la fraternidad y la paz. Queremos que María, como Madre Nuestra, nos ayude a desarmar nuestros corazones del odio, el rencor, la venganza, la indiferencia, para que todos podamos ser constructores de paz.
2: De igual manera detalló que la confianza, la justicia y la solidaridad debe reinar entre los pueblos y cada integrante debe considerarse como instructor de paz. Escuchemos.
3: Tarea de todos los que tenemos responsabilidades con las comunidades, tanto a nivel civil como religioso, es la de ser instrumentos de paz y bajar como Nuestra Señora a la realidad de nuestro pueblo pues este debe estar en el corazón de pastores y funcionarios públicos. La política es la forma más elevada de la caridad porque puede comprometerse completamente en la construcción del bien común.
2: Durante dicha celebración participaron 140 sacerdotes de la Congregación Católica del Estado, quienes convocaron a la comunidad católica a mantener con fervor esta tradición viva y orar por la paz del mundo, principalmente por aquellos países en los que persiste la guerra. Como es costumbre, al término de la procesión, la imagen retornó a la Basílica de Ocotlán, donde la jornada concluyó con una celebración eucarística. Eric Dolores, la información.
0: Bueno, pues interesante el llamado, reitero, me llama mucho la atención cómo este énfasis que se hace, ¿no? La petición, además, en estos puntos que se fue haciendo por diversos oficios, por diversas características de la participación económica tlaxcalteca, pero el énfasis que hace en esto de la política, a mí sí me llama la atención.
1: Dolores. Por supuesto, porque no se está quedando fuera de pues lo que interesa a los habitantes, ya sin ponerle una etiqueta en función de la fe que profesen, sino cada uno de quienes habitamos este estado, pues nos interesa la paz a nivel mundial, por supuesto, pero lo más cercano es lo que vives todos los días y esto no puede estar fuera.
0: Y yo creo que con mayor énfasis de lo que estamos precisamente preguntando, ¿no? En estos días, en los templos de paz, de fe, donde se supone no deberían pasar, pues resulta que ya está sucediendo, ¿no?
1: Así es. Y ayer también fue una oportunidad para conocer el trabajo, para volver a disfrutar el trabajo de los artesanos tlaxcaltecas. Rosario, muy buenos días. Y tú tuviste la oportunidad de platicar con uno de ellos, que bueno, señala, es una tradición que ha pasado de generación en generación en su familia y que ya tiene varias décadas. Cuéntanos, por favor.
2: Así es, Dolores, con más de 5 décadas dedicadas a la confección de alfombras y tapetes de aserrín y arenilla, la familia Hernández es una de las que orgullosamente mantienen viva esta tradición. En entrevista para Centro Informativo, Luis Ángel López Hernández detalló que desde hace más de 50 años estos saberes locales han pasado de abuelos, tíos, luego a padres hasta llegar a sus hermanos. Agregó que motivados por la tradicional bajada de la Virgen de Ocotlán, desde hace décadas diversos artesanos originarios de esta comunidad diseñan y plasman estas coloridas creaciones. Para este 2026, el tapete que adornó la avenida Juárez entre José María Morelos y Lardizábal les llevó aproximadamente 12 horas de confección, iniciando a las 22 horas del domingo 17 de mayo y culminaron a las 10 horas del lunes 18. Por tal motivo, precisó que la finalidad es conservar este arte a través de la enseñanza e hijos y nietos, nuevas generaciones de tlaxcaltecas que hagan de este arraigo su carta de presentación ante la comunidad católica del estado. Escuchemos.
4: Pues nada, que sigan esta hermosa tradición y que ojalá año tras año siga viniendo más gente a ver el recorrido, porque no nomás somos los únicos haciendo este tipo de alfombras. Hasta todo el recorrido hay diferentes alfombras, diferentes artesanos que también comparten diferentes tapetes, y pues que no se pierda esta costumbre y tradición más que nada.
2: Por su parte, la señora Carolina Rojas, originaria de la Ciudad de México, radicada en Tlaxcala desde hace 25 años, comentó que solo en 2 ocasiones ha tenido la fortuna de coincidir con la bajada de la Virgen en la central de autobuses, por lo que consideró que la falta de difusión de este evento es necesario al nivel República Mexicana. Escuchemos.
5: Debe haber más promoción, por ejemplo, esto, ¿no? Si lo promovieran, la gente vendría aquí, pero como no lo promueven, y mira que es muy socorrida la Virgen, muy, bueno, es muy visitada, más bien. Entonces, yo creo que les falta promoción externa, ¿no? Porque a lo mejor ustedes se saben las cuestiones. A mí me ha tocado coincidencia, ¿no? Pero ya me la estoy aprendiendo, sin querer. Y además me gusta. Entonces yo creo que sí vendría gente de Puebla, de muchos lugares cercanos también. O lejos, porque es muy milagrosa.
6: Sí, es muy milagrosa. Y además qué padre, bueno, que todavía conservemos esas tradiciones.
2: En tanto, personal de limpieza del Ayuntamiento de Tlaxcala confirmó que durante el recorrido de la procesión de la imagen del Virgen de Ocotlán operan 3 brigadas especiales, en el siguiente orden: nocturno de 22 de 22 horas de un día antes a las 6 horas, matutina de las 6 a las 13 horas y la vespertina de 13 a 20 horas. Al respecto, el alcalde Alfonso Sánchez García reconoció el trabajo realizado por cada uno de los integrantes de estas brigadas especiales de limpieza, quienes dijo diariamente realizan con dedicación su labor. Eric Dolores, la información.
0: Muy bien, bueno, pues ahí lo tiene usted, esto que simple y sencillamente es majestuoso, ¿no?
1: Impresionante, y siempre nos dejará con el ojo cuadrado ver el detalle, la combinación de colores, incluso la tonalidad de los colores que se utilizan los materiales.
0: El tiempo. Fíjate que eso, ayer que estaba viendo el video cuando nos estaba mandando los adelantos Rosario, me estaba imaginando eso, ¿no? La paciencia que debe tener las...
1: Yo de estresa, sí, ¿no? Es pero, una maestría pero, que no, me desarrollé.
0: Y además de exportación, Dolores.
1: Sí, ya sí, de reconocimiento internacional.
0: ¿No? De exportación. ¿Tú te imaginas hacer...?
1: No.
0: La verdad es que yo no.
1: Dices, no bien, la paciencia, no, una paciencia es una virtud, ¿no? Sí. Que se requiere, y en este caso una habilidad.
0: Pues generalmente los artesanos, ¿no?, deben tener eso, ¿eh?
1: Sí.
0: Porque es un proceso muy largo y que a veces no reconocemos.
1: Y, bueno, el tiempo que puedes observar estas creaciones también es efímero.
0: Sí, ¿por qué? Porque o sea, hasta quisieron que uno no pasara, pero lo hacen exprocesos para eso, ¿no? Para que pase las imágenes, como lo que sucede también en Huamantla, y es parte de, a veces yo la verdad no comprendo tanto esfuerzo para luego, pero pues es parte de esa, de ese... Rendir
1: es
0: un
1: parte
0: culto, ¿no?
1: De la fe.
0: Culto, sí, claro, de se entiende, ¿no? Pero es una muestra. Imagínate algo tan hermoso por otro lado, dices, bueno, pues luego se.
1: Es que para eso fueron creados.
0: Sí,
1: ¿no?
0: sí, pero repito, yo lo estoy exponiendo de acuerdo a lo que creo. Que está muy, muy bonito como para que se deshaga.
1: Sí, para conservarlo, pero pues exacto. No se puede.
0: Vámonos a la pausa, regresamos.
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12: ¿Qué tal, amable auditorio? Si usted está viajando con dirección a la ciudad rielera de Apizaco, tome sus precauciones y cheque de acuerdo a la aplicación de tráfico. Esta mañana se encontrará con tránsito lento en la carretera federal México-Veracruz a la altura de Santa Úrsula. Misma situación en la pista de Cotlaxco a la altura de La Maquinita. Maneje con precaución al interior del municipio, principalmente en las avenidas con las que cruza el tren. Extreme precauciones y, si usted lo prefiere, busque vías alternas. Que tenga excelente día.

0: Bueno, y por supuesto, ya sabe, los martes se pone interesante y con mucho gusto de saludar a mi querido Mario Croswell, que yo creo que decidiste mejor aquí como se están poniendo las cosas. No sé por qué, pero me parece, mi querido Mario, que dices verlo a la distancia. ¿Cómo estás? Muy buenos días. Vaya cosas, ¿no?
1: Eric, muy buenos días, gusto saludarte a ti, a Dolores, a tu auditorio. Y la verdad es que las cosas cada día son peores en México, donde lo más grave es que se mida y se utilice la ley en dos formas. Una, para atacar a la oposición, como el caso de Chihuahua, y para proteger a los miembros del partido y de este gobierno. En el caso de Chihuahua, un evento en donde participan las Fuerzas Armadas, la Policía del Estado, y algunos elementos de la CIA americana. Desmontan un narcolaboratorio muy grande, que debía ser una gran noticia, y cuando ya se trasladaban a la ciudad, hay un percance donde mueren dos de los elementos de la CIA y dos elementos de la Secretaría de Seguridad. Por el lado de México, de Sinaloa, el Departamento de Justicia de los Estados Unidos en Nueva York emite una solicitud de detención con fines de extradición contra 10 miembros activos del estado de Sinaloa, entre ellos el gobernador, un senador, el presidente municipal de Culiacán y otros 7 más. Y obviamente, la presidenta y su partido y el gobierno los protegen, dicen que no hay pruebas, que no hay elementos, que no pueden actuar a la ligera. ¿Cuándo antes habían mandado 50 personas sin ninguna prueba hacia Estados Unidos, sin respetar los tratados de extradición? Lisillamente los mandaron. Bueno, ¿y qué es lo que pasa? Que de repente dos de esos miembros, de esos 10, un secretario, un exsecretario de seguridad, un militar marina, Mérida, se va a Estados Unidos, atraviesa por Nogales y se entrega a las autoridades. Y el otro, que era el secretario de finanzas, se va a Nueva York y se entrega también. O sea, desbarata toda la parafernalia de la presidenta en que no hay ninguna prueba. Ellos sí se entregan y quieren actuar. Entonces, estamos viendo en México una actitud de veras increíble, que no había pasado nunca, de cómo se protege a unos y a otros se les ataca. Quieren a la gobernadora de Chihuahua quemarla en el Zócalo de la Ciudad de México, traición a la patria y todos los delitos que le pueden cargar. En cambio, a Rocha Moya es un hombre impecable, que nunca ha faltado y que no tiene ningún problema. Nada más que los hechos, las evidencias y las pruebas demuestran lo contrario de lo que está pasando. Yo te lo digo sinceramente, Eric, y al auditorio, yo nunca había visto esto pasar en México. Palabra, ni en los tiempos más negros del PRI, en algunos del PAN, que se manejara con tal parcialidad y con tal violación de cualquier principio a la ley. Ahora la presidenta diariamente habla del tema, defiende a los suyos, cuando debía ser una presidenta de todos los mexicanos, no de un partido ni de ciertas. Yo veo la situación muy difícil y en esto no abona nada la actitud de un presidente como Donald Trump, que está atacando a México un día sí y el otro también, y sus gentes lo están atacando y nos tachan de que este país está gobernado por narcos. Aquí vemos que puede ser que tenga mucha razón al respecto. Me da tristeza como mexicano que esté pasando esto, pero eso es lo que estamos viviendo y de veras es muy triste que estemos en esta circunstancia.
0: Yo creo que la coincidencia está en esto que acabas de referir, en que los gobernantes o incluso la misma oposición siguen viendo desde los partidos, desde los colores. Pareciera que todo el tiempo estamos en campaña cuando ninguna de las partes está viendo por México, ¿no? Que eso es lo que nos duele y lo que estamos viviendo en el día a día.
1: Totalmente de acuerdo. Primero, la oposición, ya no hay oposición, no existe oposición. Los partidos están buscando a ver qué posiciones pueden ganar, qué pueden lograr, qué beneficios tendrán. Acuérdate, con el Partido del Trabajo y con el Verde se pelearon con Morena, pues porque les iban a bajar los estímulos que tenían, claro. Les iban a bajar algunas de las cosas, pero no porque quisieran a México, no porque defendieran a México, sino porque sus regalías, sus ventajas las iban a perder o las iban a disminuir. No piensan en México, tienes toda la razón, no hay un partido que esté pensando en esto, pero antes, independientemente de que podían pensar por sus beneficios particulares, hoy tenemos un problema grave. El país está de veras en medio de un desgobierno total. Cada semana hemos platicado de algún tema de estos, Eric, y yo me refiero que el problema número uno de este país es que no hay gobierno. Pues, definitivo, no hay gobierno, no hay titular, y ahora, pues menos con este tipo de cuestiones. Yo no sé qué vaya a pasar la próxima semana con las actitudes de Estados Unidos y de este señor Trump, que de veras lo que quiere es acabar con medio México o con todo México, pero no está llevando entre las patas a todos, a los 130 millones de mexicanos, que muchos, un número muy grande, no tiene ninguna razón de padecer este tipo de cosas.
0: Que no la tendríamos por qué, pero bueno, pues como bien lo dices, parece que se le dio toda la manga ancha con el famoso abrazos no balazos y hoy tenemos estas las consecuencias. Te agradecemos, Mario.
1: Gracias, Eric. Un abrazo muy fuerte y nos vemos el martes próximo. Gracias.
0: Mario Croswell, quien toda la semana nos dice, nos va diciendo y a veces, como lo he dicho, con mucha alegría de saludarlo, pero a veces por los temas, y no es por la persona, sino por los temas, que como que no da mucho gusto platicar con él, porque semanas anteriores está sucediendo cosas que dice uno, no iba a suceder esto. Ayer me llamó la atención un spot precisamente del Verde, ¿no?
2: A ver, ¿cuál?
0: ¿No lo has visto?
2: ¿Cuál?
0: Dice, el cáncer, lo malo de México es la corrupción.
2: Sí.
0: Y la corrupción de los gobiernos, y uno voltea y dice... No estás.
2: Es parte del. Cuarta transformación.
0: El, o sea, Verde. ¿Cómo, no? Bueno, pero es el Verde, ¿no? ¿Qué te puedes esperar?
2: Sí, y ayer mismo la presidenta decía: bueno, Donald Trump dice que el narco gobierna México, pero a mí, en las conversaciones que he tenido con él, no me lo ha dicho. Entonces, vaya, es un asunto que se quiere litigar en medios y que, pues, no es la instancia, no es la manera de resolver los problemas que aquejan a los mexicanos. ¿Te parece si cambiamos de tema? Porque ya está listo en la línea telefónica Hugo Paredes. Ayer la gobernadora Lorena Cuellar inauguró la ciudad del abastecimiento en Huamantla, en un espacio que permaneció, nos dice ella, 26 años en el abandono. Hugo, ¿cómo estás? Te escuchamos con atención.
3: Gracias, Dolores. Así es, en la mañana de lunes, autoridades estatales y municipales inauguraron la ciudad del abastecimiento ubicada en Huamantla, proyecto que busca revitalizar la economía regional y recuperar un espacio que permaneció abandonado y saqueado, así lo dicen, durante 26 años. Durante su mensaje, la gobernadora Lorena Cuellar Cisneros reconoció que productores agrícolas y empresarios fueron el motor para concretar esta obra, la cual dijo contribuirá a transformar al Estado. El proyecto requirió una inversión de poco más de 200 millones de pesos, de los cuales 50 fueron aportados por el municipio y el resto por el gobierno estatal. Escuchemos.
4: Lo que he hecho es ir creando ciudades, polos de economía, de tal manera que precisamente el Estado tenga nuevas oportunidades. Quiero agradecer desde lo más profundo esta gran oportunidad. Este año cerraremos con 7,000 obras, muchísimas de gran impacto. Y para mí es importante decirles que me siento muy afortunada de todo esto que se ha hecho. Pero lo más importante es haber también transformado la vida de miles y miles de personas.
3: La mandataria recordó que en 4 años y medio Huamantla ha recibido inversiones por más de 13,000 millones de pesos entre recursos estatales y privados destinados a obras, parques industriales, nuevas inversiones y el polo de desarrollo para el género. Afirmó que este día representa el cumplimiento de su compromiso de recuperar el predio que pasó del gobierno federal al estatal y concretar un proyecto que calificó como emblemático junto con el Polo de Desarrollo y el centro de distribución actualmente en construcción. Indicó que la ciudad del abastecimiento permitirá comercializar y consumir productos de alta calidad a precios accesibles. Además, señaló que la administración del inmueble estará a cargo del municipio y que el 80% de los espacios serán destinados a productores tlaxcaltecas. Escuchemos.
5: Y en breve, pues el municipio sacará ya la convocatoria donde estará estableciendo pues todos los lineamientos. Hay un reglamento también, un consejo para tomar las decisiones importantes de este lugar. Y pues nosotros lo entregamos como dato al municipio y ya el municipio será responsable. Y luego el convenio habla del 80% para productores tlaxcaltecas. Y bueno, pues para nosotros es una gran oportunidad para que nuestros productores también tengan espacios para poder comercializar sus productos.
3: El complejo cuenta con 22 bodegas en cada una de sus tres naves industriales, con espacios de entre 60 y 81 metros cuadrados. Asimismo, se rehabilitó el mercado con 207 locales, módulos sanitarios, salón de usos múltiples, áreas verdes, patio de maniobras para tráileres, planta de tratamiento y nuevas oficinas de la Secretaría de Movilidad y Transporte. Información, Dolores.
2: O sea que ya entonces está operando.
3: Todavía no, Dolores, como ya escuchamos a la gobernadora, se va a lanzar una convocatoria a través del municipio para hacer un consejo, el cual estará administrando este complejo en coordinación con el ayuntamiento, y se lanzará la convocatoria para que comerciantes, productores, busquen, se renten estos espacios.
2: ¿En cuánto tiempo crees que esté listo ese proceso? Porque
3: durante todo
2: de buenos precios, de mejores precios, de precios competitivos.
3: Se espera que durante este 2026 se vayan ocupando todos estos espacios. Y por cierto, ayer el presidente municipal mencionaba que había trascendido de que estos espacios ya estaban vendidos. Mencionaba que no, descartó cualquier posibilidad de venta. Por el momento se va a lanzar esta convocatoria para productores y comerciantes que quieran instalarse en este en esta nueva ciudad del abastecimiento.
2: Bien, gracias, Hugo.
3: Buenos días.
0: Bien, y nos vamos a más cortes porque tenemos mensajes. Buenos días, para reportar que en la cuarta sección, este ya no los habían enviado, lo enviamos en este momento. Buenos días, joven Eric, señorita Dolores. Muy buen día a ustedes, a todo el auditorio de FM Centro. Solo para hacerle una pregunta al presidente municipal de Apizaco, que si el reglamento de tránsito aplica solo para el centro, también para las comunidades, ya que en la comunidad de Santa María Texcalac hay muchos motociclistas que agarran la avenida principal como pista de carreras, sin casco, sin protección, sin medida alguna. Cabe mencionar que esa avenida es muy concurrida por muchos peatones, automovilistas, niñas y personas de la tercera edad. Que le dé una revisada a eso a cualquier hora del día, no tienen alguna hora en específico. Muy buenos días a todos y que tengan un excelente día. Además, como es una vía muy pequeña, Dolores, se complica demasiado.
2: Pues sí, debería tener mayor atención, ¿no? De parte de la autoridad.
0: Mucha atención, porque bien lo dice, hay escuelas, está la salida y luego pasan como si fuera una autopista. Deben tener mucha precaución. Disculpe la molestia, pero desde antier, aquí en Los Sauces 1, no hay agua. Hace 3 días no hay agua ni para el baño, ni para lavarle a los animales. Gracias, en Santa Úrsula, lo enviamos. ¿Qué le parece? Gracias, y vámonos a la pausa.
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0: Bien, las 8 de la mañana con 7 minutos y los martes también sabemos qué actividades se han realizado a través del Movimiento de Regeneración Nacional. Escuchamos aquí lo que ha pasado en Tlaxcala. Muy buenos días.
1: Hola Eric, buen día, te saludo con afecto a ti y a tu auditorio, gracias por el espacio. Comentarte que estamos muy contentos porque este fin de semana llegamos al 100% de la conformación de los 60 consejos municipales en nuestro estado. Con la participación de las y los integrantes de los 631 comités seccionales. Esto demuestra que en Tlaxcala tenemos un pueblo consciente, guerrero, de lucha y una militancia participativa que demuestra organización territorial y que trabaja rumbo al 2027. Agradezco el compromiso de todas y todos quienes forman parte de los consejos municipales, el apoyo de las y los coordinadores territoriales, así como de las y los consejeros de Morena Tlaxcala, que fueron fundamentales en esta etapa organizativa de nuestro movimiento. Gracias por caminar juntos y por seguir construyendo desde cada comunidad y cada municipio la transformación verdadera de Tlaxcala. Eric, siempre es un gusto saludarte, te mando un fuerte abrazo a ti y a tu auditorio, hasta la próxima.
0: Bueno, pues ahí lo tiene usted, esto que le digo, los martes también sabemos qué está sucediendo al respecto. Y por supuesto, Dolores, yo creo que en el ánimo de cómo hoy la vida ha cambiado, hoy se está hablando de personas cuidadoras. Uh-huh. Y eso, pues yo creo que antes no se veía como tal. Se realizaba la actividad, sí, pero no con el énfasis este que ya dándole un concepto de personas cuidadoras, cambia todo el ánimo.
2: Claro, o sea, hay un reconocimiento a la labor, a la entrega, al compromiso, y sobre todo un asunto que tiene que ver con, pues sí, remunerar un poco.
0: Y hasta...
2: Y yo digo un poco, perdóname, sí, porque no habría dinero, financiamiento que alcance para reconocer esta labor.
0: Y además una actividad en el sentido estricto de saber cómo ha cambiado la vida, porque recordarás cómo las familias se estructuraban con varios hijos y que a veces se repartían, en el mejor de los casos.
2: Así es.
0: Porque luego queda nada más la responsabilidad de uno, dos, etcétera. Esas se van convirtiendo en... Y bueno, de esto precisamente nos va a hablar Hugo Paredes, porque impulsa Secretaría de Bienestar apoyo para cuidadoras y plantea futuras políticas públicas en la materia de lo que estamos hablando, ¿no? Personas cuidadoras, Hugo, que tendríamos que verlo ya con mayor énfasis.
3: Sí, Eric, y sobre todo ayer daban a conocer estas cifras de un estudio que realizaron, y sobre todo son cifras preocupantes y sobre todo de atención a este tipo de personas que pasan largas horas cuidando a sus familiares. Y precisamente ante esta necesidad de que en el futuro se impulsen políticas públicas en materia de cuidados e identificar a personas que desempeñan estas labores, la Secretaría del Bienestar del Estado anunció el programa Cuidando con Bienestar, dirigido a madres y personas cuidadoras de hijos con discapacidad permanente. Al respecto, la titular de la dependencia, María Estela Álvarez Corona, explicó que, de acuerdo con estadísticas de Centros de Estudios Espinosa Iglesias, las personas cuidadoras enfrentan mayores obstáculos para mejorar sus condiciones educativas y económicas. Señaló que el 42% no logra superar el nivel educativo de sus padres y que solo un porcentaje reducido accede a oportunidades profesionales, situación que limita su desarrollo y movilidad social. Escuchemos.
4: Cuidados afecta la salud mental. Eso es algo que ya está investigado, que ya está evaluado y que los datos son contundentes en esta materia. Es decir, se creó, se piensa que la figura de la mujer, por el hecho de nacer mujeres, entonces ya tenemos el chip de que tenemos que ser las cuidadoras. Y hoy por hoy, y con todo el cambio que ha habido en materia de cómo asumimos o cómo enfrentamos los roles o los estereotipos que habían desde hace muchos años, se está empezando a cambiar esa perspectiva. Sin embargo, apenas estamos en esos avances, es decir, todavía hay muchos hogares en donde se carga el peso de los cuidados hacia solo un miembro de la familia.
3: Agregó que el 73% de las personas dedicadas a labores de cuidado permanece en sectores con menores ingresos económicos, lo que reduce también sus posibilidades de crecimiento personal y bienestar. Además, indicó que diversos estudios advierten que esta responsabilidad puede generar afectaciones psicológicas y emocionales severas, al grado de que en algunos casos las personas cuidadoras fallecen antes de que quienes pues reciben la atención, situación que también consideró preocupante a las autoridades. Detalló que el programa brindará asistencia psicológica permanente, módulos de capacitación sobre cuidados y primeros auxilios, además de herramientas para el autoempleo y la generación de ingresos. Asimismo, las beneficiarias recibirán un apoyo económico mensual de 5,000 pesos durante 6 meses, equivalente a un total de 30,000 pesos por persona. En esta primera etapa serán 190 mujeres. Escuchemos.
4: ¿Cuántas? El dato no te tengo de cuántas están fuera de, como bien decían ahorita, habrá muchas cuidadoras que no estén en una situación tal vez socioeconómica compleja o difícil, habrá algunas que tienen redes de apoyo, entonces se tendría que hacer un análisis muy, muy profundo de todas las características que tienen las propias cuidadoras y cuidadores. Pero a lo que voy es muy importante hoy por hoy ponerlo sobre la mesa, saber que el tema de sistema de cuidados es algo de suma importancia, es clave no solamente para el desarrollo de una sociedad, sino también para el desarrollo propio de cada una de las personas.
3: Y dijo también otras cifras. El 24% de las cuidadoras considera que representa un gran esfuerzo salir adelante o cambiar su situación. El 21% representa problemas de concentración. El 15% manifiesta sentimientos de tristeza y el 14% se dice sentirse sin esperanza. Eric, la información.
0: Muy bien, bueno, pues ahí tiene usted esto que ya se debe y se debe de reconocer muy bien. Eso es una de las cosas, como todo, ¿no? Cuando también hay cosas buenas hay que decirlas.
2: Por supuesto, y bueno, hablando de cosas, ni buenas ni malas,
0: o
2: Hugo.
0: O sea, porque, espérame, no, oh, que,
2: no
0: ¿qué pasó?
2: No, no, no,
0: ¿qué
2: no.
0: pasó?
2: Cosas ni buenas ni malas.
0: Ah, yo dije cosas, Hugo, ¿qué pasó, Hugo?
2: No, es que Hugo tiene la información, jamás diría eso de ti, Huguiño, lo sabes. Sí, no hagas caso a palabras necias.
0: No, pero es que, a ver, está grabado, dijo, hablando de cosas, Hugo, ¿qué pasó?
2: Cosas ni buenas ni malas.
0: Ah, también, Hugo.
2: No, Hugo tiene la información. Resulta, en redes sociales nos enteramos, Hugo, el fin de semana, acerca de la aparición de dos mantas en Amajac con amenazas directas al alcalde, al presidente municipal. Bueno, esta situación fue oficialmente denunciada ante la Fiscalía General de Justicia del Estado, y tú tienes los detalles, te escuchamos con atención.
3: Así es, Dolores, el presidente municipal de Amajac de Guerrero presentó una denuncia formal ante la Fiscalía General de Justicia del Estado luego de las amenazas plasmadas en lonas colocadas el pasado sábado en las inmediaciones de la Ciudad de la Cultura y el Entretenimiento, donde además se hacía referencia a las actividades de feria programadas en el municipio. Acompañado por integrantes del Cabildo, la del síndico municipal, el director de Gobernación y el secretario del Ayuntamiento, el alcalde informó que la denuncia fue interpuesta contra quien o quienes resulten responsables por actos de intimidación y amenazas dirigidas tanto a su persona como a las actividades institucionales de la comuna. Escuchemos.
5: Frente a la Ciudad de la Cultura y el Entretenimiento, observaron unas lonas que colgaban de la estructura de la Ciudad de la Cultura y el Entretenimiento. Estas lonas contenían pues mensajes directamente amenazantes hacia mi persona, hacia las actividades de feria que tenemos, y pues por ello hemos decidido hacer de manera formal nuestra denuncia contra quienes resulten pues ahora sí que partícipes de este tipo de acciones de intimidación, de amenazas y sobre todo con la intención de amedrentar a los ciudadanos de Amajac de Guerrero.
3: El edil Mauricio Pozos Castañón sostuvo que los hechos representan un intento de generar temor en la población y advirtió que no permitirán acciones que inciten a la violencia o alteren la paz social en el municipio. Indicó que el ayuntamiento analiza la posibilidad de modificar la sede

0: Que no estamos de acuerdo, que no vamos a permitir y no vamos a solapar, y que sí vamos a buscar el mecanismo para que, si no lo hay de ese lado, al menos de este, haya un tema de civilidad y de respeto hacia las formas.
1: Añadió que el gobierno municipal continuará participando en las mesas de trabajo convocadas por Gobernación y el Congreso del Estado para avanzar en la solución del conflicto territorial. La información.
2: Bueno, pues estamos en la misma sintonía. Hay que denunciar, aunque a veces resulta difícil por la burocracia, por todo lo que engloba proceder penalmente cuando hay pues la presunción de un ilícito, como en este caso. Hugo, seguiremos pendientes de lo que sucede en Amajac y de la aparición de estas mantas, que desafortunadamente pues ya es más frecuente en diversos municipios del estado.
3: Pero oye, y entonces los C2, C5, los números, porque creo que como ciudadanos lo único que sabemos son las cámaras. Los únicos que entienden las denominaciones, Hugo, creo que es Dolores Mercado y quienes las propician, porque eso le encanta a Dolores, pero nosotros lo que vemos es, ¿y las cámaras? ¿Nadie se da cuenta quién las coloca?
1: Sí, sí, incluso esas lonas que ya escuchábamos y fueron colocadas en las inmediaciones de la Ciudad de la Cultura. Actualmente ese espacio ya está en funciones, no al 100%, pero ya se han realizado actividades masivas. Uh-huh. Es decir, ya debería haber una vigilancia ahí en esa periferia, así es que no descartamos que ya se tenga conocimiento de quiénes pudieron haberlas colocado.
3: A ver, Hugo, ahorita tú y yo nos acercamos nada más a preguntar, oiga, ¿puedo pasar? Y de inmediato sale el poli, ¿no?
1: Sí, sí, sí.
3: Digo, eso es lo que yo he visto en todas las dependencias. Uno va, oye, vengo a buscar, a ver, ¿a quién busca? Pero no fuera para la manta, que ahí no dice nada, caray.
1: Y fueron varias.
3: Sí, o
1: fueron
3: sea.
1: Fueron colocadas en las inmediaciones de la ciudad y también en un espacio que está enfrente de este complejo. También en una unidad deportiva que estaba en construcción.
3: ¿Cómo te explicas eso? ¿O cómo me lo explica? ¿O cómo se lo explicamos al auditorio?
1: Sí.
3: Porque repito, ahorita Hugo Paredes llega a preguntar, oiga, vengo a buscar quién me dé declaraciones. No, y el poli, a ver, usted quién es, etcétera, y a ver su credencial. Y no. Pero resulta que sí puedes poner lonas y lo demás y no pasa nada.
1: Sí. ¿Qué tiempo de estar colocando una mantita de estas en la barda, ¿no? ¿Qué, 15 minutos? 10 minutos.
2: Uh-huh. Sí, no es tan rápido, ¿no?
3: Ay, bueno, pues seguiremos pendiente, Hugo.
2: Gracias.
1: Estamos atentos, gracias.
3: ¿Qué hacemos? Vámonos, nos vamos a la pausa. 8 de la mañana con 20 minutos, vámonos a la pausa, dice la producción. Y hay que hacerle caso.

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7: La presidenta de México, Claudia Sheinbaum Pardo, informó que enviará al Congreso de la Unión la propuesta para cambiar de fecha la elección del Poder Judicial del 2027 al domingo 4 de junio de 2028 a nivel federal y local. Además, estas modificaciones a la boleta para simplificar y permitir la participación de las mexicanas y los mexicanos. Señaló que esta es la propuesta que están haciendo, es mover la elección del Poder Judicial del 2027 al 2028. En caso de que haya revocación de mandato, pues sería en el 2028, en el mismo día y en la misma casilla. Y hay algunas modificaciones que se hacen para facilitar la boleta por las características que tuvo la votación de 2025. Señaló también que la elección en las tres comisiones del Poder Ejecutivo, Legislativo y Judicial, que pueden tener una comisión única para que haya una evaluación de las calificaciones de cada uno, para simplificar y permitir la participación de todas y todos los mexicanos en la elección del Poder Judicial. Además, pues la jefa del Ejecutivo Federal explicó que el cambio de fecha propuesta permitirá que las y los electores no cambien de casilla para realizar su voto, como ocurrió si la votación se lleva a cabo en 2027. Si fuera en este momento, en el 27, la elección tendría que ser en casillas distintas. Entonces la gente tendría que ir a votar por gobernador, presidentes municipales, diputados y demás en una casilla y luego moverse a otra para votar por el Poder Judicial, detalló la mandataria.
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8: Chaco, que no esperes, pero sí esperen, está en Centro Informativo. Listo, los horarios de la final en la Liga MX o la Liga Muy X. No, no, sí, la verdad es que ya en Liguilla cambia la cosa, deja de ser Muy X y se pone interesante, mi querido Checo. ¿Cómo estás? Muy buenos días.
9: ¿Qué tal, mi querido Eric? Muy buenos días, te saludo con muchísimo gusto. A ti, a Dolores, por supuesto, a todo el auditorio, completamente de acuerdo. La verdad es que la Liguilla parece un torneo aparte. Ya tenemos listos los horarios de la final, tanto de ida como de vuelta, del fútbol mexicano. Y el primer partido va a ser este jueves 21 de mayo a las 20 horas tiempo del Centro de México, en el Estadio Ciudad de los Deportes. El Cruz Azul va a volver a ser local por lo menos por un partido más en el estadio conocido anteriormente como el Estadio Azul, donde fue la casa de la máquina cementera del Cruz Azul durante muchísimos años y donde su afición también se siente muy cómoda. Así que va a ser seguramente un gran partido con el Cruz Azul siendo local nuevamente en el Estadio Ciudad de los Deportes, y la vuelta será el próximo domingo 24 de mayo a las 19 horas tiempo en Centro de México, en el Estadio Olímpico Universitario. Ojo que Cruz Azul no se siente tan visitante tampoco en el Estadio de los Pumas. Hay que recordar que hace algunos meses y durante algún tiempo Cruz Azul utilizó el Estadio Olímpico Universitario como su estadio de local, a falta por supuesto del Estadio Azteca en su momento, que se estaba renovando. Así que el Cruz Azul va a tener esa ligera ventaja, por así decirlo, de no sentirse visitante en ninguno de los dos estadios realmente. Así que van a ser seguramente finales

0: muy interesante, es parte como favorito Pumas por cerrar como local, pero la verdad es que es una final muy pareja, Cruz Azul buscando la estrella número 10, la décima para la máquina cementera del Cruz Azul, y el equipo de los Pumas buscando la octava estrella y el primer título, el primer campeonato en los últimos 15 años para una institución que ha sufrido muchísimo en el resultados deportivos en los últimos años, pero que parece que con Efraín Juárez, con nuevamente la cantera, ha encontrado pues una nueva esperanza y una nueva opción de ser campeón del fútbol mexicano, así que seguramente van a ser dos grandes finales, jueves y domingo conoceremos al próximo campeón, mi querido Eric, del fútbol mexicano.
1: Definitivo, o lo que sé también se está poniendo bueno son las finales de conferencia. Ayer qué partidazo, Checo.
0: Juegazo, mi querido Eric, que se fue a doble tiempo extra, ¿sí?, entre los Spurs de San Antonio y el Thunder de Oklahoma City, que además cuenta con el MVP de la liga, Shai Gilgeous-Alexander, y un partido que se fue a doble tiempo extra, la verdad es que muy emocionante, dos equipos con estrellas jóvenes, sobre todo al lado del equipo de San Antonio, con Víctor Wembanyama, el jugador francés, que la verdad es que es un espectáculo, es un portento de atleta, hace prácticamente todo bien, y además mide más de 2 metros con 10 centímetros, es un espectáculo verlo en la duela, y ganó sorpresivamente el equipo de San Antonio 122-115 después de esos 6 cuartos, podríamos decirlo, de acción que tuvimos en el primer partido de las finales de conferencia del lado oeste. Así que si esto va a ser la tónica de lo que van a ser las series y los partidos, la verdad es que van a ser muy emocionantes, mi querido Ix, porque además hoy tenemos, comienza la final del este, de la conferencia este, en la NBA, con el duelo entre los Cavaliers de Cleveland y los Knicks de Nueva York, además en el mítico Madison Square Garden. Sabemos que va a estar repleto seguramente de celebridades, de estrellas de Hollywood, de deportistas que quieren ver un gran espectáculo sobre la duela. Parte como favorito el equipo de los Knicks por empezar la serie en casa, pero seguramente también van a ser duelos muy parejos y muy intensos, así que partidazos, duelazos auténticamente en las finales de conferencia en la NBA, y la verdad es que es difícil pronosticar un amplio favorito en estos momentos, mi querido Eric.
1: Definitivamente, bueno, pues seguiremos pendiente, Checo, a ver cómo se van dando los resultados, te agradezco.
0: Muchas gracias, mi querido Eric Dolores Auditorio, que tengan gran inicio de martes y nos saludamos al ratito en Centro Informativo de la Tarde. Fuerte abrazo para todos.
1: Checo, que no esperes, pero sí, Esperina, por supuesto, está en Centro Informativo. Y antes de irnos, nos están preguntando, Dolores, ¿solo es para madres cuidadoras o para parejas cuidadoras o hijos cuidadores? Gracias. Yo creo que el programa está...
2: Tendría que estar abierto, ¿no?, a personas cuidadoras.
1: Pero yo creo que en una primera etapa va más en función de madres cuidadoras. Vamos a tener, ¿no? Porque generalmente estos proyectos o estos programas son como pilotos y van avanzando, derivado también de la demanda. Si le parece bien, vamos a tener todo el dato y con mucho gusto se lo tendremos de manera puntual. Nos vamos, Dolores.
2: Que tengan un excelente día. Recuerde que a 1:30 los esperamos en la segunda emisión de Centro Informativo.
1: Gracias. Buenos días.

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23: Muy buenos días, bienvenidos a su programa Mujeres al 100.3, martes 19 de mayo, 9:02 de la mañana. Estamos transmitiendo totalmente en vivo desde nuestras instalaciones ubicadas en Avenida Juárez 2101, aquí en Apizaco, Tlaxcala, México, para todo el mundo. Gracias por sintonizarnos. Vamos a escuchar esta canción, pero cuando regresemos ya está aquí con nosotros la psicóloga Carol Bugarín. Vamos a hablar sobre la tanatología para adolescentes, así es que pongan mucha atención porque el programa va a estar muy interesante. También estarán nuestros amigos de la Universidad del Valle de Tlaxcala con el maestro Miguel Ángel Oropesa. Hablaremos del área DAD, que es el área de arquitectura y de diseño. Y también estarán nuestros amigos, los apiterapeuta Iris Sosa y Otniel Pérez. Así es que programa completo. Vamos a escuchar esto y regresamos.
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0: regreso en su programa Mujeres al 100.3. Esta mañana me da muchísimo gusto recibir aquí en cabina a la psicóloga Carol Bugarín, que ya no nos habíamos visto, preciosa, creo que desde el año pasado, que ya es bastante, pero ya sabes que esta es tu casa y me encanta que nos estés visitando esta mañana. Bienvenida, gracias por estar esta mañana con nosotros.
1: Muchas gracias, Carmen, ya sabes que para mí es un gusto estar aquí.
0: Gracias.
1: Y pues bueno, ya sabes, a veces uno, el trabajo y las vacaciones y todo se atraviesan, pero siempre es un gusto estar aquí.
0: Pero siempre hay un tiempecito para venir a hablar de temas súper importantes como así el día es. De hoy, que nos vas a hablar sobre la tanatología para los adolescentes. En realidad, nosotros a veces tenemos como la idea de que la tanatología simplemente se enfoca en las pérdidas de personas, ¿no? Uh-huh. Cuando trascienden, cuando alguien fallece, pues entonces hablamos de pérdida y pensamos que esa es la única área en donde la tanatología uh-huh. tiene uh-huh. que ver, ¿no? Pero cuando nos compartiste el tema sobre tanatología para adolescentes, pues en realidad es que también nos habla de etapas, ¿no? En donde también uh-huh. vamos haciendo duelos.
1: Así es.
0: Háblanos un poquito sobre qué es la tanatología para uh-huh. todos aquellos que sea un concepto nuevo sobre uh-huh. la tanatología y por qué es importante hablar de ella hoy en día.
1: Mira, pues primero quiero compartirte que pues últimamente se han acercado a mí de pronto personas, papás, instituciones, ¿no? A comentarme que los jóvenes están teniendo algunas dificultades para, digamos, lidiar con los cambios, para tener límites, para respetar a la autoridad, ¿no? Uh-huh. Sabemos que la adolescencia, pues bueno, es una etapa que es difícil en general. Para todos ha sido difícil y que en cada época, cada papá y cada abuelito dice, ay, cada vez están peor los jóvenes, ¿no?
0: Uh-huh. O sea, en mis tiempos era mejor, ¿no?
1: Exacto, en mis tiempos no eran así. Uh-huh. Sabemos que eso está. Pero bueno, ahora, ¿qué relación tiene? Bueno, la tanatología clínica principalmente. La tanatología es una palabra que se divide en dos, ¿no? Tánato, de tánatos, que es muerte, y logos, estudio. Uh-huh. El origen de, digamos, la palabra principalmente se remonta al estudio, pues sí, de la muerte o de los muertos, uh-huh. y hace una referencia a diferentes disciplinas, por ejemplo, la medicina forense, ¿no? También hay un área que pues, se encarga principalmente de eso, estudiar a los muertos. Pero la tanatología clínica, ¿no? Y o tanatología terapéutica, pues se encarga de todos los procesos de duelo. Uh-huh. Entonces, tiene que ver con las pérdidas. Obviamente, la primera que se nos viene a la mente, ¿no? Es, pues, pérdida de un ser querido, uh-huh. la muerte de un ser querido, la muerte de tu mascota, uh-huh. pero también hace referencia a pérdidas en general. Podemos tener pérdidas, pues la pérdida de una pareja, ¿no? La pérdida del trabajo, uh-huh. una pérdida económica, un cambio de casa, un cambio...
0: Oye, la pérdida de la salud.
1: Claro, también, uh-huh. también la pérdida de la salud. De pronto que alguien reciba una noticia de oye, pues tienes una enfermedad, no sé, crónico-degenerativa uh-huh. o una enfermedad terminal, ¿sí? Claro, eso también requiere atención. Uh-huh. Requiere atención tanto el paciente uh-huh. como los, digamos, pues los familiares, los seres queridos, las personas cercanas, ¿no? Entonces, bueno, mira, la tanatología empezó con Elizabeth Kubler-Ross principalmente. Digo, ha habido otras personas que también han colaborado, pero digamos que ella ha sido quien más aportó en el campo de la tanatología. Y ella comenzó trabajando con pacientes terminales.
0: Okay. Uh-huh.
1: Ella observando y reconociendo que, pues, que se les excluía, que de pronto se les dejaba ahí solos en su uh-huh. cuarto, que no se hablaba con ellos, no se les escuchaba. Entonces, ella observó que ellos tenían una gran necesidad de expresarse, de expresar su sentir, de quizá, no sé, tratar de poner orden en su mente, en su uh-huh. corazón, en sus asuntos, ¿no?
0: Claro.
1: Entonces, bueno, ahora, digamos que esa sería como la introducción de la tanatología.
0: Como, ¿no?, las bases o el antecedente de lo que es la tanatología.
1: Así, ¿no?, es. Entonces, yo pienso una cosa, todos necesitamos aprender sobre la tanatología porque, mira, yo relaciono mucho la tanatología y, bueno, el cómo afronto un proceso de duelo uh-huh. está directamente relacionado también con mi tolerancia a la frustración. Okay. ¿Sí? Uh-huh. Por ejemplo, yo en este momento te digo, bueno, se han presentado situaciones, ¿no?, relacionadas con jóvenes. Uh-huh. Yo digo, bueno, ¿cómo estamos enseñándole a nuestros jóvenes a enfrentarse, a lidiar con esa pérdida, con esa frustración, con ese dolor, esa tristeza, ese enojo, uh-huh, que viene de alguna pérdida? Porque un joven, ¿qué tipo de pérdida puede experimentar? Pues la pérdida de que a lo mejor sus padres se divorcian, la pérdida de que, no sé, a lo mejor pierde algo, ¿no?, que es importante para él, la pérdida de su mascota.
0: Sí, a veces los cambian de colegio, ¿no? Exacto. O se van a vivir a otro lugar. Incluso, no sé, se me ocurriría que también podría ser un proceso de duelo el hecho de que dejan de ser niños.
1: También es un duelo,
0: ¿no? De claro, que ya no son los niños, sí, que se les podía permitir muchas cosas. Empiezan a tomar, sí, decisiones como adolescentes, como prácticamente adultos.
1: Así es,
0: ¿no?
1: Así es. De hecho, acuérdate, eso es la adolescencia, ¿no? La transición de la niñez a la adultez. Y bueno, implica muchos cambios físicos, psicológicos, sociales, ¿no? Más toda la presión que ellos tienen en ese momento, pues, social, emocional.
0: Claro. Uh-huh. Y entonces, bueno, pues, hoy en día es importante que nuestros jóvenes empiecen a entender parte de la vida o el proceso de la vida como estas cierres de ciclos, ¿no? Porque, exacto, a veces queremos, sobre todo en la adolescencia, ¿no? Claro. Como que tienes al noviecito y quieres que sea para toda la vida, ¿no? Exacto. Y entonces terminas con el novio y lo ves como el fin del mundo.
1: Exacto. ¿No? Exacto. O sea, es que cuando uno se enamora en la adolescencia es como de ya, este es el bueno,
0: príncipe, ¿no?, azul.
1: O la mera mera. Sí. Pero, y luego cuando esa relación no funciona, pues bueno, viene todo el desencanto, la tristeza, la desilusión. Y en mayor o menor medida, algunos jóvenes pues se adaptan un poco a esto, pero hay algunos otros a los que les cuesta más trabajo.
0: Entonces, exacto, muchos de estos ciclos son complicados, uh-huh, ¿no?
1: Exacto.
0: Lo que comentabas, a lo mejor papá se va de casa, uh-huh, comienzo una nueva etapa en el colegio, en donde dejé a mis amigos en otro lado.
1: Así es.
0: Es que de verdad, muchas cosas.
1: Me deja
0: cosas,
1: de hablar mi mejor amiga.
0: Me
1: mi
0: deja
1: mejor
0: de
1: amigo,
0: hablar mi mejor amiga.
1: Me quita, claro, mi novio, no,
0: sí,
1: sé.
0: Sí, sí, los problemas de la adolescencia, ¿no?
1: Así es.
0: Propios de, y que en ocasiones, bueno, pues como uno, como adulto, como ya pasaron otras varias, muchas etapas, vemos como eso a lo mejor de manera no tan relevante, uh-huh, pero creo que es muy importante darles esas herramientas para que empiecen a ver que sí, es doloroso, uh-huh, pero, uh-huh, es parte de la vida, ¿no? Que la vida va a haber muchas otras pérdidas a lo largo de nuestra existencia. Vamos a ir rapidísimo a un corte, pero cuando regresemos, vamos a seguir hablando sobre tanatología para adolescentes. Estamos con la psicóloga Carol Bugarín y vamos a hablar sobre por qué a veces también a los jóvenes les cuesta mucho trabajo expresar lo que sienten. O sea, cómo, uh-huh, ayudarlos, uh-huh, desde a veces esta forma en la que ellos tienen de cerrarse tanto que, uh-huh, ni siquiera sabes qué es lo que les está sucediendo, ¿no? ¿Cómo ayudar? Vamos a ir a un corte, no nos tardamos nada, estamos de regreso.
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0: Estamos de regreso en su programa Mujeres al 100.3 y estamos platicando esta mañana con la psicóloga Carol Bugarín el tema tanatología para adolescentes. Y bueno, pues estamos hablando de la importancia que tiene estar al pendiente de nuestros adolescentes. Hoy en día, bueno, pues ahí en las noticias está plagado de cosas que en ocasiones los chicos les cuesta trabajo procesar, ¿no? De en esta etapa específico, y que cuando ya son adultos, bueno, pues lo van arrastrando, ¿no? ¿Cómo o cuáles serían estas señales que podríamos detectar en nuestros adolescentes, en nuestros jóvenes, para indicarnos que están en un proceso de duelo, sobre todo complicado? Porque de por sí la etapa ya es complicada, la de adolescentes de la que hablábamos, ¿no? Claro. Que ya es de por sí complicada. Pero cuando vives un proceso de duelo, todavía se complica más. ¿Cómo poder detectar que no es la edad y probablemente es un duelo?
1: Pues mira, primero tendríamos que sí estar muy conscientes de que está pasando por un proceso de duelo. A veces, pues los jóvenes o las jóvenes, ¿no?, nos hacen sabedores de, pues acabo de terminar mi noviazgo, ¿no? Uh-huh. Y entonces tú observas, a lo mejor como papá, como mamá, como hermano, ¿no? Observas y miras que, pues, que de pronto es normal, ¿sí?, que él esté pasando por un proceso de tristeza. Okay. O, no sé, que se encierre un poco. Sin embargo, cuando eso ya está afectando su vida cotidiana, cuando, digamos, tú dices, bueno, un día a lo mejor come poquito, ¿no? Uh-huh. Pero si ya son varios días que no come, o empiezas a ver que baja de peso, o empiezas a ver que, no sé, que baja de calificaciones abruptamente, si cambia sus hábitos, su estilo de vida, entonces ahí también sí estamos hablando de que, no sé, algunos, mira, casos que he tenido que ante un duelo complicado, por ejemplo, no sé, empiezan a presentar insomnio, crisis de ansiedad, crisis de angustia. Ajá, entonces ahí es como, bueno, hay que estar muy alerta para ver y, bueno, preferentemente, pues sí pedir ayuda. Ayuda profesional.
0: Sí, porque en ocasiones lo que decíamos antes de irnos al corte anterior, ¿no? Los chicos suelen cerrarse un poco, suelen ser como muy reservados en muchas cosas, ¿no? ¿Cuál es la razón de que ellos se cierren? O sea, yo entiendo que a veces los papás tenemos la culpa cuando algo nos dicen y empezamos a criticarlos, ¿no? O empezamos a minimizar lo que sienten, pero no lo hacemos con la intención de hacerlos sentir mal, sino de simplemente como tratarlos de ayudar, ¿no? De que, el novio, mira.
1: Incluso el enojo, ¿no?
0: Hasta el enojo, así de, exacto, como que
1: porque uno lo quieres defenderle, quieres decir, a ver, tranquilo, espabílate.
0: Sí, como que uno piensa que hay cosas que van a venir a lo mejor peores, como para que se derrumben, ¿no? Sí, pero sí, obviamente, pues sí, estamos en un proceso de tanto de aprendizaje como de crecimiento.
1: Mira, yo pienso que requiere de mucha astucia por parte de los padres o los cuidadores, porque no es sencillo. O sea, cometemos algunos errores, como tú dices, ¿no? Uno, ¿qué se caracteriza por la adolescencia? Pues que el adolescente tiene un conflicto con la autoridad. Eso es natural. E incluso es necesario, aunque no nos guste. ¿Por qué o para qué es necesario? Bueno, es necesario porque necesita, digamos, desapegarse

0: de sus primeros objetos de amor, ¿no? Se diría en el psicoanálisis. O sea, que es mamá, papá.
1: Sí.
0: Empieza a salir de esa esfera para entrar a desarrollar nuevos vínculos, ¿no? Con la pareja, con los amigos, ¿sí? Entonces, sí es necesario de alguna manera que se empiece a dar ese conflicto. Ahora, el conflicto puede ser mucho más, digamos, agudo. Si ya de por sí la relación con papá y mamá, o con algún, no sé, con ambos, ya es complicada. Yo creo que, te lo repito, creo que tenemos que ser muy astutos. Creo que los papás tenemos que tener mucho autocontrol, porque aunque tú veas que tu hijo de pronto hace cosas que tú crees que no son las correctas, que no son las adecuadas, ¿no? O incluso que lo llegan a poner en riesgo, si solo nosotros nos ponemos frenéticos o levantamos la voz o en actitud controladora, en realidad con esas actitudes solo hacemos que se aleje más y se cierre más. Es como, yo lo veo un poco como una especie de vaivén, ¿no? Una especie de danza donde tenemos que ser muy observadores, los cuidadores, y digo cuidadores porque no siempre están los papás, a veces los cuidadores son otros, ¿no? Los abuelos, familiares, etcétera, un tío. Entonces yo creo que tenemos que estar muy alertas en ver esos momentos en los que, a ver, yo te escucho. O sea, porque a lo mejor me escandalizo si me habla de algunos aspectos sexuales, ¿no? Y a lo mejor me escandalizo, me pongo mal. O sea, ¿cómo hacer para yo tener autocontrol y permitirle que se exprese? Regularmente se cierran porque se sienten atacados.
1: Sí, se sienten juzgados, ¿no? Señalados. Sí, entonces, claro.
0: Yo tengo que observar si esa ha sido mi relación con mi adolescente y ver de qué manera puedo yo también acercarme a él. Ahora, otra parte muy importante es que los adolescentes, y digo, no solo desde la adolescencia, desde la niñez necesitan límites.
1: Por supuesto.
0: O sea, los límites son una forma de dar amor.
1: Por supuesto.
0: De verdad, de verdad. A veces creemos que el permitirle todo ese amor, no es cierto.
1: Sobre todo los papás, ¿no? Porque, claro, pues, no, o sea, no somos sus amigos.
0: No somos sus amigos y no podemos ser sus amigos. Eso es importante que lo menciones. Porque yo puedo desarrollar un vínculo, eso es importante. Esa es la palabra clave. ¿Qué tengo yo que afianzar con mi hijo o mi hija? El vínculo, ¿sí? Yo tengo sí que cuidar las cosas que fracturen, ¿no? O interfieran en el vínculo. Si yo solo me pongo gritona a juzgar y a criticar, yo estoy lastimando el vínculo. Si yo solamente estoy pensando en los castigos, yo puedo dañar el vínculo. Ahora, eso no quiere decir que sea permisiva. Si tiene que entender mi hija, ¿no? Mi hijo, si tiene que entender que hay límites y que hay consecuencias. Y ante eso, creo que esa es una parte importante. Ah, bueno, algo. Y no sé, no hizo la tarea, me mandaron llamar de la escuela, llegó tarde, no sé, lo que haya sucedido. Debe tener una consecuencia.
1: Claro.
0: Porque él debe de entender que todo acto tiene una consecuencia en la vida, ¿sí? Esa es una de las mejores formas de que él mire, ah, bueno, ahora tengo que poner sanciones que yo pueda, o sea, que sí sean realizables, que sí sean factibles, ¿no? Yo les digo una que a veces es la favorita, no vas a ver televisión en una semana, ¿no? Pero esa no es verdad, no es factible. ¿Por qué? Porque todos en casa van a ver la tele o quieren ver la tele. Entonces, o los castigo a todos, ¿no? O no puedo mantener una consecuencia que yo dije. Claro. Y quizá quitarle la palabra de castigo. A ver, no es castigo, es una consecuencia. Y yo con eso te estoy enseñando cómo funciona la vida.
1: Por supuesto.
0: Que todo acto tiene una consecuencia. Aquí, en la escuela, en el trabajo, en China, a donde vayas, todo acto tiene una consecuencia. Y eso le va a ayudar a mi adolescente a ser más tolerante a la frustración. Y le va a enseñar, ¿por qué a veces tenemos que decirles que no? ¿Sí? Desde niñito, fíjate, desde que es un niño, todo niño debe aprender el sí y el no.
1: El no.
0: Porque aunque haya, es como que te dice, mamá, cómprame, mamá, dame, mamá, esto, mamá. Pues a veces, aunque haya, o sea, aunque se pueda, hay que decirles no.
1: No.
0: No por mala onda, sino para que entienda que hay momentos de sí y momentos de no. Entonces, ¿qué son los duelos y las pérdidas? Son momentos de no. ¿Sí?
1: Claro.
0: Y hay que pasar por eso.
1: Claro.
0: Momentos.
1: Fíjate, ahorita que lo estás diciendo, porque cuando tus papás te enseñan que no todo es sí, cuando la vida te llega con un no, ya no te derrumbas tan fácilmente, porque sabes que puede pasar, ¿no? O sea, no estás acostumbrado al todo sí, todo sí, todo sí. Exacto. Porque cuando la vida llega y te dice, ¿qué crees? tus papás a lo mejor todo sí, pero la vida en ocasiones y en muchas ocasiones es no.
0: Sí, y mira, ahora que nos escuchan muchas personas, pues yo quisiera invitarlos a reflexionar que los maestros no son los enemigos. O sea, los maestros no son los enemigos, los maestros hacen su trabajo. Yo sé que no es la generalidad, pero a veces algunas personas sí llegan a pensar, es que el maestro está en su contra. No, mira, ve con el maestro, platica, oiga, si hay una situación con tu hijo, ve, pregúntale y ve de qué manera puedes cooperar. Porque en realidad ese es un favor que no le haces al maestro. Ese es un favor para tu hijo.
1: Claro.
0: Es muy difícil que a veces como papás llegamos y, a ver, ¿qué le hizo? ¿Qué le dijo a mi hijo? ¿Qué le dijo a mi bebé? Uh-huh. ¿No? A mi príncipe, a mi princesa. Pero no, porque acuérdense que afuera, esto es un aprendizaje importante para los papás. Para mí es mi princesa. Pero afuera, pues es una persona más.
1: Y va a tener que habilitarse.
0: Claro.
1: Esté yo o no esté yo.
0: Para lidiar con eso. No va a ser la princesa de todos afuera. Y si yo le enseño a mi niña a tener actitud de eres especial y eres la princesa y la única, cuando salga al mundo va a sufrir. Por eso es importante cultivar en ellos la humildad, el respeto,
1: la paciencia, la tolerancia,
0: claro,
1: la frustración, ¿no?
0: La tolerancia, la frustración.
1: Claro. Vamos a ir rapidísimo a un corte. Estamos platicando esta mañana muy a gusto con la psicóloga Carol Bugarín acerca de la tanatología para adolescentes. 241-114-9821. No nos tardamos nada, regresamos.
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0: Estamos de regreso en su programa Mujeres al 100.3. Yo digo que no deberíamos de tener comerciales.
1: Ay,
0: no, mentira, sí. Gracias, patrocinadores, por estarse anunciando en FM Centro 100.3. Estamos platicando esta mañana con la psicóloga Carol Ugarín el tema tanatología para adolescentes. Y bueno, fuera del aire estábamos platicando un poquito sobre cómo hay muchas cosas que suceden alrededor de la vida de un adolescente y que en ocasiones uno como padre, pues a veces también no está uno preparado, ¿no? Para poder guiar o acompañar a nuestros hijos. Pero justo antes de entrar al aire, estabas platicándonos, Carol, sobre cómo influyen las redes sociales hoy en día en la manera en la que nuestros adolescentes viven su duelo, superan lo que están sufriendo o incluso aprenden a lidiar con, ¿no? Porque hablábamos fuera del aire que hoy en día, bueno, pues las redes sociales sí son son parte de lo que hoy en día ya funciona dentro de nuestra vida diaria, ¿no? O sea, ya no es como que algunos cuantos tienen redes sociales, o sea, hoy en día prácticamente desde muy chiquitos empiezan a tener redes sociales y mucha gente se proyecta ahí, ¿no? A criticar, a señalar, a destrozar básicamente la vida de los demás. Y esos también son duelos.
2: También, claro. Bueno, el hecho de, por ejemplo, querer destruir a alguien o lo que ha pasado con algunas jovencitas, ¿no? Que comparten sus fotografías íntimas y entonces todo el mundo las juzga y las critica. Eso también, por supuesto, es un proceso de duelo. Eso es doloroso. Es un acto donde pues se siente lastimada, ¿no? Donde se siente juzgada, atacada, etcétera. Mira, yo creo que todo, o sea, todo lo que se consume o se hace en exceso es enfermizo, ¿no? La comida es necesaria, pero cuando comemos en exceso nos hace daño.
0: Sí.
2: Las redes sociales igual son muy útiles y eficaces para muchas cosas, pero cuando se consumen en exceso, pues afectan a las personas. De hecho, ya hay algunas demandas. Hubo, creo, un caso en, si no me equivoco, Estados Unidos, donde demandaron a YouTube y me parece que a Google, porque decían que propicia la adicción, ¿no? O sea, propician la adicción y bueno, yo digo, okay, o sea, está bien, esa es una parte, pero ¿qué estamos haciendo en casa? Nosotros, los papás. Porque ese era el caso de una jovencita que desde muy chiquita pues estaba con el teléfono, no sé, 10 horas al día o más. Entonces yo digo, bueno, ¿y qué pasa con los cuidadores? ¿Dónde estamos? ¿Dónde estamos regulando esa parte? Por ejemplo, ahora los niños, yo veo que hasta los bebés les dan el celular. Por favor, no hagan eso, papás, no hagan eso, mamás. Hay sonajas, hay juguetes, hay gimnasios. No dejen de estimular, ¿sí? Su desarrollo psicomotriz. Porque entonces es un problema. Ahora, las redes sociales, ¿qué pasa? Pues de pronto hay quienes están ahí atacando, juzgando a una persona con tal de destruirla, ¿no? Y eso en realidad, pues, ¿qué?
0: Sí.
2: ¿Para qué sirve? ¿Qué logramos con eso? Pues a lo mejor sí lastimas a otro.
0: Sí, ¿no? Lastimas, ¿no?
2: O daña su imagen, su reputación. Imagen,
0: claro. Pero
2: su negocio,
0: claro,
2: tal vez,
0: su negocio, ¿no? ¿Sí? Pero al final del día, pues, cuando tú eres el que lanzaste todas esas calumnias o hiciste esta campaña de desprestigio hacia esa persona, pudiste haber logrado a lo mejor un objetivo de dañar, ¿no? Pero en ti, ¿qué funcionó? O sea, ¿qué se sintió distinto? ¿O qué se siente bien al hacer eso, no?
2: Pues es una sensación, sí, sí se siente, a lo mejor sí hay una sensación de placer de le di en la torre, ¿no? Lo afecté, lo lastimé.
0: Pero me refiero a que, ajá.
2: Pero no cambia nada.
0: Es lo que te iba a decir. O sea, ¿qué lograste tú como persona después de eso? Como cuando tienes, no sé, cuando te gradúas.
2: Te voy a decir lo que decía mi maestro. ¿A poco ver los errores del otro a ti te quita los tuyos?
0: Sí,
2: pues,
0: claro.
2: Pues no, ¿verdad?
0: Ojalá, porque entonces todos estaríamos, bueno, pero directos al limbo, no sé, a un lugar ahí maravilloso.
2: Claro.
0: Pero por supuesto que no.
2: No nos quita, no nos resuelve, no nos quita, no nos corrige, no nos hace mejores. Además, esa es una forma muy fea. Fíjense, en psicología se observa esta parte. Cuando tú hablas muy mal de otra persona, es como que la quieres opacar. ¿Para qué? Es como decir, miren, esa persona es horrible, nefasta, etcétera. Yo, para yo brillar,
0: ¿sabes? Para yo brillar.
2: O sea, pero solo puedo brillar a través de de disminuir a otro. Uh-huh. Eso es una forma muy perversa, ¿sí?, de buscar aceptación y reconocimiento. ¿Por qué mejor no yo pienso en, bueno, de qué manera yo puedo
0: en mis atributos,
2: desarrollarme, en lo, porque
0: claro,
2: crecer,
0: que todos tenemos,
2: claro, todos tenemos algo,
0: algo maravilloso.
2: Y eso es algo que nuestros jóvenes están practicando. Uh-huh. Es muy fácil ahora que ellos mismos, ¿no?, suban, critiquen, juzguen. Uh-huh. Lo regreso un poco al ámbito escolar, ¿no? Critican, juzgan, cuestionan, por ejemplo, a los profesores. O sea, está en crisis el respeto a digamos, a los mayores.
0: A la autoridad, claro.
2: A la autoridad. Uh-huh. Y yo les decía hace un momento, sabemos que esa es una parte de la etapa y que es natural y necesaria. Es un poco necesario, sí, eso, uh-huh, que estén, digamos, un poco rebeldes. Sin embargo, creo que no podemos pasar por alto los adultos, los educadores, en que sí debemos guardar, o sea, esos jóvenes deben mantener el respeto a la autoridad. Y bueno, ahorita fuera del aire platicábamos, ¿no?, algunos casos muy difíciles, uh-huh, muy duros, que por ejemplo nuestros jóvenes, al no tener tolerancia a la frustración, algo que en México no se veía, ahora ya se ve,
0: sí,
2: que son tiroteos en las escuelas, ¿no?
0: Sí, amenazas.
2: Joven, amenazas, que un joven vaya y mate a sus maestras.
0: Sí, sí, a sus mismos compañeros, ¿no? Claro.
2: O sea, eso aquí no se hacía. Yo les voy a decir, y no sé si ustedes sepan, en Estados Unidos, aquí hacemos simulacros para los terremotos. Uh-huh. Bueno, en Estados Unidos, en las escuelas, los jóvenes hacen simulacros para los tiroteos.
0: Qué triste.
2: Qué triste, porque es como ya me estoy resignando
0: a que va a pasar.
2: Que así va a ser.
0: Sí, de qué va a pasar.
2: En vez de, ¿no?, hacer algo para prevenir, para ver qué está pasando con esos jóvenes, ¿no? Uh-huh. ¿Qué está pasando con su poca tolerancia a la frustración? Tomen en cuenta algo. Si investigan o estudian algunos de estos casos, muchos de los jóvenes que participan en tiroteos, o sea, que los ejecutan, son jóvenes que se sintieron, vamos, que les hicieron bullying. Uh-huh, uh-huh. O sea, se sintieron antes atacados,
0: sí,
2: lastimados.
0: Vulnerados.
2: Uh-huh. Claro. Y viene un acto de venganza. ¿Sí? Entonces, ¿qué está pasando con esos jóvenes? ¿De qué cómo estamos nosotros interviniendo para ayudarles, cuidarles, ¿no? Otro caso que yo le comentaba a Carmen, uh-huh, de dos jovencitas que mataron, que me parece estrangularon a una de sus compañeritas, 13 años, en México. ¿Por
0: sí,
2: qué? ¿Por cómo llegaron esas jovencitas?
0: ¿Qué está pasando?
2: Así?
0: Claro, por supuesto.
2: O sea, como el de hago las cosas y no me importa. ¿Sí me explico? O sea, como que no había un límite.
0: Sí, como que esa es la única solución a lo que haya sido que le haya pasado por su mente, ¿no?
2: Claro, y a mi frustración, ¿no? Porque si me caes gordo, no nada más es como, pues me caes gordo y ya ni modo, ¿no? No, o sea, ahora me desagradas y entonces lo llevo.
0: Sí, al límite.
2: Hasta el final.
0: Al límite.
2: Claro.
0: O sea, eso es como ya lo último de la enfermedad. No, ¿sí?, sé cómo llamarlo.
2: Exacto.
0: Oye, vamos rapidísimo, un corte, 241-114-9821. Estamos platicando con la psicóloga Carol Bugarín. El tema, tanatología para adolescentes. No nos tardamos nada, regresamos.
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0: Estamos de regreso en su programa Mujeres al 100.3. Estamos platicando esta mañana con la psicóloga Carol Bugarín el tema de la tanatología para adolescentes. Y bueno, pues el tiempo se nos va volando, Carol. Quiero que nos des una conclusión, un cierre para este maravilloso tema, porque sin duda creo que es una responsabilidad de todos, como sociedad hablo, como humanidad incluso, de cuidar más la salud de los adolescentes, sean o no sean nuestros hijos, ¿no? Hablando incluso, por ejemplo, los que somos docentes, que tenemos una responsabilidad en nuestras manos, ¿cómo actuar? ¿Qué hacer para que podamos cuidar la salud de nuestros adolescentes?
1: Ok, claro que sí. Mira, pues primero que nada yo creo que hay que ser empáticos. Yo creo que la adolescencia es una de esas etapas difíciles que también fue difícil para nosotros. Si para mí fue difícil mi adolescencia, entonces me va a resultar difícil conectarme con otros adolescentes. Esa es la verdad, y esto es inconsciente. Pero yo creo que si somos empáticos y recordamos cómo fue, cómo la vivimos, nuestras dificultades, podemos acercarnos a ellos, ¿sí? Esa sería la primera parte, ser empáticos. Y lo siguiente, que los adolescentes, fíjense, ellos quieren límites también. Hay que aprender a aplicar los límites con ellos. Y lo que yo les decía hace un momento, recuerden que los límites también son amor.
0: Claro.
1: ¿Sí? El que yo a veces le diga a mi adolescente que no, le está enseñando algo, también lo está entrenando para la vida. Entonces, el mensaje para los papás, para los cuidadores, los educadores es: no te sientas culpable si le dices que no a algo, ¿no? No te sientas mal, no eres un mal padre. Sobre todo piensa que lo puedes hacer incluso estratégicamente, ¿no? Así como de, bueno, algunas veces le voy a decir que no.
0: Claro.
1: ¿Para qué? Para que él aprenda. ¿Cómo preparo a mi adolescente para un dolor? Tiene que ver con la frustración, ¿no? Con la tristeza, con la sensación de vacío, etcétera. Bueno, ¿cómo lo preparo? Primero, poniéndole responsabilidades de acuerdo a su edad. Y después, cuando él esté pasando por una situación difícil, quizá yo como adulto, quitarme esa, no sé, esa idea, esa imagen de tengo que ser controlador, gritón, ¿no?
0: Sí, como fuerte, con autoridad, porque en realidad la autoridad no es estar enojado todo el tiempo, ¿no?
1: Exacto. Les voy a dar un tip. Hay diferentes estilos de crianza, ¿no? Padres autoritarios, autoritativos, padres permisivos y negligentes, ¿sí? Los padres autoritarios tienen un alto nivel de control, bajo nivel de calidez, ¿sí? Los padres autoritativos tienen alto nivel de control y alto nivel de calidez. Los padres permisivos tienen bajo nivel de control, a alto nivel de calidez. Y los negligentes tienen bajo control y bajo nivel de calidez.
0: Bajo todo.
1: Entonces, ¿qué quiere decir? Que los autoritativos es alto nivel de control y alto nivel de calidez. O sea, necesitamos las dos cosas.
0: Una combinación, por supuesto.
1: Entonces, creo que ese sería el mensaje principal para todos los papás y los cuidadores que nos escuchan. Pues hay que entrenarlos en claro, que puedan tolerar un poco más la frustración, y también en ver cómo son con los apegos. Si yo veo que mi hijo es muy apegado a mí, muy apegado a la familia, etcétera, o no sé, a sus hermanos, bueno, de pronto, a ver, hijo, ahora que haga cosas a lo mejor solito. Si tengo dos hijos que siempre van juntos al fútbol o siempre van juntos al karate, pues a lo mejor ahora empezar a ver que empiecen a hacer algunas cosas por separado, porque eso también, si no los vuelve más dependientes, y ya cuando son más grandes les cuesta más trabajo lidiar con esa parte
0: por
1: de la
0: supuesto
1: vida.
0: Por supuesto. Carol, ¿dónde te podemos encontrar?
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0: Perfecto.
1: Así es que, pues bueno, ojalá nos visite.
0: Así es. Carol, mil gracias por haber estado esta mañana con nosotros. Muchísimas gracias.
1: Muchas gracias a ti por la invitación, gracias. Carmen. Ya sabes que es un gusto.
0: Me encanta que estés aquí con nosotros. Muchísimas gracias. Vamos rapidísimo a un corte, no nos tardamos nada. Regresamos.
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0: muchísimo gusto recibir a nuestros amigos de la Universidad del Valle de Tlaxcala. Está con nosotros el maestro Miguel Ángel Oropeza Jiménez, director académico del área DAP. Maestro, muy buenos días, ¿cómo está? Bienvenido, gracias por estar esta mañana con nosotros.
1: Hola, muy buenos días, muy feliz de estar aquí con ustedes.
2: Pues vamos a hablar sobre este nuevo proceso que está iniciando, pues muchos de los chicos que terminan su bachillerato, su preparatoria, y que obviamente, bueno, pues están buscando a qué se van a dedicar, a qué área van a elegir. Y justo quiero preguntarle, porque actualmente los jóvenes buscan justo estas carreras innovadoras con un futuro laboral, ¿qué representa hoy el área DAD dentro de la Universidad del Valle de Tlaxcala?
3: Sí, con gusto, representa innovación, tecnología y preparación. Y con esta área, son tres licenciaturas.
2: Ok.
3: Es diseño de comunicación multimedia, arquitectura, y ahora tenemos pues una sorpresa, que es esta licenciatura, ciencia de datos e inteligencia artificial. Es nueva.
2: O sea, este semestre, este próximo agosto, iniciaría con esta nueva licenciatura.
3: Es correcto, la presumo.
2: ¡Ay, qué maravilla!
3: Está en el área DAD, y sí, cierto, ¿no? El 10 de agosto iniciamos y se va a estrenar.
2: ¡Qué padre! A ver, platícanos un poquito, ya que nos vino a dar esta primicia, maestro, platícanos un poquito sobre a qué área está enfocada, en qué consiste esta nueva licenciatura.
3: Sí, son dos partes importantes que la componen. Uno es todos los datos que van de la mano para hacer esta inteligencia artificial. Normalmente, pues todos nosotros, la mayoría, utilizamos los equipos celulares, las pantallas, y pues ya está dispuesta la inteligencia, ¿no? Hablábamos de IA, ¿no? Pero aquí nosotros, con los estudiantes, ellos van a crear esta inteligencia artificial.
2: Ok.
3: Entonces, ese es el perfil. Buscamos a chicos que, por ejemplo, toda la información de cualquier megaempresas, puedan transformar esa información en inteligencia artificial, pues bueno, para que ya sean los procesos, por ejemplo, más rápidos.
2: Claro, más eficientes, ¿no?
3: Correcto, entonces, pues esa es la novedad que tenemos en la UVT.
2: Increíble, y bueno, pues justo lo que estábamos hablando, ¿no? De carreras innovadoras con un gran futuro laboral, porque sin duda la inteligencia artificial, bueno, pues ya llegó para quedarse, y qué mejor que saber no manejarla, crearla.
3: Eso es lo ¿no? bonito de esta licenciatura.
2: Claro.
3: Tenemos muchas materias importantes en ella, pues pueden ser, por ejemplo, matemáticas, redes, también logística, y bueno, quien le gusta toda esta parte también de programar, por supuesto está inmersa en esta licenciatura.
2: ¡Qué maravilla! Pues para todos aquellos que estaban buscando, ¿no? Estas áreas o estas nuevas licenciaturas en donde pues ya está la tecnología de la mano, bueno, pues esta es una gran opción para todos aquellos que quieran estudiar pues ya algo relacionado con la inteligencia artificial. Pero bueno, vamos a continuar. Después de esta gran primicia, vamos a continuar hablando sobre el área DAD. Obviamente, bueno, pues la arquitectura sigue siendo una de las carreras más atractivas para los jóvenes. ¿Qué la distingue a la Universidad del Valle de Tlaxcala dentro del área de la licenciatura en arquitectura?
3: Si nosotros, por ejemplo, combinamos lo que es la parte creativa y, bueno, toda la parte también práctica, justo eso es la diferencia. Tenemos igualmente la teoría, pero a los chicos hemos visto que ellos aprenden haciendo. Es más rápido, lo entienden súper bien, entonces yo creo que esta parte es lo primordial con nosotros. Obviamente tenemos prácticas que son desde el inicio. Por ejemplo, los que ahora van a iniciar en agosto, ellos ya están practicando, por ejemplo, en cualquier materia, ya sea en el diseño, en la parte de urbanismo, en la construcción, ya ellos lo ven, obviamente, en las pantallas con el maestro acompañándolos, pero sí es práctico totalmente.
2: Práctico, claro. Es que eso ayuda muchísimo a poder afianzar como que los conocimientos, ¿no? Toda la cosa, la teoría, cuando ya lo hacen en la práctica, bueno, pues ya le entienden o ya tienen una mayor retención sobre estos conceptos.
3: Sí, la parte que nosotros en todas las licenciaturas, pero en especial en esta, la experiencia, uh-huh, es, yo creo que va de la mano, ¿no? Esta parte, por ejemplo, de los viajes. Uh-huh. Justo este fin de semana tuvieron los chicos una experiencia a toda la Riviera Maya. Fueron a
2: Itzá,
3: Mérida, Cancún.
2: ¡Qué increíble!
3: Y fue padrísimo para ellos. Quizá lo podemos visualizar en una imagen, el maestro,
2: sí, por
3: ahí
2: supuesto,
3: les comenta,
2: claro.
3: Pero ya estar ahí,
2: claro.
3: Tocar algunas piezas, pues con el permiso, ver otros materiales, otra arquitectura, yo creo que es importante. Hablamos, a lo mejor aquí en México, de ciertos materiales de construcción, pero allá con otro, por ejemplo, clima, otra cultura, pues es para ellos también ver qué ellos necesitan, ¿no? Entonces,
2: claro,
3: esas experiencias en la UVT.
2: Por supuesto, ahí es la única universidad en donde vamos a poder encontrar pues esta gran variedad, no solamente de carreras, sino de actividades. Y justo, maestro, platíquenos un poquito sobre los proyectos, todas estas prácticas, y bueno, ya nos habló un poquito de las experiencias que desarrollan los estudiantes durante la carrera, pero también realizan proyectos.
3: Sí, hay algunos que sí son reales, incluso como concursos. Tienen ahí premios los estudiantes. Hay otros que son solamente, por ejemplo, ejercicios de vivienda, museos, mercados. Tratamos de que pues todo lo que hay en la ciudad ellos lo puedan trabajar, quizá en una menor dimensión, pero sí es importante que ya tengan la conexión con el mundo exterior, ¿no? Eso,
2: claro,
3: es importantísimo. Y pues ellos desde el primer cuatri ya están inmersos en esta parte.
2: Así es. Y bueno, hablando sobre la parte del contenido digital, que hoy en día, bueno, pues todo gira alrededor de redes sociales, la comunicación visual, ¿qué aprenderá un estudiante de la carrera de diseño en comunicación multimedia?
3: Sí, esta es otra licenciatura también muy, muy importante, igualmente, pues totalmente digital, ¿no?
2: Uh-huh.
3: En todos los aspectos, desde la creación hasta igual en los instrumentos, ¿no? Desde una cámara fotográfica, una cámara de video, un dron, pues ellos lo utilizan. Tenemos quizá, por ejemplo, un equipo celular, pues ellos también lo pueden explotar en todas las partes, ¿no?
2: Claro.
3: Y utilizar justamente para animación, redes sociales, estrategias visuales para comunicar.
2: Sí.
3: Entonces son dos áreas importantes, ¿no? El diseño, pero además la comunicación.
2: Y que se complementan muchísimo, ¿no? Que aparte es una carrera en donde los chicos son demasiado creativos. Vamos a hablar de eso ahora que regresemos. Estamos platicando esta mañana con el maestro Miguel Ángel Oropeza Jiménez, director académico del área DAT de la Universidad del Valle de Tlaxcala. Vamos a ir rapidísimo a un corte. 241-114-9821. Son las 10:16 de este martes 19 de mayo. Vamos a un corte y regresamos.
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0: Extra, el 100.3. Estamos platicando con nuestros amigos de la Universidad del Valle de Tlaxcala. Esta mañana está con nosotros el maestro Miguel Ángel Oropeza Jiménez, director académico del área DAT. Y bueno, pues estábamos justo platicando, ¿no? Fuera del aire, la importancia que tienen todas estas carreras hoy en día, en nuestro día a día. O sea, ya no nada más específicamente los diseñadores, sino que todos en general, hablando de la primicia que nos trajo, están utilizando estas inteligencias artificiales. Entonces, muchos jóvenes hoy en día, bueno, pues tienen muchísimo talento creativo, son muy buenos. Y bueno, pues estábamos hablando también sobre la carrera de diseño multimedia. Platíquenos, maestro, sobre las oportunidades laborales que tiene un egresado de esta licenciatura.
1: Sí, con gusto. Pueden trabajar en agencias de publicidad, en empresas, por ejemplo, también de marketing, en creación de contenido, redes sociales, también el área de producción audiovisual, yo creo que también es importante. Y pues yo creo, y lo creemos en la UVT, que tiene muchas oportunidades laborales esta licenciatura, pues en la parte digital.
0: Sí, por supuesto. Y estas son realmente carreras que tienen muchísimo futuro. Hoy en día son carreras que están proyectadas para seguir creciendo y obviamente, bueno, pues esta es el inicio, ¿no? De seguirse profesionalizando, de seguir buscando como oportunidades laborales. Y bueno, pues también hablando sobre el perfil de la nueva licenciatura que nos platica maestro sobre esta licenciatura en Ciencia de Datos e Inteligencia Artificial. ¿Cuál es el perfil que tendrá el egresado? ¿En qué áreas podría trabajar quien decida empezar esta licenciatura? Que bueno, el próximo agosto 10 ya sería la primera generación que comienza esta licenciatura. Platíquenos, maestro.
1: Sí, actualmente vivimos una transformación, pues que es tecnológica y mundial, me atrevo a decirlo, donde la inteligencia artificial y esa parte del manejo de datos, pues forman parte de todos los sectores. Justo por ello es que la UVT busca profesionistas capaces que sean líderes, claro, de manejar este futuro, ¿no? Recordemos esta revolución industrial, donde hubo un cambio en la forma de trabajar y de vivir, y pues ahora está sucediendo, ¿no? Nos está cambiando pues la forma también de estudiar, de trabajar, de todo lo que hacemos. Entonces, este cambio la UVT lo visualiza para prospectos líderes de estudiantes futuros.
0: Claro, y sobre todo, bueno, pues que se atrevan a crear este tipo de licenciaturas, ¿no? Porque si bien ya son temas muy comunes, la inteligencia artificial, redes sociales, no he visto licenciaturas que estén enfocadas justo a estas áreas, ¿no?
1: Sí, somos de las poquitas aquí en Tlaxcala, universidades que tiene esta licenciatura nueva y que están dos áreas inmersas, ¿no? Como el manejo de datos y luego la tecnología. Pero sí, justo, ¿cómo es esta parte detrás de cámaras? Pues los chicos lo van a visualizar, ¿no?
0: Claro.
1: Crear esa inteligencia. Y pues ellos pueden trabajar en diversas empresas, como hospitales, hoteles, estaciones de radio, en áreas digitales, híjole, infinidad. Y aquí ellos, ¿cómo van a manejar esa información, no? Yo puedo a lo mejor iniciar en una empresa y teniendo ahí todos los datos, ¿qué hago con esos datos, no?
0: Claro.
1: Yo cómo creo con los softwares, con la parte del manejo de redes sociales, cómo puedo programar para que la empresa sea lo más viable y rápida posible.
0: Claro, es que el secreto es en esta traducción de los datos, ¿no? ¿Qué hago con estos datos que ya tengo? ¿Cómo puedo hacer que una empresa utilice de manera óptima todos sus sistemas a partir de los datos que ya tengo, ¿no? Entonces, por eso es que es importantísimo esta carrera.
1: Sí, entre más datos, lo vemos, ¿no? Cuando hacemos quizá empíricamente el ejercicio en algún chat, pues entre más datos, información ahí al procesador, pues la parte de solución, porque justamente es esto, ¿no? Resolver un problema más rápido, pues cómo ellos lo manejan, pues yo creo que ahí está la clave.
0: Oiga, maestro, ¿y cómo logra la Universidad del Valle de Tlaxcala mantener programas académicos actualizados frente a todos estos cambios tecnológicos y digitales?

0: de los que estamos hablando?
1: Pues seguimos las tendencias. Uh-huh. Yo creo que estar actualizados con esas herramientas digitales, con los planes, pues sí es constante, pero yo creo que también con la parte de la tecnología. Uh-huh. Sí, justo no solo en estas licenciaturas que mencionamos, yo creo que en toda la universidad, esta área digital, uh-huh, tecnológica y herramientas, pues nos ayudan a que estemos con esta competitividad.
0: Por supuesto, importantísimo. ¿Y qué le diría a todos aquellos padres que buscan una universidad con calidad académica, innovación y preparación real para el trabajo?
1: Que en la UVT van a encontrar experiencia y disposición. Yo creo que esa es nuestra clave de la universidad. Ya son 32 años de formar a líderes profesionistas y pues que nos respalda. Entonces, pues enfrentamos los retos actuales y nuevamente del futuro.
0: Así es. 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
1: 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Además, cabe mencionar que en la universidad no tenemos vacaciones. Uh-huh. Ahorita pues tenemos activos cuatrimestres, semestres y pues toda la parte administrativa en un horario de 9 de la mañana a 7 de la noche, de lunes a sábado, y pues que en la UVT somos T de triunfadores.
0: Así es, y los invitamos de verdad a que visiten la Universidad del Valle de Tlaxcala. No se van a arrepentir, de verdad que además la universidad, bueno, pues cuenta con unas instalaciones óptimas, los docentes, los tutores que siempre están ahí al cuidado de los chicos, están viendo sus necesidades. Entonces, de verdad, acérquense si ustedes tienen alguna duda, algún, no sé, que incluso si no están seguros de qué estudiar, bueno, pues acérquense para que puedan platicar con los tutores, los puedan a lo mejor llevar a una de sus clases, ¿no? Y que ustedes puedan comprobar sobre lo que les hemos estado platicando.
1: Sí, si alguien aún no sabe qué estudiar, pueden agendar una prueba que les ayuda a identificar,
0: ¿no?,
1: qué área claro, pueden ellos seleccionar. Y lo que menciona, pueden también hablarnos, visitarnos y tener clases muestra. Si alguien, por ejemplo, quiere saber algo de fotografía, con gusto agendamos la clase sin costo. Y pueden estar viendo cómo es una clase en la UVT.
0: Increíble. 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Vamos rapidísimo a un corte. Le agradecemos muchísimo al maestro Miguel Ángel Oropeza Jiménez, director académico, que haya estado esta mañana con nosotros. Gracias, maestro.
1: Muchísimas gracias. Les mando saludos a todos compañeros de la UVT.
0: Así es. Si nos están escuchando, saludos. Muchísimas gracias. Vamos rapidísimo a un corte. No nos tardamos nada. Regresamos.
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0: Estamos de regreso en su programa Mujeres al 100.3 y hoy mi cabina se llena de gala porque mi abeja reina me había tenido bien abandonada. ¿Verdad que sí? Todos los radioescuchas digan sí, ya no la habíamos escuchado. Esta mañana está con nosotros la fitoterapeuta Iris Sosa, el quiropráctico Daniel Pérez, nuestros amigos de la Casa de la Abejita, visitando por fin Mujeres al 100.3. Bienvenidos. Gracias. ¿Cómo están? Gracias por estar esta mañana con nosotros. Pues platíquenos de la Casa de la Abejita. A ver, ese lugar maravilloso en donde podemos encontrar realmente los productos 100% naturales, en donde lo que tú necesites, no solamente hablando de la miel de abeja, sino tantos productos. Platícanos un poquito, Iris, por favor.
1: Sí, siempre vamos a recomendarle a todas las personas que traten de consumir los productos de la abeja, no cuando se sientan mal, sino para evitar enfermarse. Mm. Entonces, consumir los productos de la abeja nos ayudará muchísimo a que nuestra salud sea mejor y que no nos enfermemos tanto. Uh-huh. Estamos hablando de la miel, el propóleo, el polen y la jalea real. Uh-huh. Los beneficios de todos esos productos pues son muy buenos. A la larga nunca va a haber sobredosis, nunca va a haber segundos efectos. Y si a eso le combinamos toda la cantidad de productos que ya salieron, que se pueden combinar con otros productos, con cosas naturales, pues nos estamos ayudando en general de una forma natural.
0: Claro.
1: Y creo que la mayoría de las personas ahora busca pues ayudarse de alguna forma más natural. Uh-huh. Ya no quieren tomar tanto químico y esta sería una muy buena opción.
0: Y ahorita, por ejemplo, perdón que te interrumpa, Iris, que cada temporada va viendo necesidades distintas, ¿no? Por ejemplo, claro, cuando era diciembre, que los fríos que estaban muy fuertes, bueno, pues nuestro sistema, nuestro cuerpo necesitaba un tipo específico como de productos. Ahora, en esta época, que hay, ¿qué? Más alergias, que hay, ¿cuáles son los productos que, por ejemplo, ahorita, en esta época, nos recomendarías consumir justo para protegernos de las inclemencias del tiempo?
1: Bueno, mira, físicamente aquí en la piel tenemos una crema de propóleo buenísima porque nos ayuda a regenerar la piel, cualquier herida, la crema funciona bastante bien, pero por ejemplo ahorita con el sol que es tan fuerte que está haciendo, en la Casa de la Abejita pueden encontrar una crema de propóleo que ayuda a regenerar la piel. Esa no es hidratante, solamente va como parte de su limpieza. Uh-huh. Y puede ayudarles mucho. Ahí también tenemos un protector solar también,
0: okay,
1: que les ayudará muchísimo, eso digo en la piel, ajá, pero ajá, por ejemplo, sabemos que la miel es muy buena, pero si lo utilizan como suero dentro de su agüita con la miel, con un poquito de limón, les va a ayudar muchísimo a hidratar, la miel es muy buena para hidratar, entonces aquellas personas que están tomando mucha agua, pónganle un poquito de miel, exprímanle un poquito de limón y van a ver que se van a hacer una agüita muy rica y les va a ayudar muchísimo porque se van a hidratar más. No solamente van a tomar agua, sino que se van a hidratar bastante.
0: Y justo eso es lo que muchas personas hoy en día están diciendo, ¿no? O sea, que tomar el agua simple
1: ya no es tan...
0: Ya no es tan... Exacto, ya no ayuda tanto, ¿no? Entonces, si nosotros la potencializamos con nuestra maravillosa miel, exacto, pues entonces ya estamos tomando...
1: Es que bueno, a veces ciertas empresas la purifican tanto que va tan limpia que ya no lleva minerales.
0: Sí, no, ya no lleva nada.
1: Ya no lleva nada, claro. Entonces uno toma y toma agua y pues no siente uno que realmente se satisfaga esa sed. Entonces, si le ayudamos con esto, podemos nosotros darle nutrientes a nuestra agua para que cuando la tomemos, nuestras células la reciban. Y aparte, pues con ese saborcito de limón, de la miel, pues en lugar de tomar un refresco...
0: No hagan eso.
1: Con eso va a ayudar muchísimo.
0: Sí, por supuesto.
1: Entonces, va a ser bastante hidratante y obviamente se refleja, nos sentimos más hábiles y aparte nuestro cerebro también trabaja mucho mejor y nuestra piel se ve mucho más hidratada.
0: Y justo era lo que te iba a decir, o sea, es que no solamente te vas a sentir bien por dentro y vas a ayudar a tus órganos, sino que también por fuera se notan, ¿no? O sea, tu cabello, tu piel, incluso, por ejemplo, no sé si a ustedes les ha pasado que de la nada empieza uno a bostezar. ¿No? O sea, sin sueño, ¿ok? O sea, no sé, 12 del día a lo mejor, o no sé, X, en cualquier momento del día, pero me refiero a que no cuando ya tenemos sueño, ¿no? Eso para mí es indicador de que no estás tomando agua, o sea, de que tu cuerpo te está requiriendo como de oxígeno de algún lado y pues por lo menos bostezando a ver si así te hago caer en cuenta que le des un trago al agua, ¿no? Estamos bien, muy poco acostumbrados a tomar agua.
1: Y a veces muchas personas dicen, es que a mí el agua simple no me pasa. Entonces, ahí está una forma, un tip de que puedan darle un poco de sabor al agua para que les pueda ayudar y tomen suficiente agua.
0: Y que les ayude además, ¿no? Con todos estos beneficios, porque además nos lo has comentado, Iris, que hay muchos, muchos estudios que se siguen haciendo actualmente y bueno, pues tú muchas de estas cosas las compartes en las redes sociales de la Casa de la Abejita, ¿no? 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El en spray, ajá, cremas, pomadas, muchos, muchos productos que de verdad te ayudan.
1: Hay un gel buenísimo de veneno de abeja también para todas las personas que sufren de articulaciones, les ayuda mucho.
0: O sea, muchísimo.
1: Está el spray y está el gel, ya es cuestión de cada quien vea qué le
0: el vinagre de manzana que trae. Todos, es que yo quiero todos y
1: no
0: todos.
1: No sé si has escuchado ahorita, pero mucha gente suele enfermarse ahorita del estómago por esos calores que hacen y luego clima, la comida también se puede echar a perder muy fácilmente.
0: Sí.
1: El vinagre oro, el vinagre de manzana que lleva cúrcuma, jengibre y miel es muy bueno para todos los problemas digestivos. Ya me he tocado a muchas personas que de repente me dicen, es que no sé, de la nada me suelta el estómago. Pues es que a lo mejor ahorita con los calores que están haciendo es muy fácil que se eche a perder la comida y pues
0: te enfermas,
1: nos ponemos mal. Consuman su vinagre, fortalecen su aparato digestivo y aparte se ayudan con el vinagre para que no les afecte tantos días. Entonces se lo toman y dicen, bueno, en uno o dos días ya me sentí mucho mejor.
0: Sí, te protege más, ¿no? Oye, bastante. Y por ejemplo, ¿ese cómo lo pueden tomar?
1: Es que depende
0: mucho. O sea, mucho de manera preventiva.
1: La dosis normal son dos veces al día.
0: Ok.
1: En la mañana y en la tarde una cucharadita en un vaso de agua y estarlo tomando normal. Ya si el problema es más fuerte, serían dos cucharadas en un vaso de agua y dos o tres veces al día, a veces hasta cinco veces al día cuando el problema es muy fuerte.
0: Y va diluido entonces en el agua.
1: Sí, siempre tiene que ir en agua. Ese vinagre oro siempre tiene que ir en
0: diluido.
1: Agua.
0: Oye, ¿y se recomienda que el agua esté tibia o no tiene nada que ver? Nada que ver. O sea, no, puede ser así en frío.
1: En frío sabe mejor.
0: Ah, ¿sí?
1: Sí, de hecho hay un producto que también llegó a la tienda, se llama Shot, de vinagre de manzana, que hay que estar frío y te lo tomas, está preparado, ese ya viene diluido.
0: De nada más.
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2: En vez de otro shot.
0: ¡No, no!
1: Con ese, y es de fresco, o sea, salido del refri, sabe riquísimo.
0: ¿Tiene que estar en refrigeración?
1: El vinagre no, pero el shot sí.
0: El shot sí.
1: Sí.
0: Ah, es que yo pensando en que, bueno, lo puedo comprar y lo puedo andar trayendo ahí como para una emergencia, pero no, porque tiene que estar en refrigeración.
1: El shot es que no sabe rico así, a tibio ya no pasa. Entonces, y aparte se empieza como a fermentar.
0: Ajá, justo. Ah, entonces, porque ese no va diluido, por decir.
1: El shot sí.
0: Sí, también.
1: Sí, pero es que está muy concentrado. En fin de cuentas sigue su proceso, entonces okay. En el refri
0: sí.
1: Ahora sí que se controla.
0: Ajá.
1: Pero ya en el vinagre de manzana, que uno puede prepararse en casa, ese puedes estarlo tomando eso las veces claro. Que lo necesites.
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0: Por supuesto, para todo.
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0: ¡Ay, qué bonito! Vamos a ir rapidísimo a un corte. Está con nosotros la abeja reina, la apiterapeuta Iris Sosa, el quiropráctico Daniel Pérez, 241-114-9821. Regresamos.
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0: Estamos de regreso en su programa Mujeres al 100.3. Esta mañana están con nosotros nuestros amigos de la Casa de la Abejita. Está la apiterapeuta Iris Sosa y el quiropráctico Otniel Pérez. Y bueno, pues vamos a hablar también de la parte que complementa, ¿no? Todos estos tratamientos, productos de la Casa de la Abejita con la revisión de la columna. Buenos días, bienvenido.
1: ¿Qué tal? Buenos días. Es importante porque, mira, digo, muchas personas llegan a consumir que las vitaminas, algún tratan de cuidarse en ese sentido, ¿no? Incluso hasta de forma natural, que el jugo verde, en fin. Uh-huh. Pero si no comprendemos que cuando la parte estructural de nuestro organismo no está bien, está dañada, por más jugos verdes que le metas fibra y eso, no te va a funcionar.
0: No va a funcionar.
1: O sea, muchas personas dicen, es que pues ya fui con el nutriólogo y me dio esto, ya fui con el doctor y me dieron vitaminas y me dieron acá y nada más no me mejoro, me siento peor. Uh-huh. O empiezo a desarrollar incluso enfermedades fuertes. Vamos, uh-huh, algo tan simple, por ejemplo, como lo que es un dolor de cabeza, ya tomé medicamento, ya me revisaron y me hicieron un examen completo de la cabeza y no me corrigen el problema. Y no se entiende que el daño o la parte de que está afectando es la parte estructural de su sistema nervioso, ubicado principalmente en la zona cervical. Entonces, uh-huh, es importante que si ustedes, las personas que se cuidan, que tratan de estarse alimentando sanamente, pues también le ayude a su organismo de vez en cuando dándole un mantenimiento. Y es por eso que nosotros mencionamos mucho lo que es la corrección de la columna vertebral, la corrección neuromusculoesquelética, sea que haya ya un daño, o sea que lo esperan como un efecto de mantenimiento, que digan, no, pues yo nunca me he sentido mal, ajá, hasta ahorita estoy bien, qué bueno, pero que no pase a que después ahora empiecen con los problemas, ¿no? Y es que mira, algo que tan básico te mencionaba, ¿no? Lo que es el dolor de cabeza, que uno, pues lo fácil, una pastilla, ya se me quitó,
0: sí,
1: pero
0: claro,
1: si es algo recurrente, ya no es normal. Y empezamos, por ejemplo, con el dolor en el cuello. ¿Cuántas personas tú te encuentras en el día a día y que están así?
0: Sí, sobándose el cuello, haciéndole como el ejercicio como para estirar.
1: Uh-huh. Pero ya se ve normal. Uh-huh. Hay personas incluso que luego nos han visitado en el centro de atención y los vemos y no pueden estirar bien los brazos. Ah, no, pues es que así ya tengo tanto tiempo. Creen que es algo normal cuando la realidad no es así. La tensión en los hombros, el dolor en los brazos, adormecimiento, dolores de cabeza, migrañas, ansiedad, insomnio, mareos, vértigos, problemas en los oídos, la tortícolis famosa, falta de concentración, uh-huh, falta de fuerza en los brazos, todo eso no es normal. Ajá. O sea, si surge, no es que pues
0: dormí mal.
1: A mi mamá siempre le pasó, yo creo que es normal.
0: Ajá, o cargué algo, o sea, no hay que
1: disculpar. Y la realidad es que sí sucedió eso, ¿no? Dormí mal y lo provocó. Pero si está siendo persistente, okay, ya no es normal. E incluso si en algún momento llegamos a dormir mal o cargamos algo mal de forma, uh-huh, la redundancia, de forma incorrecta, uh-huh, debemos de darle atención a nuestro organismo y corregirlo. Porque nos pasa que llegan a la tienda, por ejemplo, lo que es la tienda de los productos y dicen, ah, es que busco algún gel para calmar la incomodidad, uh-huh, que tengo, la tensión que tengo en los hombros,
0: uh-huh,
1: el dolor. Y sí, les va a funcionar, les va a calmar la molestia, es sustancia de abeja. Pero después de unos días va a volver a regresar.
0: Sí, como el origen, ¿no? O sea, eso, uh-huh, no es como algo que simplemente apareció, sino, uh-huh, que está avisándote de algo más,
1: correcto,
0: grave.
1: ¿Y qué va a suceder? Van a decir, híjole, pues me lo vuelvo a aplicar. Pero va a llegar un punto en el que ahora va a ser tan invasivo o incluso va a generar otra consecuencia que vamos a decir, bueno, tengo que ir con el doctor, o ya incluso nos genera alguna incomodidad mucho mayor que debemos de comprender requiere atención, requiere un mantenimiento, requiere un cambio, vamos. Uh-huh. Y nuestro organismo siempre nos va a dar avisos. Esos pequeños incomodidades que llegamos a sentir son avisos de que necesitamos darle ese mantenimiento.
0: Claro.
1: Por eso tan importante que se realice lo que es la corrección de la columna, y por eso se combina tanto lo que es la Casa de la Abejita con el tratamiento que nosotros realizamos.
0: Claro, por supuesto. Y para poder sacar una cita, ¿o cuál sería el proceso para que la gente que nos esté escuchando en este momento y diga, oigan, yo quiero por prevención o porque ya realmente ya traigo un dolor ahí que me está molestando, ¿qué pueden hacer?
1: Creo que el principal proceso es lograr comprender que se requiere, y no porque no tengan una incomodidad no lo requiere, sino que siempre es necesario. Y obviamente, bueno, va a acudir con un especialista, estamos a sus órdenes para ello. 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
0: Okay.
1: Ahí nos pueden encontrar sin problema.
0: Oigan, y gracias por ponerse en contacto con nosotros, 241-116. No, mentira, 241-114-9821. Ya iba a dar el número anterior. Capaz que ya lo tienen en algún lado. Oigan, y es que nos han mandado mensajes de nuestra audiencia, nuestro público, y dice: buenos días, ¿las personas prediabéticas pueden consumir miel?
2: Sí.
0: Sí.
2: Pero con ciertas reservas, no tanta cantidad como...
0: O sea, como algo más medido, no es sí. Como a libre demanda, ¿no?
2: Por lo regular solo hace una cucharadita al día.
0: Una cucharadita al día, pero sí la pueden consumir.
2: Exacto.
0: Oigan, ya se nos fue el tiempo rapidísimo. ¿Pueden repetir sus números telefónicos?
2: Claro que sí.
0: Datos, por favor.
2: Mi número es el 241-119-7435. Solo quiero mencionarles, recordarles, mañana es el Día Mundial de la Abeja. Este día se ha hecho para buscar la forma de protegerlas.
0: Ah, muy bien.
2: Concientizar a la gente de que, pues, todos los químicos, pongan plantitas, pongan agua para que no se mueran de ser las abejitas en lo que están trabajando.
0: Sobre todo en esta época de calor, sí, tan fuerte,
2: mucho,
0: ¿no?
2: Calor, un trastecito con piedritas o canicas ahí para que las abejitas puedan bajar, tomar agua y no se caigan a los
0: sí.
1: Incluso si llegan a ver alguna abeja, porque a veces creen que ya están muertas. Pueden con una hojita, un pelito, acercarlo a la sombra, un poquito de agua, de hidratación, va a descansar, se va a hidratar y se va a...
0: Ay, qué bueno.
1: Podemos sí. cuidarlas.
0: Hagámoslo. Pues muchísimas gracias por haber estado esta mañana con nosotros, apiterapeuta Iris Sosa, quiropráctico Daniel Pérez, por haber estado esta mañana con nosotros. Nosotros ya nos vamos, pero continúen con los clásicos en Spanglish de FM Centro, más adelante la segunda emisión de Centro Informativo. Hoy Escalofríos a las 9:00 p.m, gracias en controles técnicos, a Normal Jérica, producción Erika Montiel, yo soy Carmen Corichi, nos vemos el próximo jueves aquí, los espero, disfruten su día.
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26: Hola, hola, ¿cómo están? Muy buenos días, las 11 de la mañana con 8 minutos, estamos iniciando los clásicos en Spanglish. En este delicioso martes 19 de mayo, año 2026. Son las 11 de la mañana con 8 minutos, yo soy Norma Angélica y te invito para que te pongas en contacto a través de nuestra línea de WhatsApp, el 241-114-9821, y tenemos un WhatsApp ofertando.
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2: De la mañana con 12 minutos iniciamos los clásicos en Spanglish con Thalía y un pacto entre los dos. 241-114-9821 es nuestra línea de WhatsApp donde nos dicen: hola, ¿qué tal, Normita? Excelente día. ¿Podrían poner la canción de Kung Fu Fighting de Bus Stop, por favor? Por supuesto, y además con Carl Douglas en esta versión. Y nos dicen: excelente iniciar con la mejor canción de Thalía, por favor. Buena música esta mañana, Normita. Saludos. Saludos para todos ustedes. Son las 11:12. Pues vámonos con más.

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1: Once de la mañana con 24 minutos en los clásicos en Spanglish. 241-114-9821 es nuestra línea de WhatsApp. Acabamos de escuchar a Timbiriche y Princesa Tibetana. Y bueno, pues celebra mayo estrenando. 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Ya son las 11:25 y tenemos mensajes. Gracias por enviarlos. Buenos días, saludos desde mi negocio Tortas Fanny, algo de Laureano Brizuela, por favor. Hola Normita, ¿me podrías complacer con la rola Matador de los Fabulosos Cadillacs? Y una más, la de Luis Miguel, la incondicional, para mi esposa Pilar Ramos, que nos escucha en Apizaco. Saludos a todos y cada uno de ustedes.

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1: Once de la mañana con 40 minutos. Luis Miguel nos acaba de cantar ¿Será que no me amas? 241-114-9821 es nuestra línea de WhatsApp. Nos dicen por aquí, hola, buenos días FM Centro. ¿Podrían poner la canción de Motel, Solo el amor lastima así? Si ya es un clásico, con todo gusto, la vamos a escuchar. Así es que gracias por tu mensaje. Son las 11:40, tenemos un WhatsApp, Fernando.
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1: 11 de la mañana con 53 minutos en Los Clásicos en Spanglish. Emanuel y Bella Señora. Ya son las 11 con 53. Tenemos más saludos que recibimos al 241-114-9821. La dice: buenos días, ¿podrán poner mi última carta para mis hijos, por favor? No dicen el nombre de sus hijos, quién la canta ni nada, pero bueno. Gracias, Normita. Gracias a ti por tu excelente sugerencia de Los Fabulosos Cadillacs. Buen día, la canción Alma de Plasma. Gracias. FM Centro, la canción de Motel, Solo el amor lastima. Sí, que es del 2015, todavía no es un clásico. O se podría Only Love Can Hurt Like This, dice este mensaje. Ok, checamos. Saludos a la terminación 3927 también. Y antes de despedir esta primera hora de clásicos en Spanglish, tenemos un WhatsApp ofertando, después Luis Miguel y La Incondicional. Nos escuchamos a las 3. Gracias.
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0: ya con 7 minutos, damas y caballeros. Continuamos con mucha más música a través de la frecuencia de los clásicos en FM Centro 100.3, conectando generaciones. Te saluda con mucho gusto Antonio Martínez en este excelente martes 19 de mayo 2026, en este mediodía que definitivamente se siente bastante caluroso, pues al menos el día de hoy nos están acompañando 25 grados Celsius hasta ese momento, y relativamente irá subiendo poco a poco conforme pasa la tarde, pues al menos por aquí se registran máximas de entre 27 y 28 grados con una probabilidad de lluvia al menos del 49% por las 5 de la tarde. El día de ayer el clima estuvo un tanto loco y al menos por aquí en Apizaco como que llovía, como que dejaba de llover, como que tronaba el cielo, relampagueaba y otra vez llovía, se apaciguaba y otra vez empezaba, pero bueno, cosas del cambio climático. Y bueno, pues qué les digo, así que ahora sí que como el asunto se pone un tanto complicado por la tarde, yo te recomiendo que cargues un buen paraguas, ya sea también para mitigar un poco el asunto de las rayos ultravioleta del sol, también un poco de agua y bueno, pues claramente ir vestir muy fresco, porque bueno, de momento pues el calor se siente bastante. Para alguien que es team frío esto es terrible, pero para aquellos que son team calor pues ya estarán contentos, ¿no? En fin, damas y caballeros, pues salimos con mucha buena música y empezamos este mediodía con algo de Queen y esto llamado Another One Bites the Dust. Pasaremos con mucha más música y ya sabes que a mí me gusta hacerte mirar al pasado y recordar las cosas que hemos tenido a lo largo de estos maravillosos años. Y para ello, en las joyitas perdidas, hoy es martes. ¡Martes genérico!
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0: Y pues así es, damas y caballeros, hoy martes genérico estaremos buscando algunas cositas que nos han acompañado en estos años, y así que podría ser absolutamente cualquier cosa. Mientras tanto, vamos echándole una muy buena pensada para ver quién se esconde detrás de esta joyita perdida. Así que para ello sigamos, o vámonos más bien con la pista número uno.
3: Punto número

80. Entonces, si te tocó esa maravillosa década, vele pensando. Y mientras tanto, nos vamos con Miley Cyrus y esto llamado Zombie. Mucha más música a través de la frecuencia correcta en FM Centro 100.3, conectando generaciones.

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0: 21 minutos, continuamos con mucha más música a través de la frecuencia de los clásicos en FM Centro 100.3, conectando generaciones. Acabamos de escuchar esto a cargo de Alejandra Guzmán y esto llamado Reina de Corazones. Pasaremos con mucha más música y claro, más de tus mensajes a través de WhatsApp 241-114-9821. Pues por aquí con esta joyita perdida nos dicen que bien podríamos estar hablando del cubo Rubik. Por aquí nos dicen que podría ser cámara de video en mano, dicen por acá. Bien podría ser, pero vamos a necesitar un poco más de contexto para aterrizar mejor la idea y saber bien de quién hablamos en esta excelente tarde de clásicos. Así que para ello sigamos con una pista más. Vámonos con la pista número 2.
1: ¡Pista número 2!
0: Pues fíjate que te cuento que, para ser más específicos, se trata de una canción y es del género techno

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0: Todos continuamos con mucha más música a través de la frecuencia de los clásicos en FM Centro 100.3, conectando generaciones. Escuchamos esta mega rola de Led Zeppelin y es llamado Heartbreaker. Pasaremos con mucha más música y además más información importante. Pues precisamente por aquí tenemos más de esta joyita perdida. Pues por aquí nos dicen que el día de hoy se podría tratar de nada más y nada menos que USA for Africa. ¡Hola! Bien podría ser, por aquí nos dijeron que podría ser ¿A quién le importa? Bien podría ser también. Por aquí nos dijeron que podría tratarse de Blue Monday. También muy buena rola, precisamente. Por aquí nos dijeron que no dan con la canción. No doy qué canción sea. Pues bueno, para eso vamos a necesitar un poco más de contexto para aterrizar mejor la idea. Y ya sabes que no me gusta hacerte sufrir ni llorar. Y bueno, pues para ello vámonos con la siguiente pista. Sigamos con la pista número 3.
1: ¡Punto número 3!
0: Pues fíjate que te cuento que esta canción viene de un grupo musical de origen español. ¿Cómo ves? Si dices Coli, necesito más contexto porque la neta es un panorama muy amplio. Vamos juntos a escuchar un poquito de la melodía de esta canción y a ver si llegas a notar quizás de quién se trata. Escucha muy atento. ¿Te suena de algo esta batería? La verdad es que a mí más o menos podría ser cualquiera. Pero mientras tanto, en lo que le echas una muy buena pensada, nos vamos a ir con más música y llegamos con algo de Creedence Clearwater y esto llamado Proud Mary. Mucha más música a través de FM Centro 100.3, conectando generaciones.

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1: 12 del día, ya con 48 minutos. Continuamos con mucha más música a través de la frecuencia de los clásicos en FM Centro 100.3. Escuchamos esto a cargo de Stephanie Salas y esto llamado Ave María, y pasaremos con más música y además más de esta joyita perdida que sin duda alguna pues podríamos recordar muy buenos momentos, si es que me adivinan, porque por acá nos dijeron que bien se podría tratar de Bailando de Alaska. Por aquí nos dijeron que podría ser ¡Ay, qué pesado! O No son horas o Me colé en una fiesta. Bien podría ser, pero vamos a necesitar un poco más de contexto para aterrizar mejor la idea. Así que para ello, vámonos con una pista más, sin duda. Vámonos nada más y nada menos que con la pista número 4.
2: ¡Pista número 4!
1: Pues chequéate esto, porque esta canción fue un éxito en España y claro que en México fue un auténtico boom, hitazo. Y ahí, bueno, pues todo esto gracias a un trío mexicano. ¿Cómo ves? O sea, viene de por allá de España, pero aquí se vino a renovar a México y también fue un hitazo de ahí de la década de los 80. Si dices, a ver, Coli, necesito más contexto, esclarece un poco más el asunto, vamos a añadirle un bajito a la batería de esta canción, así que escucha muy, muy atenta. Ahí te va.

¿Te suena o de plano como que te hablo en chino? Podría ser como un tipo de canción de esas como de jueguito, ¿no? Parecería, pero no, es un hitazo, definitivamente un verdadero hitazo. Mientras tanto, en lo que le sigues echar una muy buena pensada, vámonos con The Doors y esto llamado Roadhouse. El Roadhouse Blues, mucha más música a través de la frecuencia correcta en FM Centro 100.3, conectando generaciones.

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1: La una de la tarde, ya con dos minutos. Damas y caballeros, continuamos con más éxitos a través de la frecuencia de los clásicos. En FM Centro 100.3, escuchamos precisamente más de esta joyita perdida. Pues por aquí nos dicen que bien se podría tratar el día de hoy con nada más y nada menos que las curvas de esa chica. Estoy segura que se trata de Mecano, pero no doy bien, dicen por acá. Bien podría ser, o quizás no, quizás no sea Mecano. Por aquí nos dijeron que podría ser Timberrinche, Cuando seas grande de Miguel Mateos, o Los amantes de Mecano, es la joyita perdida, Lobo hombre en París, La Macarena, o por aquí nos dijeron que de plano no doy con la canción. Bueno, pues probablemente una pista más pueda ayudar para aterrizar mejor la idea. Y ya saben que con la pista número 5 las ideas se esclarecen mucho más los martes genéricos. Así que vámonos con la pista número 5.
2: ¡Y punto número 5!

Pues fíjate que te cuento que esta canción habla sobre la libertad y rebeldía y además también la autonomía, reclamando el control de los padres, de las parejas o de una sociedad conservadora, con una frase muy importante que es: no controles. Curioso, ¿no? Si de plano dices, Coli, pues es que hay muchas canciones que dicen así, bueno, pues probablemente te suene de algo el instrumental de esta canción, que más o menos va de las de así, dirían por ahí. Escucha muy atento.

¿Sí te suena de algo o de plano dices, Coli, pues me hablas en chino, mandarín? Bueno, pues probablemente ya con la revelación vamos a recordar esta joyita perdida. Y mientras tanto, pasaremos con mucha más música. Llegamos con esto a cargo de Audioslave y esto llamado Like Stone. Mucha más música a través de la frecuencia correcta en FM Centro 100.3, conectando generaciones.

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18: Una de la tarde ya con 13 minutos, damas y caballeros, continuamos con mucha más música a través de la frecuencia correcta en FM Centro 100.3, conectando generaciones. Y precisamente pues tenemos que despedirnos de esta emisión, lamentablemente. Bien, cuando la mejor pasamos, cuando la pasamos mejor o la estamos pasando de maravilla, el tiempo pasa muy rápido. Y sin duda alguna este martes genérico dio mucho de qué hablar. Pero antes de continuar con la gran revelación de esta joyita perdida, fíjate nada más, porque precisamente tengo información muy importante. 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Y dicho esto, vamos juntos a la gran revelación de esta joyita perdida de los clásicos de FM Centro 100.3. fíjate que te cuento que se trata de una de algo popular de la década de los 80. En concreto, se trata de una canción tecnopop. Además, viene de un grupo musical de origen español. Esa canción fue un éxito en España y que en México fue un auténtico boom gracias a un trío mexicano. Pasó de España a México y esto precisamente gracias a un trío mexicano. Además, la canción habla sobre la libertad y rebeldía y autonomía, retomando o más bien reclamando, perdón, el control de los padres, de las parejas o de una sociedad conservadora, con una frase muy importante que es: no controles. Y dices: Coli, me estás hablando en chino, absolutamente en chino, de plano no le hallo. Probablemente, quizás en una de esas, las voces te suenan un poco familiares. Ahí te va.

¿verdad que sí sabes? ¿Verdad que sí sabes? Pues recibimos en las joyitas perdidas de los clásicos de FM Centro 100.3 a nada más y nada menos que la canción de No Controles, precisamente de Flans, esta canción que llega por allá de la década de los 80, que precisamente pues nos regaló España, ¿no? Con esta canción de parte de Nacho, de Mecano, para Olé Olé, y así ayudarles a despegar su carrera, y que más tarde llegaría a las Flans, dando así uno de los éxitos más movidos del tecnopop de los 80 en español, y que hasta la fecha sigue dando energía a las playlists de estas décadas. Por aquí preguntábamos qué versión les gusta más, si la de Flans o la de Olé Olé, y por aquí nos dice nuestra actual campeona de los clásicos del 100.3, que quiso mantenerse en el anonimato, pero le vamos a poner la chica de humo como sobrenombre. Dice por acá, me gusta mucho la... No es cierto, dice... Ah, ok, dice, no, mi nombre no, porque me van a decir que estoy de ociosa. No, hombre, para nada, estamos aquí tranquilos. Y precisamente por aquí nos decían que su favorita es la de Flans. Dicen por acá, oye, con Flans, era mi grupo favorito en la adolescencia, aparte de Timbiriche. Incluso una vez con dos amigas nos fuimos a inscribir en un concurso que hubo en Siempre en Domingo, pero con la canción de Bazar. Es una canción que nunca pasará de moda, apenas la bailé el sábado en un bautizo. Uff, por cierto, nunca la he escuchado con Olé Olé. Wow, pues probablemente podamos cerrar con esa, pero como todos prefieren la de Flans, yo creo que vamos a tener que cerrar con esa. Por aquí nos dicen que también prefieren la de Flans. Por aquí nos dicen, sin duda alguna, Flans, recordando viejos tiempos cuando éramos chavos, dicen por aquí. Acá. Por aquí nos dicen, yo fui a verlas el miércoles y qué bonito es verlas. Nos la pasamos increíble, en serio, qué barbaridad. Ahí están, ay, qué bonito. Estoy viendo la foto que se tomaron en el concierto, en la presentación. Qué bárbaras, sin duda también muy buenos momentos con este trío mexicano. Por aquí nos dicen, bueno, hoy conocí la envidia, he de decirlo. Por aquí nos dicen, me gusta más la versión con Flans, dicen por acá. Obviamente Flans, la verdad de Olé Olé no la he escuchado. Por aquí nos dicen, varias rolas muy buenas. Yo tengo ahora 65 años de edad y las escucho a la fecha y las bailamos. Saludos, vientos, como debe de ser. Es que la música no envejece para nada y nos motiva. La verdad que es muy muy buena la música. Por aquí nos dicen, la versión que más me gusta es la de Flans, además de que son mexicanas e impusieron moda con sus copetes largos, completamente cierto. Por aquí nos dicen, pues yo recuerdo más la versión de Café Tacuba, nos dicen por acá. Esa yo no la he escuchado en lo personal, así que probablemente podría ser muy buena propuesta musical para después. Dicen por acá, me gusta más la versión de Flans. Por aquí nos dicen, está la de Olé Olé, no fue tan promocional. Debo decirte que Marta Sánchez, uff, dicen por acá, guárale. También dicen de este lado, a ver, dice la de las Flans, sin duda alguna. Por aquí nos dicen, prefiero la de las Mil y Una Noches, aunque eran medio inmaduras, pero cantaban bien, dicen por acá. También dicen de este lado, a mí me gustaba la versión de Flans. Y bueno, pues damas y caballeros, con eso tenemos que cerrar este espacio de los clásicos del 100.3, pero por supuesto te vas a quedar con toda la información a través de Centro Informativo en su segunda emisión. Yacir Zárate Méndez estará más que listo y preparado para brindarte toda la información de lo que acontece en el estado, en el país y por supuesto en este loco y caluroso planeta, y la verdad también con un cambio climático tremebundo. Y bueno, pues dicho esto, estaremos por ahí preguntando precisamente para el viernes de lo mejor de la década, algo relacionado precisamente quizás con este martes genérico. Entonces por ahí voy a andar dándome vueltas a ver dónde carambas caemos, pero bueno, ahí vamos a estar preguntando a nuestros queridos radioescuchas algo relativo a lo mejor de la década. Así que dicho esto, damas y caballeros, nos vamos con esto a cargo de Flans y esto llamado No Controles, y por qué no una rolita más, nos vamos con Nirvana, Smells Like a Teen Spirit. Mucha más música a través de la frecuencia correcta en FM Centro 100.3, conectando generaciones. Bye bye.

neta, qué buena rola de las Blanz. Muy, pero muy buena. 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Ahora sí, nos vamos con algo de Nirvana, esto llamado Smells Like a Teen Spirit, y mucha más música a través de FM Centro 100.3, donde revivimos sus recuerdos. Bye, bye.

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0: El gobierno del estado gastó 4.2 millones de pesos por su participación en el tianguis turístico de Acapulco. Tlaxcala no alcanzó la meta de inscripciones para la beca Rita Cetina. Habrá 56 mil familias beneficiarias. La temporada de luciérnagas comenzará el 10 de junio. Anuncian mejoras en vialidades y servicio de drenaje en Apizaco. Y en los deportes, listos los horarios de la final de la Liga MX.
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10: Buenas tardes, auditorio. Para esta tarde de martes, 19 de mayo, tendremos chubascos tormentosos con cielo parcialmente nuboso y con temperaturas en torno a los 22 grados Celsius. Durante la noche habrá cielo parcialmente nuboso, con temperaturas cercanas a los 15 grados Celsius. Vientos del sur a lo largo de la tarde, con una velocidad media de 3 kilómetros por hora.
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0: Tarde relativamente tranquila para circular aquí en la ciudad de Apizaco. Solamente se presentan algunos asentamientos vehiculares sobre la carretera 136 Los Reyes Zacatepec, que ustedes saben se convierte en el Boulevard Francisco I. Madero. La problemática se presenta a la altura de la intersección de Emilio Carranza con el Boulevard La Libertad, es decir, en la salida hacia la ciudad de Tlaxcala. En este caso, la alternativa solamente es tener paciencia si va a dirigirse hacia la ciudad capital.
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0: ¿Qué tal? ¿Cómo están? Soy Asir Zárate Méndez. Les doy la bienvenida a Centro Informativo de la Tarde. En este martes estamos empezando este su espacio de noticias que, como en todas las ediciones, los invitamos para que se pongan en contacto con nosotros a través de las diferentes vías de comunicación, empezando por el número de WhatsApp 241-114-9821, la línea de la denuncia, la línea por donde todos ustedes hacen la noticia con nosotros a través de sus mensajes, notas de audio, videos, fotografías. 241-114-9821, la vía de contacto. También los queremos invitar para que se den una vuelta por las plataformas en donde tenemos perfiles, empezando por Facebook. Ahí nos encuentra como FM Centro 100.3 Siempre Éxitos y también como Centro Informativo 100.3. En este momento el noticiero se está transmitiendo por esas dos plataformas. De igual manera, échale un ojo a la transmisión que tenemos en este momento en nuestro canal de YouTube. Ahí nos encuentra como FM Centro 100.3 en este momento. Ahí estamos también transmitiendo. Nos puede dejar también sus comentarios a través del chat. Conviértase en nuestro mega fan allí en el canal de YouTube por medio de sus mensajes del chat en vivo. También estamos en Instagram como FM Centro 100-3, en TikTok como FM Centro 100.3, en X nada más está este servicio de noticias, arroba FM-noti, y por supuesto échele un ojo a la renovadísima página www.fmcentro.mx. Esas son las vías de contacto que tenemos para todos ustedes. De esa manera, pues tenemos interacción. Nos puede escribir directamente, como le decía hace un momento, en el chat en YouTube. También nos puede escribir a través del Messenger. Por ahí hemos recibido varios mensajes para las diferentes cuentas, o mejor dicho, para las dos cuentas que tenemos en Facebook. Y de esa manera mantener la interacción con todos ustedes. Nosotros, por lo pronto, nos vamos a nuestro negocio, que son las noticias. Los besos. Y vamos a empezar con esta información que nos va a compartir Alberto Méndez. El 10 de junio empieza formalmente la temporada de luciérnagas allá en el santuario de Nanacamilpa. Alberto, se espera una importante afluencia de visitantes, al menos 100,000. Ya veremos cuál es el impacto que deja en todos los sentidos, ¿no? Por un lado, el económico, pero también el impacto que pudiera tener en el entorno. Yo todavía tengo claro lo que me han compartido algunos investigadores e investigadoras, quienes refieren que poco a poco las luciérnagas están cada vez más bosque adentro y eso también ha dificultado el avistamiento. Ahorita todavía no se ha estabilizado la temporada de lluvias. Hay que recordar que la lluvia, el agua, es importante para las luciérnagas, ya que, bueno, pues este es el periodo de apareamiento, por eso este fenómeno tan peculiar. Pero te escuchamos con el resto de la información, Alberto. Un gusto saludarte esta tarde.
1: Muy buena tarde, mi querido Yesir. Te saludo con gusto a ti y a nuestro radio escuchas. Como lo acabas de mencionar, fíjense que la temporada de avistamiento de luciérnagas 2026 en Nanacamilpa se desarrollará durante un periodo de 60 días, arranca este 6 de junio, y el ayuntamiento proyecta la llegada de alrededor de 120,000 visitantes y una derrama económica millonaria. Durante la presentación oficial realizada en el Congreso del Estado, el presidente municipal, Aarón Vargas Ángel, destacó que el fenómeno natural se ha consolidado como uno de los principales atractivos ecoturísticos de Tlaxcala y el país. Así lo dijo. El alcalde sostuvo que el reto principal será mantener el equilibrio ecológico en la zona boscosa donde ocurre el avistamiento, a fin de preservar el ecosistema que permite la presencia de luciérnagas cada año. Además, adelantó que la promoción turística de la temporada también se extenderá a municipios instituciones del Estado de México e Hidalgo con el objetivo de fortalecer la llegada de visitantes nacionales. Durante el acto, la diputada Laura Yamily Flores Lozano resaltó que la temporada de Luciérnaga representa uno de los eventos turísticos más relevantes para la región centro de México. Así lo dijo.
2: De identidad, pero también de comunidad. Porque detrás de cada visitante que llega a maravillarse con este espectáculo natural, existe el esfuerzo diario de muchísimas personas que trabajan con compromiso, con responsabilidad y con amor por esta tierra.
1: En una breve intervención, el secretario de Turismo, Fabricio Mena Rodríguez, recordó que desde 2012, la temporada de Luciérnagas ha impulsado el crecimiento turístico en la poniente del Estado, convirtiéndose en uno de los motores económicos para comunidades de esa región. El reporte.
0: Bien, Alberto, se nos está cortando un poquito la comunicación. Ojalá te pudieras mover a algún espacio donde se pueda mejorar la señal para que, bueno, también podamos interactuar un poco más, porque, como te decía hace un momento, algunos investigadores, en concreto la doctora Sandra García, con la que todavía hace un par de años tuve la oportunidad de conversar, ella llevaba hasta hace un año, 5, trabajando allí en el Santuario de las Luciérnagas, y es la que, y ella me refería en un trabajo y luego en una conversación, que cada vez es más difícil poder tener los avistamientos, que las luciérnagas están cada vez más adentro del bosque, fuera de estos senderos, y que pues invariablemente hay un impacto negativo para estos insectos. Como lo decía hace un momento, es la temporada de apareamiento para ellos y prácticamente estamos interrumpiendo este proceso a la hora de ir a verlas, ¿no?
1: Completamente de acuerdo contigo, Yacir, y fíjate, me llama mucho la atención cómo es el primer año que a mí me toca escuchar que las autoridades tanto municipales y en este caso gobierno del estado reconoce el tema pues de respetar a la naturaleza, no sobreexplotar, porque si no, como lo acabas de explicar, tarde o temprano ese fenómeno ya no lo vamos a poder ver tan fácilmente por todo lo que acabo de explicar con el estrés que se le genera al bosque con la presencia de seres humanos. Es decir.
0: Sí, exactamente. Y además hay que tomar en cuenta que también en Puebla, digamos, del otro lado de los límites del estado, pues también ya hay varios sitios de avistamiento y que poco a poco también ha ido tomando relevancia el santuario que está ubicado en Tlatlauquitepec, también en el estado de Puebla, y que ofrece como que un tipo de experiencia diferente, ¿no? Ahí en el caso de Tlatlauquitepec, eso se convierte en una competencia y eso también quizás de alguna manera, entre comillas, ayude a tener un impacto menor en términos ambientales, pero por supuesto también al haber menos visitantes, pues también habrá menos derrama económica para las personas que tienen, que coordinan o que manejan estas zonas de avistamiento, ¿no?
1: Sí, unas por otras. Es decir, fíjate, con el tema del enfoque de la derrama económica, me llamó la atención la cifra que presentaron las autoridades, 30 millones y un estimado de 120 mil visitantes. Traté de mezclar estas dos variables. En promedio nos estaría arrojando 250 pesos por persona si se cumple este parámetro, insisto, de un aproximado de 120 mil visitantes durante estos dos meses, durante estos dos 60 días, perdón, y si la derrama económica en realidad llega a los 30 millones de pesos, es decir.
0: Pues ahí están las cifras. 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
1: Ah, por supuesto, déjame puro con las notas y ahorita nos vemos allá en la...
0: Métele velocidad y nos saludamos para comer allá en el Che Cocina Argentina. Muchísimas gracias, ahorita nos volvemos a saludar.
1: Estoy atento, buena tarde.
0: Nosotros por lo pronto nos vamos, señor productor, a nuestra primera pausa, ¿verdad? Muy bien, vamos al corte. En este momento es la 1:00 p.m. con 47 minutos. Regresamos con más.

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4: Una de la tarde con 49 minutos, vamos a la información de los municipios, empezando con Apizaco, donde inició la pavimentación de calles. El reporte contigo, Rosario, ¿cómo estás? Buena tarde.
5: ¿Qué tal, Yacir? Muy buena tarde. Así es, justamente como lo refieres, la tarde de ayer, lunes 18 de mayo, en el municipio de Apizaco, inició ya la pavimentación de calles, en donde el alcalde refirió que justamente esta estrategia pretende impulsar el desarrollo social que demanda el municipio de Apizaco. Escuchemos.
6: La pavimentación de la calle Claveles y de la calle Margaritas mejorarán la calidad de vida de todas las familias de la colonia Loma Florida 1. La cuarta transformación da resultados reales, porque cuando se combate la corrupción y se cuida el dinero público, el recurso alcanza para más obras, más servicios y más bienestar.
5: Ahí el municipio destacó que su administración llevó a cabo una gira de arranque de obra pública con tres banderazos de pavimentación como parte del programa de mejora de infraestructura urbana municipal. En ese orden de ideas, precisó que con el inicio de los trabajos en las calles Claveles, Margaritas y Prolongación Morelos, se busca erradicar el rezago en infraestructura. Asimismo, destacó que estas obras buscan impactar de manera directa en la calidad de vida de los habitantes al fortalecer la seguridad vial y el acceso a las zonas intervenidas de Apizaco. Escuchemos.
6: Dignificar nuestras colonias es sentar las bases para la construcción de la paz. Estamos cumpliendo nuestro compromiso con la ciudadanía. Esta obra de 1,055,180.53 pesos no es un privilegio, es un derecho de todas y todos ustedes. Esta obra va a beneficiar hasta 1,500 personas. Sabemos que aún nos falta mucho por hacer, pero los estamos escuchando, estamos avanzando con responsabilidad y transparencia.
5: Finalmente, el alcalde dijo que dichas actividades son el inicio de la transformación que Apizaco requiere en materia de obra pública. Es decir, la información.
4: Muy bien, seguimos contigo porque lanzaron convocatoria para el primer campeonato estatal de ajedrez escolar 2026. Te escuchamos.
5: Así es, Yacir, integra. La comunidad deportiva presentaron la convocatoria para el primer campeonato estatal de ajedrez en el que podrán participar niños y jóvenes inscritos en instituciones educativas reconocidas por la SEP menores de 18 años de edad. La sede de la justicia, de la justa deportiva será el Palacio Legislativo los próximos 13 y 14 de junio. Así lo dio a conocer Ángel Gabriel Minor Márquez, árbitro oficial de ajedrez. Escuchemos.
7: Bueno, para este primer campeonato estatal de ajedrez escolar, se jugará en el Congreso del Estado los días sábado 13 y domingo 14 de junio del presente año. ¿Quiénes podrán participar? Todos aquellos que estén en una institución reconocida por la SEP del estado de Tlaxcala. se jugará a un sistema de competencia ritmo clásico de 45 minutos más 30 segundos por tiempo de reflexión para jugador, y se jugará una única categoría que va a ser de sub-18 y menores. Pero para efectos de premiación vamos a dividir esa categoría en sub-18, sub-15 y sub-12.
5: En tanto, a pregunta expresa sobre la expectativa que tiene el primer concurso de ajedrez, el comisionado nacional de ajedrez de la Federación Mexicana de Deporte Escolar, Humberto Morales Moreno, precisó que la entidad cuenta con excelentes jugadores, de ahí la importancia de impulsar el deporte escolar federado. Escuchemos.
1: Expectativas de Tlaxcala son muy amplias, tomando en cuenta que sin haber tenido ningún tipo de apoyo, tenemos aquí ya por lo menos dos jugadores medallistas, tenemos aquí a un tercero que ahora va a estar como árbitro, pero él ya está también clasificado a jugar el Panamericano Juvenil en meses próximos. Es decir, Tlaxcala es una tierra de grandes aficionados al ajedrez. Yo tuve la oportunidad cuando fui jugador de ajedrez, fui campeón nacional de este país, de conocer a grandes jugadores tlaxcaltecas hace muchos años, y creo que a pesar de que no ha habido una organización, digamos, fuerte en Tlaxcala de años anteriores, pues los ajedrecistas ya están. Es decir, ya los ajedrecistas, Tlaxcala ya los tiene. Ahora lo que hacía falta era coordinarse para que se desarrolle todo el país.
5: En cuanto a la premiación, se otorgarán diplomas y medallas a los tres primeros lugares de cada categoría. Mientras tanto, a los primeros lugares se les otorgará el aval para participar en la gimnasiada nacional rumbo a la gimnasiada mundial de ajedrez. En dicha presentación estuvieron presentes Carlos Mata Delgado, presidente del Consejo de Ajedrez de Tlaxcala AC, y la delegada de ajedrez del estado de Tlaxcala, Leticia Minor Márquez. Y así la información.
4: Muy bien, seguimos contigo porque el Ayuntamiento de Yoquemecan ha otorgado apoyos a alrededor de 300 familias. Te escuchamos.
5: Así es, ya sin comentar que el alcalde David Vega Terrazas precisó que en coordinación con instancias del gobierno estatal en el municipio de Yoquemecan se han beneficiado a 300 familias con los diversos programas sociales. Escuchemos.
8: Sí, los apoyos funcionales ha sido alrededor de entre apoyos funcionales, calentadores solares a más de 300 personas. Estos apoyos funcionales que tienen que ver con la sensibilidad que tiene el municipal, porque es ahí donde se tiene también esta cercanía. Pero de manera general han sido más de 300 beneficiarios al mismo número de familias.
5: Este orden de ideas detalló que principalmente dichos beneficiarios

0: este orden de ideas detalló que principalmente dichos beneficios...
1: Pero decirles que tenemos las puertas abiertas para poder atenderlos y sobre todo que vamos a seguir caminando juntos para el tema de dar más apoyos sociales, funcionales, aves de traspatio, calentadores solares y también agua para tu vivienda, para que podamos vivir mejor.
2: Bien, estamos teniendo algunos problemas en la comunicación con mi compañera Rosario Grada, pero ya tenemos mensajes aquí en el 241-114-9821. Una queja y una denuncia, empezando por esta. Dice: buenas tardes a ti y a todos y a todo tu auditorio. Un comentario para la Secretaría de Movilidad y Transporte del Estado. Últimamente he utilizado el servicio o aplicación de taxi privado, en específico Uber y Didi, pero estos últimos días me han tocado carros muy deteriorados. Incluso he tenido que cancelar viajes, ya que la verdad hasta coches chocados me han tocado, y muchas veces los conductores no son los que aparecen en el perfil. Y hasta donde yo sabía, aquí en el estado había requisitos para poder brindar el servicio de taxi de aplicación, a lo cual me pregunto, ¿hay alguien que regule este servicio? Porque estoy pensando que el taxi tradicional ya es mejor opción. Espero me puedas ayudar, ¿dónde reportar esta situación? Saludos, bonita tarde. Gracias a la terminación 39. Pues tendría que ser directamente a la Secretaría de Movilidad y Transporte. Ya la nueva ley en la materia, pues incluye de alguna forma a las plataformas. Lo cierto es que siguen fuera de la norma, ellos están sin concesiones. Es un fenómeno que es de carácter global, ha habido mucha inconformidad de taxistas, de transportistas, aquí en este país y en un montón de lugares, porque pues operan de una manera hasta cierto punto fuera de la norma, fuera de la ley, porque como les digo, carecen de una concesión, están relativamente regulados, pero cuando se presentan este tipo de situaciones, de irregularidades más bien, bueno, pues las opciones son una, dirigirse ahí a la Secretaría, pero también, por supuesto, reportarlo directamente a la aplicación. Allí hay opciones en estas dos plataformas para poder presentar estas quejas, pero bueno, pues son los riesgos que se tienen con este tipo de plataformas. Lo mismo ocurre con otras, por ejemplo, las de renta de espacios para pernoctar, el caso de Airbnb, que lo mismo, están en una situación parecida. Tú me dices, señor productor, ya tenemos a Rosario. Te seguimos escuchando con esta información que nos estabas compartiendo de Yauquemecan, Rosario.
0: Así es, Yacir, ya como lo refería el alcalde, aseguró que cada uno de los habitantes podrá acercarse al sistema DIF municipal para solicitar cualquier tipo de beneficio que se otorga a través de programas sociales. Finalmente expresó que su administración continuará con la misma dinámica para impulsar el desarrollo social que demanda la población de Yauquemecan. Pues hasta ahí el reporte justamente del municipio de Yauquemecan.
2: Pues de Yauquemecan regresamos aquí a Pisaco, donde las autoridades anuncian una mejora en la infraestructura vial, hace falta, y también la ampliación de obras de drenaje, entre otras acciones de infraestructura, ¿no es así?
0: Así es, decir, el alcalde Javier Rivera Bonilla precisó que su administración invertirá en infraestructura vial, reforzará la estrategia de seguridad y ampliará las obras de drenaje para hacer frente a la temporada actual de lluvias. En este contexto comentó sobre una obra de drenaje profundo que se realiza en una de las avenidas importantes de la demarcación, el cual confirmó estará listo para este 2026.
3: El drenaje que tenemos ahí pendiente, tenemos todavía el de el Boulevard Emilio Sánchez Piedras, que está en la salida al Tlaxco, que es el que nos falta hacer ahorita, nada más que tengamos un poquito más de recursos para que podamos hacer también ese drenaje, porque va a ser un drenaje profundo también para que podamos tener el desagüe como debe de ser, porque ahorita tenemos muchos brotes de agua, muchos brotes de drenaje, porque es insuficiente, porque el drenaje que pusieron hace años, realmente los presidentes no tuvieron esa visión de ver a futuro, que es lo que yo siempre digo, que hay que visualizar el futuro, porque nada más lo hicieron, o sea, para unas cuantas casas, no lo hicieron, o sea, pensando que iba a crecer todo para allá, para Yauquemecan, y que se iban a conectar a nuestros drenajes del municipio de Apizaco, y que hoy son...
0: Por tal motivo, reitero que continuará impulsando obras que permitan mejorar la calidad de vida de los habitantes, con el compromiso de atender las demandas de la ciudadanía hasta donde alcance el recurso, en donde una de las prioridades de obra pública serán las avenidas y calles que están pendientes de pavimentación. Escuché.
3: Estas calles que tienen más de 30 años, que no nada más es esta, que todavía faltan muchas más, y que pues vamos a ir trabajándolas poco a poco, y que por el momento nosotros estamos comprometidos hasta donde nos alcance nuestro gobierno de...

0: acabarles de cumplir a toda la gente, que ese fue el compromiso, o sea, de ser un gobierno diferente, ¿no? De traer los recursos y dejarlos sembrados aquí aunque más se requieren.
1: Aunque no citó cifras, enfatizó que al término de su administración estarán pavimentadas el 60% de las calles que se encuentran pendientes en el municipio de Apixaco. Y así la información.
2: Ah, caray, ¿esa es la meta entonces? ¿El 70% de las...
1: 60.
2: ¿Cuánto?
1: 60.
2: Ah, 60, 60, perdón, 60%, escuché mal. 60, sí, 60% de las, de las vialidades. Oye, bueno, pues hay varias, ¿no?, que sí les hace falta. Ayer andaba aquí con el buen Edgar Sánchez sobre la avenida Morelos y está llena de chipotes. Vaya, no son baches, pero sí está toda chipotuda.
1: Sí, sí, sí, es decir, como bien lo refieres, son bastantes calles. A nosotros nos hubiera gustado que enlistara cuáles están dentro de justamente de esta lista para mejorar y cuáles quedarán pendientes. Sin embargo, pues bueno, solamente confirmó que el 60 del 100% de las calles y avenidas pendientes pues estarán ya listas para este, al finalizar su administración en 2027.
2: Muy bien, ¿y de las comunidades? ¿O ahí se incluyen también las comunidades?
1: Se incluyen las comunidades, sí, incluso en el caso de las comunidades es drenaje y pavimentación, ¿no?
2: Bien,
1: pero sí, nos hubiera encantado de verdad que nos dará cifras, números, para saber cuáles calles quedarían pendientes.
2: Pues vamos a estar pendientes de lo que va a seguir, de lo que resta de este año y de lo que le toque a la administración, de la administración de 2027. Muchas gracias, Rosario, que tengas una excelente tarde.
1: Claro que sí, Yacir, quedo pendiente, excelente tarde.
2: 2:02 p.m, nos vamos a nuestra siguiente pausa. Tenemos otro mensaje aquí pendiente en el 241-114-9821. Ahorita que pasemos la nota del tianguis turístico, lo vamos a complementar con este comentario que nos hicieron llegar aquí a la línea de WhatsApp. Vamos a la pausa y regresamos con más.
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0: 2:04 PM, estamos de vuelta en Centro Informativo. Tenemos estos mensajes, como ya le decía hace un momento. Ups, bueno, este ya no quedó, ¿verdad? No me quedó eliminado. Uno de nuestros mensajes quedó aquí, bueno, ya no me aparece, pero este otro sí, dice, es un, a propósito de lo que les mencionaba del tianguis turístico, es un descarado robo gastar 4.2 millones de pesos en el tianguis turístico de Acapulco. ¿En qué nos beneficia como tlaxcaltecas? Más bien son números inflados para enriquecer más las cuentas del gobierno. Esta es la apreciación que tiene esta persona a propósito de lo que le avanzábamos en redes sociales y también en la cabecera, en el resumen de nuestro noticiero. Y es una información que nos va a compartir Hugo Paredes. Ya lo tenemos en la línea. Ya tenemos a Hugo, porque hoy el secretario de gobierno, por un lado, perdón, el secretario de gobierno, no, el secretario de turismo, Fabricio Mena, mencionó que el gobierno del estado se había gastado, había destinado 4.2 millones de pesos en el stand que tuvo en el tianguis turístico de Acapulco. Ahorita le echamos unas cifras al resumen de ese tianguis, que ya lo saben ustedes, pues convoca a las administraciones locales, al gobierno federal, por supuesto, a turoperadoras, a prestadores de servicios, vaya, medio mundo, para promover a sus destinos. Pero también hizo la precisión de que en ese mismo tianguis no se pagó los gastos de turoperadoras o de prestadores de servicios o de presidentes municipales de Tlaxcala que acudieron al puerto guerrerense. ¿No es así, Hugo? ¿Cómo estás? Saludo, te escuchamos con esta información.
1: Gracias, Yacir. Buenas tardes, auditorio. Como ya lo adelantas, Yacir, el titular de la Secretaría de Turismo en el estado, Fabricio Mena Rodríguez, rechazó que la dependencia haya cubierto los gastos personales de prestadores de servicio, tour operadores y autoridades municipales que participaron en el tianguis turístico de Acapulco Guerrero, y aclaró que cada asistente solventó su hospedaje, alimentación y traslado. Explicó que el apoyo estatal se limitó al pago de accesos y al stand de promoción turística del estado, cuya inversión ascendió a 4.2 millones de pesos, al considerar que ese tipo de eventos representan beneficios importantes para Tlaxcala. Durante los diálogos circulares, el funcionario explicó que la delegación tlaxcalteca estuvo integrada por 173 personas, de las cuales solo 7 pertenecían a la o pertenecen a la Secretaría de Turismo en el estado. Precisó que el gobierno estatal únicamente apoyó el acceso al tianguis turístico con un costo de 1.300 pesos por persona. En el caso de la camada de Huehue, indicó que los gastos fueron absorbidos en su totalidad por la alcaldesa de San Pablo del Monte, Ana Lucía Arce Luna. Escuchemos.
2: Nosotros nada más fuimos 6 personas, que es el personal de la Secretaría de Turismo. El resto, lo único que hacemos es adquirir su acceso, que es de 1.300 pesos. Lo demás, cada uno de los prestadores de servicios turísticos pagan su transportación, su hospedaje, su alimentación. Y claro, hay que generar el pago del stand. El stand, si no mal recuerdo, es del orden de 4.200.000 pesos, es lo que se paga en este caso, y tenemos la posibilidad de que todos nuestros prestadores de servicios hagan citas de negocio.
1: Mena Rodríguez reconoció que en algunos casos el estado apoya con la transportación, sin embargo insistió en que los gastos de hospedaje y alimentación fueron cubiertos por empresarios y prestadores de servicios turísticos que acudieron a promocionar sus productos y concretar, como ya lo escuchábamos, negocios. Refirió que durante el encuentro se realizaron alrededor de 1.000 citas de negocios precisamente con diferentes entidades. El titular de turismo defendió la inversión destinada a la promoción turística y aseguró que los beneficios económicos superan los gastos efectuados en eventos nacionales e internacionales. Expuso que durante 2025 Tlaxcala registró una derrama económica de 1.100 millones de pesos y la llegada de más de 500 mil turistas con una estancia promedio de 1.5 noches. Escuchemos.
3: Lo que sí hay, un dictamen de la Comisión Estatal de Protección Civil, donde hay cuestiones, como se había anunciado, de la Feria de Majá, que no se pueden llevar a cabo, porque hay obras. Todavía están en la segunda.
1: Finalmente informó que durante el tianguis turístico
4: concretaron convenios con empresas de autotransporte para fortalecer la conexión con los pueblos mágicos y la ruta de las luciérnagas, además acuerdos con la Federación Mexicana de Asociaciones Turísticas y con la Escuela Nacional de Turismo del Instituto Politécnico Nacional para impulsar rutas comunitarias, capacitaciones e investigaciones en materia turística. La información ya es esa.
0: Muy bien, Hugo. Oye, nada más para acotar algunos de los datos que nos compartías ahorita a partir de lo que informó en la mañana el secretario de Turismo, Fabricio Mena. Entonces, en 2025 llegaron 500,000 turistas a Tlaxcala.
4: Así es, con todos los eventos que se han promocionado, eventos deportivos, es lo que refiere el secretario, y donde se han promocionado también los destinos turísticos de la entidad.
0: Muy bien, bueno, pues esa es una cifra significativa, aunque allí van, bueno, pues el caso de los deportistas que estuvieron en la Olimpiada Nacional y en los diferentes eventos deportivos que hubo entonces, ¿no?
4: Así es, decir, engloba todo y también va a incluir esta inversión de la derrama económica de 1,100 pesos. Mencionaba que no se puede conocer, por ejemplo, la derrama económica en el tren turístico de Acapulco, porque no lo va sectorizando, sino simplemente se hace una recopilación en general y es la inversión total que se ha recibido del turismo a nivel nacional e internacional. Mencionaba que pues el objetivo es que se mantenga, que el turismo sea la segunda fuente de ingreso para la entidad.
0: Sí, exactamente, eso se ha venido destacando desde hace algunos años, que ya el turismo es la segunda fuente de ingresos para la entidad, lo que por supuesto es una muy buena noticia en ese sentido. Nada más, a partir de lo que también alcancé a escuchar, subrayaba que eran más o menos 1,000 citas de negocios las que se tuvieron en el tianguis, ¿no?
4: Bueno, así es, 1,000 citas de negocios.
0: Supongo que es, perdón Hugo, nada más, supongo que es proporcional a lo que ofrece Tlaxcala, ¿no? Porque de acuerdo con la página del tianguis turístico, en esta edición de Acapulco pues hubo 64,000 citas de negocios, ¿no?
4: Sí, así, claro, fueron prestadores. Es el tipo del avistamiento de luciérnagas, los tres pueblos mágicos, tour operadores que se dedican pues precisamente a entablar negociación, comunicación con otras tour operadoras de otras entidades y hacer ese intercambio que en algún momento se realizó desde el año pasado con la Asociación de Hoteles y Moteles. Vaya, es un trabajo que realizan ellas, ese intercambio, como lo mencionaba en algún momento, de turismo.
0: Bien, bueno, pues ahí está, digamos, el contraste con lo que se mencionó, y más bien con las cifras que maneja la propia página del tianguis turístico, y bueno, pues también con lo que hace un rato nos expresaba una persona a través del 241-114-9821, que bueno, pues cuestionaba cuáles son los resultados. Ahí está, de alguna manera expresado la cantidad de turistas que han llegado. Allí, por supuesto, habría que meter a todos los deportistas que han estado presentes en estos últimos años, no nada más en 2025. Oye, seguimos contigo, nos vamos a lo de las becas Rita Cetina. No se cumplió aquí en Tlaxcala la meta de incorporación para los chavos de nivel básico, nada más va a haber 56,000 familias que van a recibir este apoyo, que es más o menos como la mitad de lo que se tenía proyectado, ¿no?
4: Así es, Yacir, pues es que hay muchos problemas todavía en cuestión de las claves únicas de registro, las CUR. Incluso recordarás que hubo una campaña por parte del registro civil para apoyar a los jóvenes, sin embargo no fue suficiente para pues cumplir con la meta. Sin embargo, ahora estos jóvenes tendrán que esperarse hasta que se abra nuevamente la plataforma. En algunos casos, nos refiere la red de comunicación social de las becas Benito Juárez, que pues sí se les apoyó haciendo algunos formatos, sin embargo no a todos se les pudo facilitar ese servicio y tendrán que esperar nuevamente hasta que se abra la plataforma.
0: Muy bien, bueno, pues te escuchamos con el resto de la información, Hugo.
4: Así es, y aunque la meta, como ya lo comentabas, inicial contemplaba incorporar a más de 101,000 familias tlaxcaltecas al programa de beca Rita Cetina, problemas relacionados con la documentación y falta de acceso también a internet impidieron alcanzar esa cifra. No obstante, casi 56,000 familias con estudiantes de primaria recibirán este apoyo económico a partir de junio próximo. Al respecto, el coordinador del programa de becas para el bienestar en Tlaxcala, Moctezuma Bautista Vázquez, informó que la entidad tendrá una derrama anual de 139,870,000 pesos derivada de este esquema federal dirigido a estudiantes del nivel básico. Escuchamos.
5: También decirles que en Tlaxcala 55.948 tarjetas serán entregadas al mismo número de familias. El medio de pago va a contener 2.500 pesos, recordemos que es un apoyo anual que va pensado para uniformes y útiles escolares, así lo ha enunciado nuestra presidenta de la República, la doctora Claudia Sheinbaum Pardo, y esto equivale a una dispersión que se va a tener anual en nuestro estado de 139.870.000 pesos.
4: Precisó que durante el proceso de incorporación se planteó una meta de 101.321 registros, sin embargo únicamente 87.084 trámites pudieron concretarse de manera exitosa, lo que derivó en la entrega de 53.367 tarjetas bancarias, equivalente al 61.28% de lo proyectado. Explicó que una de las principales complicaciones fue que varias familias ya contaban también con hijos inscritos en la beca Benito Juárez, situación que impedía registrarlos nuevamente en el programa Rica Cetina. A pesar de esta información que fue explicada durante las asambleas informativas, muchos padres insistieron en realizar el trámite pues dos veces, lo que afectó el cumplimiento de la meta establecida. Escuchemos.
5: Mira, hubo un detalle sustantivo, que se tenía un programa antes de becas Benito Juárez, que era ese programa que tenía igual el gobierno federal, pues bueno, tenía este apoyo por familia, ¿no? Y tenían incorporados a un hijo. Entonces, para incorporarlos ahorita a la beca Rita Cetina, ese hijo ya no podía participar el hermano, que no estaba inscrito en la beca. Y se registraron muchos padres de familia, se les mencionó en las diferentes asambleas que realizamos en las más de 600 instituciones. Sin embargo, bueno, optaron por registrarlos.
4: Añadió que en distintas comunidades del estado también enfrentaron dificultades por falta de conectividad a internet, motivo por el que personal del programa tuvo que realizar registros manuales para posteriormente capturarlos en el sistema. Asimismo, detectaron inconsistencias en los CURP de madres y padres de familia, pese a las campañas, como ya lo comentamos, implementadas por el gobierno estatal para regularizar este documento de manera gratuita. La información, Yacir.
0: Bueno, pues se quedó, como decía al inicio de la nota, casi a la mitad, un poquito arribita de la mitad prevista para la beca Rita Cetina. Seguimos contigo, Hugo, porque el gobierno del estado media en el caso del conflicto entre autoridades de Yauquemecan y Amajac sobre la ubicación de la llamada Ciudad de la Cultura. De paso, el gobierno del estado le recomienda a autoridades de Amajac que no hagan allí la Feria de la Demarcación porque la obra pues sigue en construcción, lo que me llama mucho la atención a propósito de tantas rimas. Te escuchamos, Hugo.
4: Gracias, Yacir, así es. La administración estatal exhortó a las autoridades municipales de Amajac y Yauquemecan a privilegiar el diálogo y los acuerdos para atender este problema de límites territoriales que persiste entre ambas demarcaciones. Al respecto, el coordinador de comunicación social del gobierno del estado, Antonio Martínez Velázquez, indicó que la Secretaría de Gobierno ya da seguimiento al tema y sostuvo que la solución dependerá principalmente de la disposición de ambos ayuntamientos. Asimismo, señaló que aunque la seguridad de la región está garantizada ante la próxima feria de Amajac, existe una recomendación de la Coordinación Estatal de Protección Civil para evitar que las actividades se desarrollen en la Ciudad de la Cultura y el Entretenimiento debido a que el complejo continúa en proceso de construcción. Escuchamos.
3: Lo que sí hay un dictamen de la Comisión Estatal de Protección Civil donde hay cuestiones, como se había anunciado, de la feria de Amajac que no se pueden llevar a cabo porque hay obras. Todavía están en la segunda y tercera etapa del auditorio, de los otros auditorios. Entonces, por ejemplo, colocar juegos mientras hay maquinaria no es algo que sea recomendable respecto a los protocolos de protección civil. Una cosa son los eventos o el concierto que se puede hacer en donde se han llevado a cabo otros eventos del gobierno del estado, pero definitivamente porque es un predio que todavía está en obras.
4: Martínez Velázquez explicó que el inmueble aún no se encuentra concluido al 100%, por lo que ya se notificó al Ayuntamiento de Amajac de Guerrero sobre los riesgos que implicaría realizar actividades masivas mientras continúan las obras y haya presencia de trabajadores y maquinaria pesada al mismo tiempo. Escuchemos.
3: y porque todavía no está el 100% terminado para que no haya un accidente que lamentar entre la población. Pues imagínate que como está en obra algo suceda, ¿no? Entonces, eso sí es una realidad, que sea el que ya se le ha comunicado al presidente de Amajac. Pero lo otro, lo que tiene que ver con todo este asunto, pues sí es algo que está viendo el secretario Luis y que en general tiene que ver con un llamado al diálogo muy respetuoso al entender.
4: Finalmente reitero que el conflicto territorial debe resolverse mediante el entendimiento entre ambas partes y priorizando el bienestar de las comunidades, ya que la infraestructura ubicada en esa región beneficia no solo a ambos municipios, sino a todo el estado. La información, Yacir.
0: Muchas gracias, Hugo.
4: Buenas tardes.
0: Buenas tardes. Nosotros, antes de irnos a la siguiente pausa, vamos a darle lectura a más mensajes. Dice, buenas tardes, estimado Yacir. En los COBAT se está presionando al personal por parte de la líder del Estacobat para juntar gente a favor de un político que está buscando la candidatura al gobierno del estado por parte del partido Guinda. Exigen 10 personas por trabajador y debemos subirlo a una plataforma. Eso es contra la ley. Por favor, omíteme determinación. Gracias. Sí, exactamente, pues es contra la ley y pues también gracias por compartirnos esta denuncia. Vamos a ver qué dicen las autoridades. Otra más, quiero reportar unas lámparas que ya se fundieron en la unidad CTM, Colonia San Martín de Porres. Gracias, se ve muy oscuro, son dos lámparas y están en un estacionamiento entrando por la calle Mariano Matamoros, nos reporta la terminación 86. Ya estuvimos por allí, ¿verdad, señor productor? En la CTM nos vamos a dar una vuelta este viernes, allá haremos nuestro adelanto para redes sociales a partir de esta denuncia. Nos dice esta otra persona, buenas tardes, para las autoridades de vialidad, esta unidad de la ruta Loma Verde estacionada en la parada de Aquiles Cerdán y Avenida Juárez, obstruyendo para poder realizar el descenso del pasaje, obligándonos a realizarlo en doble fila, se les dice algo y se molestan, a ver si la autoridad los infracciona para que entiendan y solo se utilice como parada, no quedarse como base. Por su atención, mil gracias, excelente tarde. No, gracias a la no nos pide la terminación, no nos dice que la admitamos, pero mejor no la pasamos. Más bien vamos a subir la imagen y lo que sí podemos decir es que se trata de la unidad A-07180-X, de las que van para Loma Verde. Pues ahí está la denuncia, muchas gracias a la persona. Buenas tardes, ¿me puede hacer el favor de un reporte sobre el agua potable en Grajas de Guadalupe para saber si hay horarios para tener? Porque en el día no tenemos y por la noche empieza a caer muy poquito, como a las 12 o 1 de la tarde, y por la mañana se va a las 6:30 o 7. Bueno, la vamos a compartir su queja con las autoridades de la comisión. Gracias a la terminación 97, ahorita la mandamos a ver qué nos dicen ahí en la comisión. Nosotros nos vamos a nuestra siguiente pausa. Vuelvas a conectar, vamos a volver a transmitir a través de nuestras redes sociales, tanto en Facebook como en YouTube. Ahí vamos a estar en un ratito más en toda la información generada en el Congreso del Estado y el reporte que nos tiene Alberto Méndez. Vamos a la pausa y volvemos.

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Bien, continuamos aquí en Centro Informativo de la Tarde. Tenemos a Alberto, ¿verdad, señor productor? Vamos con Alberto. El Congreso del Estado abrió la discusión sobre derechos.

0: grupos vulnerables y derechos de niñas, niñas y adolescentes de la 65ª legislatura, en coordinación con el Centro de Estudios Transdisciplinarios Atié Calleja por los derechos de las personas con lupus y la Liga Mexicana por los derechos de las personas con lupus. Durante su intervención, la legisladora morenista sostuvo que actualmente no existen datos precisos sobre cuántas personas viven con esta condición de salud, situación que dificulta la generación de políticas públicas. La escuchamos.
1: Desde luego también se requiere la aprobación de lo que denominamos ley lupus en el estado de Tlaxcala, que implica muchas reformas, sí a la ley de salud, pero también a la ley de discriminación e igualdad. Y desde luego para ello requerimos de la anuencia no solamente de la Comisión de Salud, de la Comisión que preside su servidora, sino también de la Comisión de Puntos Constitucionales, Gobernación y Justicia y Asuntos Políticos.
0: Ante pacientes, especialistas y organizaciones civiles, Hernández Islas afirmó que las reformas planteadas buscan garantizar atención médica digna, acceso a tratamientos especializados y acompañamiento integral para quienes viven con enfermedades autoinmunes. Así lo explicó.
1: Y se debe comprender, a mí me parece sumamente importante, como bien acaba de decir nuestra amiga, no son un número, no podemos decir, es que una persona con lupus es un número. ¿Cuánto cuesta la vida de una persona con lupus y por qué tendría que ser más valiosa una vida de una persona que no tiene lupus de aquella persona que sí tiene lupus? No nos pueden, por lo tanto, argumentar es que no hay recurso, es que tiene un impacto económico. No podemos permitir que haya ese argumento porque detrás de esa iniciativa no hay una cuestión económica. Hablamos de vidas, hablamos de familia, hablamos de testimonios de mujeres, niñas, adolescentes, niños y hombres que viven con esta enfermedad.
0: Durante el foro también se expuso que el lupus puede provocar afectaciones severas en órganos como riñones, corazón, pulmones y cerebro, además de alteraciones sanguíneas como anemia y trombocitopenia. De acuerdo con la Secretaría de Salud Federal, la especialista del Instituto Nacional de Ciencias Médicas y Nutrición, Salvador Subirán, y la Esther Fragoso Loyo, señala que entre 7 y 9 de cada 10 pacientes en México con lupus son mujeres, principalmente entre los 15 y 50 años de edad. El reporte, Yacir.
2: Bien, bueno, pues ahí está esta discusión y también el foro que ha tenido lugar allá en el Palacio Legislativo sobre la atención de personas con lupus, una enfermedad terrible, la verdad, como todas las enfermedades. Seguimos contigo, Alberto, porque me llaman mucho la atención estas cifras que nos vas a compartir y la manera en que se va a tratar de revertirlas. El 30% de los niños de entre 5 y 11 años presentaron sobrepeso u obesidad en el ciclo lectivo 2024-2025. Diputados locales presentaron una iniciativa para frenar este padecimiento de las escuelas. A ver, te vamos a escuchar, Alberto.
0: Sí, así fue, decir, fíjense, 3 de cada 10 niñas y niños de entre 5 y 11 años presentaron sobrepeso u obesidad en Tlaxcala. Así lo señaló el proyecto de decreto impulsado por las comisiones de Educación, Cultura, Ciencia y Tecnología y de Puntos Constitucionales, la cual planteó reformar la Ley de Educación del Estado para fortalecer la promoción de entornos escolares saludables. Durante la lectura se expuso que el problema de salud infantil mantiene una presencia importante en la entidad, tanto en menores como en adolescentes. Escuchemos la lectura.
3: En el ciclo escolar 2024-2025, el total de alumnos en Tlaxcala fue de 371.043, 184.114 mujeres y 186.929 hombres. Se estima que aproximadamente 3 de cada 10 niños entre 5 y 11 años presentan sobrepeso y obesidad. Un reporte señala que en nuestro estado, durante 2021, se diagnosticaron 8.681 adolescentes entre 10 a 19 años con obesidad. Asimismo, 2.386 niños menores de un año fueron diagnosticados con obesidad.
0: La propuesta legislativa reconoce que persisten hábitos alimenticios inadecuados entre la población estudiantil, como el consumo excesivo de bebidas azucaradas, botanas y alimentos ultraprocesados, además de la falta de vigilancia en la oferta de productos dentro de planteles educativos. En el documento también se destacó que la construcción de entornos escolares saludables puede impactar no solo en la salud física de los estudiantes, sino también en otros aspectos de su desarrollo. Así fue explicado.
3: Diversos estudios demuestran que entornos escolares saludables

0: reducen los índices de sobrepeso y obesidad infantil, mejoran el rendimiento académico, la asistencia escolar y el comportamiento socioemocional, previenen el consumo de sustancias nocivas, el acoso escolar y conductas de riesgo.
1: Incrementan la seguridad alimentaria y la capacidad de toma de decisiones saludables desde edades tempranas. En Tlaxcala, estas necesidades se presentan con especial urgencia. Un número significativo de niñas y niños se enfrentan condiciones de alimentación deficiente, sedentarismo y exposición a alimentos ultraprocesados dentro y fuera del entorno escolar.
2: Tras recibir el respaldo de manera unánime, se concretó la armonización de la Ley de Educación Estatal con el marco federal para incorporar de manera transversal la promoción de estilos de vida saludables dentro y fuera de las escuelas, fortalecer programas de educación para salud y establecer mecanismos de vigilancia sobre alimentos y bebidas que comercializan en los planteles educativos. Ahí lo tenemos, decir, la información.
3: Pues se había dicho, ¿no?, que ya se iba a eliminar la comida chatarra de las escuelas y la venta de gaseosas, y eso me parece que todavía no se ha logrado.
2: Correcto, Yacir, fíjate, creo yo que a esto que estás planteando sumaría la falta de cultura que tenemos como ciudades, como municipios, como estado, como país, en cuanto al tema de pues saber alimentarnos. Digo, no es satanizar las papitas, el refresco, por supuesto no se debe de sustituir los 3 litros de agua por 3 litros de las aguas negras del capitalismo, pero se puede tener cierto equilibrio y no caer en esos excesos, en esos errores que terminan, por supuesto, pasando factura en nuestra salud, y así es.
3: Sí, exactamente, y como menciona la iniciativa que se leyó hoy, en el impacto que tiene en los chavos, ¿no? Porque no nada más es en el aspecto de la salud, sino que también implica, por ejemplo, un probable bajo rendimiento escolar, ausentismo, afectaciones en su autoestima y también en su futuro laboral. Vaya, interesante. Ahora falta que estas medidas que se están promoviendo ahí desde el Congreso del Estado, pues se vean reflejadas en las escuelas, sobre todo en las del sector público, que bueno, pues un día dicen una cosa, luego otra, y acaban haciendo pues una distinta. Pero bueno, seguimos contigo porque la diputada Reina Flor Báez presentó una propuesta de reforma a la Ley de Salud del Estado para mejorar la contención del virus del papiloma humano. Te escuchamos.
2: Así es, la diputada Reina Flor Báez Lozano presentó una iniciativa para modificar la Ley de Salud del Estado, esto en materia de prevención y atención del virus de papiloma humano, con el objetivo de que las medidas preventivas y de vacunación se apliquen de manera igualitaria, tanto a mujeres como a hombres. En su exposición, Báez Lozano detalló que algunos tipos de VPH representan un alto riesgo para el desarrollo de cáncer, principalmente en mujeres. Así lo dijo.
4: VPH16, que constituye la causa del 60-80% de los cánceres de cuello uterino. VPH18 genera el 10-20% de los cánceres cervicouterinos. Otros tipos comunes de alto riesgo pero de menor prevalencia son el VPH31, el VPH33, el VPH45, el VPH52 y el VPH58. Tales virus de alto riesgo no generan síntomas visibles, aunque cuando ya se han producido daño celular y hay cambios precancerosos, pueden presentarse sangrado intermenstrual, dolor durante las relaciones sexuales, flujo anormal persistente, molestias pélvicas y lesiones perceptibles únicamente mediante colposcopía.
2: La legisladora recordó que el virus del papiloma humano se transmite principalmente mediante relaciones sexuales y enfatizó que la enfermedad también representa riesgos importantes para la población masculina. La escuchamos.
4: El virus puede estar presente en el cuerpo tanto en hombres como en mujeres sin manifestar síntomas y ser transmitido mediante el contacto con la piel de la persona infectada. En cuanto a los varones, en concreto se han descubierto que el contagio del virus del papiloma humano incrementa el riesgo de contraer cáncer de pene. En México, el cáncer de pene tiene apenas una incidencia de 0.91% por cada millón de hombres, pero la probabilidad de que sea mortal es alta si no se detecta o se trata oportunamente.
2: Durante la 35ª sesión ordinaria del segundo año legislativo, la diputada también planteó fortalecer las acciones de vacunación preventiva contra el VPH al considerar que la aplicación previa al inicio de la vida sexual representa una de las medidas más eficaces para disminuir el riesgo de contagio y complicaciones relacionadas con el virus del papiloma humano. El reporte, Jessy.
3: Muchísimas gracias, Alberto. Le vamos a meter velocidad para saludarnos más tarde.
2: Dale, pues, aquí sigo.
3: Nosotros nos vamos a nuestra siguiente pausa, regresamos con más.
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10: Muy buenas tardes, estimado Radio Escucha. ¿Cómo le va? Estamos literalmente a unas semanas de iniciar el Mundial de Fútbol, pero antes de analizar el posible impacto económico y la probabilidad de que la inversión no nos reditúe, es importante contextualizar qué está sucediendo con un tema que parece técnico, pero que en realidad es un asunto de ciudadanía también, porque, como no, tendrá un impacto en nuestros bolsillos y con el Mundial quizás se nos olvide que está ahí, la reforma electoral 2026. Para ponerlo en contexto, en los últimos meses el Congreso ha discutido cambios profundos al sistema electoral. Quiere menos legisladores, menos dinero para partidos políticos y nuevas reglas para integrar autoridades electorales. Pero según reportes, es una reforma de las más amplias desde el 2014. Nada más que, ¿fortalece la democracia realmente o va a concentrar más poder? Bueno, para pensarlo, le voy a contar los tres pilares centrales de la reforma. El primero es la reducción de legisladores. Se plantea disminuir el número de diputaciones y senadurías con el fin de ahorrar recursos y hacer más eficiente al Congreso. Suena bonito y tentador, pero al ser más pequeño, eso podría facilitar que las mayorías dominantes afiancen poder y que disminuyan la representación de las minorías, lo cual crearía desigualdades y, por supuesto, eso es inaceptable. El segundo pilar son menos financiamientos a partidos. Si se les da menos dinero, se reduce el uso de dinero público, es cierto. Según datos del INE, México es de los países que más financia sus partidos, y el argumento oficial es que deben volverse más austeros. Pero entonces, ¿de dónde va a salir ese financiamiento? Pues de empresas privadas y de personas. Nada más que acuérdese que cuando una persona le da dinero a alguien en una contienda, no le está ayudando, está invirtiendo. Es decir, va a esperar una ganancia y eso aumenta el riesgo de opacidad y captura de intereses. En pocas palabras, los partidos ganadores van a tener una deuda que pagar, sí o sí. El tercer pilar, y el más preocupante, son los cambios en la integración de autoridades electorales. La reforma propone modificar los mecanismos para nombrar consejeros del INE y magistrados del Tribunal Electoral. Pero el Instituto Mexicano para la Competitividad nos advierte que esto podría abrir la puerta a mayor influencia del poder político en los órganos que deben de ser árbitros. El INE y el Tribunal Electoral funcionan en estos momentos porque son autónomos. Si su integración depende más del gobierno en turno, pues entonces quizá ya no vamos a confiar en las elecciones. Ahora, la narrativa oficial del gobierno es que el sistema electoral es caro, que el INE es burocrático y que el Congreso está sobredimensionado. Pero piénselo, quizá lo que nos ahorremos del gasto público no compense el riesgo institucional que estamos creando. Aquí no se trata de quién tiene la razón, sino entender que cada reforma electoral debe construirse con consenso, no unilateralmente, porque para nosotros como ciudadanos nos van a poner en situaciones como que nuestro voto puede valer distinto si se cambia la forma de asignar diputaciones, o que las campañas políticas podrían volverse más desiguales si los partidos dependen de dinero privado, y ya ni hablemos de la confianza, porque sabríamos que el partido político ganador tendría deudas que saldar a través de favores políticos cuando llegue el momento de gobernar. Todo eso haría que no confiemos en las votaciones porque el árbitro va a perder autonomía. Y una cosa más grave, el Congreso tendría menos voces de regiones pequeñas o de grupos minoritarios, lo que va a favorecer nuevamente la desigualdad social y económica. Y muy probablemente los avances que ya hemos logrado se pierdan. Por eso, querido Radio Escucha, le invito a buscar información y participar cuando toque el turno. Tenemos una oportunidad de modernizar el sistema o llegar a un retroceso si se aprueba sin consenso y sin escuchar a la ciudadanía. Soy Horacio López y le deseo una muy bonita tarde.
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3: 2 de la tarde con 40 minutos, estamos de vuelta en Centro Informativo y vamos ahora a conversar con la maestra Guadalupe Sánchez Montiel, coordinadora de promoción y admisiones del Campus Tlaxcala de la Universidad del Valle de Puebla, Campus Tlaxcala. Maestra, bienvenida, qué gusto saludarla.
8: Muchísimas gracias, Yacir, el gusto es mío y muy buenas tardes a todo tu auditorio.
3: Oiga, pues para entrar en ritmo, ¿nos puede recordar cuál es la oferta educativa que tiene la Universidad del Valle de Puebla, Campus Tlaxcala, por favor, maestra?
8: Por supuesto que sí, mira, contamos con 12 licenciaturas y 3 ingenierías, las cuales son gastronomía, derecho, administración de empresas, arquitectura, contaduría pública, diseño y comunicación gráfica, administración y gestión turística, economía y finanzas, lenguas extranjeras, mercadotecnia y publicidad, negocios internacionales, pedagogía, y las 3 ingenierías que te mencionaba son ingeniería en sistemas y tecnologías de la información, ingeniería industrial e ingeniería civil.
3: Muy amplio el espectro que cubren ustedes.
8: Muy amplio, 15 programas educativos ofertando a la ciudadanía tlaxcalteca.
3: Muy bien, y en este sentido nosotros tenemos entendido que de manera continua ustedes realizan eventos para orientar a los chicos y chicas y para que de esta manera puedan tomar la mejor decisión en términos profesionales, que justamente es elegir su carrera. ¿Qué invitación nos traen para el día de hoy, maestra?
8: Ah, pues el día de hoy te traigo una súper invitación porque este sábado 23 de mayo, de 12 a 2 de la tarde, tenemos clases muestras completamente gratuitas, en donde además pueden acompañarse de sus padres de familia. Sabemos que como padres a veces tenemos ciertos cuestionamientos específicos acerca de la oferta educativa, horarios, becas, costos, planes de pago, etcétera. Entonces, mientras los chicos toman la clase muestra de la licenciatura de su interés, pues a los papis los vamos a atender y vamos a atender cada una de sus dudas.
3: Muy bien, y en ese sentido, ¿habrá alguna promoción especial para los asistentes a estas clases muestras?
8: Por supuesto que sí, para todos aquellos que se registren a la clase muestra, van a obtener un 15% de descuento directo en pago de inscripción.
3: Muy bien.
8: Y si acuden, pues se les va a sumar un descuento adicional, donde va a sumar un total del 20% en pago de inscripción, y además, si cuentan con un promedio por lo menos de 8 general para egresar de nivel bachillerato, pueden participar por una beca que lo denominamos Yo Lo Hago Realidad, y puede ser hasta del 20 al 30%.
3: Magnífico incentivo. ¿Y nos podría precisar cuáles son los costos de las colegiaturas ahí en la Universidad del Valle de Puebla, Campus Tlaxcala?
8: Claro que sí. Mira, el costo de la inscripción, del cual se paga cada inicio de semestre, es de $5,650. 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
3: Muy buena. Competitivo.
8: Muy competitivo. Y la colegiatura todavía más. La verdad es que tenemos precios de introducción en el mercado, ya que llegamos al estado, y la colegiatura únicamente es de $3,400 mensuales.
3: Muy bien. Ahora, ¿manejan algún tipo de sistema de becas para nuevo ingreso específicamente?
8: Sí, justamente. Tenemos una beca que se llama Yo Lo Hago Realidad. Esta beca consiste en incentivar, obviamente, lo que es la excelencia académica. Si cuentas con un promedio general al egresar de bachillerato de 8 a 8.9, pues tu beca puede ser del 20%. Sin embargo, si tu promedio general es de 9 a 10, puede incrementarse inclusive al 30%, Yacir.
3: Muy bien, y precisamente antes de entrar al aire, estábamos platicando de que van a estrenar una nueva sede de este campus de la Universidad del Valle de Puebla. ¿En dónde van a ubicarse, maestra?
8: Sí, mira, vamos a estar ubicados en pleno centro histórico de la capital tlaxcalteca. Vamos a estar a espaldas del Congreso del Estado y justo frente a lo que es conocido como Artesanías.
3: Sobre el Boulevard Emilio Sánchez Piedras.
8: Sobre el Boulevard Emilio Sánchez Piedras, es correcto, Yacir. Esa es nuestra nueva ubicación, y además, pues estén muy atentos a través de nuestras redes sociales, a través de nuestra página de internet, porque ya próximamente vamos a lanzar la invitación para la inauguración de este nuevo campus.
3: Pues van a estar súper ubicados.
8: Así es, con una ubicación bastante bastante fácil de llegar para todos, ya sea que lleguen del lado de Zacatelco, Acuitlapilco, o bien si vienen de este lado de Apizaco, pues la accesibilidad es bastante buena.
3: Es correcto. Ahora, ¿cómo pueden iniciar un proceso aquellos interesados en estudiar en la Universidad del Valle de Puebla, Campus Tlaxcala, maestra?
8: Pues mira, lo primero es acercarse con nosotros, que nuestra principal prioridad es orientarlos para tomar la mejor decisión, para elegir su carrera, y pueden visitar nuestra página de internet a través de www.uvp.mx, o bien contactar al equipo de call center a través del 211-11-3248, o bien visitarnos directamente. Actualmente nuestras instalaciones están ubicadas en Avenida Revolución número 7, justamente en Tlaxcala capital, enfrente de un hospital privado muy reconocido en la capital tlaxcalteca, Yacir.
3: Exactamente, pues algo que desee compartirnos.
8: Pues los esperamos este sábado 23 en punto de las 12 del día, las clases muestras. No se pierdan esta oportunidad de vivenciar pues un día como universitarios, una clase como universitarios. Y pues las clases muestras que van a estar disponibles para este sábado son arquitectura, mercadotecnia, diseño y comunicación gráfica, pedagogía, ingeniería civil y lenguas extranjeras.
3: Muy bien, pues muchísimas gracias, maestra Guadalupe Sánchez Montiel, coordinadora de promoción y admisiones del campus Tlaxcala de la Universidad del Valle de Puebla. Muchísimas gracias.
8: Un placer, excelente tarde para todos.
3: También para usted. Nosotros vamos a continuar con la información, ya son las 2:45 y vamos precisamente con Alberto, quien nos tiene datos del INEGI sobre la afluencia a museos de Tlaxcala. Alberto, te escuchamos.
11: Para Enoreja, ya decir, Tlaxcala registró un incremento del 60.4% en la afluencia de visitantes a museos durante 2025, al pasar de 276.618 asistentes en 2024 a 443.900 en el último año, de acuerdo con las estadísticas de museos publicadas por el Instituto Nacional de Estadística y Geografía, información que, recordemos, cobra relevancia en el marco del Día Internacional de los Museos, fecha que se conmemora cada 18 de mayo desde 1977 por iniciativa del Consejo Internacional de Museos. Pese al incremento anual, Tlaxcala se ubicó en el lugar 19 a nivel nacional en número total de visitantes y concretó apenas el 0.85% de la afluencia nacional registrada en museos del país. La entidad contabilizó 21 sitios durante 2025. Del total de asistentes, 300.706 acudieron a exposiciones y otros 143.194 personas participaron en actividades alternas como eventos culturales, académicos, educativos y sociales organizados dentro de los recintos. A nivel nacional, la Ciudad de México se mantuvo como la entidad con mayor concentración de visitantes a museos, con 25.807.320 personas, equivalente al 49.4% de toda la afluencia nacional. En segundo lugar apareció Nuevo León con 4.741.774 personas y en tercer sitio Guanajuato con 2.457.337 asistentes. Y así la información.
12: Muy bien, sí, es que la verdad es la oferta museística de la Ciudad de México es increíble. Yo lo consignaba ayer en la última y nos vamos. Hay lo mismo el Museo de la Caricatura, el Museo del Enervante, que está bajo la gestión de la Secretaría de la Defensa Nacional. Los más clásicos, por ejemplo, el Museo de Historia allá en Chapultepec, Antropología, el del Diseño, el de la Música, el de Economía. Vaya, increíble la oferta que hay allá en la Ciudad de México, ¿no?
11: Vaya que sí, y así se sumaría el del Juguete, incluso
12: el Juguete, ahí en el Centro. Libre. También el de la Lucha Libre, exactamente. Vaya, para todos los gustos, porque además cualquier objeto puede acabar en una colección. Muchísimas gracias, Alberto, excelente tarde.
11: Siempre con gusto decir abrazo para todos.
3: Va, de vuelta al abrazo, nosotros nos vamos a nuestra última pausa y regresamos para el cierre.
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12: Vamos a los deportes con Sergio Peregrina, quien nos va a decir a qué hora se van a jugar los partidos de la final de la Liga MX entre los Pumas de la Universidad Nacional y el Cruz Azul. Sergio, qué gusto saludarte, te escuchamos.
16: ¿Qué tal, mi querido Yacir? Muy buena tarde, te saludo con muchísimo gusto a ti, a todo el auditorio. Así es, ya tenemos horarios confirmados para lo que va a ser la final de ida y de vuelta de la Liga Mexicana de Fútbol. Comenzamos este jueves 21 de mayo, cuando en el Estadio Ciudad de los Deportes, la que fuera mucho tiempo casa del Cruz Azul, mi querido Yacir, incluso se llegó a conocer como el Estadio Azul, reciba la final de ida a las 8 de la noche, tiempo del Centro de México, Cruz Azul recibiendo a los Pumas. Seguramente va a haber un ambientazo en el Estadio Ciudad de los Deportes, y vamos a ver qué equipo puede sacar ventaja, mi querido Yacir. El partido de vuelta, la final de vuelta, va a ser el domingo 24 de mayo a las 19 horas, tiempo del Centro de México, en el Estadio Olímpico Universitario, donde hasta hace algunos meses, mi querido Yacir, también fue local el conjunto de Cruz Azul, buscando nueva casa por la remodelación del Estadio Azteca en ese momento, ahora llamado Estadio Banorte. Así que realmente Cruz Azul no se va a sentir como visitante en ninguno de los dos partidos, en ninguno de los dos inmuebles. Por supuesto que habrá mayoría Puma seguramente en la final del domingo, pero la verdad es que se antoja para hacer finales muy parejas, listos los horarios y nada más falta que ruede el balón, mi querido Yacir.
12: Exactamente, oye, y donde también está poniendo muy buena la cosa es en la NBA, con equipos que, mira, yo la mera verdad a principios de temporada no hubiera apostado por ellos, como es el caso de los Caps, pero bueno, ya están las finales de la NBA.
16: Así es, las finales ya de conferencia de la NBA. La verdad es que tuvimos el día de ayer un partidazo en el encuentro número uno de la conferencia oeste. En doble tiempo extra, los Spurs de San Antonio sacaron la victoria en casa del equipo de Oklahoma City Thunder, el gran favorito para llevarse este año el título de la NBA, 122-115. La verdad es que un espectáculo ofensivo y defensivo de Víctor Wembanyama, este jugadorazo sí, claro, francés, que además es un espectáculo, mi querido Yacir, maneja la pelota como si fuera uno de los jugadores más habilidosos dentro de la cancha, pero mide más de 2 metros con 10 centímetros, la verdad es que hace prácticamente todo bien Víctor Wembanyama, un espectáculo ofensivo y defensivo, 41 puntos colaboró el jugador francés para llevar la victoria a San Antonio, y con esto se ponen 1-0 en la final de la conferencia oeste. Y el día de hoy, como bien dices, los Cavs, los Cleveland Cavaliers, van a visitar el mítico Madison Square Garden para enfrentarse a los Knicks de Nueva York en el partido número uno de las finales de la conferencia este. La verdad es que se antoja que nos vayamos a 6 o hasta 7 juegos, mi querido, es decir, veo muy pareja esta serie, quizá ligeramente favorito el equipo de los Knicks de Nueva York, creo que tienen un equipo más completo, pero ojo con los Cleveland Cavaliers, que nadie apostaba por ellos esta temporada. Exacto. La verdad es que han llegado muy muy lejos, un equipo que no tiene tantos reflectores desde que se fue LeBron James, pero que ha crecido mucho, tiene grandes jugadores jóvenes sobre todo, y sabemos que eso puede ser una buena base para construir a futuro. Así que Knicks frente a Cavs el día de hoy a las 6 de la tarde, tiempo del Centro de México, y seguramente va a estar plagado de estrellas de Hollywood. Asientos VIP, mi querido decir, porque la verdad es que cuando juegan los Knicks se dejan ver todas las estrellas.
12: Exactamente, o los Lakers, ¿no?
16: O los Lakers también, normalmente ahí está Leonardo DiCaprio, Jack Nicholson, y del otro lado tenemos en Nueva York, en la costa este, a otros actores quizá más jóvenes, no tan consolidados en Hollywood, pero normalmente hay muchas estrellas.
12: Muy bien, oye, ¿te parece que mañana nos platiques del regreso de Special One allí a Chamartín?
16: De Special One, claro que sí, me quería decir, porque parece que va a poner orden por fin el Real Madrid, todavía no hay nada confirmado, pero mañana con muchísimo gusto lo platicamos.
12: Perfecto, muchísimas gracias, Sergio, excelente tarde.
16: Igualmente, querido García Auditorio, que tengan gran tarde de martes y nos saludamos mañana con toda la información deportiva.
12: Vale.

0: La última y nos vamos.
1: Para muchas personas, el polen es una verdadera molestia. Sin embargo, estas partículas son esenciales para la reproducción de las plantas con flor. El polen puede transportarse a través del viento o del agua, aunque esa tarea recae principalmente en los polinizadores, que pueden ser insectos, como las abejas o las mariposas, aves como los colibríes o mamíferos como los murciélagos nectarívoros. Al alimentarse de las plantas, accidentalmente quedan impregnados de polen que transportan a las siguientes flores que visitan. Es así como la polinización resulta benéfica para ambos organismos. De todos estos transportadores de polen, las más activas son las abejas. Ellas cumplen hasta el 80% de la polinización de las plantas. La Conavio explica que de las 316 especies de plantas cultivadas en México, 236 son utilizadas como comestibles. De ellas se consumen los frutos o semillas de 171, de las cuales 85% depende en cierta medida de los polinizadores. Frijoles, chiles, calabazas, papaya, girasol, camote, fresas, manzanas, yuca, papas, almendras, arándano, pepino y cebollas son algunas de las plantas que requieren de polinizadores, en particular de las abejas. En México hay unas 2.100 especies de abejas, lo que representa el 10% de la variedad mundial de estos insectos. Aunque la abeja melífera fue introducida por los europeos, las especies mexicanas, como la abeja melipona o sin aguijón, cumplen un importante rol en todos los ecosistemas del país, de los desiertos a las selvas, pasando por los bosques y las montañas, y por supuesto en los terrenos cultivados. Otros ejemplos de abejas nativas del territorio mexicano son los abejorros, las abejas de las orquídeas y las abejas solitarias. La Conavio reporta que desde mediados de la década de 1990 se ha observado una disminución drástica en las poblaciones de polinizadores en Europa y Estados Unidos. Al parecer, esta tendencia ocurre a nivel mundial debido al uso indiscriminado de pesticidas en cultivos, por competencia y desplazamiento por especies introducidas, así como la transformación de sus hábitats y el cambio climático. Se estima que cerca de 200 vertebrados y 10.000 insectos polinizadores en el mundo están amenazados.
2: Así llegamos al final del Centro Informativo, los vamos a dejar con el resto de la programación del 100.3. Yo soy Asir Zárate Méndez, les deseo que tengan una excelente tarde de martes.
3: La peste narcótica de la gasolina, los años 60.
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0: Hola, hola, ¿cómo están? Muy buena tarde, 3:02. Estamos iniciando solo los mejores en este delicioso martes 19 de mayo, año 2026, 241-114-9821 es nuestra línea de WhatsApp para que sugieras los temas de nuestro invitado de esta tarde. Fíjate que es una celebridad británica profesional en el canto y también en la composición. Creció en una localidad rural de Inglaterra, empezó a asistir a clases de canto cuando apenas tenía 8 años de edad, participando al mismo tiempo en obras de teatro musical, y a lo largo de su adolescencia varios representantes artísticos intentaron lanzar su carrera pero sin resultados. A los 18 años, bajo la inspiración de la historia de Lady Gaga, se mudó a Londres para enfocarse en su carrera musical, y para octubre del año 2012 salta a la fama cuando apareció el sencillo Latch, que alcanzó el puesto número 11 en su lista o en la lista de sencillos británica. Así es que esta tarde estaremos escuchando a este señor que nació un 19 de mayo como hoy, pero del año 1992 en Londres, Inglaterra. Samuel Frederick Smith, Sam Smith, en Solo los Mejores.
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20: Desde la tarde con 19 minutos acabamos de escuchar un What's Ofertando y continuamos con más de Sam Smith esta tarde en Solo los Mejores. Saludos a la terminación 00 y a la terminación 50. Gracias por sus excelentes sugerencias.

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3 de la tarde con 32 minutos. Acabamos de escuchar un WhatsApp ofertando 241-114-9821. Es nuestra línea de WhatsApp. Hoy estamos escuchando a Sam Smith.

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22: 3:48 PM, acabamos de escuchar un WhatsApp ofertando 241-114-9821, es nuestra línea de WhatsApp y estamos en el último bloque de Solo los Mejores, escuchando a Sam Smith.

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0: Las 4 de la tarde con 4 minutos, estamos iniciando Tú lo pides en 100.3, la pone 241-114-9821, nuestra línea de WhatsApp, así es que pide tu rola y mientras tanto tenemos música, pero antes un WhatsApp ofertando.
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14: Cuatro de la tarde con 17 minutos. Tú lo pides, el 100.3 la pone. Gracias por sus mensajes. 241-114-9821 es el número donde nos dicen buenas tardes, la de Top 5 de Zero Bus One. Ok, y también nos piden por aquí, dice, buenas tardes, la canción de Kung Fu Fighting. Ok, y también todo sea por el rock and roll del Tri. Bueno, tenemos bloque, así es que vamos a disfrutarlo.

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4: Las 4 de la tarde con 32 minutos, acabamos de escuchar un WhatsApp ofertando, continuamos con más, tú lo pides, el 100.3 la pone. Tus mensajes los recibimos al 241-114-9821. La canción de Cielo Rojo con Tania Libertad, ok, es con orquesta, así es que bueno, pues podremos ponerla, porque recuerden que rancheras no tenemos y también pues de gruperas tampoco tenemos en este espacio. Por aquí nos dicen una canción de BTS. Espero que sea la de Blood Sweat Tears, porque esa de Blood G Sweat no la encontramos por ninguna parte. Hola, buenas tardes. La canción de La Niña Está Triste de Leo Dan, ok. Muchísimas gracias. Saludos a todos ustedes.

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0: las 4 de la tarde con 46 minutos. Tú lo pides, el 100.3 la pone. Seguimos recibiendo tus mensajes. 241-114-9821 dice: hola, ¿podrás poner la canción Corazón Descalzo de Pablo Alborán? Claro que sí. Por aquí nos piden también la de Dura de Daddy Yankee y otro más. Normita, muy buenas tardes. Por favor, suena a los señores de Eurythmics con la rolita Here Comes the Rain Again. Muchísimas gracias, saludos y excelente tarde para todos. Saludos para el señor Guillermo Vázquez. Señor Guillermo Vázquez, que ayer fue su cumple, de parte de su hija y nietos. Felicidades.
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16: Las 5 de la tarde con 3 minutos. Esto que escuchamos fue un WhatsApp ofertando. Continuamos con más. Tú lo pides, el 100.3 la pone. Estamos iniciando la segunda hora y nos dicen: hola, ¿qué tal? Excelente programación. ¿Me podían poner la canción de Histeria de Def Leppard? Ok, con todo gusto. Muchísimas gracias. También nos piden por aquí. Dice Normita: saludos para las unidades Juquilita de la ruta Santana Ocotlán con la canción de Casper de Russian Red. Ok, muchísimas gracias. Buenas tardes, la canción de Te Regalo, creo que es de Carla Morrison, dedicada para Hedis de parte de su hija, por favor. Saludos a todos ustedes, excelente tarde y gracias por las maravillosas sugerencias musicales que nos están haciendo esta tarde.

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21: 5:19 PM, tú lo pides, el 100.3 la pone. Al 241-114-9821 debes pedir tu rola. Saludos a la terminación 2020, me imagino que se refiere a la canción Cheap Thrills. Porque dice Creep Tirilis. Por aquí dice, hola Normita, buenas tardes, la canción My Immortal de Evanescence, ok. Forever Young de Blackpink. Ok, con todo gusto, gracias.

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10: Cinco de la tarde con 34 minutos, te presentamos un Wax ofertando y continuamos con más. Tú lo pides, el 100.3 la pone y nos piden la de Rake, ¿sabes? Ok, con todo gusto. En otro mensaje, la canción Antes de que nos olviden de Caifanes. Y una más para completar el bloque, la canción de Luis Miguel, No me puedes dejar así. Ok, con todo gusto, saludos a todos ustedes. Sigan disfrutando de Tú lo pides, el 100.3 la pone.

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15: Las 5 de la tarde con 49 minutos, estamos llegando al final de Tú la pides, el 100.3 la pone. Y nos dicen una de José Madero, La Petite Mort o cualquiera que tengan, gracias, con todo gusto. Y por aquí nos dicen, buenas tardes, la canción Hooligan de BTS. Y también, por favor, Curtis con Redress. Ok, bueno, hasta donde nos dé tiempo de sus canciones. Un mensaje más, buenas tardes, una canción, Noviembre sin ti. 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Que sigan teniendo una excelente tarde.

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